0: 4 de la tarde también en el edificio Pasos. 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
1: Gracias, Juan Carlos Loyo, en los controles de audio, la banda del cuarto piso estudio. Soy Edwin, bye bye.
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0: Denuncian presunto abuso de la Fiscalía General de la República por el aseguramiento de aeronaves en Medellín de Bravo. Se quemó la casa de Lisette Álvarez, exalcaldesa de Alvarado. Puerto Lora Gas en Veracruz movilizó a bomberos y protección civil. Esto ocurrió en las inmediaciones del Seguro Social. El cierre ya les pega. Obreros del ingenio de Lerdo de Tejada mantienen la esperanza de volver a trabajar. El gobierno estatal aseguró que las negociaciones relacionadas con el ingenio de Lerdo de Tejada avanzan por buen camino. La extorsión alcanza un máximo en 11 años. Veracruz entre los estados prioritarios, señala la Coparmex. Argentina autorizó la deportación a México de Fernando Farías, exmarino acusado de huachicol. La fiscalía detuvo a Fausto N., testigo clave relacionado con el presunto secuestro de Ismael El Mayo Zambada. Autoridades detuvieron a 9 miembros de la delincuencia en Michoacán, entre ellos pareja e hija del tío Laco, jefe regional de un cártel.
1: Seis de la tarde con 5 minutos. Sea usted bienvenido a El Noticiero de la U. Hoy es miércoles 19 de agosto del 2026 con Joel Cruz.
0: Gracias, Karina Cortés. Muy buenas tardes. Bienvenido a esta tercera emisión del Noticiero de la U a través del 98.1 FM de su radio. Por internet nos puede sintonizar en xeu.mx. Hay información importante. Antes le recuerdo que usted se puede comunicar con nosotros, hacernos llegar sus comentarios y reportes, fugas de agua, problemas de inseguridad, baches, lotes baldíos, autos maceta, luminarias inservibles, todo lo que afecta a su comunidad, colonia o fraccionamiento. Estamos muy atentos esta tarde en el Noticiero de la U. Le proporcionamos las líneas telefónicas.
1: Usted puede llamar a las líneas de cabina 229-2010-100 y 229-2010-101 o enviar sus mensajes de texto, únicamente mensajes, al 2295-09-7289. En internet en xeu.mx se encuentra el portal de noticias. Hay una sección que dice escuche en línea, usted le va a dar clic y le va a direccionar al buzón para reportes. Ahí debe escribir su nombre, su correo electrónico, seguido de su comentario, dar clic en el aviso de privacidad y también en el botón azul que dice enviar a cabina y así recibiremos sus mensajes.
0: Correcto, vía WhatsApp al 509-7289. Se lo repito, es el 509-7289. Anteponiendo la alada 229, por favor, escriba su nombre completo y correcto, identifíquese, lea el mensaje antes de enviarlo, revise lo que sea correcto, concreto, que se entienda, que tenga la dirección del lugar en donde se está presentando alguna problemática que quiera reportar esta tarde a través de la U de Veracruz. Se nos puede compartir sus imágenes, fotografía o video dependiendo de la situación, pero sí es muy importante que usted pues lea el texto antes de compartirlo al 509-7289 anteponiendo la alada 229. Vámonos con la información porque el día de hoy un reporte ciudadano por fuerte olor a gas en las inmediaciones de la clínica 57 del Seguro Social ubicada sobre la avenida Cuauhtémoc en la zona norte de la ciudad puso en alerta a las autoridades. Elementos de protección civil municipal y bomberos municipales se desplegaron a la zona para identificar el origen y descartar cualquier riesgo hacia la población, hacia los vecinos de la zona. Vamos

0: Escuchar el reporte de Guadalupe Tapia, directora de Protección Civil de Veracruz.
1: Se recibió un reporte ciudadano que se presentaba un fuerte olor a gas en las inmediaciones de la clínica 57 del Instituto Mexicano del Seguro Social. De manera inmediata se movilizó al personal operativo de Protección Civil y bomberos municipales para realizar un recorrido de inspección en la zona, con el objetivo de identificar el posible origen del olor y descartar cualquier existencia de fugas que pudieran representar un riesgo tanto para pacientes, trabajadores, los propios transeúntes y habitantes del sector. Todas las acciones que se realizaron fue en la zona perimetral y también se buscó el posible punto de origen. Se verificaron las instalaciones de todas las clínicas, de la guardería, también de una gasera que se encuentra a 500 metros de la zona, y también se revisaron todos los puestos ambulantes que se encuentran ubicados en la acera de enfrente de la clínica 57. Se estableció un perímetro de seguridad para poder revisar todo a detalle y poder garantizar la seguridad de todos.
2: ¿Y si encontraron cuál fue el origen de este aroma?
1: No se encontró origen. Sin embargo, bueno, en los puestos ambulantes se hizo algunas recomendaciones, se cambiaron unas mangueras de gas que ya presentaban desgaste y pues sobre todo se mantiene permanente la vigilancia en el lugar hasta que se descarte cualquier situación de riesgo que se pueda presentar para la población, y en su caso mantenemos la vigilancia por si se llegara a reportar el mismo aroma de manera posterior.
2: ¿Se esfumó ese aroma durante ese operativo?
1: Es correcto, ya durante el recorrido el aroma ya fue imperceptible, pero sí se hizo la revisión a detalle de todos los tanques estacionarios que se encontraban en la zona y de todos los establecimientos comerciales, y en ninguno se encontró fuga. Aquí fue instrucción de nuestra presidenta municipal, la doctora Rosa María Hernández Espejo, estar al pendiente de toda la zona, darle seguimiento y sobre todo estar alerta ante cualquier situación que pudiese representar un riesgo para la población.
2: ¿No hubo personas intoxicadas o con crisis nerviosa?
1: Nada, ni crisis nerviosa ni intoxicadas, no fue necesaria evacuación de ningún inmueble, y en el caso de la guardería pues era de un interés prioritario resguardar sobre todo a los menores que se encuentran ahí. Sin embargo, pues nada representaba un riesgo para ellos.
3: 6:10 en XEU.
0: Eso fue lo que informó la directora de Protección Civil Municipal, Guadalupe Tapia, respecto a este reporte de un fuerte olor a gas en las inmediaciones de la clínica 57 del Seguro Social sobre la avenida Cuauhtémoc. En otros temas, comentarle que se incendió la casa de la exalcaldesa de Alvarado, Lizeth Álvarez. Ella misma lo dio a conocer a través de las redes sociales. La expresidenta municipal reveló que debido a una variante de voltaje en el suministro de energía eléctrica se generó un cortocircuito que provocó un incendio en la sala y se expandió rápidamente. También afirmó que afortunadamente no se reportaron víctimas ni personas lesionadas, solo daños materiales. Agradeció el apoyo, las muestras de cariño y de solidaridad de las personas tras lo ocurrido con su vivienda. Ella publicó varias imágenes de cómo quedó su casa y en las cuales se aprecian los daños, como la sala, comedor, aires acondicionados, entre algunos otros inmuebles. Dice parte de esta publicación: quiero aclarar personalmente lo ocurrido el pasado fin de semana. Debido a una variante de voltaje en el suministro de energía eléctrica, se generó un cortocircuito que provocó un incendio en la sala y se expandió rápidamente, quemándose toda la casa. Ante algunas versiones imprecisas que han circulado en algunos medios, quiero precisar que se trató únicamente de eso, un accidente eléctrico. Eso dice en su publicación Lizeth Álvarez, exalcaldesa de Alvarado. Y agrega: gracias a Dios no hubo pérdidas humanas que lamentar, solo fueron pérdidas materiales. Es un momento difícil que me lleva a empezar prácticamente desde cero, pero lo asumo con la firme convicción de seguir adelante con mi vida y con mi familia, que es lo más importante, y afortunadamente estamos bien. Agrega en esta publicación Doy gracias a Dios por brindarme otra oportunidad de vivir y por enseñarme que las cosas materiales tienen otra solución. Agradezco de corazón a los bomberos voluntarios del Varado por su pronta respuesta, a quienes me han acompañado siempre y que en este incidente no me han dejado sola. Gracias por cada mensaje, cada llamada, cada muestra de solidaridad. Su cariño me sostiene y me da fuerza. Vamos a levantarnos. Es parte de lo que señala esta publicación de la expresidenta municipal de Alvarado, después de que el fin de semana se quemó su domicilio. Dice que ante versiones que han surgido principalmente en redes sociales, ella aclara que este incendio se registró a causa de una variante de voltaje en el suministro de energía eléctrica, es decir, una falla en las instalaciones eléctricas de su domicilio, y acompaña la publicación de varias fotografías en donde se ve pues prácticamente todo quemado: sala, comedor, alacena, entre algunos otros enseres domésticos que se observan en esta publicación de Lizeth Álvarez, expresidenta municipal de Alvarado.
3: Son las 6:13 en XEU.
0: Vamos a la pausa, continuamos.
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0: El abogado penalista Jorge Reyes Peralta denunció un presunto abuso de la Fiscalía General de la República por el aseguramiento de aeronaves en Medellín de Bravo. Este conflicto se remonta al aseguramiento de 6 helicópteros y una avioneta pertenecientes a Agrogema, aeronaves que permanecen retenidas, pese a que, según el abogado, la empresa cuenta con toda la documentación en regla: títulos de propiedad, permisos de vuelo, licencias de pilotos y autorizaciones para operar actividades de fumigación. De acuerdo con el abogado, la investigación se habría originado a partir de reportes sobre el presunto uso de drones, presencia de personas armadas, actividades ilícitas y una supuesta pista clandestina en las instalaciones de la empresa. Sin embargo, el litigante rechaza cada uno de estos señalamientos y ofrece argumentos. Y es que hace ya varios meses se dio a conocer por parte de la autoridad, específicamente de la Fiscalía General de la República, que en Medellín de Bravo habían asegurado aeronaves, helicópteros y una avioneta en un hangar construido ahí en Medellín de Bravo. La ciudadanía pues se sorprendió porque cuestionó cómo era posible que la autoridad no se hubiera dado cuenta antes de que supuestamente en la zona se estaban realizando operaciones ilícitas. Pero ahora el abogado señala, él está defendiendo a la empresa propiedad de estas aeronaves, de estos 6 helicópteros, y da su versión. Vamos a escuchar lo que ha argumentado el abogado penalista Jorge Reyes Peralta en relación a este aseguramiento que hizo hace ya varios meses la Fiscalía General de la República.
14: El problema que denunciamos, ¿verdad?, es la el fiscal federal en el estado de Veracruz, Mauricio Alejandro Rosaldo García, ¿verdad? Bueno, pues está integrando una carpeta de investigación, ¿verdad?, desaseadamente, que motivó que pues entráramos una denuncia, ¿no?, ante el órgano interno de control de la Fiscalía General de la República y la Fiscalía de Asuntos Internos, ¿sí? Los delitos que se configuraron pues es abuso de autoridad y contra los servidores públicos, ¿sí? El tema es sencillo. La Fiscalía General de la República, sin ningún plan de investigación, ¿verdad?, va y sorprende al juez de especializado en cateos y dice que volaron unos drones y que había gente armada y que habían actividades ilícitas y que era una pista clandestina. Llegan, detienen al velador. El velador tenía unas armas guardadas en el lugar de donde él cuida, pero ese es el área destinada a él. Este velador lo detuvieron y lo liberaron, o sea, bajo un criterio que se llama el procedimiento abreviado. Ese asunto ya concluyó. Las armas no tienen que ver nada con la empresa. La empresa no tiene ninguna actividad. La pista es legal, las aeronaves son legales, tienen permiso para fumigar, es una empresa de fumigación, y obviamente están quebrando la empresa. Hasta ese momento van más de 40 millones de pesos de daños que le están causando. Desde luego vamos a demandar a la Fiscalía General de la República, y es obligado solidario y subsidiariamente el fiscal federal en el estado de Veracruz. Ese se cuide el asunto.
15: Se comprobó la procedencia de las aeronaves, porque en el comunicado habían comentado que investigaban la procedencia de estas aeronaves.
14: Toda la procedencia de las aeronaves, la legítima propiedad, los permisos para volar, las licencias de los pilotos, el permiso para fumigar, se ha agredido todo. La pista tiene permiso para 15 años y tiene 4 que está trabajando. La pista está en el radio que está el aeropuerto de Heriberto Jara, está a 2 minutos de vuelo de eso y de la Marina. Entonces, ¿quién en su sano juicio puede pensar que se cometen actos ilícitos donde están en el radio de acción de la torre de control del aeropuerto Heriberto Jara, de la Marina y desde luego de la Sedena? ¿Por qué? Porque es seguridad nacional. Entonces, no tienen un plan de investigación, únicamente quién sabe qué pretenda ese fiscal federal en el estado de Veracruz, pero ya presentamos nuestra denuncia y vamos a demandar el daño moral y material.
15: Y en ese juicio abreviado que ya se liberó al guardia, ¿qué pasó con las aeronaves?
14: No, pero no tiene que ver con las aeronaves.
15: O sea, es de caso distinto.
14: Siguen aseguradas. Las aeronaves sin ningún motivo siguen aseguradas.
15: ¿Si ya liberaron al guardia?
14: Pues es una de las grandes preguntas que debíamos hacerle al fiscal, que ¿por qué no libera las aeronaves? Ya le quiero decir que a virtud de la presión que tuvimos, judicializó el lunes por uso ilícito de instalaciones de transporte aéreo y citan en libertad para el día 4 de noviembre, lo cual es un absurdo. Jamás fue citado a declarar y ahora, el día de ayer, y ahora lo está citando a declarar, o sea, estos van al revés, o sea, empiezan por la Z para llegar a la A.
15: ¿Y ya hay denuncia de por medio?
14: Ya están las denuncias presentadas en la Fiscalía General de la República en México.
15: ¿Tiene alguna carpeta?
14: ¿Mande?
15: ¿Alguna carpeta?
14: Ya se va a formar con la presencia, se presentó ayer apenas, y el órgano interno de control ya está actuando, va a pedir la carpeta de investigación.
15: ¿El número?
14: No, todavía no lo tenemos porque se presentó ayer, le van a asignar apenas el número.
15: ¿Cuántas aeronaves son?
14: Son 6 helicópteros y una avioneta.
15: Pues algo que desea agregar para X Noticias.
14: Pues únicamente, ¿verdad?, que nosotros estamos defendiendo a la empresa Agrogema. ¿Por qué? Porque es un acto arbitrario. Es un abuso de autoridad lo que están haciendo. Y bueno, pues obviamente conozco el derecho. Tengo más de 50 años de ser abogado penalista y yo estoy cierto de que va a fructificar nuestra acción.
3: A 6:00 p.m. con 22 minutos en XEU.
0: Eso es lo que señaló el abogado penalista Jorge Reyes Peralta en torno a este caso que se dio a conocer a inicios de este 2026, cuando se informó sobre el aseguramiento de en total siete aeronaves en un cateo a un predio que era utilizado como helipuerto en el municipio de Medellín de Bravo, 6 helicópteros, una aeronave, y hasta pues emitieron un comunicado en donde se señalaba en una tarjeta informativa que habían participado elementos de la Guardia Nacional, del Ejército Mexicano, de la Secretaría de Marina, de la Fiscalía y Policía Estatal en el cateo a este inmueble empleado como helipuerto, deteniendo a una persona. Ahora dice el abogado que se trata del velador, que ya está libre, y que en ese momento, según la autoridad, en esa tarjeta informativa dijo que habían asegurado armas cortas, cartuchos y aeronaves. Dio a conocer también en enero pasado el aseguramiento pues de estas aeronaves en Medellín de Bravo como parte, se dijo en su momento, de la Estrategia Nacional de Seguridad, la cual destacó que contempla 4 ejes de acciones. Lo que se daba a conocer en enero sorprendió, porque en las imágenes se observaban varios helicópteros al interior de un hangar, y pues la misma autoridad fue quien difundió las imágenes como un logro en contra de la delincuencia organizada. Ahora dice el abogado en esta entrevista pues que se trata de una empresa que supuestamente se dedica a la fumigación, que cuenta con todos los permisos, que tiene todos los documentos para demostrar la procedencia de las aeronaves y a qué se dedica, y está denunciando un presunto abuso por parte de la misma autoridad. Vamos a la pausa. En unos momentos continuamos.
3: Son las 6:24 en XEU.
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3: Las 6:26 y continuamos con más información en la U de Veracruz.
0: Le hemos informado que con la exigencia de frenar la aplicación retroactiva de la ley y respetar los derechos laborales adquiridos, jubilados de la CFE, de Pemex, han hecho un llamado al gobierno federal para revertir estos recortes a sus pensiones, y ahora se está hablando sobre el lanzamiento de una aplicación web para participar en una consulta nacional contra esta retroactividad. Tengo en la línea telefónica, saludo esta tarde a Jorge del Río, él es jubilado de la Comisión Federal de Electricidad. Muy buenas tardes, don Jorge, gracias por tomar la llamada.
1: Nada, al contrario, Joel, muchísimas gracias a ustedes por permitirnos este espacio.
0: ¿De qué se trata la aplicación web para participar en una consulta nacional?
1: Sí, esta es una aplicación web que la Alianza Nacional de Jubilados para saber la opinión nacional acerca de los efectos de la retroactividad cuando se dictan nuevas leyes.
0: A ver, don Jorge, lo voy a interrumpir porque se escucha mal la comunicación. No sé si tenga altavoz, manos libres, o se pueda mover un poquito de lugar y mejoramos la comunicación y entendemos lo que usted tenga que decir respecto a este tema.
1: ¿Cómo no? Me voy a mover.
0: Gracias, le agradezco. Es Jorge del Río, jubilado de Comisión Federal de Electricidad. En breve vamos a restablecer la comunicación con él para escuchar justamente de qué se trata esto que está anunciando la Alianza Nacional de Jubilados respecto a una aplicación web para participar en la consulta nacional contra la retroactividad. Se habla de miles de registros que se han realizado en las primeras horas tras el lanzamiento de la plataforma digital. ¿Ya nos escucha y lo escuchamos por ahí? No, se sigue cortando. Vamos a restablecer más adelante la comunicación. En otros temas, comentarle lo que ha ocurrido con el tema del ingenio San Pedro en Lerdo de Tejada. El gobierno del estado de Veracruz aseguró que las negociaciones relacionadas con el ingenio San Pedro de Lerdo de Tejada avanzan por buen camino y que se buscará garantizar la permanencia de las fuentes de empleo luego de que trabajadores reportaran que aún existen pendientes en materia de liquidaciones. Esto es lo que ha señalado durante una entrevista el secretario del Trabajo y Previsión Social del Estado de Veracruz, Luis Arturo Santiago Martínez.
2: Yo les digo que tengan tranquilidad, paciencia. Nuestra gobernadora asume el compromiso de la decisión colectiva y vela por los intereses de todos y de todas, especialmente de la clase trabajadora. Esto va a llegar a muy buen puerto. Se reunió efectivamente el día de ayer, como ustedes lo vieron en una fotografía que ella publicó, y ahí se generaron los acuerdos que yo creo que los darán a conocer más adelante.
5: ¿En el tema del trabajo qué acuerdo se proporcionó?
2: Bueno, el tema del trabajo que se va a respetar de manera irrestricta, el tema del trabajo, y se va a buscar que las fuentes de trabajo no desaparezcan ahí.
5: ¿No se cierra entonces al ingenio?
2: Vamos a esperar que den la información.
5: ¿De momento hay algún tipo de apoyo de empleo temporal o se ha planteado? Porque
2: mira, así la gobernadora ha instruido llevarles insumos y van a seguir llevándose insumos en tanto este proceso de acuerdo que está en buen puerto, pues culmine como nosotros pensamos de manera muy positiva y favorable.
5: ¿De Secretaría de Trabajo cómo les está apoyando?
2: Nosotros con mucho asesoramiento, con temas conciliatorios, con temas de defensa de sus derechos laborales, con tema de que conserven sus fuentes de empleo, con el tema de que todo ese ambiente económico que se da en la región, que no solamente son trabajadores, tanto sindicalizados como de confianza, como eventuales, son cañeros y toda una gama de economía que se mueve en el municipio, pues está la Secretaría de Trabajo darles acompañamiento.
5: ¿Hay demandas?
2: No, nada de eso. No. Todo va a buen puerto. Y
6: ¿cuántas fuentes de empleo dependen del ingenio directamente?
2: Pues de manera directa, digamos, de los trabajadores sindicalizados son una parte, más los de confianza, más los eventuales, pueden irse arriba de 1,000. Sí, pero en el impacto, más cañeros, más toda la dinámica al interior, son como 7,000. Sí, o sea, el ayuntamiento, no solamente de Lerdo, sino también de la zona, efectivamente, muchos están vinculados al ingenio.
3: Son las 6:32 en XEU.
0: Esto ha manifestado el titular de la Secretaría del Trabajo y Previsión Social del Estado de Veracruz, Luis Arturo Santiago Martínez, sobre lo que está ocurriendo con el ingenio San Pedro de Lerdo de Tejada. Más adelante escucharemos también la voz de los obreros en torno a lo que ha ocurrido. Tengo ya en la línea telefónica, voy a retomar esta tarde la comunicación con Jorge del Río, jubilado de la Comisión Federal de Electricidad, la CFE. Buenas tardes, a ver si ya lo escuchamos por ahí bien. Nos comentaba sobre el lanzamiento de una aplicación web para participar en la consulta nacional contra la retroactividad. ¿De qué se trata?
7: Es correcto, Joel. Esa aplicación tiene el propósito de conocer la opinión pública a nivel nacional.
0: Sí.
7: Con con la finalidad de saber qué opina la ciudadanía acerca de la retroactividad en las leyes que están emanando del Congreso de la Unión. Como algunos sabrán, en el pasado 10 de abril se dictó una reforma a una ley y se hizo en forma retroactiva, lesionando los derechos ganados de por más de 90,000 jubilados, tanto de CFE como Pemex y otras instituciones de gobierno.
0: ¿Cómo se llama esta plataforma?
7: Esta plataforma es una aplicación que le hemos llamado México por los derechos, por México por la justicia y los derechos. La dirección web, porque lo podemos entrar en una dirección web, es simplemente teclear en un navegador México por los derechos.org, el por con una X para escribirlo todo junto, México por los derechos.org.
0: ¿Y quiénes pueden participar?
7: Pueden participar todos los ciudadanos mayores de 18 años. No se pide identificación, no estamos exigiendo INES ni nada que comprometa la privacidad. También, además de que esto lo pueden hacer desde ya, el día de hoy empezamos muy temprano. Y en este momento, cuando se hizo el boletín de prensa que emitimos, iban 30,000 registros. Ya en este momento van cerca de 40,000 registros en toda la República. Y esperamos que también en algunos sean contestados en la Unión Americana, en Canadá, en el resto del continente americano y también en otros continentes. Pero sobre todo va dirigido al pueblo mexicano. ¿Y por qué el pueblo mexicano? Porque creemos y estamos convencidos de que el aceptar este tipo de leyes retroactivas puede abrir una puerta para violar sistemáticamente derechos adquiridos y propiedad privada.
0: Oiga,
7: esa es la razón, Joel.
0: ¿Los participantes qué es lo que escriben específicamente? ¿Responden un cuestionario o emiten una opinión concreta?
7: Responden tan solo a una sola pregunta que literalmente dice así: ¿te parece justo que por un cambio en la ley le quiten a una persona parte de lo que ganó durante toda una vida de trabajo? Y obviamente las dos opciones son no o sí. Habrá quien está de acuerdo en que le quiten a una persona los derechos ganados durante toda una vida de trabajo. Estamos hablando de 30, 35, 40 años o más. Entonces, no es otra cosa más que saber qué opina la ciudadanía al respecto.
0: ¿Qué van a hacer con los resultados?
7: Esos resultados se hará todo un proceso bien documentado. Esa aplicación, y además haremos también la consulta en forma presencial. Esa iniciará el viernes 21 de agosto en forma presencial, como dije, en las 32 entidades del país. Tan solo aquí en Veracruz se instalarán módulos, casillas, en la ciudad de Xalapa, aquí en Veracruz conurbado, o sea, en el municipio de Veracruz, en el municipio de Boca del Río y en otras ciudades importantes del estado. De manera que eso se hará siguiendo la metodología que establece el INE, aun cuando no tenemos, digamos, los lineamientos oficiales del INE, pero estamos siguiendo estrictamente todas las recomendaciones que el INE hace para hacer una consulta nacional. Y con esos resultados queremos expresarle al cuerpo legislativo y a la presidencia de la República, entiéndase también a la consejería jurídica, que la opinión del pueblo está en un sentido o en otro. Puede ser que la opinión pública opine que sí le parece justo que después de tantos años de trabajo venga una ley retroactiva para que a un jubilado, como en mi caso, que tengo 18 años de jubilado, ahora nos quiten parte de lo que ganamos a lo largo de un esfuerzo de toda la vida, y además en trabajos muy especializados como son los de algunos compañeros, mis compañeros de la Central Laguna Verde.
0: Oiga, ¿hasta cuándo estará activa esta plataforma en el caso de la web?
7: La plataforma estará abierta hasta el 31 de agosto. Es el día, el 30 de agosto, el 31 de agosto, igual en forma presencial, el 31 de agosto se hará el recuento total en todo el país para saber de la encuesta vía digital cuántos votos, en qué sentido fueron emitidos y cuántos votos en forma presencial también fueron emitidos en un sentido o en otro en todo el país.
0: No temen que les metan
7: ahí. Para poderle entregar ese resultado.
0: No temen que les metan bots o participaciones ficticias que alteren el resultado natural de una encuesta de este tipo.
7: Pues pudiera ser. Sin embargo, como lo mencioné, estamos cuidando que esa aplicación tenga todos los requerimientos en cuanto a certeza, en cuanto a evitar que haya ese tipo de intromisiones. Tiene una correcta trazabilidad, un correcto registro, tanto en la forma presencial como en la forma digital.
0: Bueno.
7: Así que esperamos que esta iniciativa que estamos haciendo no sea violentada.
0: Bueno, pues le agradezco esta tarde que nos haya tomado la llamada telefónica. Me dio gusto saludarlo.
7: Igualmente, Joel, y muchísimas gracias por abrirnos el espacio en una radiodifusora tan comprometida con los derechos del pueblo. Muchas gracias.
0: En XEU, buenas tardes.
3: Son las 6:40 en XEU.
0: Es Jorge del Río, jubilado de la Comisión Federal de Electricidad, sobre esta plataforma que han lanzado para conocer la opinión de la ciudadanía en general respecto a una ley que pues en su momento se le llamó que iba en contra de las pensiones doradas y que ahora ellos como jubilados tanto de CFE como de Pemex alegan pues es inconstitucional porque es retroactiva y que les ha afectado los derechos ganados durante su vida laboral. Vamos a la pausa, continuamos.
3: Son las 6:41 en XEU.
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0: 6:43 PM, continuamos en la tercera emisión del noticiero de la U. Le comentábamos sobre lo que dijo el titular de la Secretaría del Trabajo y Previsión Social del Estado de Veracruz, Luis Arturo Santiago Martínez, en torno a la problemática por el cierre del Ingenio San Pedro, ubicado en Lerdo de Tejada, del que dependen o de la que dependen de esta actividad, pues cientos de trabajadores y familias, no solo del Lerdo de Tejada, sino también de otros municipios de esta región, de la cuenca del Papaloapan. Al respecto, pues los trabajadores se han quedado ahí, están haciendo turnos, están a las afueras, en las inmediaciones del ingenio, en uno de los complejos azucareros más importantes del estado. Llevan días apostados en las instalaciones del sitio, esperando noticias, pues que no terminan todavía de llegar, pese a las expectativas que hay por parte de los mismos trabajadores como de las autoridades. Y es que desde que se anunció el cierre del ingenio, sus actividades económicas y las de cientos de familias pues van quedando en pausa. La plantilla permanente del ingenio supera las 480 personas, a las que se suman cerca de 700 trabajadores de temporada que participan en la zafra azucarera cada temporada, y eso sin contar los empleos indirectos que mueven la economía de esa región: comercios, transportistas, proveedores, familias que dependen de una u otra manera que este complejo siga funcionando. Vamos a escuchar lo que ha comentado sobre el tema Adriel Nantos Regueira, un trabajador de base del ingenio, afirmando que sus compañeros siguen esperando una salida negociada al conflicto.
19: Nosotros como obreros estamos aquí a pendiente a ver la situación, porque pues necesitamos que esto se reabra para poder echarle ahora sí manos a lo que es la reparación, porque se está trazando lo que es ya el ciclo de reparación, pero en sí todavía no sabemos una realidad, todavía no tenemos una solución. Estamos esperando el momento en que los representantes de nuestro sindicato con el empresario y o el gobierno del estado determinen ahora sí una situación positiva, porque es lo que nosotros como obreros pues estamos esperando, porque en realidad se está contemplando mucho en el comercio, hay mucha, ahora sí se está viendo la baja, la economía, y es mucha familia, obreros.
0: ¿Cuántos obreros son del ingenio, señor?
19: Mire, de obreros tenemos una plantilla de 480 y tantos obreros de planta de mantenimiento, de sí, permanente. Y en Zafra movemos una plantilla como de 700 y fracción de obreros. Sí, lo que estamos dentro ya de la empresa, ¿sí? Entonces, pues de ahí se deriva lo demás, el caso de los comercios y todo, porque esta es una factoría que en realidad, pues sí, abre muchos empleos y la economía, pues abarca a los cuatro municipios que son Saltabarranca, aquí Lerdo, Cavada, Tlacotalpa y parte de los Tuxtlas.
20: ¿Sí? O sea, la entonces, consecuencia sería la paralización de la economía local en caso de que se concrete este cierre del ingenio.
19: Exactamente, está este tipo lo que está afectando. Pero vuelvo a comentar que pues estamos en espera. Una semana, esta semana es primordial, esta semana es importante para el sector obrero, para ver si pues la solución, nosotros estamos esperando que haya una buena solución.
20: ¿Y cuál es esa posible solución?
19: Mande.
20: ¿Cuál es esa posible solución?
19: Pues la posible solución es que se reabra, ¿sí? Que se vuelva a reactivar para que esto pues pueda salir adelante, porque es una empresa que ha dado buenos resultados, ¿sí?
20: ¿Y a qué están dispuestos ustedes para reabrir pues esa fuente de empleo?
19: Pues mire, ahorita la mano de obra está dispuesta, los compañeros obreros estamos dispuestos. Nosotros como obreros hemos cumplido, en lo que cabe en nuestro departamento como obreros, pues hemos cumplido nosotros con lo que se nos ha exigido, ¿sí? Lo que hemos puesto en nuestras manos, ahí están los resultados. Esta empresa pues este año tuvo buena producción, ¿sí? Estuvimos trabajando casi durante 8 meses de una zafra, podemos decir que es larga, que sí tuvimos unos contratiempos por el mal tiempo, por la lluvia, por problemas, ahora sí podemos decir que técnicos en ciertos departamentos que no levantábamos presión en caldera, pero se molió bien. Nosotros estamos encargados del departamento de la molienda y estuvimos al margen ahí y gracias, oiga, a Dios pues sí, nos dimos cuenta de que sí este equipo está para moler caña.
20: Oiga, ¿ustedes no veían venir este cierre? ¿No vieron señales de que ya estaban en la recta final de operaciones en el ingenio?
19: Pues sí, hasta cierto punto sí se veía, pero pues no tomábamos una realidad, no la aceptábamos, ¿no? Porque nosotros, al menos como obreros, ya de años atrás, pues hemos visto que en realidad a nosotros de qué nos sirve que tengamos una factoría que esté por así produciendo, pero si el campo es el que nos abastece, la materia prima es la principal, y en la materia prima que es el campo, pues no le ponen ahora sí el interés para que la materia prima venga con buena producción, buen carbe, pues no podemos pasarnos quizás todo el año trabajando, pero si el campo, la materia prima nos viene en mala situación, pues lógico, no hay producción, eso es de entenderse.
20: Oiga, ¿y cómo funciona el ingenio a grandes rasgos? ¿Qué nos puede comentar para la gente que no sabe?
19: Pues mire, la verdad, el ingenio, pues sí, este año estuvo, le digo, a pesar del contratiempo, del mal tiempo y eso, pues se cumplió con una meta. Nosotros este año estuvimos produciendo y molimos la cantidad aproximadamente de convenio, 1,200,000, casi 235,000 toneladas de compromiso. Estuvimos apoyando a otros ingenios que también se apoyó con la molienda de caña foránea, pero ese es toda esa producción, pues no, nosotros no tuvimos ahora sí un pormenor, ¿no? Nosotros cumplimos con elaborarla, pero hasta ahí, pero sí sabemos claramente que sí molimos arriba de un millón y medio de caña. Entonces este ingenio sí tiene producción, que nos hace falta un poco de restauración, pues sí, pero en ciertos departamentos.
3: Son las 6:51 PM.
20: Bueno, es parte de lo que ha comentado el señor Adriel Nantos Regueira, es trabajador de base del ingenio que recientemente anunció su cierre y que pues ahora está ocasionando un conflicto porque básicamente de ahí depende la región, no solo el municipio de Lerdo de Tejada, dice que también se ven beneficiados habitantes de Saltabarranca, cuya actividad económica está ligada históricamente al complejo Ángeles Recabada, un municipio productor de caña que provee materia prima al ingenio, Tlacotalpan, la ciudad patrimonio que también participa en la cadena productiva, y la región incluso de los Tuxtlas, zona que aporta mano de obra y caña de azúcar a la operación. y pues están a la espera de que les den una solución, una posible solución a esto que están viviendo con el cierre del ingenio San Pedro ahí en Lerdo de Tejada. Vamos a la pausa, continuamos.
3: Las 6:00 p.m. con 52 minutos en XEU.
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3: Son las 6:00 p.m. con 55 minutos y continuamos con más información en la U de Veracruz.
20: La extorsión se mantiene como uno de los principales retos de seguridad para el sector empresarial y la ciudadanía, con un crecimiento que a nivel nacional alcanzó su etapa más alta para un primer semestre en los últimos 11 años. Esto está alertando la Confederación Patronal de la República Mexicana, la Coparmex. El presidente del organismo empresarial en Veracruz, Adrián Maínez, señaló que entre enero y junio de este 2026 se contabilizaron 6,562 víctimas de extorsión en México, un incremento del 9% respecto al mismo periodo del 2025, de acuerdo con datos del Secretariado Ejecutivo del Sistema Nacional de Seguridad Pública. 19 entidades registraron incrementos. El dirigente empresarial destacó que la dimensión real del problema es mayor debido a que aproximadamente 97% de los casos de extorsión no son denunciados.
31: La extorsión sabemos que alcanza su nivel más alto en 11 años y al cierre de este primer semestre y con las bases de datos del Secretariado Ejecutivo del Sistema Nacional de Seguridad Pública, sabemos que se mantiene como el principal delito al alza en México. En estos primeros 6 meses se registraron 6,562 víctimas, que representan un incremento del 9% frente al mismo periodo del año anterior, lo cual representa la cifra más alta para un primer semestre en los últimos 11 años. La dimensión real del problema, pues sabemos que es mayor, porque prácticamente el 97% de los casos de extorsión no se denuncian. De enero a junio del 2026, esta extorsión aumentó en 551 víctimas frente al mismo periodo del año 2025, y este incremento se extiende por todo el país. 19 entidades registraron un aumento en este periodo en comparación con el mismo anterior. En el tema estatal, aquí tenemos estamos dentro de la tendencia nacional, donde también la extorsión continúa representando uno de los principales desafíos de seguridad para las empresas y la ciudadanía. En Veracruz, de acuerdo también al Centro de Atención a la Denuncia por Delitos de Extorsión, durante el primer semestre de este 2026 se contabilizaron 204 víctimas de extorsión consumada, además de 20 tentativas. Y de acuerdo con este mismo registro del Secretario Ejecutivo del Sistema Nacional de Seguridad Pública, el Estado se mantiene desde 2025 y hasta la fecha como la quinta entidad de atención prioritaria por extorsión a nivel nacional. Esos datos muestran que la extorsión en Veracruz no responde a un fenómeno pasajero. Se trata de una problemática que permanece y requiere una atención y colaboración conjunta. En el acumulado del semestre, de acuerdo a la nueva metodología del Registro Nacional de Incidencia Delictiva, 7 de cada 10 extorsiones son a distancia, mediante internet, redes sociales o teléfono, mientras que 2 de cada 10 son presenciales y el resto corresponde a tentativas. En Veracruz se observa una tendencia similar, donde las 204 víctimas de extorsión consumada corresponden a extorsión a distancia, el 70%, mientras que 29.4% representan la presencial. Y a ellos se suman 20 tentativas, de los cuales 12 fueron presenciales y 8 a distancia.
3: Son las 6 de la tarde con 58 minutos en XEU.
20: Esto es lo que ha señalado en una conferencia de prensa el presidente de la Confederación Patronal de la República Mexicana, la Coparmex en Veracruz, Adrián Maínez, respecto a la extorsión, que se mantiene como uno de los principales retos de seguridad para el sector empresarial y la misma ciudadanía, con un crecimiento que a nivel nacional ha alcanzado su nivel más alto para un primer semestre en los últimos 11 años. Antes de ir a la pausa, tenemos comentarios y reportes. Por acá nos dicen: buenas tardes, se le hace un llamado a Grupo Más porque no ha limpiado alcantarillado en la avenida Madre Selva. Ya se han metido reportes y no hay una solución, nos hacen caso omiso, no nos dan una respuesta. Es toda la avenida Madre Selva que huele a aguas negras. Y dice: adjunto video de cómo sale el agua sucia. Ahora tengo dos hijas y cuando pasa el carro bañan todo el portón de mi casa de aguas negras. Es lo que están comentando, reportando respecto a la avenida Madre Selva. Por acá nos dicen: buenas noches, soy la señora Catalina Arteaga de Geo Los Pinos para pedir a quien corresponda camiones. Entiendo yo de transporte urbano, no especifica, pero pide camiones de la línea Geo Bolívar, que tardaban cada 45 minutos y había gente gente colgada sobre la puerta. Es lo que nos están reportando. Por acá la señora Teresa Herrera de Foviste Hortalizas dice que les cortan el agua y solo la dejan 2 horas y no les da tiempo de juntar para las labores diarias. Hay muchos adultos mayores en los edificios que no les es fácil subir el agua a las casas, a sus departamentos. Urge que nos dejen, que no nos dejen sin agua y que nos den respuesta en Grupo Más, lo que está señalando la señora Teresa Herrera de Foviste Hortalizas en la zona norte de la ciudad. Por acá también se comunica Paola Aguirre, nos dice que en el puente de las Amapolas, abajo del puente, la calle para incorporarse a la carretera está en malas condiciones y que urge reparación, intervención por parte de la autoridad en esa área, en ese tramo. Gracias por comunicarse, lo puede usted seguir haciendo.
3: Puede llamarnos al 229-2010-100 y 229-2010-101 y recuerde que también puede mandar sus mensajes a través del WhatsApp 2295-09-7289. Son las 7 de la noche con un minuto.
20: Vamos a la pausa, en unos momentos continuamos.
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2: 7:02 p.m. Ya nos enlazamos al Centro Hidrometeorológico Regional de la Comisión Nacional del Agua, la CONAGUA, con sede en Boca del Río. Está lista María Elena Bravo con la actualización del pronóstico del tiempo. Muy buenas noches.

0: para el día de mañana, que ya es jueves 20 de agosto. Antes, comentarle lo que pues está señalando por parte del Colegio de Ingenieros Mecánicos, bueno, es la Federación de Ingenieros Mecánicos, Electricistas, Electrónicos y Ramas Afines de la República Mexicana, porque los apagones que se han registrado durante la temporada de calor son consecuencia, entre otros factores, de la falta de capacidad e infraestructura suficiente en el sistema eléctrico nacional. Esto están señalando en la Federación de Ingenieros Mecánicos, Electricistas, Electrónicos y de Ramas Afines de la República Mexicana. Señalan que, pues, hay falta de infraestructura eléctrica. Pero ya vamos a retomar la comunicación con María Elena Bravo. Muy buenas noches. Adelante, la escuchamos con el pronóstico del tiempo.
1: Hola, Joel, ¿qué tal? Muy buenas tardes. Te saludo con gusto a ti, a todos los que están pendientes de esta transmisión, a todos pues los que están en esta última emisión. Les comento primero que nada estas temperaturas máximas, estas que se alcanzaron aquí, tenemos en este caso en la zona montañosa central, Jalapa nos reporta esta máxima de 27.4 grados, seguido de Orizaba con 27.3, en Coatzacoalcos alcanzaron 30 grados centígrados y aquí en el puerto de Veracruz alcanzaron 32.4 grados centígrados. También te puedo comentar que en el resumen de corte de lluvias hasta las 6 de la tarde tenemos este reporte de lluvia acumulada de 62.9 milímetros en la cuenca del Coatzacoalcos, en el mismo municipio, y también otros acumulados ahí en la misma cuenca, en la zona de Coatzacoalcos, hacia lo que es también Moloacán, y en este caso también en las inmediaciones de Mecayapan, también tenemos algunos acumulados, en este caso menores a 10 milímetros. Hemos tenido actividad esta tarde más importante ahí justamente en las inmediaciones de Coatzacoalcos, frente a aguas del Golfo de México también, las inmediaciones de Agua Dulce hacia lo que es también Ixhuatlán del sureste, y justamente en este momento continúa esta actividad que pues estaría también presente en el transcurso pues de esta noche. Que es donde estamos esperando pues los acumulados de mayor relevancia. Muy posiblemente en las siguientes horas esta actividad pues alcance hacia lo que es la zona de los Tuxtlas, donde no se descartan también algunas lluvias con chubascos, y para el resto del estado hasta el momento pues condiciones relativamente estables, a excepción en este caso de zonas montañosas de la cuenca del Tuxpan, del Cazones y del Tecolutla, donde también hemos tenido pues por ahí algunos chubascos que posiblemente también continuarán durante esta tarde. Ahora, por otro lado, pues te comento también estos sistemas que tenemos actualmente interactuando. Por un lado, pues es esta vaguada justamente que tenemos activa ahí en el suroeste del Golfo de México. También tenemos pues esta advección que no ha disminuido, en este caso tenemos estos pulsos que vienen provenientes del mismo Golfo del Mar Caribe hacia lo que es el interior de la vertiente oriental, y por otro lado también tenemos el desplazamiento de la nueva onda tropical número 29. Esta onda tropical número 29 justamente se viene desplazando sobre lo que es la entidad chiapaneca, y durante las siguientes horas estaría internando hacia lo que es el sur del estado veracruzano. Entonces, por esta situación, pues no descartamos que se combine el paso de esta onda tropical número 29 con los efectos de esta vaguada en el suroeste también del Golfo de México, con todas estas condiciones también favorables en altura, no descartando pues algunos eventos puntuales aislados ligeramente superiores a los 75 milímetros ahí en las inmediaciones justamente de Coatzacoalcos, especialmente en partes bajas. También algunas tormentas de 50-75 milímetros dentro del Tonalá, el resto del Coatzacoalcos y también partes altas del Papaloapan. Para lo que sería el resto de las zonas de montaña, se prevén lluvias con intervalos de chubascos y también especialmente entre el Cazones, el Tecolutla, se prevén pues estas lluvias puntuales de 25 a 50 milímetros.

0: Aquí en la zona conurbada de Veracruz, Boca del Río, hasta el momento los nublados que tenemos son más que nada nubosidad media, nubosidad alta. La actividad pues que se encuentra en el suroeste del Golfo de México hasta el momento no representa pues alguna situación importante para aquí, para la zona costera central. Sin embargo, en el transcurso de la madrugada, con el desplazamiento de esta onda tropical número 29, aunque la probabilidad de lluvia para aquí, para la zona es baja, podría llegar a inestabilizar esta misma situación. Entonces no descartamos por ahí algunas lloviznas con chubascos aislados que se pudieran presentar en el transcurso de la madrugada, tal vez primeras horas de la mañana, derivado al paso de esta onda tropical número 29, que siempre pues tiende a inestabilizar a su paso estas condiciones. Ahora bien, con respecto al viento, pues te comento que continuamos con esta circulación que hemos venido manteniendo a lo largo ya de un periodo relativamente considerable. Viento variable entre el noroeste, norte y noreste, aquí en el centro y sur. También en el norte, con viento entre el este y el sureste, en todos los casos con velocidades de 20 a 35 kilómetros por hora, y estas rachas pues que no se descartan en regiones de tormentas. Y finalmente, durante la noche y madrugada, fue los cambios sin cambios significativos, un ambiente fresco a frío en zonas serranas. Seguimos pues con estos valores entre los 5 a los 10 grados pues ahí en las inmediaciones de la Sierra Norte de Puebla, la Sierra de Guayacocotla, también el Valle de Perote, y también en este caso en el resto un ambiente templado a cálido, especialmente aquí en zonas medias, en zonas bajas. Y el día de mañana, pues esperamos también pues un ligero incremento en los valores de la temperatura máxima, pero nos mantenemos con estas temperaturas que van a favorecer durante el día pues este ambiente cálido a caluroso en gran parte del estado, cálido en regiones de montaña. Como vimos, pues el día de hoy alcanzamos 32.4, el día de mañana pues podremos alcanzar pues incluso los 33 grados, tal vez con sensaciones térmicas un poquito más elevadas, esto de acuerdo pues a lo que tenemos para el día de hoy. Entonces, este sería mi comentario, no sé si tienes alguna pregunta.
1: Sí, preguntarle las condiciones actuales esta noche acá en Veracruz, Boca del Río.
0: Sí, claro que sí, la temperatura que tenemos actualmente está oscilando alrededor de los 28 grados, también tenemos esta presión alrededor de 1014 hectopascales y esta humedad del 74%.
1: ¿De cuánto fue la sensación térmica el día de hoy?
0: La sensación térmica fue alrededor de 37 grados.
1: Bien, ¿y nos dice la dirección y velocidad del viento esta noche?
0: La velocidad del viento, pues lo tenemos variable entre el noroeste alrededor de los 13 kilómetros por hora.
1: Muy bien. Entonces, ¿no se descartan lloviznas, aunque no hay mucha probabilidad para la madrugada del jueves ya?
0: Así es, la madrugada del jueves tenemos un 30% de probabilidad, relativamente es una probabilidad baja. Sin embargo, como te digo, como viene desplazándose esta onda tropical, aún no alcanza lo que es la porción sur del estado veracruzano. Muy posiblemente pues esto lo haga durante el transcurso de la madrugada, primeras horas de la mañana, y si tenemos todavía pues esta vaguada activa ahí en el suroeste del Golfo de México, pues puede dar esta inestabilidad aquí para la costa central. Entonces, pues por esta situación no descartamos estos chubascos aquí en la parte central.
1: Muy bien, le agradezco esta noche, María Elena Bravo.
0: Creo que sí, un placer como siempre, hasta luego.
1: Gracias, buenas noches. 7:12 p.m. Vamos a la pausa. No, vamos al resumen del pronóstico del tiempo.
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1: 7 de la noche con 13 minutos, temperaturas máximas que se han registrado este día en diferentes regiones de la entidad. En Jalapa 27.6 grados, Orizaba 27.3 grados Celsius, Coatzacoalcos 30 grados el día de hoy. Acá en Veracruz, Boca del Río, la temperatura máxima fue de 32.4 grados Celsius. Esta noche tenemos una temperatura de 28 grados, la humedad del 74%, el índice de calor alcanzó los 37 grados Celsius, la presión atmosférica de 1014 hectopascales, el viento variable y del noroeste de 13 kilómetros por hora. Hasta las 6 de la tarde, lluvias con acumulados de 60 milímetros en el sur, en Coatzacoalcos, también en Moloacán y Mecayapan, menores de 10 milímetros. La actividad se ha centrado en el sur del estado de Veracruz, sobre todo en municipios como Aguadulce e Ixcuatlán del sureste. Las lluvias se van a extender ya hacia la medianoche a la región de los Tuxtlas, en partes altas del Tuxpan, Cazones, Tecolutla, en la zona norte. También se esperan algunos chubascos. Y es que hay una vaguada en el suroeste del Golfo de México y la onda tropical número 29 que se desplaza sobre Chiapas. Después se va a internar al sur de la entidad veracruzana, ocasionando condiciones para precipitaciones con acumulados superiores a los 75 milímetros en partes bajas de la cuenca del Coatzacoalcos. También lluvias menores a los 50 milímetros en las cuencas del Tonalá y Papaloapan. En el Cazones, Nautla y Tecolutla, acumulados de 25 a 50 milímetros. Acá en la zona conurbada Veracruz, Boca del Río, nubosidad alta, es baja la probabilidad esta noche para que se registren lluvias. Sin embargo, durante la madrugada podrían generarse condiciones para lloviznas o chubascos aislados entre la madrugada y mañana del jueves. El viento variable de 20 a 35 kilómetros por hora y algunas rachas en zonas de tormentas. Para mañana jueves incrementan ligeramente las temperaturas máximas en comparación con lo registrado hoy. En Veracruz, Boca del Río, se espera una temperatura máxima de 33 grados Celsius y la sensación térmica más elevada. La recomendación, la sugerencia, es que usted esté atento a las actualizaciones del pronóstico del tiempo a través de XEU.
4: Son las 7 de la noche con 15 minutos en XEU.
1: Vamos a la pausa, continuamos.
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5: Son las 7 y 16 minutos.
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5: Son las 7 y 17 minutos.
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4: Las 7 de la noche con 20 minutos. 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
1: Comentarle que los apagones que se han registrado durante la temporada de calor son consecuencia, entre otros factores, de la falta de capacidad de infraestructura suficiente en el sistema eléctrico nacional. Esto ha señalado Rodolfo Castillo López, es presidente de la Federación de Ingenieros Mecánicos, Electricistas, Electrónicos y Ramas Afines de la República Mexicana.
15: Hay que ser un poco autocríticos de lo que está pasando. La verdad es que la temporada de calor, como específicamente lo estamos viviendo actualmente, pues complica un poco la parte del sistema eléctrico, que por cierto ya es muy bastante pues complicada, ¿no? Hay planes del gobierno federal para hacer inversión en la parte de infraestructura eléctrica. Sin embargo, creemos que todavía no se está aplicando esos presupuestos. Entonces, aquí básicamente lo que tenemos que hacer es un poquito aplicar medidas de eficiencia energética para mitigar lo que está pasando.
16: ¿Pero qué pasa? ¿Falta mayor infraestructura, mantenimiento? ¿Qué
17: capacidad?
15: Sí, falta capacidad. Es capacidad en el sistema. Obviamente, pues con todo esto se están utilizando más diversos aparatos también, aire acondicionado, en fin. Entonces eso pues complica un poquito la parte del sistema eléctrico y pasa año tras año en esta época, ¿no? Es algo que se va a tener que corregir. Y bueno, también hay que ser conscientes que cada vez somos más población, ¿no? Básicamente es un tema general en toda la República, hablando de ciudades que son grandes como esta, Jalisco, Nuevo León. Pues son ciudades que siempre tienen estos problemas de apagones y donde la población pues es mucha, y lo que queremos hacer conciencia como colegio es que utilicemos medidas de eficiencia energética, que tratemos de comprar aires acondicionados eficientes y alumbrado eficiente, en fin, ¿no? Para poder ayudar un poco al sistema nosotros como usuarios, ¿no? Lo demás lo tendrá que resolver forzosamente la Comisión Federal de Electricidad.
4: Son las 7 de la noche con 22 minutos en la U de Veracruz.
1: Esto es lo que ha comentado el presidente de la Federación de Ingenieros Mecánicos, Electricistas, Electrónicos y Ramas Afines, Rodolfo Castillo López. Vamos a la pausa, continuamos.
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4: Son las 7 de la noche con 25 minutos y continuamos con más información en XEU.
1: Tenemos comentarios y reportes. Por acá se comunica Luis Felipe Espinosa Ruiz. Dice que la maleza que se encuentra en la carretera federal Veracruz-Jalapa a la altura del seguro de Tejería impide la visibilidad y esto puede ocasionar algún percance. Y por favor dice pues que las autoridades limpien esa zona a la altura del seguro de Tejería en la carretera federal Veracruz-Jalapa. Por acá nos dicen para comentar que arreglaron en la avenida Río Medio del tramo Camino Real hacia Diver Plaza, pero hacia el lado contrario pues está en malas condiciones. De Dos Bahías a Lipes hay varios baches y también hace falta alumbrado público. Lo está reportando Alfredo Castro.
4: Dice el señor Norberto López de la Colonia Centro que él es extrabajador de la CFE y que los apagones que no se pueden resolver durante las noches es porque a CFE le falta personal. Dice que trabajan sin considerar que la ciudad y sus alrededores ya han crecido, por lo que no son suficientes dos cuadrillas que tienen en el turno nocturno.
1: Bueno, ahí está la opinión de este extrabajador de comisión. La presencia de funerarias que operan sin contar con todos los permisos necesarios representa uno de los principales retos para el sector funerario formal en la zona conurbada Veracruz-Boca del Río. Esto ha comentado Jacqueline Rivera, representante titular por Veracruz de la Asociación Nacional de Directores de Funerarias, respecto a pues establecimientos irregulares.
28: Nosotros recibimos a las autoridades, mostramos, bueno, todo lo que es el recinto funerario y todos nuestros permisos. También nosotros contamos con las bitácoras, con todo lo necesario que podamos evidenciar que la funeraria está operando de la mejor manera con respecto a la ley.
29: ¿Esos operativos fueron para checar que estuvieran todos en regla o...?
28: Pues es para checar en reglas. Por ahí tengo entendido que andaban buscando también si habían carrozas robadas y formol, me parece.
30: Y por ejemplo, las funerarias bien establecidas se enfrentan quizá a funerarias que no están reguladas. ¿Sí se da este mercado de funerarias que no cumplen las reglas y que operan?
28: Claro, eso es en todo el país, esa problemática tenemos y es nuestra barrera más grande que tenemos como empresarios funerarios, que no regulan a las personas que sacan sus permisos como venta de ataúdes. más no como embalsamamiento, no para hacer embalsamamientos o hacer otros aspectos en el ramo funerario que no están autorizados para ello. Sin embargo, operan el día a día con ello y pues no hay quien los regule, no hay quien, pues eso, ¿no? Básicamente que no hay quien, una autoridad que llegue y les invite, porque no es de cerrar, es hacerle la invitación a regularte y a tener tus instalaciones dignamente.
0: ¿En Veracruz han detectado algunos sistemas?
28: Sí, pues hay varios.
0: ¿Alrededor de cuántos?
28: Pues como 40.
2: ¿En la conurbación?
28: Sí, en puro Veracruz, Boca del Río.
29: ¿De funerarias o
28: sí,
29: que sean
28: de solo no, de funerarias, de venta de ataúdes.
2: ¿Y ellos quiénes tienen que regularlos? ¿Quiénes son los?
28: Pues es el Profeco, es la salubridad, es la, hay veces la PMA, o sea, son varias dependencias que hay que regular para ver que esté haciendo su trabajo pues de la mejor manera y sobre todo con esta parte moralmente responsable, ¿no?
29: ¿Cuáles son los riesgos de que operen este tipo
28: irregular?
29: De...
28: Bueno, el riesgo es hacia las familias que un difunto pues no llegue a hacerle la preservación, que llegue a estar en buen estado, o sea, que vaya a durar la velación. Otros riesgos también que se tienen es, pues, si no hay un laboratorio como tal donde tenga un hipoclorito, no, perdón, donde tenga un clorador, pues no, los desechos se van al drenaje directamente, entonces no hay una desinfección, o sea, son varios temas de salud y ambiental que sucede en muchos, no nada más aquí en Veracruz, eso pasa en toda la República Mexicana.
4: Son las 7:30 p.m. en la UD de Veracruz.
1: Eso ha señalado Jacqueline Rivera, representante titular pro Veracruz de la Asociación Nacional de Directores de Funerarias. Y el registro de líneas telefónicas pues ha obligado a algunos ciudadanos a registrar su número en tiendas telefónicas porque la página se está saturando. Así le ocurrió a Emanuel Rodríguez, un usuario de telefonía celular que decidió acudir personalmente a una sucursal, a un centro de atención a clientes, para completar esta alta de su línea telefónica, incluso antes de que le correspondiera hacerlo según el calendario establecido por la autoridad.
3: Vine a dar de alta mi línea.
5: ¿En qué terminación o qué número termina tu número?
3: En terminación 23.
5: O sea, ¿todavía tenía plazo?
3: Sí, no, todavía no me tocaba.
5: ¿Qué fue lo que te motivó a venir a darlo de alta?
3: Como un protocolo de seguridad en mi trabajo para registro de líneas.
5: O sea, ¿la misma empresa te lo pidieron?
3: Sí, la misma institución nos está solicitando realizar lo que es la identificación para evitar posibles fraudes o extorsiones.
5: ¿Fue rápido el procedimiento o fue tardado?
3: No, fue muy rápido. La verdad, llegamos y no nos hicimos más de 15 minutos.
5: ¿Este procedimiento en casa no se puede hacer o en donde tengas internet?
3: Sí, sí hay la posibilidad de realizar lo que es el procedimiento desde casa, ya que es por medio de una liga, pero actualmente la página se encuentra saturada. Entonces, una de las opciones que nos dio la misma página fue, como había demora en el procedimiento, nos mandó atención al cliente aquí en la sucursal o esperarnos para realizar lo que es el registro.
5: Tú intentaste, pero se saturó.
3: Sí, se saturó. Llevo como aproximadamente 2 semanas intentando hacer mi registro, pero la misma página me hacía el procedimiento, pero me botaba que tenía que esperar por la situación de la saturación de la web.
5: Pues el mensaje para la gente de Público Radio Escucha.
3: Pues para aquellas personas que tienen algún tipo de temor o dudas referente a lo que es este tipo de intervención, pues realizar lo que es el registro de la línea, ya que este nos puede apoyar a todos nosotros a evitar las llamadas fraudulentas que hemos tenido constantemente. Creo que más de uno hemos tenido este tipo de situaciones en que nos hablan por teléfono y nos dicen si queremos ir a platacar, si queremos ir a otro tipo de asunto, ¿no? Entonces evitar ese tipo de situaciones incómodas, que luego para una persona que está laborando, que sí requiere una llamada urgente, pues contestamos a cada rato el número, ¿no? Entonces, para evitar ese tipo de situaciones y sobre todo aquellos fraudes o extorsiones, pues registrar la línea no tiene nada de malo.
2: Son las 7:33 en XEU.
1: Bueno, esto es lo que se vive ahora con los usuarios para registrar sus líneas telefónicas. Por cierto, esta tarde el dominio gob.mx, que alberga a los sitios web de prácticamente todas las instituciones del gobierno federal de México, pues se encontraron fuera de servicio. Antes de las 5 de la tarde se reportó la anomalía, la caída de estos sitios web, de las páginas, pues, y cerca de las 6 de la tarde ya estaba siendo restablecido el servicio. La interrupción impidió el acceso a decenas de portales oficiales desde ese momento, afectando tanto a ciudadanos como a trámites que dependen de estas plataformas. La dependencia federal confirmó posteriormente que la interrupción afectaba de manera temporal a los portales gubernamentales, por lo que se pidió mantenerse atentos a sus canales oficiales para conocer el restablecimiento de los sitios. Entre las páginas que reportaron problemas de acceso se encontraban algunos de los más consultados del país, por ejemplo, el portal de la Presidencia de la República, la Secretaría de Economía, la Secretaría de Salud, la de Relaciones Exteriores, la de Gobernación, la del Trabajo y la Secretaría de Hacienda, entre otras. Todos estos sitios comparten el dominio gob.mx, lo que sugiere que la falla no es particular de una sola dependencia, sino que se trató de un problema generalizado en la infraestructura que sostiene la presencia digital del gobierno federal. Esta caída de los sitios web de gob.mx representó también una caída en la accesibilidad de servicios públicos en línea, ya que muchos trámites gubernamentales, desde consultas de expedientes hasta pagos fiscales, se realizan a través de estas páginas. Usuarios en redes sociales comenzaron a reportar la imposibilidad de ingresar a los sitios oficiales. La Agencia de Transformación Digital y Telecomunicaciones informó que la suspensión temporal de estos sitios web se debe a un corte de conectividad. La dependencia estimó que las páginas del gobierno federal podrían ser rehabilitadas en aproximadamente 25 minutos y señaló que informaría cuando el servicio quedaría restablecido. Ya esta noche, pues, algunas páginas están funcionando, pero pues por lo menos una hora sí estuvieron caídos estos sitios, estas páginas del gobierno de la República.
2: A las 7:35 en XEU.
1: Vamos a la pausa, continuamos.
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2: Son las 7:38 y continuamos con más información en XEU.
1: Con el objetivo de transformar la visión empresarial de Veracruz y generar mejores condiciones de vida para la población, hoy fue presentado en las instalaciones de Coparmex un proyecto encabezado por empresarios veracruzanos que busca cambiar la manera en que se producen, comercializan y aprovechan los recursos del Estado. La iniciativa es impulsada por el ingeniero Jorge Manríquez Seman y Adrián Maínez García, presidente del comité directivo de la Coparmex en Veracruz. Esto fue lo que se dijo.
11: Afortunadamente Veracruz tiene fama de muchos productos de la tierra muy buenos, pero desafortunadamente no ha podido venderlos a precios que sean más sofisticados. Para mí el gran reto de Veracruz es eso que tiene Veracruz tan maravilloso. Si tú ves el Producto Interno Bruto de Veracruz, es súper variado. Y encuentras desde frutas fantásticas, desde café fantástico, cosas de petróleo, acero. El problema es que no se vende sofisticado, se vende barato. Entonces lo que tenemos que hacer es cómo sofisticar eso para que el precio de los productos sea suficiente para elevar el nivel de vida de todo el mundo. O sea, la materia prima ya está ahí, pero ya no hay que venderla barata. Ese es el gran tema. ¿Cómo hacerlo para venderlo más caro, con mayor valor?
12: Eso implica también pues un cambio de perspectiva de los empresarios, ¿no? Cambiar un poquito el chip.
11: Exacto, mira, si tú ves una matriz que siempre lo uso en clase, ¿no? De volumen versus sofisticación, ¿no? Y lo ponemos en 4 cuadrantes. Casi todo lo que se hace en México está poco volumen y poca sofisticación. La idea es cómo podemos transitar hacia alto volumen, alta sofisticación. Ese es el gran reto de los empresarios. Que cada vez que vendan algo, lo vendan el más caro del mundo. Pero porque da el mayor valor del segmento donde está, ¿no? Y entonces, como lo dijiste muy bien, es el cambio en la mentalidad. En lugar de pensar que barato es bueno, es que nos han usado los últimos 60 años de lugar barato para producir. Y eso es lo triste.
13: ¿Cuál podría ser el producto que Veracruz, en este caso, podría enfocarse para que sea de mayor plusvalía? ¿Cuál sería nuestro producto estrella?
11: Yo te lo contesto eso el viernes, porque tengo que hablar con los empresarios, tengo que ver eso. Pero alguno de los que se hacen hoy se puede sofisticar. No que sea adelantarme porque el ejercicio todavía nos queda un buen rato. Pero, o sea, lo que te puedo decir es que hay una ventaja natural que tiene Veracruz y lo que hay que hacer es sofisticarla para poder dar el mayor valor que se pueda en lo que se hace.
12: Nos comentaba del evento, cómo se va a desarrollar, qué días son y las fases.
11: Sí, exacto. El evento es jueves y viernes. Y básicamente son 4 fases. La primera fase tiene que ver con el cambio del lenguaje. La segunda fase tiene que ver con nosotros, con inteligencia artificial. Nuestro equipo ya formuló el posible futuro de un Veracruz de hoy. ¿Cómo será el futuro? Leía el ejemplo de Elysium, la película esa que a lo mejor la audiencia la ha visto, Elysium, que Elysium era una especie de planeta Tierra súper sofisticado y un satélite que daba vueltas a la Tierra, ¿no? La Tierra era puro low cost, ¿no? Entonces la idea es que los empresarios vean ese futuro de Veracruz, qué tan viable lo ven, cómo pueden trabajar en plataforma para que trabajen en equipo todos los empresarios, y la cuarta parte es el plan de acción, qué tenemos que hacer a partir de lunes para que esto cambie. Por aquí son las 3 cosas. Necesitamos inteligencia, necesitamos pasión y necesitamos tesón. O sea, trabajar fuerte con mucha pasión y con inteligencia.
13: El objetivo final de este, digamos, proyecto, si se llegara a consolidar, como decían, como en otros países que ya se ha consolidado, ¿cuáles serían los puntos que se fortalecerían en Veracruz de tener éxito?
11: Exacto, pues tener una estrategia coherente de cómo aumentar el nivel de vida de los veracruzanos. Ese es el. Y que tengan, por lo tanto, mejor salud, mejor vivienda, mejor empleo. Y aparte, mejor educación. Los 4 elementos de la calidad de vida.
4: Son las 7 de la noche con 43 minutos en XEU.
1: Lo que ha comentado Jorge Martínez Semán y Adriana Maínez García respecto a este tema de una iniciativa que ha sido presentada el día de hoy. Buscan transformar la economía de Veracruz con un nuevo modelo empresarial. En otros temas, comentarle, un vehículo particular resultó dañado luego de ser impactado por un camión del transporte urbano cuando se encontraba estacionado sobre la avenida Díaz Mirón en el cruce con Iturbide, aquí en la ciudad de Veracruz. Esto es lo que señaló Cristal Velázquez, propietaria de la unidad.
15: Bueno, mi vehículo se encuentra estacionado aquí en la avenida Díaz Mirón e Iturbide, como al 5:10 antes de las 7 de la mañana, lo impactó un carro, un urbano, no tengo con seguridad la ruta ni el número económico, lo impactó, lo aventó 3 metros, le reventó el cristal de atrás y uno de delante y lo golpeó.
16: Me dice que algunos vecinos le han dicho qué camión fue.
15: De hecho, son gente que estaba esperando camión o la misma gente que estaba transitando a esa hora se ha acercado a darnos información.
16: ¿Qué le dijeron?
15: Nos dijeron que al parecer es un carro de la ruta Carranza. Ajá. No con seguridad el número económico, pero pues puede ser que sí por los colores que dejó manchados en la pintura del carro.
16: Okay. Pues, ¿qué le diría a las autoridades al respecto de esta situación?
15: Que pues a ver si me pudieran apoyar en esta situación, porque pues aquí nadie es culpable, no sabemos quién fue. Pues nos dejaron el carro así todo dañado.
16: No hay cámara de seguridad por aquí cerca, no sabe.
15: Pues la verdad desconozco, creo que hay una del C5, pero pues no sabemos cómo llegar hacia ella o con quién llegar para ver qué pasó.
4: Son las 7 de la noche con 45 minutos en XEU.
1: Esto fue lo que dijo Cristal Velázquez, propietaria de la camioneta que estaba estacionada y que fue golpeada por un camión urbano. Y esta tarde pues ya se ha difundido el video en donde se observa a un camión de la ruta Carranza con el número económico 700, quien fue el autor de esta afectación que ocasionó en ese vehículo particular que se encontraba estacionado. Un socavón en Avenida Sur y Aguas Negras en varias calles tienen desesperados a los vecinos que denuncian ya un mes sin atención. Una semana lleva el socavón abierto en la esquina de Avenida Sur número 22 con calle Sur 6. Luego de que un camión recolector de basura se hundiera en ese punto, vamos a escuchar a la señora vecina Marta López, quien denunció la situación.
17: Tenemos una semana que aquí se hundió el carro de la basura y lo reportamos al CAP, pero CAP nos dice que esto le pertenece al municipio y el municipio nos dice que no, y le creo porque esto debe de ser de CAP. De igual manera, la calle Sur está llena con aguas negras, está lleno el fondo de la calle Sur, que es la calle Sur 9, y si usted ahorita va a la Sur 4, también está igual, y reportamos, y ayer que se cumplieron ya más de 72 horas, me dice el de CAP que este ya iban a repararlo, el socavón, pero no vinieron, y que aquel pues todavía está en lista de espera cuando te dan un tiempo de respuesta de 72 horas. El de la calle Sur 9 tiene más de un mes. De hecho, esa calle ya está con baches por lo mismo, porque ya es demasiado tiempo con el agua negra, pero es más que nada por salud. Esto ya no es por higiene, esto ya no es porque se vea bonita o no la calle. Y esto es un peligro y está en la puerta de mi casa. ¿Sí? Entro y salgo con mi vehículo y me voy a hundir junto con eso.
16: Sí. ¿Nos dice qué ubicación exacta de este hundimiento donde se cayó el carro de basura?
17: Es Avenida Sur, número 22, esquina con Sur 6. Okay. Es donde se hundió el carro de la basura.
16: Es toda la Avenida Sur lo que me dicen, ¿no? Sobre todo
17: toda la Avenida Sur. Toda la Avenida Sur y pues aquí nos vamos a enfermar y no hacen nada los de Zacap.
16: ¿Qué le diría a las autoridades en este caso?
17: El apoyo a la alcaldesa para que nos ayude a que esto se resuelva, porque esto son peligros para... peligros físicos más que nada.
1: 7:47 PM. Esto es lo que está viviendo una vecina que tiene su domicilio en la esquina de Avenida Sur número 22 con calle Sur número 6 del lado de Boca del Río. Mientras tanto, vecinos de la colonia Manantial están denunciando un drenaje colapsado desde enero pasado.
18: La calle es Vicente Suárez, entre Manantiales y Francisco Villa, de la colonia Manantial. La problemática es que ya llevamos desde que inició este año que el drenaje se tapa. Se hizo el reporte desde enero, comentan de que ya la tubería ya no se da abasto, y que van a cambiar la tubería, pero estamos en enero que empezó el año, ahorita ya estamos que casi acabando agosto y no han hecho nada. Entonces lo que pasa es que se sale el agua del drenaje por toda la calle, si te das cuenta el olor ya es fuerte, apesta, y el problema es de que también ya los registros de la casa ya empiezan a salir el agua. Entonces CAP nos cobra por no hacer nada. Entonces creo que eso ya no es justo, porque ya eso es un foco de infección en la calle y adentro de nuestra casa también.
16: ¿Tienen algún número de reporte con Grupo CAP?
18: Sí, de hecho el último que tenemos es el 1789-643. Ese es el último que nos dieron, que supuestamente hoy empezaban a cambiar la tubería. Pero hace un ratito, no tiene menos de media hora que marqué a CAP y me dicen que no hay una fecha de cuándo quede. O sea, te cambian el folio de reporte, te dicen una cosa, te dicen una fecha y pasa los días y nunca hace nada.
16: ¿Qué le diría usted a las autoridades?
18: Que la verdad le pido del apoyo a la alcaldesa Marijó para que me apoye con esto, porque la verdad eso ya es constante y eso es una problemática que pues la verdad ya no puede seguir así. O sea, no podemos seguir viviendo con este olor horrible todos los días.
1: 7:49, esto es lo que ha reportado una de las vecinas de la colonia Manantial con esa situación de drenaje colapsado desde enero pasado. El misionero laico católico Marino Restrepo, exactor y compositor musical colombiano, se encuentra de visita en Veracruz para compartir su testimonio de fe y transformación espiritual después de ser víctima de un secuestro por parte de las FARC, las Fuerzas Armadas Revolucionarias de Colombia, en 1997. Pues dice que la vida le dio un giro, ahora se dedica por completo al servicio religioso.
0: Soy un misionero laico católico que vive una experiencia en Colombia con la guerrilla que transformó mi vida y la cual me llamó a esta misión hoy de misiones en la iglesia. Originalmente soy actor y compositor musical y cambio de vida después de ese secuestro que viví en Colombia, y eso es lo que estoy haciendo aquí en Veracruz.
14: ¿Cómo ocurrió este secuestro?
0: Pues fue una Navidad del año 1997, entrando a una plantación de café de uno de mis tíos, me secuestró la guerrilla de las FARC y me llevaron a la selva por 6 meses. Así se inició y fue un secuestro por dinero.
14: ¿Y qué pasó en ese secuestro? ¿Qué vivencias tuvo?
0: Bueno, durante los primeros 15 días estuve en una cueva y amarrado con una capucha en la cabeza. En el día 15 llegó otro grupo de guerrilleros que me sentenciaron a muerte y me exigieron el dinero que querían de mí. Y esa noche tuve una experiencia como lo que yo pensé que era de muerte, pero en realidad no era. Fue una experiencia mística del juicio personal de mi vida ante Jesús. Y en esa experiencia mística volví a ver una fe que yo había abandonado hacía 33 años. Y esta revelación de Dios fue la que transformó mi vida cuando milagrosamente salí del secuestro.
14: ¿Pagaron por usted para que lo liberara?
0: Sí, claro, esto era parte de ese secuestro, era que a pesar de pagar me iban a matar, pero si no pagaba mataban también mi familia, entonces no había escapatoria, había que pagar.
14: ¿Y cuando salió, pues sufrió alguna crisis o qué es lo que vivió?
0: Pues sí, los secuestros y especialmente 6 meses dejan unas secuelas muy grandes. Yo afortunadamente ya tenía a Dios, mi refugio fue la iglesia y la oración, muy poca asistencia profesional, pero fue un proceso largo para mi recuperación.
14: ¿Cómo logró de ese rencor ahora predicar pues la palabra de Dios?
0: Pues yo no lo logré, eso es gracia de Dios, uno solo no puede. Yo entré en las misiones 2 años después del secuestro y a medida que empecé la misión empecé a sanarme. El Espíritu Santo me sanó.
14: ¿Y ahora cuál es su misión?
0: La misión es propagar por el mundo por donde voy, porque viajo por todos los continentes.
19: Son las 7:52 en XEU.
1: Vamos a la pausa.
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4: Son las 7 de la noche con 55 minutos en XEU.
1: Y ahora tenemos este reporte de nuestro compañero Alberto Álvarez de Redacción de Noticias. Buenas noches, Alberto, adelante.
28: Hola, Joel, buenas noches. ¿Cómo te va? Saluda a la audiencia de XEU Noticias. Y para informarte que la Fiscalía General de la República informó que detuvo a Fausto N., testigo clave que acompañó a Héctor Melesio Cue a la reunión en la que fue privado de la vida el 25 de julio del pasado año 2024, cuando también fue secuestrado Ismael El Mayo Zambada. La detención se llevó a cabo el día de hoy en las inmediaciones de la Alcaldía Miguel Hidalgo en la Ciudad de México. El operativo corrió a cargo de personal de la Fiscalía Especial de Investigación y Litigación de Casos Complejos, adscrita a la Fiscalía Especializada en Control Regional, la cual está a cargo de las indagatorias. Se informa también que en la acción participó también personal de la Policía Federal, Ministerial e Interpol pertenecientes a la Agencia de Investigación Criminal. La detención se dio con base en una orden de aprehensión emitida por un juez federal por su probable intervención en los delitos de encubrimiento en el homicidio de Héctor Melesio Cuen, asesinado en Culiacán, Sinaloa, así como de falsedad de declaraciones ante autoridades de Procuración de Justicia. Así que se está informando que detienen a presunto implicado en el secuestro del Mayo Zambada. Esta información y mucha más la pueden encontrar en nuestro portal de noticias xeu.mx. Joel, la información.
1: Gracias, Alberto Álvarez, muy buenas noches. Y Argentina va a deportar a México a Fernando Farías, uno de los hermanos Farías acusado de contrabando de combustible, de acuerdo con lo que informó a la agencia AFP, una fuente con condición y conocimiento del caso. El contraalmirante de la Armada fue detenido el 23 de abril pasado en Buenos Aires, luego de viajar con documentación falsa cuando ya era buscado por autoridades mexicanas. La entrega es bajo la figura de la deportación, es lo que se está informando. La defensa de Farías busca obtener refugio en Argentina con el argumento de que su vida corría peligro. Tenía en principio una audiencia prevista para el 27 de agosto en Buenos Aires y la fiscalía acusa a Farías de delincuencia organizada con la finalidad de cometer delitos en materia de hidrocarburos. El caso de contrabando de combustible por parte de marinos se reveló en 2025 cuando fueron incautados 10 millones de litros en Tamaulipas. El hermano Farías, también un alto mando militar, y otras 13 personas fueron detenidos en septiembre de aquel año por su presunta participación en la red de contrabando. Es uno de los sobrinos del ex titular de la Secretaría de Marina en el gobierno del expresidente López Obrador, que todavía está en Argentina.
4: Son las 7:58 en XEU.
1: Karina Cortés, ¿qué nos tienes?
4: El día de hoy en la sección de Tecnociencia en XEU.mx encontrará información súper importante para su salud. Un estudio ha revelado que el ejercicio que haces por gusto podría protegerte de la demencia en la vejez. Y es que la ciencia lleva tiempo constatando que hacer ejercicio disminuye el riesgo de demencia, pero ¿sería cualquier tipo de actividad física? Este estudio, con datos de más de 4.2 millones de personas, evidenciado que no, que la beneficiosa es la que se practica por placer y no por trabajo. Una investigación internacional recogida en la revista The Lancet Public Health concluye que la actividad que se practica por tener trabajo físicamente extenuante no ofrece la misma protección cerebral que el ejercicio físico voluntario que se hace durante nuestro tiempo libre. Por eso importa el contexto. El análisis indica que las personas que realizaban mayores niveles de actividad física en su tiempo libre presentaban un riesgo de demencia menor en un 24%. Por lo contrario, la actividad física laboral se asoció con un riesgo de demencia un 20% mayor. Por eso es importante, pues, a pesar de que nosotros tengamos trabajos de tiempo completo, hacer un tiempo para hacer un ejercicio. Los niveles más altos se asocian con un riesgo de demencia menor, de acuerdo a la intensidad del ejercicio, y por eso es importante hacer tiempo para hacer alguna actividad física, la que a usted le guste, la que usted disfrute, la que le agrade, porque lo va a proteger en la vejez. Son las 8:00 en punto.
1: Gracias, Karina Cortés. Hemos llegado hacia el final de esta emisión del noticiero de la U. Se queda usted con polémica. Yo le recuerdo seguirnos a través de las redes sociales, pero sobre todo visitar nuestro sitio de internet xeu.mx. Ahí le seguimos informando a las 9:00, la cuarta emisión de noticias. Juan Carlos Loyo en los controles, como ya usted escuchó, nos deja con algo de Eros Ramazzotti.

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2: Mucha brujería, mal de ojo. Muy, pero muy buenas noches, sean ustedes bienvenidos a Polémica de XEU98.1 FM y también a través de internet en XEU.mx, miércoles 19 de agosto del 2026. Algunos ya se les acabaron las vacaciones, a otros ya casi se les acaban. Lo cierto es que ya no.

0: ¿Te han hecho brujería? Cuéntenme. Tenemos varios story times y tenemos varios comentarios del público. Así que ya saben, les invitamos a participar con nosotros al 229-2010-100 y 229-2010-101 y a través de internet en el WhatsApp 2295-09-7289. No me fue el aire. Y en xeu.mx. Le decía yo a mi gym sister ayer, le digo, no, ya sé que le tengo que aumentar el cardio porque ya se me comienza a ir el aire. Sí, entonces ya me doy cuenta. Oigan, pero vamos a hablar de historias de brujos y brujería con el Team Geek que está aquí con nosotros. ¿Cómo estás, Kat? Bienvenida.
1: Hola, otra vez, otra semana. Muy buenas noches a todos. Y pues, gente, se extrañaba pues tener algo paranormal, ¿no? Lo de la semana, retroalimentarnos de historias para contar en la familia, para saber por si alguna vez nos la han aplicado y pues nosotros no lo sabíamos, cosa que ha pasado. Y yo es como que, no, pues que me encontré esto, ¿no? Eso es brujería. Ah, caray, sí, ahí también me ha pasado. Sí, entonces, gente, mucha atención, preste ojo, no lo hayan estén haciendo algo por ahí, ¿eh?
0: Así es, sobre todo porque todas estas historias son como mitad y mitad, ¿no? Es como mitad mito, mitad realidad cultural de nuestro país. Sí. Pues que vivimos en un país en el que sí se cree mucho en la brujería. También nos acompaña Cristian Hernández, el Tibu.
2: Hola, ¿qué tal? Muy buenas noches. Un gusto estar con ustedes aquí hoy. Un tema bastante interesante, del gusto del Team Geek. Entonces esperamos que llamen para contarnos sus historias, compartir con nosotros el momento, y muchas gracias por la invitación.
0: Gracias por acompañarnos. También está con nosotros Monse Zamora. Hola, Monse, ¿cómo estás?
3: Disfrutando este programa de misterio. Espero que a los radioescuchas les encante, como a nosotros.
0: Así es, y bueno, les invitamos a que se comuniquen y platiquen con nosotros. A ver, chicos, cuéntenme, ¿qué es la brujería? ¿Quién quiere comenzar?
3: A ver, la brujería es este conjunto de creencias o rituales y prácticas atribuidas a la magia, al misticismo, que se supone que los brujos y hechiceros hacen hacia una tercera persona, ya sea para bien o para mal.
0: ¿Para ti qué es la brujería?
1: Pues la brujería va jugando con esto que es la maldad, con este que existe, que es el espiritualismo, esta parte mala que viene sucediendo, que ya va jugando con pues lo malo, ¿no? Con las auras negras. Y pues como todo
0: una aura negra, oscura,
1: no. La piel de ese color no
0: tiene que ver con la piel,
1: y pues sí, como todo, pues hay magia, no olviden, pues, gente, pero hay magia negra y magia blanca, gente. ¿Ustedes creen en la magia blanca? También por favor cuéntenos en polémica, y si ustedes creen eso, ¿lo han hecho? ¿Han hecho magia blanca?
0: Eso está cañón, ¿no? Porque a ver, ¿cuál sería la brujería blanca y cuál es la brujería negra?
3: A ver, la brujería negra es lo que utilizan aquellas entidades, pues, como el demonio o la niña blanca. Entonces, esas son las entidades negativas, por decirlo así, que hacen que se haga la brujería negra. Todo lo que es brujería blanca ya se basa más en lo que es naturaleza, en lo que sean ángeles y así. Al menos hasta donde yo conozco.
0: Sí.
2: Pues entonces vendría siendo como, bueno, lo que yo concibo como brujería era este conocimiento que tenían las mujeres de la antigüedad, que se basaba en herbolaria, en conocimientos de alquimia, que gracias a estas prácticas, tenemos de alguna forma lo que es la química moderna. Entonces yo es lo que veo como lo que vendría siendo la brujería. Todo este conocimiento sobre herbolaria, medicina, todo lo demás.
0: Sí. Y pues que al fin y al cabo pues se trata de formas de hacer ciertos rituales, ¿no? Y de manipular la energía. Bueno, la diferencia sería, según los expertos, es que la brujería blanca pues hace el bien, te da paz, te protege, y ahí entran, por ejemplo, las curaciones, el abrirle los caminos a alguien, ¿no? El darle buena suerte, el limpiarte de malas energías cuando alguien pues te está limpiando.

0: Y pues por ahí se utilizan ciertas ciertos artículos, ¿no? Que como, ¿cuáles son los más comunes utilizados ahí en la brujería?
1: Pues depende de lo que vayas a hacer, ¿sabes? Si, sobre todo si es en la magia negra, se usan cosas ya como fotos, se usa el pelo de las personas. De hecho, justamente acabo de encontrar una anécdota donde se usa el vello púbico de las personas.
0: No me digas eso.
1: Sí. Sí, no te lo platico. Esta persona se iba a morir esta persona, pero quería que a su pareja le fuera mal. Entonces le dijo, mira, vas a conseguir pues vello púbico
0: de la pareja,
1: ¿sabes? Te vas a poner una foto, te la vas a poner ya cuando te mueras en la boca, te la van a coser, y el vello púbico te lo vas a poner en las uñas, que te va a hacer un acrílico, porque el acrílico ese ahí se va a quedar. Y pues ese se va a hacer el mal ahí a la persona.
0: Para que
1: y nunca
0: se lo llevara
1: va,
0: con él.
1: Y te lo llevas con él, esa persona no le va a ir volver a herir. Entonces, aguas ahí, gente, ¿eh? Aguas cuando se recorte.
0: Ahí se me puso la piel chinita del miedo que me dio. Se me hace algo tremendo.
1: Sí. La magia negra usa sobre todo eso y juega también con lo que son animales. También usa sangre. Usa partes cuerpos humanos, y ya lo blanco usa un poquito más de, pues como dicen, de herbolaria,
0: velas.
1: Usa velas, usa flores, usa artículos como leche o artículos como muy
0: miel.
1: Miel, así, artículos un poquito pues más
0: canela,
1: ándale,
0: ¿no?
1: Canela para la abundancia, artículos pues más, no se podría decir básicos, sino más nobles.
0: Más tranquilos.
2: Más cotidianos.
1: Más cotidianos.
0: De haber, dice por aquí Jorge, me alegro que hayan regresado las noches de misterio. Los felicito porque de verdad ya hacían mucha falta. Espero que todas las semanas haya una noche de misterio y un abrazo. Y gracias por brindarnos temas muy interesantes. Por acá está preguntando Antonio de las hortalizas, que si el mal de ojo existe, que si se quita con el famoso huevo con albahaca y alcohol.
3: Ok, ese mal de ojo por lo general es el hecho de que una persona tenga algún tipo de resentimiento. Y algunas incluso dicen que tienen la mirada pesada. Entonces ellas dicen, no, ahí me dio por esa mirada ya seguramente me dio las malas energías. Sí, muchos dicen que con la barrida, como le llaman algunos, con el huevo y la albahaca. Otros, incluso he escuchado que si tienes una bolsa, por ejemplo las chicas, que metas un limón en la bolsa. Y al final del día vas a ver que si alguien te hizo así la envidia, el limón va a estar todo seco, todo feo, todo podrido.
2: Fíjate que en esto de barrerte con el huevo, yo sí ahí...
0: Yo sí creo en eso.
2: No, al contrario, yo difiero. Lo que pasa...
0: ¿Por qué? Uh-huh.
2: Bueno, te hacen la limpia, ¿no? Te pasan el huevo por todo el cuerpo. Y después que después que hacen, lo rompen en un vaso y ya supuestamente leen qué figura se forma para decirte qué es el mal que te hicieron o quién te lo está deseando. Aquí la realidad, por lo que yo creo que es un mito, lo que pasa es que al tocar la albúmina de huevo, el agua, la proteína se desnaturaliza. Entonces lo que ocurre es que por eso toma ciertas figuras. Ajá. Y eso va de la mano con lo que les comenté en el programa anterior, que cuando queremos ver algo, vemos rostros o figuras conocidas o parecidas a las cosas cotidianas. Entonces en este asunto yo sí creo que es solo un mito.
0: O sea, lo de que se vean formas, yo también ahí como que no creo en esto de que ya cuando avientas y sí, pero sí creo en lo de la limpia de que te quita cierta energía. O bueno, será porque nosotros sí teníamos la tradición de que mi abuelita materna, o sea, que le mando saludos, seguramente está escuchando el programa y se va a enojar porque estoy diciendo
2: sus trucos.
0: Que desde chiquitos, o sea, porque incluso hasta mi hermano, ¿no? Era de que ya se empezaba a enfermar o se sentía mal y ya le decía, abuelita, tálleme un huevo. Entonces ya mi abuelita siempre nos tallaba el huevito con la albahaca, ¿no? Como que para que no nos ojearan.
1: Sí.
0: Y aparte, pues sí es cierto, hay personas que verdaderamente tienen una energía muy pesada. Y por ejemplo, en cuanto al mal de ojo, yo sí he escuchado y he visto en historias que incluso a veces hasta tu propia familia te puede hacer mal de ojo.
1: No, incluso tú sin saberlo puedes estar haciendo mal de ojo.
0: ¿A poco?
1: Diciéndole mal a una persona o sea, tu propia conciencia así,
0: cuando te cae mal.
1: Cae mal y así, uh-huh. Y pues tú bien sabes que Dios siempre te está escuchando, ¿sabes? Y entonces todo esto mal, vas generando una mala energía que le va cayendo a la otra persona, ¿sabes? Entonces tú, sin tener esa conciencia, estar deseándole el mal a la persona, le podrías estar haciendo un mal de ojo.
0: Oigan, pues qué interesante, la verdad, el tema de hoy. Vamos a seguir invitando al público a que nos platiquen si les han hecho brujería, si creen en las limpias y en todo esto, o pues si será simplemente mito. Vamos a la pausa y enseguida volvemos con más de Polémica Paranormal.
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0: Oigan, ya son las 8:15 y estamos de regreso con más de polémica. Yo le invito a que se comunique con nosotros y recuerde 229-2010-100 y 229-2010-101 y también al 2295-09-7289. Pues vámonos con historias. A ver, ¿querías comenzar, Cristian, con historias de brujería antigua?
1: Ah, bueno, lo que les estaba comentando, en la antigüedad, las brujas tenían conocimiento sobre herbolaria. Entonces, lo que se le atribuye a estas alucinaciones de que podían volar o entrar en trance era debido a que trabajaban con el estramonio, con lo que es la flor de mandrágora. Uh-huh. Entonces, ellas de alguna forma obtenían esta sustancia y la utilizaban como una especie de opiáceo. Como tenía una fase oleica, o sea, era como un aceite, no podían introducirlo fácilmente al cuerpo. Se utilizaba lo que era cenizas y grasa animal, pero de ahí vino la leyenda de que utilizaban a los bebés, porque la gente que era ajena a este conocimiento decían que utilizaban grasa de bebés para untarse el estramonio y así poder volar y tener este tipo de experiencias.
2: Ay, qué interesante.
3: Que mira que de por
0: y
3: sí.
0: Y qué de miedo.
3: El uso de hierbas con las mujeres era, pues, relacionado con la brujería. Y entonces tú, al intentar estar haciendo medicina, decían, no, estás haciendo brujería. Y pues te quemaban. Te quemaban. Ahí sí eran otros tiempos, cuando empezaron la brujería de antes. Las brujas, pues, eran mal vistas.
0: Uh-huh. Oigan, fíjense que le voy a mandar muchos saludos a Ángeles Valdivia Zamudio. Doña Ángeles, saludos. Fue la radio escucha que fue ese día que fuimos al cementerio, al tour de tumbas.
3: Sí, ajá. Gusto,
0: que señora. Nos dio linda, la hoja de lo que teníamos que decir antes de entrar al cementerio. O que incluso me dijo que esa frase la tenemos que decir siempre que salgas de tu casa, para que no se te pegue nada, y ya cuando regresas, pues también como hacer estas oraciones. Y me regaló una oración muy bonita, de la oración de Capricornio, y le agradezco mucho. Me dio muchísimo gusto conocerla. Y dice lo siguiente: buenas noches. Cuando alguien hace un mal a alguien y llegan a un lugar a que se lo retiren, se le devuelve a la persona que lo hizo. Por eso, no le hagas a otro lo que no quieres que te lo haga. Y bueno, hay mucha gente, pero muchísima, que le gusta hacer brujería. Pues los cementerios siempre están llenos de trabajos,
3: ¿no? Sí.
0: O a veces hasta en el mar, tú caminas por el mar y también te encuentras trabajos y cosas.
3: Claro, pues al final todo se regresa, gente. Todo se regresa en este mundo. Es entre el karma y el dharma. Todo se regresa. Y pues hay mucha gente que es tanta su sed de venganza que dice, no, pues si yo me voy al infierno, me llevo a esta persona conmigo. Entonces, pues sí, gente, si piensan eso, incluso hasta los amarres terminan mal. No hay ningún amarre que realmente termine bien.
0: No anden haciendo amarres de amor.
1: Sí, no.
0: A ver, vamos con más preguntas y comentarios. Dice Agustín, eso del huevo va a doler mucho. ¿Qué hay de cierto de que a Galilea Montijo le gusta utilizar la magia negra? A ver, háblale a Galilea.
1: ¿Cómo saberlo, no?
0: Pues dicen por ahí que es de la religión yoruba, creo.
3: Yoruba.
0: Sí, creo que la que dijo eso también era Niurka, porque Niurka pertenece a la religión yoruba. Pero pues es que es cubana, y allá la religión yoruba para los cubanos es como aquí nosotros, católicos y cristianos y cosas así, entonces allá en Cuba.
3: No, pues hace poco igual se vinieron, pues, Salma Hayek, ¿quién? Y Angelina Jolie. Hace poco se vinieron
1: a Catemaco,
3: gente ahí.
2: Y se ven jóvenes, ¿eh? Así que para mí fueron a hacerse unas cositas.
0: Dice Marty que le comparta la frase de que nos dio Ángeles Valdivia. No sé si se las mandé al grupo.
3: No, la mandé.
0: Así es que la tengo en mi casa. O a ver, doña Ángeles, ¿será que me pueda mandar la frase? Porque la verdad no me la he aprendido. Tengo muy mala memoria. Dice Alfredo, eso de que a la gente le gusta hacer brujería, de doña Pelos no estén hablando. ¿Les han hecho brujerías a ustedes, chicos? ¿Que sepan?
1: Pues mira.
0: ¿O que se hayan enterado?
1: Junto al local que yo tenía antes había una santera. Uh-huh. Y hubo un breve tiempo en el que aparecían bracitos de muñecas o baterías quemadas o este tipo de situaciones en nuestro patio de atrás. no teníamos buena relación con esta persona y como que sí era bastante envidiosilla. Entonces yo pienso que sí aventaba cosas con la intención de dañarnos.
0: De que se fueran de ahí.
1: Sí, y fíjate que además en las cámaras de seguridad que yo tenía en el local siempre aparecía como algo que pasaba volando. Yo pensaba primero que era un bicho, una polilla o algo así, pero era muy repetitivo. Entonces, al punto de que yo tenía todas las cámaras con el sensor de movimiento a la máxima sensibilidad, y no se le encontraba forma. Un día se lo comenté a esta persona y nos decía que era su hada y que ella estaba haciendo un trabajo para recuperarla porque supuestamente se había ido conmigo y que ella la quería retener otra vez. Entonces, pues yo supongo que eso era algún trabajo de brujería, pero pues la entidad esta no se iba del local. Yo me fui y seguí apareciendo
0: ¿Y
1: ahí.
0: ¿Te acompañó?
1: Sí.
0: ¿Sí? ¿Sí? No me digas. ¡Ay, este!
1: Sí, en mi nuevo local sigue apareciéndose. E incluso esta persona ya ni siquiera está ahí, pero el bichito este sigue conmigo.
0: Ah, ay, te plantaron un muerto.
1: ¿Quién sabe?
3: ¿Tú sientes aura pesada estando ahí?
1: Pues no, nunca he sentido alguna incomodidad, pero pues no puedo evitar decir que es algo raro, ¿no? Uh-huh. Pero sí. Salvo eso, no.
0: Te voy a decir quién sabe de esas cosas nada más. Es que una amiga tiene una hermana que vive en la Ciudad de México y ella sabe también mucho. De hecho, la hubiéramos entrevistado, pero luego ¿saben qué pasa? Que los brujos buenos no quieren,
3: no les gusta,
0: no
3: mucho
0: les
3: entrar
0: gusta participar en, no. en programas o en este tipo sí. de entrevistas porque
3: entran al ojo público.
0: Entran al ojo público y es complicado luego para ellos. Pero hay muchos que hemos, yo he tratado incluso de contactar a varios babalaos y no quieren.
3: Gente, más aparte hay mucho ego entre brujeros, hay mucho ego.
0: Sí, entonces sí es luego complicado. A ver, por acá dice Supernova, saludos a todos en el panel. Eso de los huevos hasta me causó dudas porque cuenta una leyenda que los huevos al frotarlos en una persona se ponían feos al abrirlos incluso con la peste que contiene. Se rumora que alguien los inyecta para que la gente que hace esas limpias con huevos salgan así. Y el truco es que si se inyectan con una aguja muy delgada de esas para insulina, se inyectan con agujas para insulina. ¿Realidad o mito? Dejémoslo al debate. Saludos desde la Ciudad de México.
3: Saludos,
0: gracias.
3: Saludos.
0: Y saludos. Pues es interesante lo que comentan, ¿no? Por acá dice Alejandro, buenas noches. Qué bueno que regresaron las noches de misterio y saludos a Katia Islas. Saludos, a mí me pasó que nos aventaron, ahora vamos a poner para que se vea Kat en el live, nos aventaron algo en mi casa y me empezaron a pasar cosas raras, como que dos veces seguidas casi me chocan y a mi mamá se sentía muy mal, pero fuimos con una señora que hace limpias y nos dijo qué hacer para eliminar la brujería que nos hicieron y además de una limpia para todos y la verdad quedamos muy bien y todo tranquilo. O sea, dijo, que sí los limpiaron.
3: Sí, dijo de la limpiar que se sintió mucho mejor que hasta. Sintió como que algo de le quitaron de los hombros.
0: Ah, yo ya hay que ir con esa señora.
4: Sí, que nos pasa el contacto.
1: Sí. Creo que ahora sí tomaría la invitación,
0: sí,
1: la verdad.
0: Necesitamos una. Oigan, después todo lo que ha pasado, vamos a ir a la pausa y enseguida volvemos. Son las 8:24 en Polémica de la U de Veracruz.
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0: Oigan, ya son las 8 de la noche con 27 minutos y estamos de regreso con más de nuestra polémica dedicada a lo paranormal. Le invito a que se comunique con nosotros al 2295-0972-89 y al 229-2010-100 y 229-2010-101. Fíjense que el día de hoy estamos hablando de las historias de brujos, brujas y maldiciones. ¿Es mito o es realidad? Vámonos con comentarios. Dice por aquí, ya se me perdió el mensaje. Dice, mi abuela se ponía mal cuando se le metía un espíritu y nos daban limpias y nos decía que nos cuidáramos y empezaba a preguntar por familiares y les decía si estaban en peligro. Se dirigía a todos como hermanos y sí pasaban las cosas. Yo lo viví. Saludos a Marta.
1: Pero que sí, bueno, en este caso de los espíritus ya no es de brujería, sino de chamanismo, según tengo entendido yo. Entonces ya es un asunto diferente, o no sé si va de la mano.
2: Bueno, es que según va de la mano, es que depende de qué tipo de bruja eres, porque también hay distintos tipos de bruja, como las blancas, las negras, las verdes, las que tienen ese tercer ojo que puede ver más allá de...
0: De lo evidente,
2: ajá, o sea, que ven futuros, otros que ven espíritus y así, que se pueden comunicar, o sea, hay distintos
0: tipos. A ver, cuéntanos de esos tipos, diferentes tipos de brujas, Monse.
2: Okay, es que, digamos que las llaman brujas,
0: ajá,
2: pero es por ejemplo, las que se realizan trabajos, ya se hace de brujería normal, como los que conocemos de limpias, o de los amarres y todo esto, ¿no? Hacer mal a otras personas. Pero también hay otras que se dicen, de hecho hay unas grises que utilizan tanto magia blanca como magia negra, porque dicen que tiene que haber una dualidad, si hay bien hay mal, entonces tiene que ser equitativo. También están las herbolarias, que obviamente se dedican nada más a lo que son ese tipo de remedios, que utilizan todo tipo de plantas, frutas, etcétera. Hay otras que son videntes. Y hay otras que se pueden comunicar con los espíritus. Pues hay distintos tipos, hay más, pero pues ya es
3: entre. Sí, depende de lo que quieres hacer. Uh-huh. A mí, por ejemplo, las que más me atraen para aprender son las verdes, brujas verdes que se dedican a la pura herbolaria, que es como literalmente las que te hacen como con el incienso y todo, uh-huh. Te ponen a hacer hierbas medicinales. Esas, la verdad, ahora sí que las más benéficas.
0: O sea que una bruja verde es como una curandera, ¿no?
4: Sí, podría decirse.
0: La blanca, la que hace limpias.
3: Sí. De hecho, en blanca ahorita me gusta porque hace mucho como para el autoamor, ¿sabes? Uh-huh. Que yo te digo que están los famosos baños de Afrodita y así, y de que te frutes con canela, que pongas tu nombre en tu zapato, que te pongas miel atrás de la oreja. Ahí están los secretos, gente.
0: A ver, para todas las chicas y no tan chicas que quieren estar guapas, ¿nos puedes compartir el baño de Afrodita, Kat?
3: El baño de Afrodita. A ver si me acuerdo muy bien. Uh-huh. Ese es en la noche, gente, de preferencia, creo que son los viernes.
0: Te vas a poner
3: es el leche que tengas, pues si es de lactosa, pues ya que
1: pero que no sea de avena, ¿no?
3: Que no sea pues de avena, de coco, la que tengas, leche.
0: No, está muy cara.
3: Azúcar, gente. Ajá. Van a ponerlo a hervir y van a poner rosas, van a poner así, rosa puede ser de color rosita igual o roja. Uh-huh. Se pone de esas, se echa un poquito de canela. Obviamente se espera que se
0: hierva,
3: uh-huh. Que hierva, que se enfríe. Y ya con eso en la noche, pues ya si tienes tina, con eso y pues con el resto que rellenes de agua, te remojas un rato y ya sales. Si no tienes tina, ajicarazo. Ajá. Ajicarazo, hermana, pero aguas, limpia bien donde duermes, no se te vaya a subir una cucaracha porque
0: no te vas a enjuagar. Ay, no voy a aguantar el azúcar en la piel.
3: Sí. La leche. Obviamente tampoco te vas a comer el kilo de azúcar.
0: Sí la puedes diluir en agua, sí. Esa leche que preparas.
3: Todo eso, ajá. Pues al final lo diluyes en agua poder darte los jicarazos necesarios, así que tu pelito. Y te da los jicarazos necesarios, duermes así y en la mañana pues te vas empezando viendo mejor.
1: Bueno, pero ya diluida me imagino que ya no terminas pegajoso.
3: No, ya no terminas pegajoso, ¿no?
0: Sí, pues igual, pues, o sea, también el asunto es cuando, si vas a servirlo, pues no vas a hacer 3 litros de leche, ¿no?
1: Pues sí.
0: Con 1 litro, ¿no?
3: Yo digo que con 1 litro. Que yo tepa, yo lo hago con el litro, lo diluyo. Ajá. Hay gente que no lo diluye, pero a mí, para mí queda muy pegajoso. Entonces, lo diluyo, pues ya, ya es un poquito. Si me auto quiero un poquito menos, pues no pasa nada. Por diluirlo, prefiero eso, estar pegajoso.
0: Sí. Oigan, dice Marti que su abuelita no sabía leer, pero que era de las personas que te veía y empezaba a decir los problemas que tenías, que él curó a mucha gente, a muchos niños de empacho y más, y que ella tenía un altar y eran puros santos, como la Virgen de Guadalupe y sus crucifijos. Después de que falleció, llegaba la gente a buscarla, pero pues ya había muerto, y que fueron bonitas experiencias. Fíjate que yo creo que esas son las personas que realmente tienen el don. Hasta la fecha sigo pensando, queriendo toparme con alguien así, de esas que dicen que te ven y que y te dicen todo, así yo quisiera toparme con alguien así.
3: Es que dicen que todos tenemos diferentes tipos de dones, nada más que unos los desarrollan, otros no, y puedes nacer con un don y elegir no desarrollarlo. Pues creo que, por ejemplo, como Monse, puedes elegir no desarrollarlo y quedarte así. Pero también oí de una persona que decía que esa persona podía ver los auras, o sea, veía como de un color en especial y así es como adivinaba qué tipo de persona eres y pues se te acercaba y ya te decía, no, pues que tú tienes una aura bonita, tienes una aura como rosita, sí.
0: Fíjate que a mí me pasó una vez que fui a un control remoto a la presentación de un libro con una angeloterapeuta y ella ve ángeles incluso, y desde que me hace cuenta que desde que lo vi y tú la ves a ella y como es rubia de ojos azules, parece como un ángel ella y transmite mucha, mucha paz. Se llama Angélica Bovino, la autora. Y cuando me vio, me dijo, tú tienes una aura muy, muy bonita. Y yo, ay, gracias. Y yo así de... Y sí, y me dijo que mi aura era así como dorada, brillante, naranja, sí. Algo así, recuerdo. Recuerdo mucho eso. Pero sí, o sea, esas personas sí existen, las que te pueden ver. Pues como
3: pueden ver ahora, tu son tipo aura. De persona.
0: Sí. A ver, dice por acá, Gernas, así se llama, creo. Dice, buenas noches, licenciada Karina, y para el panel una pregunta... ¿qué es eso de cierto de que la peor maldición es de una madre a un hijo? Y si es malo, ¿se puede quitar esa maldición? ¿Y cómo se quita?
3: Pues es que mira, viniendo de la madre, viene siendo la matriarca, viene siendo literalmente la que pues reina en la casa, pues viene diciendo, entonces es muy difícil. Muy difícil, literalmente de ella puede desencadenarse la maldición al resto de los hijos. Y cuando muere la matriarca, o sea, la madre, es cuando los hijos por fin se libran de esta...
1: De esa maldición.
3: De esa maldición, podría decirse. Es muy difícil, puedes lograr hacerlo, claro, puedes contactar, parece que contacta a un brujo, pero la matriarca es algo muy importante dentro de pues todo esto de la magia.
0: Fíjate que... Yo les voy a contar una cosa, ¿no? Hace mucho tiempo, bueno, no mucho, no tantos años, pero una señora se peleó con su hijo. Y esto lo sé de buena fuente porque es una historia que me platicó mi mamá. Y esta señora se peleó con, o sea, hubo una riña familiar en su casa, se pelearon su hijo y su hija. Y entonces como el muchacho, no sé si le pegó, le dijo cosas muy feas a su hermana, que era más chica que él, la señora le dijo que, o sea, lo maldijo. Le dijo, maldito, maldito, ojalá te mueras, vete de aquí, lárgate de la casa. O sea, no sé qué haya sido exactamente lo que pasó. Desconozco, e incluso mi mamá también desconocía como que toda la historia de por qué se habían peleado. Pero el muchacho se fue. Y como a los 15 días, el muchacho falleció en un accidente ahí en la carretera Veracruz Carden. Entonces, de verdad es que uno como mamá sí tiene que tener muy consciente eso de bendecir a nuestros hijos y de hacer oración. Uh-huh. Porque es las palabras sí son muy, muy importantes, ¿no? Uh-huh. A veces tomamos de juego esto de andar maldiciendo a la gente o de aventar para arriba y para abajo, pero las palabras tienen mucho poder. Entonces, siempre, si ustedes tienen hijos, bendigan a sus hijos, oren por sus hijos, pídanles protección. Ya lo dijo María Sorté, que a su hijo, mi crush, cuando tuvo este atentado, ella decía que en sus oraciones siempre pedía que Dios lo envolviera con un manto y en una esfera y todo esto, y ella le atribuye que que los se salvara debido a sus oraciones, ¿no? Claro. Entonces las oraciones de las madres son muy poderosas. ¿Cuánto no van a ser las maldiciones, no?
3: Claro.
0: Entonces yo creo, en esa parte yo sí creo mucho de que por muy enojado que estés, no maldigas nunca a tus hijos, porque incluso pues también podremos, por medio de nuestras palabras, estar a lo mejor coartando el progreso de nuestros hijos, ¿no? Vamos a ir a la pausa y enseguida regresamos. Ya son las 8:37 en XEU.
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0: las 8:39 minutos y estamos de regreso con más de polémica aquí en XEU La U de Veracruz. Comuníquese con nosotros, llámenos al 229-2010-100 y 229-2010-101 y al 2295-0972-89. Nos dice por aquí la señora Alicia: buenas noches, Karina e invitados. Una pregunta, ¿los chakras y el aura, los brujos te los pueden quitar para hacerte el mal?
1: ¿Cómo que te pueden quitar a los brujos?
0: No, tu aura no te la puede quitar, puedes farmear, pero es broma.
2: Puedes farmear ahora.
3: Pues pero... no, hasta donde yo sé, no puedes quitar el aura.
1: No puedes cambiar.
3: Ajá, pero
1: Intentar cambiar pues tus hábitos. Cambiando tus hábitos es como tú te vas limpiando. Más aparte, pues si consultas a un brujo o algo así, blanco de preferencia, puedes ir diciendo, oye, ¿cómo puedo ir depurándome? ¿Sabes? Porque también puedes traer mucha maldición de la gente, mucho mal de ojo y todo, y tú solito te puedes estar como
3: bloqueando
1: y dando. Luego pasa mucho esto con las personas negativas, ¿sabes?
0: Ah, sí.
1: Si eres muy negativo, es muy difícil como quitarte todo eso. Entonces, gente, pues háganse también sus limpias
3: con
1: hierbas, con incienso. Porque, pues, sí, puedes definitivamente limpiar un poquito de la aura que emanas. Más no literalmente.
2: Que cambiar. Alguien más te lo...
0: Es que lo de los chakras ya tiene que ver con otra cosa, ¿no?
3: Sí.
0: Porque tiene que ver con energía. La que sabe mucho de los chakras es la terapeuta y de flores. Le mando un saludo y un besote. Y yo creo que podemos hacer un programa con ella. Supongo que la próxima semana ya regresa. El próximo miércoles y podemos hablar de eso, de los chakras y todo, sí, que nos explique todo eso, porque ella es buenísima para todo eso.
2: Eso ya es como un asunto más como que psicológico, espiritual, ¿no?
0: Tiene que ver más con la metafísica.
2: Pero también, como dice Kat, si tú mismo estás con que algo te está yendo mal o lo que sea, tú definitivamente tú mismo atraes eso. En días pasados he tenido ciertas situaciones desafortunadas. Y entonces he estado pensando, me está yendo mal.
0: ¡Oh!
2: Y hoy tan a la mano, llegando a casa de ustedes.
0: Gracias.
2: Iba pensando, que ya no me salga nada mal. Pero si me sale otra cosa mal, y justo iba arrancando y se me poncha la llanta. O sea, definitivamente estar pensando que algo malo te va a suceder causa que algo malo te pase.
0: Sí,
1: tú solito te atraes.
0: Así es, y al fin y al cabo nosotros pues somos energía, ¿no?
1: Sí,
0: y
1: la chaviza lo dice como manifestar.
2: Manifestar.
0: Está muy de moda eso de manifestar. Dicen por acá más comentarios. Buenas noches, Cari, excelente programa. Saludos a los invitados. A mí me dicen bruja porque intuyo las cosas y las comento. O digo algo que puede suceder y sucede. Y a veces no siempre deseo algo y me llega, pero siento que es intuición nada más. Algunas personas me dicen bruja, soy la señora Gaby, saludos a todos y excelente noche.
1: Saludos. Pues, ¿y sabes qué pasa? Los dicen, por ahí leí que los cáncer, si eres signo cáncer, somos brujos naturales.
0: ¿A poco?
1: Sí, lo leí por ahí que dice que podemos intuir cosas, podemos saber cosas y podemos incluso desarrollarlo porque somos brujos naturales, los cáncer. Ojo ahí.
3: A ver, en aquella época cuando a mí me estuvieron pasando muchas cosas con estas entidades... De hecho, mi hermana es cáncer y ella soñaba que me iba a pasar algo y me pasaba. O sea, no sabía qué, nada más me decía, es que estás bien. Y yo, es que me acaba de pasar esto. Y ella, es que, o sea, yo lo presiento. Y sí pasaban algunas cosas y ella lo intuía.
0: Yo creo que las dos tienen el don, ¿no?
3: Un poco.
0: Se me hace que las dos, pues ya al fin. Luego a veces viene así como por familia. Saludos a Abril Aurora Delfín Herrera, dice, saludos a todos en cabina, ya se les extrañaban los temas paranormales. Te mandamos un besote a ti y a Sofita, las queremos. Por acá dice, buenas noches, ¿qué consecuencias tienen los amarres y el endulzamiento? Sergio de Juchique de Ferrer.
1: Mira, el endulzamiento es el que tiene pues menos consecuencias como tal, porque lo que haces...
0: Sí mismo, ¿no?
1: No, puedes endulzar a una persona, ¿sabes? Y eso es literalmente es como que empieza a ser más dulce contigo y así. Pero tampoco esto no significa que esta persona se va a quedar contigo para siempre. Nada más de que puede decir de que, ay, te quiero mucho, pero pues, ¿sabes? Tengo otras cosas, así. Eso no garantiza que realmente se vaya a quedar contigo. Simplemente va a ser más dulce contigo. Ese no trae tanta consecuencia más del hecho de que te quiera, pero pues no sé, es muy probable o probable que no se quede contigo. El amarre sí tiene consecuencias, gente, porque recuerden, no están amarrando a la persona, están amarrando a la situación. Así que si esa persona te está engañando, estás amarrando eso. Si esa persona te está deseando el mal, estás amarrando eso. Tú, la situación en la que estés, estás amarrando eso. Alguna vez vi de que pues, contaba igual una bruja que decía, ya que te juntaste con esta persona, ya le diste los endulzamientos, ya están juntos, ya tienen sus casas, ya tienen sus hijos, ya es momento de amarrar. ¿Por qué? Porque uh-huh. ya está todo seguro, ya está todo bien, ustedes ya se aman, y es cuando podría decirse que sería con menos efectos secundarios ese tipo de amarre, pero aún así sigue teniendo efectos adversos el amarre, gente, porque pues lleva la obsesión, eso, el amarre, gente. La obsesión es fuerte. Hay una película, les recomiendo mucho, que se llama Obsesión, véanla, gente.
0: A ver, vamos con otros comentarios. Dice Ricardo, otra forma de quitar la maldición de una madre es desconocerla como madre. Debes decirle en persona, yo te desconozco como madre, para así quitarte la maldición. Pues sí, es que al fin y al cabo ya cuando alguien te maldice, está canijo, ¿no?
1: Sí, de hecho hay mucha gente que también se independiza por eso, ¿sabes? Una vez que literalmente tú te independizas o te alejas de esa parte, pues te vas quitando de eso.
0: Uh-huh. Dice por aquí, bueno, hola nuevamente, yo difiero de que la persona tenga dones, lo que se tiene es una facultad y todos los seres humanos lo tienen. Cuando alguien maldice se puede cancelar solo pidiendo de corazón perdón. Y en la numerología las personas que nacieron los días primero, 10, 19 y 28, tienen que cuidar mucho su lengua, pues lo que dicen puede ser para bien o para mal. Es la señora Ángeles Valdivia, dice, el único que tiene dones es Dios y su hijo Jesús.
1: Pues sí.
0: Oye, está bueno eso lo que dice, que las personas que tienen que cuidar. Pero yo creo que todos debemos de cuidar lo que decimos.
1: Y lo que deseamos.
0: Y lo que deseamos y lo que pensamos.
1: Lo que oramos.
0: Hay personas muy, muy, muy negativas, muy negativas. Yo siempre lo he dicho, que hay, o sea, lo que piensas lo atraes y si lo crees lo creas. Entonces hay que tener también pues muy tener esta sanidad de pensamientos. No tiene nada que ver con tampoco con la metafísica, pero sí con las neurociencias, ¿no? Con el hecho de ser saludable mentalmente es tampoco pensar en un falso positivismo, pero sí pues ser optimista, no tiene nada de malo ser optimista.
1: Y está bien dicho, bueno, yo escuché alguna vez que la única forma de librarse del mal de ojo y de todo eso es vibrar alto, y eso significa que no te alcancen los demás pensamientos, no ser negativo, tú estar pensando en lo máximo, de que yo soy lo máximo, yo puedo esto, yo el otro, y no escuchar los malos pensamientos, gente. Yo creo que esa es una de las mejores formas de librarse del mal de ojo y de maldiciones y todo eso.
0: Así es.
1: Vibren alto.
3: Pues sí, yo creo que estar trabajando en el amor propio y en estar llamando las cosas buenas, tratar de olvidarse de las negativas, o sea, despiértate y piensa que va a ser un gran día, que te va a ir maravilloso, que nada malo puede pasar, que todo va a estar bien. Yo creo que solamente así podemos atraer lo que son las buenas energías y la buena suerte.
2: Pues sí, definitivamente aquello en lo que pensamos es lo que creamos. Por mucho mal que nos pueda decir alguien más, si nosotros estamos en nuestra mentalidad de que todo va bien y sobre todo echándole ganas, porque nada más decir todo va bien no es suficiente, hay que trabajar en nosotros, para nosotros. Exacto. Y incluso para quienes nos rodean, generando un entorno saludable mentalmente, es difícil que las envidias o las malas energías de los demás nos lleguen realmente a afectar.
0: Sí, claro que sí, y de hecho fíjate que yo estaba viendo ayer un video que me sorprendió mucho, porque hablaba de cuando una persona, por ejemplo, es muy buena y que alguien la quiere derrumbar o le quiere hacer brujería, ¿no? Y contaba la bruja a la que estaban entrevistando en ese podcast que por lo general lo que intentan primero por medio de la brujería es eso, bajar tu vibración y que poco a poco te vaya yendo mal para que llegue en el momento en el que estés en un nivel tan bajo que esa brujería que están realizando entre muy fácil y te afecte. Porque sí, o sea, las personas que están fuertes, que hacen oración, que hacen cosas buenas, que no andan haciendo el mal a los demás, o, y que pues a veces uno simplemente por ser uno atrae, ¿no? Atrae envidia, o porque eres trabajador, o porque eres bonita, o guapo, o porque tienes un matrimonio bonito, atraes, puedes atraer a gente envidiosa que lo único que quiere hacer es dañarte. Entonces, hablaba esa bruja precisamente de eso, ¿no? De cómo muchas veces la brujería lo que trata es como de irte derribando poco a poco para que en el momento en el que estés abajo pueda entrar y hacerte daño.
1: ¿Qué opinas? Sí, pues sí, y pasas alrededor y quieras o no, a veces pasa con gente cercana a ti, ¿sabes? De que, ay, vamos a echarnos un cafecito, pero ahí te empiezan justamente a lavar el coco de, ay, de que tu marido esto y de que tu familia esto, y tú solito te empiezas a desanimar, empiezas y te empiezan a bajar la vibra, empiezan a bajar, o sea, no tiene que ser incluso un extraño, alguien cercano a ti puede estarte incluso ayudando a ti a bajarte, entonces tú siempre mantente alto, busca también, puedes buscar también audios para elevar la vibra, mantenerte de buenas canciones que a ti te gusten,
0: hacer siempre, oración,
1: hacer mucha oración, pedir por ti.
0: Si crees en la Biblia, lee, claro, la Biblia.
1: Lee la Biblia, cree en Dios y pues Dios es bueno y Dios nos va a ayudar.
0: Así es. Dice Oscar de Rincón de Palma Real, yo al ver a un amigo le dije que ya no tenía tiempo y que su tiempo se había terminado y él se suicidó colgándose. Eso pasó en la Ciudad de México hace como 8 años y él ya lo tenía planeado, pero se lo dije. Ay, oye, Oscar, ¿y tú cómo te sientes? A ver, muy por acá fuerte. Dice, Cari, buenas noches. Sí existen los dones espirituales porque está escrito en la Biblia, está en Corintios, está el don de lenguas, la sanación, y no es magia, todo tiene que ver con la energía. La maldad es lo que daña a la gente. No todos lo desarrollan, solo que estés espiritualmente conectados. Saludos a Edgar. Pues vamos a ir a la pausa y enseguida regresamos. Ya son las 8:51 en la UD de Veracruz.
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0: Oigan, ya son las 8:53.
1: Perdón.
0: Vamos con llamada. Hola, XEU, buenas noches.
2: Ay. Buenas noches, habla Pati de aquí de Córdoba.
0: Hola, Pati, ¿cómo está?
2: Pues estoy preocupada, estoy muy a gusto con este programa y quisiera que ustedes me pudieran decir qué puedo hacer, cómo me puedo alejar un mal. Lo que pasa es que mi hermano viudo se relacionó con una señora, él vive en México, la trajo aquí a Córdoba a presentarme y ella así como que desde la vi me dio así como que mala vibra. Y entonces ella dice que practica todo eso, que ella o escucha a la Llorona, incluso tiene ese muñequito o duende, no sé cómo se llame, que dicen que le tienen que estar dando de comer para que no haga travesuras y que se mueven las cosas de su casa y todo. Pero yo con mi hermano pues me llevaba muy bien y ahora ella desde que está con él, bueno, no viven juntos, pero sí, tienen su relación, y entonces lo ha alejado de mí al grado de que antes pues siempre nos hablábamos, nos contábamos todo y él ya casi no me habla, y cuando yo le llamo por teléfono pues así como que me atiende pero rapidito y ya sí. Entonces yo siento que ella hizo algo, quisiera saber qué puedo hacer para alejarme de ese mal.
0: Ok, gracias por comunicarse con
1: nosotros. Gracias por su llamada.
0: Bruja,
1: mira, yo primero que si te recomendaría es, pues sí, visitar a un brujo. ¿Por qué? Porque esta persona te ve y te lee las cartas. Y una vez que te lee las cartas, te afirma esta situación que está pasando, de que sí te está alejando, está pasando esto. Cuando te leen las cartas, te dice lo que está pasando y cómo te pueden apoyar. Lo que yo podría recomendar es tal vez hacer un alejamiento. Eso sí existe, un alejamiento hacia pues esta persona, porque esta persona, pues la verdad, por lo que yo veo, no juzgo, pero siento que sí le está haciendo un poquito mal a tu hermano, porque puede que lo esté trabajando, puede que esté pasando eso. Y y pues nada, es con esto también de los duendes, también son muy muy canijos, entonces también si podrías, si pudieran deshacerse de él, adelante, háganlo, porque son muy canijos y es de verdad, sí te hacen mucha travesura. Y haz mucha oración, encomiéndate a un Dios para que a ti no te puedan caer las maldiciones o todo, o si te llegase a trabajar, no te pudiera llegar a afectar. Pero a tu hermano, la verdad, le deseo pues lo mejor. También le dedico una oración, pero sí, creo que lo mejor que vendría haciendo es que se alejara de esa persona, porque esas personas pues llegan a afectar mucho y pues no queremos eso para tu familiar.
0: Sí,
1: un abrazo.
0: Ojalá y todo salga bien y hacer mucha oración. Dice por aquí Edgar, ya lo había leído, perdón. Dice, buenas noches, excelente y bendecida noche. Muchas felicidades por documentar la información. El ser humano tiene cualidades especiales y los dones que te otorgan son para ayudar a tu prójimo, no para lucrar. Esto es un crecimiento personal y espiritual. Atentamente, Encarnación Reyes. La fe debe estar en todos los seres porque somos energía. Y le mando muchos saludos a Emily. Un abrazote, Emily. Dice, saludos, Cari. Dice, hay que estar en constante oración y no hay de otra. Está muy interesante el programa. Pues muchas gracias y ya nos vamos. Gracias, Kat Islas, por acompañarnos.
1: Gracias, Cari, por invitarme otra vez. Y pues la neta, yo creo que a todos nos gusta pues hablar de estas cositas, de todo esto, pues igual que la gente que nos cuente sus casos, de lo que le ha pasado, de lo que lo esté pasando, y pues en lo que podamos apoyar gente, pues encomiéndese en Dios o en el ser que usted crea y vibre alto, gente.
0: Así
1: nos
0: es.
1: Vemos a la siguiente.
0: Gracias Cristian por acompañarnos.
3: No, gracias a ti por invitarme, como siempre pasándola bien con el público que nos cuenta sus anécdotas. Un gusto haber estado con ustedes hoy.
0: Gracias Monse.
4: Gracias nuevamente por habernos invitado y espero que les haya gustado el programa y esperemos que haya muchos más en el futuro.
0: Así es. Oigan, y para todo el público maravilloso, gracias por comunicarse con nosotros. Recuerden que yo estoy en Facebook para que me sigan y den like y compartan como Cari Cortés Locutora. Y nos vamos a la cuarta emisión de noticias con José de Aquino, que ya está listo con toda la información. Buenas noches.
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1: 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Condenan a un hombre a más de 20 años de prisión por el asesinato de un profesor en el estado de Veracruz. Le diremos en dónde ocurrió. Lili Téllez lleva bandeja al Senado, reta a legisladores de Morena entregar sus visas. Rompería mi visa, pero no puedo con una mano, dice Gerardo Fernández Noroña. Le responde al reto de Lili Téllez con un brazo enyesado. Además, le tendremos el resumen del pronóstico del tiempo en la cuarta emisión del Noticiero de la U. Comenzamos. ¿Qué tal? Buenas noches, audiencia de XEU Noticias. Bienvenidos a la cuarta emisión del Noticiero de la U. Son las 9:02. Estamos transmitiendo desde el estudio Fernando Paso Sosa hasta donde llega la señal del 98.1 de FM y, por supuesto, para todo el mundo a través de XEU.mx. Arrancamos con el resumen del pronóstico del tiempo que ha emitido la meteoróloga del Centro Hidrometeorológico Regional de la Comisión Nacional del Agua en Boca del Río, María Elena Bravo. Hoy en Jalapa registraron una temperatura máxima de 27.6 grados Celsius. En Orizaba, 27.3. En Coatzacoalcos, la temperatura máxima de este miércoles fue de 30 grados Celsius. Aquí en Veracruz, la temperatura máxima que se alcanzó fue de 32.4 grados Celsius. En estos momentos hay una temperatura actual de 28 grados Celsius. Junto con la humedad, que en este momento es del 82%, deja una sensación de calor de 30 grados Celsius. Los vientos están de 5 a 10 kilómetros por hora del norte-noreste. La presión atmosférica es de 1015 milibares. Hasta las 6 de la tarde se habían registrado lluvias, con acumulados aquí en el estado de Veracruz, al sur-sureste.

al sur de la entidad veracruzana, lo que va a ocasionar condiciones para precipitaciones con acumulados superiores a los 75 milímetros en las partes bajas del río Coatzacoalcos, de la cuenca del Coatzacoalcos. También habría lluvias menores a los 50 milímetros hacia las cuencas del Tonalá y del Papaloapan. Sin embargo, 50 milímetros todavía es lluvia abundante, mientras que ya hacia el norte, cuencas del Cazones, del Nautla, del Tecolutla y también allá los acumulados podrían estar entre los 25 a 50 milímetros de lluvias. Aquí, en la zona Veracruz, boca del río, bueno, pues aquí la nubosidad es alta, pero es baja la probabilidad de lluvias esta noche. Sin embargo, para la madrugada podría generar condiciones para lloviznas o chubascos aislados entre la madrugada y la mañana del jueves. Madrugada de hoy, bueno, pues la mañana del jueves. El viento, pues ya como le comentamos, el viento aquí en la zona Veracruz, boca del río, en este momento, pues es de 5 a 10 kilómetros por hora del noroeste. Para este jueves se van a incrementar ligeramente las temperaturas máximas. Aquí en Veracruz se espera una temperatura máxima de 33 grados Celsius con una sensación térmica más elevada. Se recomienda estar pendiente de las actualizaciones del pronóstico del tiempo a través de XEU Noticias. 9:05 p.m. En otros temas, bueno, pues hoy aquí en el estado de Veracruz, primero vamos con toda la información que se ha generado, porque a nivel local, Grupo MAS, Grupo Metropolitano de Agua y Saneamiento, informó a través de un comunicado que debido a las labores de mantenimiento en algunas colonias, este jueves, mañana jueves 20 de agosto, el suministro de agua potable será interrumpido por un espacio de 4 horas. Estas colonias que se van a ver afectadas son la colonia El Vergel, la Lázaro Cárdenas, así como la unidad habitacional El Vergel, que están al poniente, norponiente de esta ciudad y puerto de Veracruz. Según lo informado por la compañía, por el Grupo Metropolitano de Agua, los trabajos de mantenimiento van a empezar a las 4 de la tarde y van a concluir a las 8 de la noche. Este organismo de agua también recomendó almacenar y hacer uso racional del vital líquido en los trabajos de mantenimiento que se van a llevar a cabo este jueves 20 de agosto. Ante este trabajo que se va a llevar a cabo, Grupo MAS también recomienda a los habitantes de estas colonias tomar precauciones, almacenar agua previamente y, en caso requerido, solicitar apoyo de pipas a través del número telefónico 2294-546550. Toda la información en xeu.mx en la sección Veracruz. 9:07 p.m. Y hoy ya escuchamos estos chubascos, estas lluvias que se registran al sur sureste de la entidad veracruzana. Y escuche usted, porque hay actividad eléctrica. A través de un comunicado, Pemex dio a conocer que debido a una tormenta eléctrica, es decir, a un rayo registrado en Coatzacoalcos, provocó un incendio en la válvula superior de la cúpula de un tanque fuera de operación en el complejo petroquímico Pajaritos, ubicado ahí en Coatzacoalcos, Veracruz. También detalló Pemex que evacuó el personal que se encontraba allí y que hasta el momento no se reportaron lesionados. Así que hoy, debido a esta tormenta eléctrica, un rayo cayó en el complejo petroquímico Pajaritos, ubicado ahí en Coatzacoalcos, y ahora tuvieron que ser evacuados los trabajadores. Afortunadamente, no hubo personas lesionadas. 9:08 p.m. Y en otros temas, también de índole policíaco, José Ángel N. fue sentenciado a 20 años de prisión por el homicidio doloso del profesor de educación física Javier N. Esto ocurrió hace más de 5 años en Río Blanco, Veracruz. El crimen ocurrió el 31 de mayo de 2021, cuando el docente de 52 años fue localizado al interior de un domicilio ubicado sobre la calle Poniente número 12, entre Norte 5 y Norte 7, de la colonia Francisco y Madero. Tras el reporte, elementos de la policía estatal y de la extinta Fuerza Civil desplegaron un operativo y acordonaron el inmueble. Posteriormente, agentes ministeriales y peritos de la Fiscalía General del Estado procesaron la escena y reabrieron. Recabaron allí también indicios correspondientes, así como que también abrieron una carpeta de investigación.

0: investigaciones establecieron la participación de José Ángel N., quien, de acuerdo con los elementos incorporados al proceso, utilizó un arma blanca para cometer el homicidio y posteriormente tomó diversas piezas de joyería del domicilio, presuntamente con la intención de comercializarlas, es decir, las sacarró, se las llevó, las robó para vender. Y bueno, pues el caso fue judicializado y continuó con las diferentes etapas del procedimiento, este procedimiento penal, hasta llegar al juicio oral 7/2026, celebrado con la autoridad judicial del Distrito Judicial de Orizaba. 20 años por asesinar a este profesor es que le dieron a José Ángel. Vamos a la pausa. Cuando regresemos, vamos a platicar con el veterinario Amílcar Mesa Rodríguez. Los gatos son buena compañía para personas con autismo. Regresamos.
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2: Son las 9:10.
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0: Y bueno, antes del corte yo le comentaba sobre algunos animalitos, algunas mascotas. Los gatos son buena compañía para personas con trastorno por déficit de atención, hiperactividad o autismo. Bueno, pues esta noche tenemos en la línea telefónica al presidente de la Asociación Estatal de Médicos Veterinarios FADIS, Amílcar Mesa Rodríguez, a quien saludo con mucho gusto. Amílcar, buena noche, ¿cómo está? Y también, ¿qué nos puede comentar?
8: Muy buena noche, con calor, pero a gusto.
0: Mucho calor, eso es lo bueno.
8: Sí, fíjate que eso es algo bien, bien importante y bien interesante, porque hemos hablado en otras ocasiones sobre lo que son los perros de compañía, los perros de asistencia médica, pero no habíamos tocado la importancia de los gatos en este rubro de ser un animal de asistencia médica. Los gatos pueden mejorar impresionantemente la calidad de vida de personas con autismo. Van a reducir la ansiedad, van a fomentar la empatía y van a fomentar, fortalecer habilidades sociales. Dentro de los beneficios emocionales y conductuales, la interacción con gatos va a ayudar a reducir el estrés, la ansiedad, va a dar una sensación de calma y seguridad para con la persona que es autista o que tenga un problema de déficit de atención. El acariciar, simplemente jugar o alimentar a un gato puede disminuir la hiperactividad, la falta de atención, la ansiedad, al tiempo que se va a generar un vínculo afectivo entre este nuevo binomio que va a ser el gato y la persona con problemas de autismo, sea un niño o sea un adulto, sin problema en ese aspecto. Se van a desarrollar habilidades sociales. El gato va a facilitar a la convivencia social de manera menos invasiva que con otras personas. Hay personas que tienen una familia con autismo y se desesperan por integrarlo de una manera social con el medio, con los vecinos, con quien tú quieras. Y se hace una situación un poco más agresiva para la persona con autismo. Su relación con el gato, por las características propias del felino, van a hacer que esta interacción, esta convivencia, sea menos agresiva, sea menos invasiva, insisto, por la misma naturaleza del gato. La responsabilidad que conlleva cuidar un gato, desde alimentarlo, llevarlo al médico, cepillarlo, si el animal le enseñamos desde chico a bañarse, pues bañar a nuestro gato. Todo esto nos va a enseñar a fomentar compasión, confianza, incremento de la iniciativa del paciente autista y de manera poder compartir y socializar con el entorno en el que está el rodeado. En cuanto a lo que tenemos estimulaciones sensoriales, miren algo bien interesante, el pelaje suave, el estar acariciando ese pelaje suave a un paciente hiperactivo o un paciente con autismo lo va a relajar. Los movimientos rítmicos del gato, si son observadores, los va a relajar. El estímulo sensorial de muchos niños y adultos van a encontrarse en un estado más relajante. Recordemos que el gato tiene 21 diferentes vocalizaciones. Estas 21 vocalizaciones se pueden mezclar, o el gato las puede mezclar o combinar y formar un repertorio de más de 100 sonidos únicos. Estos sonidos el gato los va a emplear para interactuar, para comunicarse con su humano autismo. Entonces se forma una tremenda simbiosis. Y de los sonidos más comunes que tenemos, pues es el maullido, el ronroneo, lo que se llama el siseo o el trino, entre otros de los muchos sonidos que emiten los gatos. Y es que el gato, al tener contacto con el paciente autista, insisto, niño o adulto, se desarrolla este vínculo, y en ese vínculo el paciente autista busca comunicarse con el gato, busca cómo entablar ese lazo emocional afectivo para con el gato, y ahí viene la reciprocidad, donde el gato va a empezar a emitir sonidos hasta que el paciente autista logre identificar, y ahí viene la reciprocidad, donde el gato va a empezar a emitir sonidos hasta que el paciente autista logre identificar o asociar uno de los sonidos con relación al gato. Ese es el chiste, o ese es el, como les diré, la importancia de las vocalizaciones del gato para con un paciente autista. Y lo va a relajar, lo va a tranquilizar y lo va a estimular a que vaya sobrellevando más actividades cada vez más fuertes, en el sentido de convivencias intensas, no fuertes de pelea.
0: Y en todo caso, ¿todos los gatos tienen estas características o tienen estas bondades, o podría haber alguna raza que todavía pues es más sensible para ser un gato de compañía para una persona con autismo?
8: No, todos los gatos tienen esta característica, es algo único en lo que es la especie de gato doméstico. Porque recordemos que un tigre es un gato, pero eso se va a comer al paciente. Ahí sí no. Lo que sí es muy importante, que no todos los gatos de la misma raza, pueden tener la característica de poder sobrellevar o poder relacionarse con un paciente. Ejemplo, si a un paciente con autismo capturamos un gatito feral de la calle, no se lo podemos poner al paciente autista, porque este gato hecho y formado de una manera completamente diferente a un gato de casa. No conoce el manejo con el humano, no conoce los alimentos que el humano le pueda dar. Entonces, sus reacciones van a ser completamente contrarias a lo que esperamos que sea positivo.
0: Y en este tema de la compañía de los gatos, ¿se debe tener desde pequeñito, desde a lo mejor desde que nace, o a lo mejor un mes, dos meses, o puede ser ya un gato adulto que le den a una persona con autismo, puede también llegar a ser un buen gato de compañía?
8: Lo ideal es que tengan un gato desde cachorro.
0: Chorrito.
8: Es lo ideal. Sin embargo, sí puede haber un gato que sea adulto y que se pueda poner como gato de compañía para una persona, autista. Solo que mucho cuidado en escoger el gato, ver las características del gato. Un gato que sea 100% tranquilo, un gato que es un gato apegado a costumbres familiares, para, vuelvo a lo mismo, poder evitar que haya una relación ahí un poco negativa o no haya la química simplemente que debe de haber entre paciente y animal de compañía.
0: Bien, pues, algo que desee agregar para XEU Noticias, Amílcar Mesa Rodríguez, presidente de la Asociación Estatal de Médicos Veterinarios FADIS.
8: Solo insistir en que un gato adulto sí puede ser un animal de compañía. Puede haber familias que el primo, el tío, tenga un gato 100% doméstico, 100% de casa, y el paciente autista tenga algún tipo de atracción hacia el gato, bueno, pues írselo acercando e ir llevando esa relación cada vez más cercana hasta poderle pasar el dominio del gato al paciente. Y sobre todo, monitorear para evitar accidentes, asegurarse que la química, yo insisto mucho en la química porque para mí es algo importantísimo, la química que se puede dar entre un animal y un humano. Ese binomio es impresionante.
0: Bien, ¿hay algún lugar en el que se puede entrenar a un gato o tiene que ser pues desde casa nada más?
8: No, están los etólogos, las personas que se dedican a ver conductas y entrenar a mascotas. Ellos pueden ayudar muchísimo. Por lo demás, pueden hacerlo desde casa. El que tengan ustedes un gato, la manera de que lo pueden ir sobrellevando es irle enseñando ciertos juegos o ciertas actitudes y premiarlos. Los animales responden al aprendizaje bajo premio. Haces esto, lo hiciste bien, te doy un premio.
0: Muy bien, pues muchas gracias a Amílcar Mesa Rodríguez, presidente de la Asociación Estatal de Médicos Veterinarios FADIS. Nos escuchamos el próximo miércoles.
8: Buenas noches a todos.
0: Buenas noches.
7: Son las 9:23 en XEU.
0: Vamos a la pausa. Recuerde que lo que ha escuchado lo podrá consultar dentro de un momento en nuestro portal xeu.mx, sección Veracruz. Pausa, regresamos.
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0: Premiarán alumnos y ciudadanos ejemplares de aquí de Veracruz. ¿De qué se trata? Bueno, pues se trata de nada más y nada menos que del premio La Superación Ciudadana, que cada año, año con año, se premia a esa persona que ha hecho su aporte a la sociedad aquí en Veracruz. Vamos a escuchar lo que dijo al respecto Marisela Moctezuma, ella es directora de Educación del Ayuntamiento de Veracruz respecto a esta convocatoria. Ya se abrió. ¿Quién considera usted que tiene méritos para ser reconocido con el premio de La Superación Ciudadana? Escuchemos este reporte.
13: Reconociendo a la niñez veracruzana y a los ciudadanos ejemplares que contribuyen a nuestra ciudad. Deben de saber que este 15 de agosto del año en curso se cumplieron 73 años de la institución de la Superación Ciudadana, donde están recibiendo ya las solicitudes por parte de los directores de las escuelas primarias. Hasta la fecha llevamos 100 propuestas de los mejores alumnos para el viaje de la Ruta de Insurgencia 2026, el cual vence el día 28 de agosto del año en curso.
14: Y para los ciudadanos ejemplares, ¿cómo se podrían inscribir?
13: Se pueden inscribir que lo que es aquí en la biblioteca Venustiano Carranza, que es el teléfono, pueden hacer llamadas al 2291-651496, es el teléfono de aquí de la biblioteca Venustiano Carranza, donde pueden inscribirse, donde y tienen que traer las propuestas, porque tienen que ser propuestas, por ejemplo, de lo del capítulo tercero, que es para la ciudadanía, que son vecinos que organicen y que gestione las condiciones que favorezcan a la comunidad veracruzana. Tienen que ser propuestos. Más bien puede ser de un vecino, de los vecinos, de la jefa de manzana, de familiar, pues no tan, o sea, podría ser, pero sería mejor de vecinos, ¿no?
14: ¿Qué cualidades deberían de tener estas personas propuestas?
13: Pues, por ejemplo, si hablamos de lo de civismo, las personas que destaquen en su espíritu cívico, que realicen acciones para la comunidad, en lo que es el capítulo para lo de la cultura, que sean algún periodista, algún escritor, algún novelista, que ponga el alto en nuestro puerto, o sea, que sea reconocido, pues no, porque a veces que no, pues dicen, es fulano, pero pues no lo llegan a conocer, ¿no?
14: ¿Cuántos premios se entregarán?
13: 10, porque también tenemos educación física, donde hay deportistas que fomentan mucho lo del deporte, también puede ser padres de familia, matrimonios que tengan más de 50 años, que también los puedan proponer, ya ve que hay muchos matrimonios ejemplares, porque si tenemos matrimonios ejemplares, ¿verdad?
14: Y entre los alumnos de estos chicos que realizan luego este viaje, son los maestros, ¿verdad? Que me dice que los tienen que proponer.
13: Sí, son los directores de las escuelas, ellos son los que traen toda la documentación completa con el promedio adecuado.
14: ¿Eso es presencial o también deben de llamar al número que dio?
13: No, los directores vienen presencial porque tienen que venir a entregar toda la documentación completa.
14: ¿Hay alguna fecha para que se realice este evento?
13: Sí, va a ser en noviembre, o sea, ya el evento en grande es el día 20 de noviembre, la ceremonia de premiación.
14: ¿Hasta cuándo es la última fecha que pueden registrar las personas?
13: El cual vence el 28 de agosto.
14: Ya hay poco tiempo, ¿no? Para
13: registrar. Sí, o sea, ya se había sacado la convocatoria desde antes, porque iniciamos el día 15 de agosto. Como la mayoría de los directores, pues ya saben sobre esta estrategia, pues ya ellos ya empiezan a venir desde antes, ¿no? Pero sí, el día 28 de agosto es cuando vence.
7: Son las 9:29 en XEU.
0: Ahí está abierta la convocatoria para aquella persona que usted considera que ha hecho méritos y es acreedora a este premio de la Superación Ciudadana. Toda la información en XEU.mx. en la sección Veracruz. Y en otros temas, bueno, pues aquí en Veracruz, una movilización esta mañana, ¿qué fue lo que ocurrió? Bueno, pues fue un fuerte olor a gas. Escuchemos respecto a este operativo que se llevó a cabo allí en las inmediaciones del Instituto Mexicano del Seguro Social, ahí el IMSS de Cuauhtémoc. Esto fue lo que comentó la directora de Protección Civil de Veracruz, Guadalupe Tapia Hernández.
15: Se recibió un reporte ciudadano que se presentaba un fuerte olor a gas en las inmediaciones de la clínica 57 del Instituto Mexicano del Seguro Social. De manera inmediata se movilizó al personal operativo de Protección Civil y bomberos municipales para realizar un recorrido de inspección en la zona, con el objetivo de identificar el posible origen del olor y descartar cualquier existencia de fugas que pudieran representar un riesgo tanto para pacientes, trabajadores, los propios transeúntes y habitantes del sector. Todas las acciones que se realizaron fue en la zona perimetral y también se buscó el posible punto de origen. Se verificaron las instalaciones de todas las clínicas, de la guardería, también de una gasera que se encuentra a 500 metros de la zona, y también se revisaron todos los puestos ambulantes que se encuentran ubicados en la acera de enfrente de la clínica 57. Se estableció un perímetro de seguridad para poder revisar todo a detalle y poder garantizar la seguridad de todos.
0: ¿Y si encontraron cuál fue el origen de este aroma?
15: No se encontró origen, sin embargo, bueno, en los puestos ambulantes se hizo algunas recomendaciones, se cambiaron unas mangueras de gas que ya presentaban desgaste y pues sobre todo se mantiene permanente la vigilancia en el lugar hasta que se descarte cualquier situación de riesgo que se pueda presentar para la población, y en su caso mantenemos la vigilancia por si se llegara a reportar el mismo aroma de manera posterior.
0: ¿Se esfumó ese aroma durante ese operativo?
15: Es correcto, ya durante el recorrido el aroma ya fue imperceptible, pero sí se hizo la revisión a detalle de todos los tanques estacionarios que se encontraban en la zona y de todos los establecimientos comerciales, y en ninguno se encontró fuga. Aquí fue instrucción de nuestra presidenta municipal, la doctora Rosa María Hernández Espejo, estar al pendiente de toda la zona, darle seguimiento y sobre todo estar alerta ante cualquier situación que pudiese representar un riesgo para la población.
0: ¿No hubo personas intoxicadas o con crisis nerviosa?
15: Nada, ni crisis nerviosa ni intoxicadas, no fue necesaria evacuación de ningún inmueble, y en el caso de la guardería pues era de un interés prioritario resguardar sobre todo a los menores que se encuentran ahí, sin embargo pues nada representaba un riesgo para ellos.
7: Son las 9:32 en XEU.
0: Bueno, pues toda la información la puede consultar en xeu.mx en la sección Veracruz. No se detectó qué fue lo que originó este olor a gas, sin embargo encontraron mangueras desgastadas que luego fueron reemplazadas allí en esta inspección que hicieron personal de bomberos y de Protección Civil de Veracruz. En otros temas, bueno, pues vecinos de la colonia Manantial denunciaron drenaje colapsado desde enero. Vamos a escuchar este reporte de Luis Alberto Luna.
16: Bueno, la calle es Vicente Suárez, entre Manantial y San Francisco Villa, de la colonia Manantial. La problemática es que ya llevamos desde que inició este año que el drenaje se tapa. Se hizo el reporte desde enero, comentan de que ya la tubería ya no se da abasto y que van a cambiar la tubería, pero estamos en enero que empezó el año, ahorita ya estamos que casi acabando agosto y no han hecho nada. Entonces lo que pasa es de que se sale el agua del drenaje por toda la calle, si te das cuenta el olor ya es fuerte, apesta, y el problema es de que también ya los registros de la casa ya empiezan a salir el agua. Entonces CAP nos cobra por no hacer nada. Entonces creo que eso ya no es justo, porque ya eso es un foco de infección en la calle y adentro de nuestra casa también.
17: ¿Tienen algún número de reporte con Grupo CAP?
16: Sí, de hecho el último que tenemos es el 1789-643. Ese es el último que nos dieron, que supuestamente hoy empezaban a cambiar la tubería. Pero hace un ratito, no tiene menos de media hora que marqué a CAP y me dicen que no hay una fecha de cuándo quede. O sea, te cambian el folio de reporte, te dicen una cosa, te dicen una fecha y pasa los días y nunca hace nada.
17: ¿Qué le diría usted a las autoridades?
16: que la verdad le pido del apoyo a la alcaldesa Marijó para que me apoye con esto, porque la verdad eso ya es constante y eso es una problemática que pues la verdad ya no puede seguir así. O sea, no podemos seguir viviendo con este olor horrible todos los días.
7: Son las 9:34 en XEU.
0: Ahí está lo que denuncia Irma Vázquez Santiago, vecina de la colonia Manantial, respecto a este drenaje que lleva tapado, bueno, se tapa desde enero. Vamos a la pausa, regresamos.
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0: Bueno, pues hay más información también aquí en Veracruz. Aquí en Veracruz, bueno, pues lo que le comentamos hace algunos momentos respecto a este olor a gas, bueno, pues allá en Boca del Río fue también este reporte del drenaje tapado. Pero bueno, pues aquí en Veracruz lleva 5 días a oscuras una tienda. ¿Qué fue lo que ocurrió? Van a decir, no, pues se le quemaron los focos, fue el switch o qué. Pues no, fíjese que no. El problema es diferente. Vamos a escuchar este reporte que tiene Joel Cruz Argüelles respecto a esta tienda que lleva 5 días a oscura aquí en pleno centro de la ciudad. ¿Qué fue lo que ocurrió? Él entrevistó a la encargada de esta tienda y esto fue lo que le dijo.
25: Desde el día sábado se fue la luz en algunos lugares de aquí del centro histórico. En todos lados llegó menos aquí y desde ese día se han levantado reportes y reportes. Ya fui a las oficinas de CFE y siguen diciendo que van a venir y van a venir y ya es el día 5 y no han venido.
26: O sea, llevan 5 días sin luz en esta tienda.
25: Sí, y pues hace mucho calor, hemos perdido ventas, y pues no se puede estar así todo el día.
26: ¿Ya solo es su local el que está
25: haciendo? Sí, es solamente nuestro local porque hemos recorrido ya todos los alrededores y todo el mundo tiene luz menos nosotros.
26: ¿Le han dicho dónde es la falla?
25: Dicen que es en la zona y que son varios locales, pero ¿cuáles? Y no se ve que hayan otros como nosotros.
26: ¿Cómo les afecta a ustedes?
25: Más que nada, pues, a nosotros personalmente, pues, por el calor. Claro. Es incómodo estar aquí adentro. Y, pues, ya en las ventas la gente no entra, porque lo mismo, sienten el calor o no pueden ver bien la tienda porque está oscuro. Y, pues, sí nos está afectando mucho.
26: Está impactando en cuestión de ingresos.
25: Sí, más ahorita que es temporada escolar y quincena. Sí.
26: Y sobre todo cómo está la situación económica.
25: Exactamente, sí está difícil y pues sí nos afecta mucho, aunque seamos nosotros empleados, pero sí nos afecta.
26: ¿Qué llamado le haría a la comisión?
25: Pues de que hagan caso a los reportes y que por favor vengan a revisar, porque ellos dicen que van a venir y que hoy vienen y nunca pasan.
26: Muy bien. ¿Es la primera ocasión que les pasa a ustedes?
25: Sí, es la primera vez que nos sucede.
26: ¿Cuánto tiempo llevan aquí?
25: Este local lleva 2 años. Y es la primera vez que nos sucede.
26: Pues algo que desea agregar.
25: Pues que ojalá sí ya nos hagan caso y vengan a ver qué nos pueden solucionar.
7: 9:40 en XEU.
0: Pues, como ve usted, 5 días sin energía eléctrica aquí en pleno centro de la ciudad. En otros temas, bueno, pues aquí también se ha registrado saturación de páginas. ¿Cuál es esta saturación de páginas? Es especialmente en la que usted que me está escuchando puede dar de alta su número telefónico al padrón en el que se debe de registrar. Sin embargo, ya en estos últimos días, los números con terminación en 0, pues ya serán cancelados hasta que se lleve a cabo este registro. Pero bueno, hay algunas personas que ya están acudiendo porque desde casa ya no se puede hacer el trámite. Las páginas están saturadas. Vamos a escuchar parte de lo que comentó Emanuel Rodríguez, un joven veracruzano que decidió acudir personalmente a una sucursal de telefonía aquí en Veracruz. Aunque su número no termina en 0, prefirió hacerlo antes de que fuera el plazo para ciertos números. Y es que también le dijeron que es un requisito en su trabajo. Escuchemos.
2: Vine a dar de alta mi línea.
0: ¿En qué terminación o qué número termina tu número?
2: En terminación 23.
0: O sea, ¿todavía tenía plazo?
2: Sí, no, todavía no me tocaba.
0: ¿Qué fue lo que te motivó a venir a darlo de alta?
2: Como un protocolo de seguridad en mi trabajo para registro de líneas.
0: O sea, ¿la misma empresa te lo pidieron?
2: Sí, la misma institución nos está solicitando realizar lo que es la identificación para evitar posibles fraudes o extorsiones.
0: ¿Fue rápido el procedimiento o fue tardado?
2: No, fue muy rápido. La verdad, llegamos y no nos hicimos más de 15 minutos.
0: ¿Este procedimiento en casa no se puede hacer o en donde tengas internet?
2: Sí, sí hay la posibilidad de realizar lo que es el procedimiento desde casa, ya que es por medio de una liga. Pero actualmente la página se encuentra saturada. Entonces, una de las opciones que nos dio la misma página fue, como había demora en el procedimiento, nos mandó atención al cliente aquí en la sucursal o esperarnos para realizar lo que es el registro.
0: Tú intentaste, pero se saturó.
2: Sí, se saturó. Llevo como aproximadamente 2 semanas intentando hacer mi registro, pero la misma página me hacía el procedimiento, pero me botaba que tenía que esperar por la situación de la saturación de la web.
0: Pues el mensaje para la gente de público radioescucha.
2: Pues para aquellas personas que tienen algún tipo de temor o dudas referente a lo que es este tipo de intervención, pues realizar lo que es el registro de la línea, ya que este nos puede apoyar a todos nosotros a evitar las llamadas fraudulentas que hemos tenido constantemente. Creo que más de uno hemos tenido este tipo de situaciones en que nos hablan por teléfono y nos dicen si queremos ir a Platacar, si queremos ir a otro tipo de asunto, ¿no? Entonces evitar ese tipo de situaciones incómodas que luego para una persona que está laborando, que sí requiere una llamada urgente, pues contestamos a cada rato el número, ¿no? Entonces para evitar ese tipo de situaciones y sobre todo aquellos fraudes o extorsiones, pues registrar la línea no tiene nada de malo.
7: Son las 9:44 en XEU.
0: Ahí está lo que comentó uno de las personas que fueron a registrar su número telefónico. ¿Por qué? Porque ya está saturado la página y ahora tienen que acudir a las compañías telefónicas. Esto fue lo que comentó Emanuel Rodríguez aquí en Veracruz. Karina Cortés, ¿hay mensajes del público Radio Escucha?
7: La señora Gómez de El Coyol dice que ¿qué pasó si no registra su número de celular a tiempo? Porque ya pasó la suscripción para los que terminan en el número 0 y que ella pues todavía no la registra.
0: Bueno, pues si no lo ha registrado, el plazo era hasta el 15 de agosto, entonces ya poco a poco el gobierno va a suspender estas líneas, van a suspender, ser suspendidas de manera temporal, porque en cuanto usted lo registre, entonces ya lo va a poder volver a usar. Sin embargo, si es un plan de renta, el plan de renta pues ya está identificado, así no hay problema. Solamente son con los chips o con los números que no son de plan de renta en el que usted tiene que llevar a cabo ese registro. Vamos a la pausa, ¿o hay más mensajes, Karina Cortés?
7: Tenemos más reportes, se comunicó con nosotros Álvaro Rosas, dice que la basura tiene una semana que no pasa en el fraccionamiento Oasis y ya las bolsas están ahí llenas de gusanos.
0: De hecho, desde ayer ya han reportado que tiene más de una semana que no está pasando ahí en Oasis y no es el único punto aquí en la ciudad de Veracruz. Ahí está el llamado también para limpia pública en Veracruz. ¿Más mensajes o ya?
7: Así es, José Luis Martínez Pérez de la colonia Lázaro Cárdenas dice que tienen 3 semanas que las canchas del parque que se ubica en Eucalipto e Higuera y del Moral de la colonia Lázaro Cárdenas en el Poniente, ya son 3 reflectores que están apagados y el reporte es 172380.
0: Muy bien, pues vamos a la pausa, regresamos.
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7: Son las 9:48 en XEU.
0: La presencia de funerarias que operan sin contar con todos los permisos necesarios representa uno de los principales retos para el sector funerario formal aquí en la zona Veracruz, boca del río Medellín. Yagelín Rivera, representante titular por Veracruz de la Asociación Nacional de Directores de Funerarias, comentó que hay identificadas alrededor de 40 establecimientos que cuentan con permisos relacionados con la venta de ataúdes o realización de trámites, pero que no necesariamente están autorizados para efectuar todos estos procedimientos. Escuchemos lo que comenta al respecto Jacqueline Rivera, representante titular de la Asociación Nacional de Directores de Funerarias.
5: Nosotros recibimos a las autoridades, mostramos, bueno, todo lo que es el recinto funerario y todos nuestros permisos. También nosotros contamos con las bitácoras, con todo lo necesario que podamos evidenciar que la funeraria está operando de la mejor manera con respecto a la ley.
8: ¿Esos operativos fueron para checar que estuvieran todos en regla o...?
5: Pues es para checar en reglas, por ahí tengo entendido que andaban buscando también si habían carrozas robadas y formol, me parece.
9: Y por ejemplo, las funerarias bien establecidas se enfrentan quizá a funerarias que no están reguladas. ¿Sí se da este mercado de funerarias que cumplen las reglas y que operan?
5: Claro, eso es en todo el país, esa problemática tenemos y es nuestra barrera más grande que tenemos como empresarios funerarios, que no regulan a las personas que sacan sus permisos como venta de ataúdes, más no como embalsamo, no para hacer embalsamamientos o hacer otros aspectos en el ramo funerario que no están autorizados para ellos. Sin embargo, operan el día a día con ello y pues no hay quien los regule, no hay quien... Pues eso, ¿no? Básicamente que no hay quien, una autoridad que llegue y les invite, porque no es de cerrar, es hacerle la invitación a regularte y a tener tus instalaciones dignamente.
10: ¿En Veracruz han detectado algunos sustitutos?
5: Sí, pues hay varios.
10: ¿Alrededor de cuántos?
5: Pues como 40.
11: ¿En la congregación?
5: Sí, en puro Veracruz, Boca del Río.
8: ¿De funerarias o
5: sí,
8: que sean
5: de no, de funerarias, de venta de ataúdes?
8: ¿Y ellos quiénes tienen que regularlos? ¿Quiénes son?
5: Pues es Profeco, es la salubridad, es la, hay veces la PMA, o sea, son varias dependencias que hay que regular para ver que esté haciendo su trabajo pues de la mejor manera y sobre todo con esta parte moralmente responsable, ¿no?
8: ¿Cuáles son los riesgos de que operen este tipo
5: irregular?
8: De...
5: Bueno, el riesgo es hacia las familias que un difunto pues no llegue a hacerle la preservación, que llegue a estar en buen estado, o sea, que vaya a durar la velación. Otros riesgos también que se tienen es, pues, si no hay un laboratorio como tal donde tenga un hipoclorito, donde tenga un clorador, pues no, los desechos se van al drenaje directamente, entonces no hay una desinfección, o sea, son varios temas de salud ambiental que sucede en muchos, no nada más aquí en Veracruz, eso pasa en toda la República Mexicana.
7: Son las 9:52 en XEU.
0: Bueno, pues allá está, así que alertan por estas funerarias y no tienen permiso para llevar a cabo pues estas operaciones. Y bueno, pues toda la información la puede consultar en nuestro portal xeu.mx en la sección Veracruz. Y en otros temas ya de índole nacional, el diputado de Movimiento Ciudadano Ibrán Ramírez acusó que el oficialismo guarda silencio ante la crisis de salud, los desfalcos del Instituto Politécnico Nacional y la violencia en estados como Sinaloa. Vamos a escuchar lo que comentó Ibrán Ramírez, porque dice que Morena convirtió la revocación de la visa de Andy López Beltrán en el tema de la soberanía. Sin embargo, pues no es soberanía el que le quiten la visa a una persona, a un ciudadano de México.
12: La solicitud de captura de Enrique Insunza, vergüenza de este Congreso y compañero de ustedes, y de Rubén Rocha Moya, compañero de ustedes y ejemplo nacional de impunidad. Y la estamos terminando sin la posibilidad de la agenda política, pero con un elefante en la sala, que es cómo se ha convertido el retiro de una visa personal, un asunto personal, la visa de Andrés Manuel López Beltrán, en un asunto de soberanía nacional, que discuten en esa dimensión para ocultar lo que aparece cada vez que se menciona a este personaje, es decir, huachicol.
7: Son las 9:53 en XEU.
0: Y en otros temas también, la senadora Lili Téllez del PAN, pues ella llevó una charola a la Cámara de Diputados y bueno, ahí a la Cámara de Senadores, y retó a los legisladores que si van a brindarle el apoyo a Andy López Beltrán, pues que sea en verdad, que ellos también rompan su visa. Vamos a escuchar lo que ocurrió allí en la Cámara Alta.
11: Pues los reto a todos estos de la bancada de los mafiosos a que en esta charola depositen sus visas para que el apoyo que le dan a Andy de palabra sea de verdad, o acaso son puras palabritas. Pongan aquí sus visas, a ver, rompan sus visas a Estados Unidos, los que les queda, creo.
7: Las 9:54 en XEU.
0: Pues ahí está lo que comentó Lili Téllez. Los retó a romper su visa y quien le contestó fue Gerardo Fernández Noroña, también de Les de Morena. Dice que no puede romper su visa porque traía un brazo enyesado. Escuchemos.
13: Dice que rompa la visa. Miren, aquí la rompería en este momento la especialista en pasar la charola. Dice que rompa la visa. Yo la rompería aquí, en este momento. Pero no puedo con una mano. Así es que me esperaré a recuperarme.
7: Son las 9:55 en XEU.
0: Pues ahí está lo que ocurrió, parte de lo que ocurrió en la Cámara de Senadores. Y ya para culminar este espacio informativo, paren todo. Ya hay pan de muerto aquí en Veracruz. Escuchemos.
14: Ni el pozole se atrevió tanto. Pese a que estamos a menos de 2 semanas del mes patrio, en Veracruz ya hay riquísimo pan de muerto. En esta segunda quincena de agosto, un supermercado de la avenida Salvador Díaz Mirón ya sacó a la venta este pan tradicional. En 2018, las almas del más allá, pero también las del más acá, se deleitaron con otro manjar, innovación de la temporada, el mantemuerto. Su elaboración combina la mantecada con los huesitos que adornan el tradicional pan de muerto. Aunque la gente ya lo puede disfrutar en Veracruz, la tradición dice que este pan es solo para vivir Día de Muertos, festividad que es patrimonio intangible de la humanidad desde el 2003. El investigador Ricardo Cañas comenta.
15: El pan que tradicionalmente llamamos pan de muerto es el que se utiliza principalmente o únicamente durante las celebraciones de los fieles difuntos hasta el día 1 y 2 de noviembre de cada año.
14: El pan de muerto es de 2 formas, pero uno ya casi no se elabora.
15: Había 2 formas que podían tener los panes de muertos. Una ya casi está desapareciendo. La que está desapareciendo es la que tenía una forma humana. Se hacía el pancito con una forma de una persona, inclusive los brazos se ponían en el centro como cuando se coloca al difunto dentro del féretro para ser sepultado. Y como ojos se les ponían 2 frijolitos. Era muy tradicional hacerlo. Y por supuesto, ajonjolí encima.
14: Pero el que más se produce es el pan redondo con huesitos encima.
15: El otro es uno que es redondito, el cual va a simbolizar el cráneo del esqueleto, el cráneo con los demás huesitos colocados a los lados o encima de él. Eso es lo que simboliza este pan de muerto de forma redonda.
14: De este último hay en 2 presentaciones, bañados en azúcar, otros en ajonjolí. Pero la tradición marca que el pan se pone en el altar de muertos como ofrenda a los difuntos.
15: Debemos de recordar que cuando estos panes se van a colocar en el altar de muertos, ya sea tanto el día 1 como el día 2, y durante esos días este pan no se debe de consumir, se debe de dejar en el altar de muertos, porque recordemos que es una ofrenda para ellos. Se cree de que las almas de nuestros fieles difuntos van a regresar ese día a degustar lo que en vida a ellos les encantaba comer. Y por supuesto que se les pone este pan que siempre va acompañado de café o de chocolate, y es el tradicional pan de muerto.
14: Incluso La gente asegura que el pan después de que se quita del altar ya no sabe igual, ni la comida que se ofreció a los difuntos.

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1: Las 9 de la noche con 59 minutos en XEU.
2: Todo lo que he escuchado lo puede consultar en xeu.mx en la sección Veracruz Nacional, Estado Internacional. Ahí está todo lo que usted desee. Así llegamos al final de este espacio informativo. Recuerde, 6:30 de la mañana, la primera emisión del noticiero de la U, este jueves. Yo lo espero a las 9 de la noche. Soy José de Aquino. Que pase usted una excelente noche de jueves. Hasta mañana.
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5: Buenas noches, secretario.
4: Buenas noches, señor juez. ¿Cómo se siente hoy?
5: Bueno, pues hoy estoy medio cojo. Casi no puedo caminar.
4: ¿Y es? ¿Qué es lo que le ocurre?
5: Que tengo una uña enterrada.
4: No me diga. ¿Tiene una uña enterrada?
5: Sí, señor.
4: Caramba, señor juez. ¿Cómo no me avisó para ir al velorio?
5: ¿Qué velorio ni qué nada? Póngase un peso de multa por hacer chistecito con las cosas que le pasan a su jefe.
4: Pero es que...
5: No quiero protesta y a trabajar, que para eso le pagan un sueldo. A ver qué caso tenemos hoy.
4: Un caso clínico.
5: ¿Cómo caso clínico?
4: Sí, le digo que es un caso clínico porque se trata de un enfermo que acusa al enfermero de una clínica.
5: Ah, bueno. Llame entonces a lo complicado en ese cliniquicidio.
4: Enseguida, señor juez. Luz María Nananina.
6: Aquí como todos los días.
4: Rudecindo Caldeiro y Escoviña.
7: ¡Presente!
4: José Candelario Tres Patines.
8: ¡A la reja!
5: Vamos a ver quién acusa aquí.
7: Yo, señor juez.
5: Entonces usted el enfermo.
7: Sí, señor, yo soy el paciente.
8: No me diga, tú comes hierba, Rudecindo.
7: ¿Qué voy a comer yo hierba, compadre?
8: Entonces,
7: por Dios.
8: Entonces no eres el paciente, chico.
7: ¿Eh? No, porque para ver...
8: No, mira, hijo, oye, paciente es el que pase. Del verbo paser. ¿Eh? Y paser es comer hierba.
7: Dito sea Dios. ¿Usted oye eso, mi doctor?
5: Sí, como no.
7: ¿Qué hace usted que no actúa? Atúe.
5: Atúe, ¿no?
7: Atúe.
5: Cada día está más bruto.
8: Oye, y bien que sí, cada día está más bruto el Rudecindo.
5: No, nada de Rudecindo. Lo de bruto se lo estoy diciendo a usted.
8: Ah, ¿la cosa es conmigo?
5: Sí, señor, porque paciente en medicina no es el que pase, sino el enfermo.
8: ¿Por qué, chico?
5: Porque es el que necesita tener paciencia.
8: Chico, yo creo que tú estás confundido, perdóname.
5: ¿Cómo que estoy confundido?
8: Claro que sí, chico. ¿Qué es lo que tiene que estudiar el enfermo?
5: ¿El enfermo? Nada.
8: ¿Y el médico?
5: Bueno, el médico naturalmente tiene que estudiar medicina.
8: ¿Y qué cosa es la medicina?
5: Una ciencia.
8: Entonces, paciencia es la del médico, no la del enfermo.
5: Chico. No, Tres Patines.
8: Vamos.
5: La cosa no es así porque yo digo paciencia, todo junto. Y usted dice paciencia, mal dicho.
8: ¿Mal dicho por qué, chico?
5: Porque no se dice pa, sino para.
8: Yo no lo sabía.
5: Pues ya lo sabe. En fin, Rudecindo, quedamos en que usted es el paciente, ¿verdad?
7: Sí, señor, pero conste que se me acabó la paciencia, ¿no? Y que ya no aguanto más, de modo que ya usted sabe. En nombre de la colonia española del reparto Juanelo, doctor, pido que se me haga debidamente justicia.
5: Oh, ray, entonces usted ha venido aquí hoy en demanda de justicia, ¿no es eso?
7: ¿Cómo? ¿En qué dice usted que vine yo?
5: En demanda de justicia. Usted no vino en demanda de justicia.
7: No, yo vine en una guagua, doctor.
5: Guagua, ni que nada, compadre. Usted es bobo.
7: Yo no, pero usted tampoco.
5: Se equivoca, yo sí. Digo, yo bueno, tampoco. Póngale 40 kilos de multa a Rudecindo, secretario.
7: Óigame, doctor, tenga en cuenta que soy paciente.
5: Me importa un pito.
7: Pero usted está viendo esto, nenenina, me hace el favor.
6: Usted mismo tiene la culpa, porque yo se lo aconsejé que lleváramos este caso a un juzgado serio. ¿Eh? Pero yo no sé qué cariño es el que le tiene usted al timbiriche este.
5: ¿Quién le ha dicho usted que es un timbiriche, señor?
6: Mire, compadre, déjese de bobería conmigo, que todo el mundo sabe que este es un juzgado de a 3 kilos la taza, ¿sabes?
5: ¿Cómo de a 3 kilos la taza?
6: Sí, señor, aquí la justicia se hace con la borra que sobran de otros juzgados.
5: Secretario, dígame. Póngale 10 pesos de multa a Rudecindo.
7: Y tu Dios, ¿y a mí por qué, doctor?
5: Porque usted fue quien provocó a Nananina para que me dijera todo eso.
7: ¿Yo?
5: Sí, señor. Es el de los que tiran la piedra y esconden la mano.
7: Yo, ojalá supiera hacer yo eso, que te iba a meter una clase empedrada que...
5: ¡180 pesos! ¿Quiere decir algo más?
7: No, porque si lo digo me vas a poner 180 días.
5: ¿180 días, entonces?
7: Pero si yo no lo dije, doctor.
5: ¡Silencio! Nananina, el acusado es Tres Patines, ¿verdad?
6: Sí, señor, Tres Patines.
5: Vaya, hombre.

0: Pues el lema es...
1: Pero para enfermero sí estudió usted, ¿verdad?
0: No, tampoco, chico.
1: ¿Cómo que tampoco?
0: No, porque total, chico, después de que te pasa una pila de años estudiando...
1: ¿Cómo?
0: Estudiando.
1: Estudiando.
0: Sí.
1: Es
0: lo que yo digo.
1: No,
0: yo
1: estudiando.
0: Ajá. Lo único que hacen en la universidad, ¿qué cosa es lo que es? Darte un papel ahí diciendo que tú eres médico, le pegan un cuño con un lacito ahí de tres colores, ¿no es así?
1: Sí.
0: Bueno, pues yo no necesito papel, chico.
1: ¿Cómo que no necesita papel?
0: No, yo curo de oído.
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3: Son las 10 y 5 minutos.
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3: Son las 10 y 6 minutos.
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1: ¿Ah, sí?
0: De oído, sí.
1: ¿Y quién le enseñó a curar de oído?
0: Mi para-para.
1: ¿Quién?
0: Mi para-para, chico.
1: ¿Quién es su para-para?
0: Mi papá, pero tú dices que no se dice pa, sino para.
1: No, Tres Patines. En este caso se dice pa.
0: Ah, vamos, para se dice cuando es del verbo parar o del verbo paraguas, ¿no es eso?
1: Del verbo paraguas. ¿Pero qué disparate está usted diciendo?
0: No, ningún disparate, chico. Para es la primera persona del verbo paraguas, debido a que la etimología de la palabra hay que multiplicarla por la sintaxis del vocablo, a fin de que el punto y coma que va después del pronombre personal tenga concordancia con la oración gramatical del asunto. Lo cual, si tú, por ejemplo... Cuando en la misma forma, depende de la costumbre... ¿Tú estás entendiendo lo que yo digo,
1: chico? Yo no.
0: Entonces vamos a dejarlo ahí, chico, porque yo no lo estoy entendiendo tampoco, chico.
6: ¿Pero cómo lo va a entender, hombre, si usted no dice nada más que barbaridad de lo que dice usted?
0: Oiga, no son barbaridades. Con esta barbaridad la conseguí yo a usted, señora.
6: ¿A quién? Nada.
0: Lo que pasa es que eso de los verbos es muy complicado, porque hay palabras que pueden ser de dos o tres verbos al mismo tiempo, ¿no?
1: ¿Usted conoce alguna?
0: ¿Cómo no? Mira la palabra vete. La palabra vete, por ejemplo, puede ser de tres verbos distintos. Mira eso.
1: ¿Cómo de tres verbos distintos?
0: ¿Cómo no, chicos? Primero tienes el vete del verbo ir, que es el más corriente. Ese tú lo conoces, ¿verdad?
1: Sí, cómo no.
0: Bueno, pues ese es el primer vete. Luego tienes el vete del verbo vetar. Como cuando dicen, supongamos, puede ser que el presidente vete esa ley. ¿Te das cuenta?
1: Sí, en efecto.
0: Sí, pues ese es el segundo vete.
1: ¿Cuál es el tercero?
0: ¿Qué tercero?
1: El tercer vete.
0: Ah, el vete a bañar, chico. Ese es muy... ¿Qué te pasó?
1: No, nada. Déjame ver si he comprendido bien. Eso viene a ser, supongamos, como la palabra ciento, ¿no es eso?
0: Y ciento también puede ser de tres verbos distintos.
1: Sí.
0: Mire lo que decía ese fenómeno de...
1: Ah, pues fíjese. En primer lugar, puede ser del verbo sentir, como cuando yo digo, supongamos, siento olor a quemado.
0: Sí, caballero, ¿de olor qué?
1: A quemado.
0: ¿Están fumando por ahí?
1: No,
0: paga
1: nadie.
0: El cabo, Rolete.
1: No, nadie está fumando. Es un ejemplo que le estoy poniendo a usted.
0: Ah, sí, no, ya ahora me doy cuenta.
1: Bueno, pues ese es el primer ciento.
0: Sí.
1: Luego tenemos el ciento del verbo sentar.
0: Sí.
1: Como cuando decimos, supongamos, me siento en una silla. ¿Comprende usted?
0: Sí, cómo no. Sí, eso está claro.
1: Ajá. Y por último, para compensar el tercer vete, que es el vete a bañarte, como dijo usted muy bien, tenemos el tercer ciento.
0: ¿Y cuál es el tercer ciento?
1: El 180 días. Póngaselo ahí, secretario.
0: No, y un momento. Óyeme, ese ciento no es con ese, sino con ese.
1: Para el caso da igual. Porque usted lo va a cumplir aunque sea con H.
0: Pero es que ahí hay una falta de cotorra fría, chico.
1: Con cotorra fría, ¿no?
0: Sí, chico.
1: Agréguele dos loros de multa, secretario.
0: Ah, si vamos la palabra, a la... los fenómenos de la palabra, chico. Búscame una palabra que sea igual que esta. Rata, reta, rita, rota, ruta.
1: Rata, reta, rita, rota, ruta.
0: Sí, búscame eso.
1: No, yo no tengo que buscarle. Ah, póngale dos pesos.
0: Pues hay otra, chico.
1: ¿Cuál es?
0: Masa, mesa, misa, moza, musa.
7: Reta, reta, rota, ruso, ruta.
1: ¡Cállese la boca!
7: Perdone, doctor, es que estaba ofuscado con la... Sí, señor, lo acuso de incompetencia en el ejercicio de sus funciones, de imprudencia temeraria, de asesinato frustrado y de todo lo que sea posible.

0: Acusarlo, doctor, porque por poquito me mata. Palabra de honor.
1: Y bien que sí, señor juez. Si no es por mí que me enteré de lo que le estaban haciendo al infeliz gallego este y fui a sacarlo de esta clínica a esta hora ya rudeciendo, hubiera estirado la pata.
0: El pie, señora.
1: Yo digo en femenino porque soy mujer, por eso lo digo así.
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3: Son las 10 y 10 minutos.
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3: Son las 10 y 11 minutos.
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0: Bueno, Rudecindo, ¿qué fue lo que le pasó con Tres Patines?
7: Pues nada, doctor, que yo me sentí hace días un dolorcito aquí en la boca del estómago, un poco bajo ventre, ¿comprende? Según se va para el hígado, a mano derecha.
0: ¡Oh, ray! ¿Qué pasó?
7: Pues que yo calculé que sería una intoxicación a consecuencia de 3 docenas de langostinos pasados por agua que me comí el otro día.
0: Oiga.
7: Y que parece ser que estaban ciguatos.
0: Sí.
7: Pero resulta que no podía ir a la quinta debido a que estaba un poco atrasado en la cuestión referente a la cuota social, que es lo sagrado.
0: Sí, debía usted algunos recibos, ¿no es eso?
7: Sí, señor. Como todo lo que gano, doctor, me lo dejo aquí en multas, me atrasé un poquito en el pago. Y cuando vine ayer, debía 29 recibos y medio, mi querido doctor. Por lo cual me vi obligado a ingresar en la clínica donde el asesino ese trabaja de enfermero.
8: No, espérate un momento. Ningún asesino, que yo soy un enfermero de primera categoría y la clínica es la mejor clínica de América.
1: ¿De dónde? ¿Usted sabe cómo le dicen a esa clínica, señor juez?
0: ¿Cómo le dicen?
1: La antesala de Colón.
8: Bueno, pero eso se lo dice porque la clínica está en el número 67 de la calle, ¿no?
0: ¿Y qué tiene que ver que esté en el 67?
8: Hombre, que el 68 tú sabes que es cementerio, de manera que si te equivocas en un numerito nada más, queda.
0: No me digas. Se equivoca mucha gente.
1: ¿Que si se equivoca? No. Caer en esa clínica con Tres Patines de enfermero es igual que caerse de un quinto piso.
8: Vamos, no exageres, señora. Hombre, venderá a ser como caer de un tercer piso a lo más chico.
1: ¿Así le parece poco?
8: Si eso no es nada, caballero, ahora los pisos lo están haciendo bajitos.
0: No, bajitos.
8: Y están naciendo los muchachos con la cabeza madura. Eso es una cosa que es compensado.
0: ¿Los muchachos con la cabeza madura?
8: Sí, señor, hay cabeza más dura.
0: Ah, más dura.
8: Sí, doble parada de cráneo, ¿no? Hay. Después que parte el hueso este,
0: sí,
8: hay una capa de aire acondicionado y después hay otro cráneo más.
0: Así que, muchachos, sí, cuando se cae, se parte el primer cráneo, que no hay problema.
8: No pasa nada, y tiene el segundo cráneo que protege, el seso es más chiquito porque es concentrado, ¿no?
0: Ajá.
8: Es un pensamiento más rápido el que viene por...
0: Venga acá, Tres Patines, en esa... usted, ¿su familia está inscrita en la clínica esa?
8: Sí, ¿cómo no, chico?
0: ¿Todos?
8: ¿Eh?
0: ¿Todos?
8: Casi todos están ahí trabajando, chicos.
0: No, trabajando no, que si cuando se enferman van a la clínica que lo curen.
8: Sí, pero...
0: O van a otra clínica. O van a otra clínica.
8: No, van a esa misma, pero ya tú sabes, una dolencia de eso, de que hay que engrasarlo cuando llega.
0: ¿Qué hay que?
8: Engrasarlo.
0: No me digas, le echas grasa.
8: No, chico, darle la cama y la...
0: Ingresarlo.
8: Cosa. Sí, all right.
0: Ajá.
8: Caen grave por la mañana, ya a las 8 de la mañana caen grave. A las 10 mejora, que a las 11 ya están comiendo. Yo no sé qué es lo que pasa. meten la comida 2 días, le dan de alta y defendieron eso.
0: Ah, entonces la familia suya...
8: Sí.
0: Entra,
8: sí.
0: ¿Eh?
8: Sí, sí.
0: ¿De qué se ríe?
8: De la que te la llevaste, fácil.
0: Es una combinación que tiene usted.
8: Claro.
0: Venga acá, ¿y opera mucho en esa clínica?
8: Bueno, chico, no es mucho, porque la especialidad de la clínica esa es la cirugía estética, tú sabes.
0: Ajá.
8: Cualquier defectico que uno tenga en la cara o en el cuerpo, nosotros se lo arreglamos enseguida, chico.
0: ¿De veras?
8: ¿Cómo no, chico? Mira, el otro día llegó una señora que tenía una verruga en el lado izquierdo de la cara, ¿no?
0: Ajá.
8: A ver si se la podíamos quitar.
0: ¿Y se la quitaron?
8: No, porque es peligroso, tú sabes. Sí. Parece que ella de niña, para la cuestión de la dentadura, había tomado mucho calcio.
0: Sí.
8: Y ya esa verruga tenía hueso adentro, ¿no? Y entonces, al operar podía sobrevenir una verruguita y facial en el rostro de la cara, ¿no? Pero le solucionamos el problema de otra manera mucho mejor.
0: ¿Qué le hicieron?
8: Le injertamos una verruga artificial en el lado derecho, chico, de la cara, ¿no? Y ahora las dos verrugas le hacen juego porque tienen, oye, una a cada lado, ¿no?
0: No me diga,
8: y hasta huequito que se le puede poner un aretico pequeño, nunca más grande que el que lleva en las orejas, ¿no?
0: Le pusieron otra verruga más.
8: Sí, otra verruga más. Sí, porque eso es lo que se llama cirugía plástica, simétrica.
0: Ah.
8: Que tú, por ejemplo, tienes las orejas muy grandes. Pues lo que hay que hacerte no es achicarte las orejas.
0: Ah, no.
8: No. Agrandarte la cara y la nariz, a que haga juego, a buscar el balance, ¿comprende?
0: Vaya, hombre.
8: A buscar el balance.
0: ¿Y eso cómo le llaman?
8: ¿Eh?
0: ¿Cómo le llaman eso?
8: A la operación esa.
0: Sí.
8: Esa le, bueno, lo que se llama es, lo que se, esa operación es un balance.
0: Ah,
8: se llaman balance facial.
0: Cirugía plástica.
8: Sí, balance
0: facial.
8: Muy
0: bien. Rudecindo, ¿qué le hicieron en esa clínica?
7: Yo no sé, doctor, pero sospecho que Tres Patines quería asesinarme. Porque figúrese usted, doctor, que cada 2 minutos y medio justos me ponía una inyección de penicilina.
0: ¿Cada 2 minutos y medio?
7: Sí, señor. Tengo el cuerpo, doctor, que no me cabe un pinchazo. Mire para aquí cómo tengo el muslo este. Una cosa horrorosa, parece salpollito, compadre. No, ni un pinchazo más me cabe.
8: Bueno, pero es que de eso yo no tengo la culpa, Rudecindo. Ese fue el tratamiento que te puso el médico, chico.
1: No, señor, eso no es verdad, porque aquí tengo yo el tratamiento que yo pedí una copia.
8: ¿Ah, sí? Bueno, pues léalo ahí para que Rudecindo se convenza de que eso fue lo que le mandó el médico, chico.
1: ¿Pero cómo va a ser lo que le mandó el médico? Aquí lo dice bien claro. Penicilina, ponerle 500.000 unidades diarias.
8: Pues mire, a ver. Hombre, lo que hice... ¿Cómo, Pérez? ¿Ponerle 500.000 qué?
1: 500.000 unidades diarias.
8: Ah, entonces hubo un error ahí.
0: ¿Cómo que hubo un error?
8: Yo entendí 500.000 inyecciones diarias.
0: ¿500.000 inyecciones diarias?
8: Por eso era... Por eso era que todavía yo no acababa de inyectar y ya estaba cargando otra vez la metralladora y arriba de él y arriba de él. Óyeme.
7: Ave María, bendito Dios. ¿Usted cree que hay derecho a eso, señor juez?
8: Bueno, Rudecindo, pero hay que ser razonable, chico. Un error lo tiene cualquiera, chico.
1: Pero es que lo suyo es espantoso, hombre. Gracias que yo me enteré a tiempo y me llevé a Rudecindo de la clínica esta.
7: Sí, bien que sí, doctor. Porque cada 2 horas, además, Tres Patines me hacía comer como un bárbaro.
0: ¿Cómo que lo hacía comer? ¿Usted
7: sí,
0: no
7: señor.
0: Tenía digestión?
8: Sí, pero eso se lo mandó el médico, chico. No lo dice el tratamiento ahí, nada.
1: No, señor. Aquí lo que dice es que se le dé masaje cada 2 horas para quitarle el empacho.
8: Claro que se le dé... ¿Cómo? ¿Masaje?
1: ¿Masaje?
8: Ahí
1: dice...
0: Déjeme acá.
8: Ave
0: sí, señor. Aquí dice que cada 2 horas se le dé masaje. ¿Qué entendió usted?
8: Yo entendí tasajo, chico.
0: ¿Tasajo?
8: Oh. Tasajo, entendí yo que había que darle cada 2 horas, era tasajo. Y cada 2 horas le empujaba a Rudecindo un plato de tasajo con su ración de moro y su boniato sancochado.
0: No me diga, ¿con boniato y todo?
8: Sí, para no perder tiempo entre bocado y bocado. En lo que iba comiendo le metía la inyección para la cabeza. ¿Sí?
0: Escriba ahí, secretario.
9: Venga la sentencia.
0: Los forenses en funciones procederán desde luego a contar las inyecciones que le puso usted al gallego. Y cuando sin duda alguna se sepa ya cuántas son, cumplirá por cada una 15 días de prisión.
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3: Son las 10 y 19 minutos.

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1: Son las 10 y 32 minutos.
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1: Son las 10 y 33 minutos.
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1: Son las 10 y 34 minutos.

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2: Son las 10:47.

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1: Son las 11:08.

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1: Son las 11:20.
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1: Son las 11:22.
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1: Son las 11:22.

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1: Son las 11 y 36 minutos.
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1: Son las 11 y 36 minutos.
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1: Son las 11 y 36 minutos.

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3: Bienvenidos a un nuevo episodio, soy Claudia Mejía. Creo que han escuchado por ahí en las noticias sobre este gusanito, el gusano barrenador. Hoy tenemos a un invitado, es un infectólogo, es el doctor Bruno López. ¿Cómo estás?
4: Muy bien, muchas gracias.
3: Gracias por estar aquí y hablar sobre este tema. Sí da miedo, ¿verdad? O sea, sí ha como que metido miedito en la población.
4: Pues lo que se ve da más miedo, ¿no? A veces puede ser más peligroso para la vida en un corto plazo una bacteria que no vemos, pero estos como los se pueden ver al ojo desnudo, como se dice.
3: Claro.
4: La verdad es que sí generan miedo. La invasión de animales o humanos por este tipo de moscas en su fase larvaria, que son los gusanos, y que esa es una miasis, ¿no? Prácticamente es el término de miasis. Pero esta es una fase intermedia de la vida de la mosca, ¿no? Tiene que ser, llega como la mosca, se para en el tejido, puede ser incluso en una herida, en los conductos auditivos, las orejitas de las vacas, en la boca de un humano, en una herida de un pie de un paciente con diabetes, por ejemplo, con pie diabetes. Se para ahí, deja sus huevos y esos huevos eclosionan, pues se abren, digamos, y se producen la larva, el pequeño gusanito. Y una vez en mosca va a otro, se reproduce con otro macho y va a volver a buscar otro sitio donde alojarse. Todas las moscas llevan esa fase. Hay una que es bastante curioso porque ella prefiere poner sus huevos. Se llama dermatobia, le llaman la mosca peluda en algunas regiones.
3: Aparte, o sea, ¿cómo del gusano guardado?
4: Se ve similar. La verdad es que la mosca sí tiene las características en los colores. Por ejemplo, la mosca del gusano barrenador, el Coclidomia hominivorax, que su nombre es así científico, digamos, tiene color como verdáceo. Es color verde.
3: Ay, son
4: es
3: esas grande, moscas grandes.
4: Verdes, exacto. Ay. Con una, la espaldita así como verde.
3: Okay.
4: Y que vuelan pues rápido, a grandes distancias. Y pues se pueden diferenciar en la morfología que tienen. Lo que sí cuesta más trabajo es en la fase de larva, el gusanito, diferenciarlo de otras especies. Ahí sí, porque incluso tienes que verlo con el microscopio, ver ciertas estructuras. El problema del gusano barrenador es que puede dar cuadros graves porque le gusta el tejido humano vivo, entonces es un parásito obligado, es decir, para que desarrolle todo su ciclo de vida, necesita una herida de una persona viva para que ahí siga penetrando en el tejido, barrena, es decir, por literal su nombre, entra, va escarbando el tejido sano y hasta meterse más adentro, hacer cavidades y crear hasta, y por arrastre pues lleva bacterias y puede crear infecciones también de, ¿no?, por bacterias. Entonces esa es la importancia que tiene. ¿Qué pasa al ganado? El ganado pues se enferma, ¿no? Se enferma porque se llena, si lo dejan sin un tratamiento, penetra y le da un cuadro grave de invasión de este gusano. A la par, pues al abrirle esas cavidades, deja que bacterias entren y le da sepsis también al ganado y mueren
3: y
4: muchos.
3: Se puede morir.
4: Exacto. Y es tan difícil a veces en una sola puesta de una mosca de gusano barrenador, el Coclidomia hominivorax, que es el nombre de la mosca, al poner en una herida, en una cavidad, sus huevos ponen hasta 200 en una sola. Y de esos evolucionan hasta el 70%. ¿Cuántos gusanos se van a producir?
3: ¿Todos son los que barrenan?
4: Y todos al mismo par pueden ir barrenando.
3: O sea, es muy rápido.
4: Entonces, por eso a veces tienen que sacrificar al ganado. Porque ya están tan invadidos que es imposible quitarle todos.
3: Pero esto ya estaba erradicado.
4: Esto ya estaba erradicado.
3: Desde los 90s, ¿no?
4: Desde el 70. Un programa de erradicación del 70 al 92. En el 92 se declaró que era libre de México y Estados Unidos. ¿Cómo lo hicieron? Pues liberaron muchísimos cientos miles de millones de machos, pero estaban radiados, o sea que eran infértiles, digamos.
3: Okay.
4: Entonces se reproducían con moscas hembras, y las moscas hembras lo que tenían era producción de huevos sin larvas, o sea eran huevos estériles, digamos, ¿no?
3: Uh-huh.
4: Y así ya dejaron que no se reproducieran hasta que finalmente desaparecieron. Esa fue la técnica que usaron.
3: ¿Y por qué ahora regresó?
4: El problema donde no realmente, aparentemente se había erradicado, pero había pequeños brotes, por ejemplo, en Panamá, en Puerto Rico.
3: Centroamérica.
4: En Centroamérica, en varios de Venezuela. Y por ahí había esos pequeños brotes. Con la cuestión de la inmigración y el tráfico ilegal de ganado, ahí empezó, por eso Chiapas fue la primera zona. Y de ahí, así es como hemos venido con los casos. Chiapas empezó primero el año pasado con hasta un total de El año pasado cerró con 90 casos en todo el 2025 y en 2026, al corte al 3 de julio, lleva ya 55 casos. Y después empezó a extenderse ahora nuevamente a Hidalgo, a Jalisco, Hidalgo con 28 casos, Hidalgo con 13 de humanos, humanos con infección. Al ganado ha habido más. Oaxaca 39 casos, Puebla 35, Veracruz 90 casos, 24%, es el que más casos tiene ahorita en todo lo que va de este año.
3: ¿Cuál me impresiona los casos en humanos? Porque, ¿cuáles son los factores? Supongo que la mala higiene o la falta de higiene, claro, es lo que pues provoca esto.
4: Bien lo comentaste, la falta de higiene es la primera parte de esto, ¿no? ¿Por qué? Porque si yo baño a mi perro o a mi gato, yo mismo me baño a lo mejor una vez por semana, pues dejo, o dos veces por semana, dejo que todos estos días una mosca se pare en una herida, en alguna lesión, más si es una persona ya frágil, por ejemplo, los animales, las mascotas a veces pueden ni siquiera darse cuenta, ¿no? Pero un humano, por ejemplo, con una pequeña herida, que muchos lo vemos, por ejemplo, con pacientes ancianos, ¿no? Que tienen ya algo de demencia, que solo están en cama y que pueden estar un poco descuidados porque no están al 100% con ellos, pues se le puede parar hasta en la oreja, en la nariz, y ahí dejar los huevos y convertirse en gusanos. Vamos a poner un ejemplo de un paciente con pie diabético que de por sí ya tiene demencia y que solamente está en cama, ya no comunica, tiene muy poca movilidad, y de repente pues llega, pues lo encuentran sus familiares con una lesión en su pie, con unas gusanos. Al menos para la persona que no se dedica al 100% a esto, ver los gusanos no va a poder distinguir si es una de estas de mosca doméstica o si es de gusano barrenador o Lucilia, no va a saber. Entonces hay que ver de que no se trate de que efectivamente que sea gusano barrenador. Y lo siguiente es que no podemos quitarlos y echarlos a la basura. ¿Por qué?
3: Porque eclosionan de nuevamente como mosca, ¿no?
4: Y vuelven a reproducirse y a contaminar el ambiente otra vez y a infectar otro pacientes o huéspedes. Entonces lo que necesitamos es quitar la mayoría. Recomienda, si no tenemos en ese momento la posibilidad de que nos ayuden a supervisar qué sea, echarlos en un frasco con alcohol. Con alcohol prácticamente se preservan intactos. Mueren, pero se preservan intactos los gusanos. Echamos una porción en alcohol y lo demás tenemos dos opciones. Una es incinerarlos o inundarlos de alcohol y dejarlos en un recipiente cerrado. Aparte de las muestras que ya tenemos, ¿no? O jabón, agua de jabón, y dejarlos ahí encerrados. No recomiendan enterrarlos para que puedan reconocerse al microscopio de qué se trata. Si es Lucilia, si es la mosca doméstica, no pasa nada, ¿no? Finalmente tenemos muchos años viviendo con ellos. Lo ideal es tener mosquiteros, una buena higiene, si se encuentran, reportarlos para ver de qué se trata.
3: ¿Estas son como medidas ya teniendo ahí al gusano?
4: Sí, hay que ir a atenderse porque sí tiene sus cuidados cómo retirar estos gusanos. A veces si uno los retira nada más, la misma persona familiar del paciente los retira, puede a veces también lastimar al paciente, puede favorecer que también haya una infección. En este momento que como vemos vamos en incremento de casos, sí es importante cada vez que lo tengamos reportarlo y o acudir al centro de salud, a la clínica familiar para que sea revisado.
3: ¿Qué otra medida importante de las que ya hablamos para reforzar?
4: El cuidado de pacientes que están postrados en su cama, pacientes que son inmóviles, pacientes que tienen alteraciones neurológicas que no permiten sentir incluso dolor a veces o comunicar qué problema tienen. Esos son los que deben tener especial atención y incluso hacer una rutina diaria o cada vez que se haya el baño de estos pacientes, el aseo de ellos, revisarles la oreja, revisarles la nariz, revisarles la boca, e incluso hasta las cavidades geniturinarias, por ejemplo, ¿no? De la vagina, el ano, a veces también es un lugar donde se pueden alojar las moscas y ahí dejan los gusanos. Y muchas veces puede pasar mucho tiempo ahí y nadie se asome a ver. El gusano barrenador, cuando ya empieza a dar síntomas, incluso dolor en el paciente, ya seguramente ya penetró más las cavidades. O sea, cuando está muy superficial, la verdad es que ni siquiera puede dar nada. O a veces puede ver uno, por ejemplo, una herida que se pone más roja, o que se abulta, ¿no? Se hace un bultito en el tejido. La oreja, por ejemplo, hasta que ya empieza a penetrar el tímpano, más adentro, ahí es donde ya empieza a dar dolor, pero puede no dar ningún problema. Entonces aquí yo creo que no es conveniente esperar hasta que haya un síntoma.
3: Si llegamos a ver esto en pacientes, en mascotas, ya decíamos que hay que reportarlo para, ya tengo el número. Es el 800-751-2100. Él es el doctor Bruno López, infectólogo. Gracias por estar aquí.
4: Muchas gracias.
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6: Son las 11:53.

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1: Son las 12:13.

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1: Son las 12:19.

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1: Son las 12:27.

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1: Son las 12:32.

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Son las 12:57.

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1: Es la 1:27.

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1: Es la 1:34.

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1: Es la 1:44.
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1: Es la 1:56.

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1: Son las 2:25.

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1: Son las 2:34.
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1: Son las 2:45.

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1: Son las 3:26.

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1: Son las 3:30.

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1: Son las 3:58.

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1: Son las 4:19.
2: Bueno, y esta va con mucho cariño para mí.

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1: Son las 4:30.

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1: Son las 5:07.
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1: Son las 5:08.
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1: Son las 5:15.
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1: Son las 5 y 19 minutos.
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1: Son las 5 y 19 minutos.
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1: Son las 5 y 19 minutos.

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1: Son las 5:36.
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3: Buenas noches, secretario.
2: Buenas noches, señor juez. ¿Cómo sigue de salud?
3: Bueno, del hígado y del reuma me siento bastante bien ya. Lo que me tiene preocupadísimo es una punzada que me da cada rato en el costado derecho. Y que no sé de qué puede ser.
2: Bueno, óigame, señor juez, ¿no será de la toga esa que usted usa de vez en cuando?
3: ¿Qué tiene que ver mi toga con eso?
2: Que es de color punzó, y a lo mejor es el punzó lo que le da la punzada.
3: Póngase un peso de multa por hacer chistecito con la salud del señor juez. ¿Qué pasa? ¿No va a protestar por esa multa?
2: No, señor juez, si usted me puso un peso de multa, está muy bien puesto.
3: Ajá.
2: Es señal de que yo me lo merezco. ¿A usted le gustan las gardenias? Porque usted es un magistrado muy inteligente, muy recto, incapaz de cometer una injusticia.
3: Muy bien, muy bien. Así se habla.
2: Ah, me borro el peso, ¿verdad?
3: No, póngase otro más por guataca. Y proceda a informarme de cuál es el caso que tenemos para hoy.
2: Bueno, señor juez, el caso que tenemos para hoy es una estafa.
3: ¿En qué consiste esa estafa?
2: En un sujeto que dio un cheque sin fondos para pagar una compra que hizo.
3: Pues llame entonces lo complicado en ese chequicidio.
2: Enseguida, señor juez. Luz María Nananina,
4: aquí como todos los días.
2: Rudecindo Caldeiro y Escoviño.
5: ¡Gente!
2: José Candelario Tres Patines.
6: ¡A la reja!
7: ¿Me da usted permiso para acercarme a la mesa, señor?
3: Que si le doy per...
7: ¿Sí?
3: ¿Y esa amabilidad, Tres Patines?
7: No, esa es la amabilidad que usted se merece. A un juez tan amable y tan fino como usted, hay que tratarlo con todo Genaro de cortesía, ¿no?
3: Genaro no.
7: ¿Eh?
3: Género.
7: ¿Y qué dije yo?
3: Genaro, dijo.
7: No, chico, no. Género es la tela con que mamita se hace los refajos, ¿no?
3: Bueno, sí. Eso es género, pero también es género lo que estaba usted diciendo.
7: ¿Cuándo?
3: Ahorita.
7: ¿A quién?
3: A mí. Lo mío también es género.
7: Ah, ¿tú también usas refajo?
3: Secretario, póngale a Tres Patines... No, por más que no le ponga nada.
8: Oiga, ¿no lo va a multar por eso?
3: No, porque lo reservo para algo mejor. Hoy me levanté con ganas de ponerle 180 días a alguien, y si no se lo pongo, creo que reviento.
7: No me diga, si no le pone 180 días a alguien, reviento.
3: Sí, señor.
7: Por mí no tenga pena. Si te lo pide el cuerpo, pero hazlo ya.
3: ¿Qué cosa? ¿Usted quiere que le ponga 180 días?
7: No, lo que quiero es que reviente.
3: ¡100 pesos de multa, Tres Patines, secretario!
7: ¿Pero 100 pesos?
3: Sí, señor, 100 pesos. ¿Le parece mucho?
7: No, que vaya lo justo, lo razonable. No. Eso es la verdad, chico. ¿Yo puedo extender un chequecito para pagar la multa esa?
3: Sí, con...
7: All right.
3: Digo, espérese.
7: ¿Eh?
3: ¿Usted no viene acusado de dar un cheque sin fondo, Tres Patines?
7: Sí.
3: ¿De qué se ríe?
7: No, ese... Ajá.
3: Y entonces, ¿cómo me va a preguntar si puede extender un chequecito? Pague en efectivo o vaya a la cárcel. Vamos a ver, Nananina, ese cheque sin fondo se lo dieron a usted.
5: ¿A mí? Nada de eso. ¿Y usted me ha visto a mí alguna vez cara de comer jaiba con cucharita o qué es lo que?
3: Entonces, ese cheque se lo dieron a usted, ¿no es así, Rudecindo?
9: Sí, señor. El de la jaiba con cucharita soy yo.
3: ¿De qué cuantía era ese cheque?
9: No, el cheque no era de ningún cuantía. Era del sinvergüenza de Tres Patines.
3: Mire, cuantía quiere decir cantidad, Rudecindo. Le pregunto de qué cantidad era el cheque.
9: Ah, bueno, pero de todo el modo le puedo decir sinvergüenza a Tres Patines, ¿verdad?
3: Sí, señor.
9: Muchas gracias, doctor. Bueno, pues el cheque benévolo y complaciente magistrado era de 20 pesos M.O.
3: M.O., moneda oficial entonces.
9: Eso creía yo, que era oficial. Pero no era ni sargento siquiera, doctor. Óigame, Tres Patines no tenía un kilo en el banco.
5: ¿Y quién lo manda usted ser tan idiota y tan guanajo, chico? ¿Cómo usted va a aceptar un cheque firmado por el sinvergüenza ese de Tres Patines? Óigame, señor juez.
3: Dígame.
5: Yo también le puedo llamar sinvergüenza, ¿es verdad?
3: Sí, cómo no, ya lo creo que sí.
7: Oye, viejo, ¿cómo tú permites que a un marchante como yo, que viene todos los días a la corte, lo maltraten así?
3: Porque están diciendo la verdad, Tres Patines. Usted es un sinvergüenza.
7: Bueno, chico, pero tú debes tratar un poco mejor a lo que te dan de comer a ti, chico.
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1: Son las 5:41.
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1: Son las 5:42.
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3: ¿Cómo a los que me dan de comer?
7: Hombre, si no fuera por nosotros, ¿de qué iban a vivir ustedes los jueces, compadre?
3: Pero venga acá, ¿usted qué se ha creído, Tres Patines? Yo no estoy aquí para que usted me proteja, yo estoy aquí para hacer justicia.
7: Sí, pero mira a ver a quién es que te da la materia prima para...
3: Secretario, póngale 100 pesos más a Tres Patines.
9: Ay, doctor, póngase...
3: Cállese la boca.
9: Pero si lo estoy aplaudiendo, señor.
3: No necesito que me aplauda.
9: Bueno, pero mire usted que la...
3: ¡Que se calle la boca!
9: ¡Qué sucio eres!
3: ¡100 pesos de multa! Y explíqueme cómo le dieron ese cheque sin fondo, pero sin faltarme al respeto porque le pongo 180 días.
9: No tenga miedo, que yo no soy roncorón.
3: Ah, bueno.
9: Antes le dije benévolo y complaciente magistrado, ¿verdad?
3: Sí, señor.
9: Perfectamente. Pues resulta antipático y fulastre, señor juez.
3: 100 pesos de multa.
9: Que yo tengo una fábrica de chorizos españoles en el reparto Juanelo.
3: Un momento, Rudecindo. ¿Esos chorizos los hace usted en el reparto Juanelo?
9: Sí, señor.
3: Entonces, ¿por qué son españoles?
9: Porque los hago yo, que soy español. Y mientras esos chorizos no reclamen la ciudadanía cubana, son súbditos españoles, lo mismo que su padre.
3: Usted está equivocado. De acuerdo con la Constitución, esos chorizos son cubanos, nativos.
9: ¿Seguro?
3: Claro que sí.
9: Dito Dios. Entonces la mujer esa me estafó 50 pesos.
5: ¿Quién, yo?
9: No. Una empleada del registro de extranjeros que se me apareció en la fábrica y me aseguró que mis chorizos eran españoles. Y me dijo que a cada uno de ellos le tenía que sacar su carnet.
3: ¿Eh? ¿Y usted se lo sacó?
9: No, pero le tuve que dar 50 pesos a la mujer para que se callara la boca y le echara a tierra el asunto.
5: Hágame el favor, oiga, señor juez, denuncio a esa mujer para enseguida.
7: ¿Cómo denuncio a esa mujer? ¿Por qué? No se meta, señora. ¿Cómo le va a decir usted a Rudecindo que denuncie a mi mamita?
3: Pero la del truquito, esa fue su mamita.
7: Sí, hombre, ¿cómo? ¿Quién dijo eso?
3: Usted mismo, Tres Patines. Ah,
7: bueno, lo haber dicho equivocado.
3: Equivocado, ¿no? Secretario, ordene que detengan a la mamita de Tres Patines y que me la traigan al juzgado inmediatamente.
7: Espérese,
3: antes que se acabe el juicio, ¿yo?
7: Bien, pero espérate, antes de que vayan a detenerla, ¿me permite decir 4 palabras en defensa de mi mamita?
3: En defensa de su mamita.
7: Sí.
3: 4 palabras nada más.
7: Con mi madre que no me traspaso ley. 4 palabras nada más.
3: Seguro, no va a decir más nada,
7: nada más. Cuéntala si tú quieres.
3: Bueno, como se trata de su mamita, se lo voy a conceder. Dígame.
7: ¿La digo?
3: Sí.
7: All right. ¡Mamita, espanta la mula!
3: Pero eso era lo que iba usted a decir.
7: 4 palabras nada más, cuéntala si tú quieres.
11: Bueno, señor juez, ¿qué hago? ¿Mando que la detenga?
3: No, deje. Porque ahora ya no hay quien la agarre.
7: ¿Tú la conoces? ¿Tú sabes? ¿Ya se botó para la calle?
3: Sí.
7: Ya eso está.
3: Y eso es un venado corriente. Bueno, prosiga. ¿Usted es el que va a pagar esto?
7: ¿Eh?
3: Ya el asunto no es de su mamita, ahora es usted.
7: Right.
3: ¿Me entiende?
7: Right.
3: Ah, right. Usted sabe.
7: Con todo eso no te pare, vieja.
3: No. Es la que camine. Que corra. Prosiga, Rudecindo.
9: Bueno, pues como le iba diciendo, absurdo y antiestético, señor juez.
3: Póngale otros 100 pesos.
9: Bien. No, gracias.
3: De nada.
9: Yo tengo una fábrica de chorizo en el reparto Juanero, ¿no?
3: Sí.
9: Unos chorizos bastante buenos, hechos con carne de perro de primera calidad, que se venden a 25 centavos cada uno. pero que en realidad, si usted es cuidadoso, le pueden salir a 24 nada más, porque el otro centavo es de depósito, ¿no?
3: ¿Y de depósito por qué?
9: Por la funda, doctor. Si usted la devuelve entera, le reintegramos un centavo por cada funda.
3: Ah, vamos. Bueno, ¿y qué?
9: Bueno, porque Tres Patines se presentó en mi fábrica y me hizo un pedido de 6 chorizos que a 25 centavos cada uno sumaba un total de peso y medio.
3: Ajá.
9: ¡Y entonces!
3: ¿Qué le pasó? ¿Qué pasa? Ah, para darle fuerza a la palabra.
9: Para darle
3: Sí, continúa.
9: Y entonces Tres Patines, para pagármelos, me hizo un cheque por 20 pesos para que le diera 18.50 de vuelto.
3: 18.50. ¿Y usted se los dio?
9: Sí, porque él me dijo que se hacía responsable de lo que pasara.
3: ¿Y qué? ¿El cheque no tenía fondo?
9: No, señor. Por lo menos eso fue lo que me dijo Nananina a mí.
3: Ah, ¿usted fue quien se lo dijo, Nananina?
5: Sí, señor juez, porque ahora yo estoy empleada en el National City Bank of Reparto las Yaguas. Y Rudecindo fue a cobrar el cheque a la ventanilla número monja, que es donde yo estoy.
3: Ajá. Monja, ¿la número qué dijo?
5: Monja, chico, en la ventanilla número 5.
3: Ah, ya. Bueno, ¿y qué?
5: Pues nada, que yo cogí el cheque, lo miré por un lado, lo miré por el otro, lo mordí, lo solé contra el suelo para ver si era bueno, y aparentemente estaba bien. Lo único malo era que tenía una firma que era José Candelario Tres Patines, y ese en la vida ha tenido cuenta en ningún banco, para que usted lo sepa.
3: No me diga, entonces el cheque era falso.
5: Sí, señor.
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1: Son las 5 y 48 minutos.
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1: Son las 5 y 48 minutos.
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3: ¿Y usted no le reclamó los 20 pesos a Tres Patines, Rudecindo?
9: Sí, doctor, pero después de haberme dicho que él se hacía responsable del cheque, ahora me sale con que él no es responsable de nada.
7: Porque no lo soy, Rudecindo, no lo soy. No fue la responsabilidad que lo hubiera tenido si la tuviera. La tuviera la responsabilidad, chico.
9: ¿Qué dijo ahí, hombre?
3: No, espérese. ¿Qué dijo usted, Tres Patines? ¿Eh? ¿Qué dijo?
7: Si yo tuviera tenido la responsabilidad de tener la responsabilidad que tenía, la habría tenido, ahí venía la responsabilidad.
3: La responsabilidad.
9: ¿Qué cosa de responsabilidad?
3: Dice, él lo que quiere decir es que si él hubiera tenido la responsabilidad que él tenía, la... ¿qué es lo que dijo usted? ¿Qué dijo usted?
7: Como no voy a decir nada, hace media hora que estoy hablando solo, chico.
3: Mire, óigame.
7: Hombre, chico, óigame. No soy.
3: Óigame, ¿cómo no lo va a hacer? Yo no sé. Mire, usted va a tener que desligarse de la gente que usted anda.
7: Sí.
3: Usted está reunido y está hablando igual que Bebicuña, y Bebicuña, y usted lo va a... una cosa que ni se entiende, ni el uno ni el otro.
7: Bueno, porque es que los dos somos hermanos Bibijagua, chico.
3: ¿Cómo hermano Bibijagua?
7: Bibijagua, chico. Que nacimos los dos juntos.
3: No, hombre, no, que Bibijagua.
7: No se ríe.
3: Nadie se está riendo. Jimagua.
7: ¿Eh?
3: Será Jimagua.
7: ¿Jimagua?
3: Sí, mire, Tres Patines, ¿usted no firmó ese cheque?
7: Sí, chico, pero no vaya ahora a pensar la cosa a tu manera. Espera que yo te explique lo que pasó y tú verás que me tienes que dar la razón a mí.
3: ¿Usted cree?
7: Hombre.
3: Bueno, a ver, ¿qué fue lo que pasó?
7: Resulta ser, fíjate bien.
3: Sí, señor.
7: Resulta ser que yo me enteré de que Rudecindo tenía una

0: ser, fíjate bien.
1: Sí, señor.
0: Resulta ser que yo me enteré de que Ruecindo tenía una fábrica de Juanelo en el reparto chorizo.
1: ¿Cómo?
0: Entonces,
1: ¿cómo? ¿Qué fue lo que dijo usted ahí? ¿Qué dijo?
0: Que yo me enteré. Resulta ser, fíjate bien.
1: Sí, señor.
0: Resulta ser que yo

0: usted le compró 6 chorizos a Rudecindo.
1: ¿Tú me viste?
0: No, señor, usted me lo dijo. Y luego le dijo a Rudecindo, no al chorizo.
1: ¿Luego qué?
0: Le dijo a Rudecindo, no al chorizo, ¿oyó?
1: Entonces tú estabas allí, tú oíste todo.
0: ¡No! A Rudecindo.
1: Ah, sí, a Rudecindo se lo dije yo.
0: ¿Qué le dijo?
1: Le dije, si tú lo oíste, ¿no?
0: Dígalo.
1: Dice, le dije yo, dígole, aquí tienes un cheque por 20 pesos.
0: Ajá.
1: Cobra tu peso y medio.
0: Sí.
1: Y dame 18.50 de vuelto. ¿No fue así, Rudecindo?
2: Sí, sí, pero cuando yo le pregunté si el cheque tenía fondos,
0: ajá,
2: usted me dijo que se hacía responsable de él.
1: No, señor, yo dije que me hacía responsable de lo que pasara, chico.
0: Bueno, pero es que ese cheque lo rechazaron en el banco.
1: Por eso mismo yo no soy responsable de ese cheque.
0: ¿Por qué?
1: Porque yo solo me hice responsable de lo que pasara y el cheque no pasó.
0: ¿Eh? Escriba ahí, secretario.
3: Venga la sentencia.
0: Su perfidia, desde luego, se ve tan bien y tan clara que si yo fuera el gallego, le rompería la cara. Y como en este salón yo no estoy de comequeque, pague el importe del cheque y cumpla un mes de prisión.
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5: Son las 5 y 53 minutos.
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0: Hoy tenemos que dar las gracias. Gracias a quien nos permite disfrutar de un nuevo día. Gracias porque tenemos la alegría y la tristeza, el optimismo y el pesimismo, porque podemos estar contentos o enojados, por el poder de discernir y de elegir, porque en nosotros consiste, y solo en nosotros, encontrar los alicientes. Ser felices debe ser nuestra meta, y luchar contra quienes se opongan. Para un ceño adusto, una sonrisa. Quitar la careta y descubrir la verdadera cara de la gente. Enseñar a quien no sepa que la felicidad es gratis. Que no hay riqueza que valga si se es pobre de corazón. Que la pobreza vive mientras no nace el amor. Gracias por la vida. Gracias a ti, como te llames, Señor, que de cualquier forma eres el mismo.
1: 65 en XEU, es jueves 20 de agosto de 2026.
2: Buenos días, muy buenos días, amigos, sean bienvenidos. Un programa más de Escuche y Aprenda. Aprenda lo que no sabe, recuerde lo que ha olvidado. Sean bienvenidos a nuestro programa de hoy.
3: Fíjese que, bueno, esto es interesante, ¿verdad? Porque a veces exigimos lo que no estamos dispuestos a dar. Si no estudias, si no haces fila, si no llegas puntual, si desperdicias el agua, si no haces bien tu trabajo, si tratas mal a los animales, si tiras basura en cualquier lugar, si eres irresponsable, si maltratas los jardines y las plantas, si no cumples las obligaciones ciudadanas, si te estacionas mal y en lugares prohibidos, y muchos, muchos más, no podemos cambiar o exigir un presidente o un político que haga maravillas, porque ¿qué cambia en el país si nosotros no cambiamos y no estamos dispuestos a hacerlo?
1: 6:07 en XEU, jueves 20 de agosto.
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1: 6:08 en XEU, es jueves 20 de agosto.
3: Bueno, el apego imprescindible para un sano desarrollo emocional y social. Si necesitamos de nuestros padres y cuidadores para sobrevivir, el vínculo de apego es una necesidad real, claro que sí. Pero no necesitamos de nada ni de nadie para sobrevivir. Las relaciones de apego son fuente de sufrimiento del ser humano. Relaciones

0: apego nace de la necesidad, nace de la dependencia, está basado en el miedo. Por eso no podemos decir que el amor o el apego es igual al amor, porque el apego puede ser enfermizo. No necesitamos nada para ni a nadie para ser felices.
1: Son las 6:10.
0: ¿Qué es lo que no debemos dejar de tener nunca, por muy fastidiados que estemos? Una ilusión que perseguir, un anhelo por satisfacer, un proyecto que cumplir, un sueño por materializar y un futuro que alcanzar, para que sintamos que de verdad vivimos y que nuestra meta postrera está aún muy lejana.
1: Son las 6:10.
0: Está usted escuchando el programa cultural. Escuche y aprenda. 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Recuerde lo que ha olvidado. ¿Sabe usted quiénes son los corredores más veloces del mundo? Bueno, pues nada menos que los rarámuris. Pueden correr hasta 11 horas seguidas y recorrer hasta 270 kilómetros sin detenerse. Su desempeño en maratones internacionales ha impactado a corredores de todo el mundo, y es que desde niños corren distancias insólitas entre cascadas y barrancas de la Sierra Tarahumara. Sus piernas son el medio de transporte que une la vida entre sus comunidades. Son un pueblo que sorprende por sus pies ligeros y demuestra que los atletas necesitan un verdadero corazón. Esos son los tarahumaras, los más veloces del mundo, por si usted no lo sabía.
1: Son las 6:12.
0: La moringa, ese árbol que últimamente pues está de moda, es una especie única en el mundo, la moringa. La moringa, sobre todo con el calentamiento global, ya que crece muy rápido en condiciones drásticas. Se asegura un científico estadounidense, Mark Olson, que la moringa produce hojas comestibles ricas en proteínas, hierro, calcio y vitaminas. Su piel es rica también en proteínas y omega 3, tiene propiedades antiinflamatorias y antidiabéticas. La moringa es un árbol que además las semillas pueden producir aceite y ser usadas como fertilizante. Pero, ¿usted conoce la moringa? ¿Usted la ha probado? Según, es excelente para, pues, como nutrientes. Los nutrientes que contiene son excelentes.
2: 6:13 en XEU, es jueves 20 de agosto.
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2: 615 en XHU, es jueves 20 de agosto.
3: Dice esta frase: en la vida hay que aprender tres cosas: no rogarle a nadie, no confiar en nadie y no esperar nada de nadie. En resumen, para tener una buena salud, para estar más saludable, hay cinco cosas que hacer. Evite alimentos enlatados, haga ejercicio, tome al menos 2 litros de agua al día, consuma verduras y duerma 8 horas al día. Eso es, en resumen, lo que puede mejorar su salud.
2: Son las 6:16.
3: Hay una frase que dice así: si algo que querías no resultó, es porque otra cosa mejor tiene que venir. Grábate esto: lo que hoy es decepción, mañana tendrá explicación. Lo que hoy es decepción, mañana tendrá explicación.
2: Son las 6:16.
3: Ahora les vamos a platicar de una leyenda sobre la verdad y la mentira. Cuenta la leyenda que un día Doña Verdad y Doña Mentira se cruzaron. Buen día, dijo Doña Mentira. Buenos días, dijo Doña Verdad. Hermoso día, dijo Doña Mentira. Y entonces Doña Verdad se asomó para ver si era cierto. Y lo era. Hermoso día, dijo entonces Doña Verdad. Aún más hermoso está el lago, dijo Doña Mentira. Y la Verdad miró hacia el lago y vio que la Mentira decía la verdad y asintió. Corrió la Mentira hacia el agua y dijo: el agua está aún más hermosa, nademos. La Verdad tocó el agua con sus dedos y realmente estaba hermosa, y entonces confió en la Mentira. Ambas se sacaron las ropas y nadaron tranquilas. Un rato después salió Doña Mentira, se vistió con las ropas de Doña Verdad y se fue. La Verdad, incapaz de vestirse con las ropas de la Mentira, comenzó a caminar sin ropa y todos se horrorizaban al verla. Es así como aún hoy la gente prefiere aceptar a la Mentira disfrazada de verdad y no a la verdad desnuda.
2: Son las 6:17.
3: ¿Sabe usted cuál es la ceguera silenciosa? Cuidado con la ceguera silenciosa, también conocida como ladrón de la vista, y es la terrible glaucoma, primera causa de ceguera irreversible en el mundo. ¿Cómo podemos hacer para no contraer el glaucoma? Pues revisándonos cada año, la revisión anual de la vista por el médico especialista, que es el médico oftalmólogo. Esto puede evitar que usted se quede ciego, víctima de la terrible enfermedad, la glaucoma o el glaucoma.
2: Son las 6:18.
3: Hay algunos signos de la tiroides, hablemos de la tiroides, algunos signos que indican que podría tener un problema de tiroides. Poco suele decirse sobre la glándula tiroides, pero la verdad es que esta glándula, con forma de mariposa, también es muy importante para disfrutar de una vida plena. Ella es la que se encarga de mejorar el funcionamiento del metabolismo y del sistema nervioso, así como de regular la temperatura corporal. Estos representan tan solo algunos de los motivos por los que hay que cuidar la tiroides. Por tanto, pues qué tal si empezamos hoy a identificar un problema de tiroides. Por ejemplo, si usted ha aumentado de peso en estos últimos tiempos, ha aumentado de peso y no tiene idea de cómo. Si sus hábitos de alimentación y actividad física son los de siempre, este es uno de los síntomas característicos del hipotiroidismo, que entorpece el funcionamiento del metabolismo y enlentece la quema de calorías. Si usted tiene la piel seca, si usted tiene la misma suavidad que la de un cocodrilo, pues cada vez luce más seca y escamosa, entonces puede haber hipotiroidismo. Si usted tiene frío constante, todo el tiempo pues le da frío aunque haga calor, es otra alerta. También si hay constipación, si ya no recuerda cuándo fue la última vez que fue al baño sin dificultad, pues aunque le resulte difícil de creer, su tiroides también puede estar teniendo que ver con esta situación, y es que al no funcionar del todo bien afecta el desempeño de su colon, que se mueve más lento. Tiene que acudir entonces a un médico, de preferencia a un endocrinólogo o a un médico internista.
4: Son las 6:20.
3: Estos son los deseos, pues no para un año, esto es diario, este es un deseo cotidiano que les voy a platicar lo que deseamos para otras personas, lo deseamos para nosotros mismos. Y podemos desear que tus despertares te despierten y que al despertarte el día que comienza te entusiasme y que jamás se transformen en rutinarios los rayos del sol que se filtran por tu ventana en cada nuevo amanecer, y que tengas la lucidez de concentrarte y de rescatar lo más positivo de cada persona que se cruce en tu camino, y que no te olvides de saborear la comida detenidamente, aunque solo se trate de pan y agua, y que encuentres algún momento durante el día, aunque sea corto y breve, para elevar tu mirada hacia lo alto y agradecer por el milagro de la salud, ese misterioso y fantástico equilibrio interno que te mantiene vivo. Y que logres expresar el amor que sientes por tus seres queridos, y que tus abrazos abracen, y que tus besos besen, y que los atardeceres te sorprendan, y que nunca dejen de maravillarte, y que llegues cansado y satisfecho al anochecer por la tarea realizada durante el día, y que tu sueño sea calmo, reparador y sin sobresaltos, y que no confundas tu trabajo con tu vida, ni tampoco al valor de las cosas con su precio, y que no te creas más que nadie, porque solo los ignorantes desconocen que no somos más que polvo y ceniza, y que no te olvides ni por un instante que cada segundo de vida es un regalo, un obsequio, y que si fuésemos realmente valientes, deberíamos bailar y cantar de alegría al tomar conciencia de ello. Estos son los deseos, no para un año, para un día.
4: Son las 6:22.
3: Si usted quiere caminar rápido, camine solo, pero si usted quiere caminar lejos, camine acompañado. Los 6 mejores doctores en el mundo: la luz del sol, el descanso, el ejercicio, la dieta, la confianza en sí mismo y los amigos. Manténlos durante todas las etapas de tu vida y disfrutarás una vida saludable. Si usted mira la luna, usted mira la hermosura de Dios. Si usted mira el sol, usted mira el poder. Si usted se mira al espejo, usted mirará lo mejor de la creación de Dios. Así que crea en usted. Todos nosotros somos turistas y Dios es nuestro agente de viajes, quien ya ordenó todos nuestros caminos, reservaciones y destinos. Así que confíe en él y disfrute el viaje de la vida.
4: Son las 6:23.
3: Ahora les vamos a platicar esto que sucedió en Estocolmo, capital de Suecia. Un extranjero llegó y pues llegó al metro, notó que había muchos molinetes o torniquetes, como usted quiera llamarle, de acceso normales y comunes, y había uno que daba el paso gratuito. Entonces le preguntó a la vendedora de ticket el porqué de aquel torniquete o molinete, como usted quiera llamarle, permanentemente libre para pasar y sin ningún agente de seguridad en las cercanías. La dama entonces le explicó que ese paso estaba destinado a las personas que, por cualquier motivo, no tuvieran dinero para pagar su pasaje. Incrédulo, acostumbrado a la manera de otros países, no pudo evitar hacerle la pregunta que para él era obvia. ¿Y si la persona tuviera dinero, pero simplemente no quisiera pagar? preguntó. La vendedora entrecerró sus ojos y con una sonrisa de pureza sobrecogedora le respondió: «¿Pero por qué haría eso?». Sin poder acertar una respuesta, esta persona, el extranjero, pagó su pasaje y pasó por el molinete, seguido de una multitud que también había pagado su ticket. El paso libre continuó vacío. La honestidad es lo que nos da como lección esto, que la honestidad es uno de los valores más liberadores que un pueblo puede tener. Una sociedad que ha logrado transformar ese valor en algo natural, en algo útil, está en un proceso de desarrollo sin duda superior. Eso es educación, también y antes que nada. Hay que cultivar este valor y hay que transmitirlo a sus hijos, a sus nietos, a sus alumnos, a la sociedad. Su mundo cambia cuando usted cambia. No premiemos las prácticas fraudulentas, los negocios mal habidos, la corrupción. Hagamos de la honestidad y buena fe un hábito.
4: Son las 6:26.
3: Le voy a decir lo que dice el presidente de una compañía en la India, Ratan Naval Tata. Es presidente de una compañía en la India, en Bombay, hombre de negocios, inversionista y filántropo. Y estas son unas líneas del discurso de Ratan Tata en Londres. Él decía: no eduque a sus hijos para ser ricos, eduque a sus hijos para ser felices, para que cuando crezcan sepan el valor de las cosas y no el precio. 2. Coma su comida como si fueran sus medicinas. De otra manera tendrá que comer sus medicinas como comida. 3. El que te ama jamás te dejará, porque aunque hayan 100 razones para rendirse, él o ella encontrará una para quedarse. 4. Hay una gran diferencia entre un humano y ser humano. Pocos lo entienden. 5. Usted es amado cuando nace. Usted será amado cuando muera. Pero entre ambos usted tiene que aguantar y saberse ganar el amor.
4: Son las 6:27.
3: Esta es la fábula del tonto. Se cuenta que un grupo de personas se divertían con el tonto, un pobre infeliz de poca inteligencia que vivía haciendo pequeños mandados y divertía a la gente por limosnas. Diariamente algunos hombres llamaban al tonto al bar donde se reunían y le ofrecían escoger entre dos monedas, una de tamaño grande de 100 pesos y otra de menor tamaño, pero de 500. Él siempre escogía la más grande y menos valiosa, lo que era motivo de risas y burlas para todos. Un día alguien que observaba al grupo divertirse con el inocente hombre le llamó aparte y le preguntó si no había percibido que la moneda de mayor tamaño valía menos, y él le respondió: lo sé, no soy tan tonto, vale 4 veces menos, pero el día que escoja la otra moneda, el juego acabará y no voy a ganar más mi moneda diariamente. Esta historia podría terminar aquí como un simple chiste, pero se pueden sacar varias conclusiones. La primera, quien parece tonto no siempre lo es. La segunda, ¿cuáles eran los verdaderos tontos de la historia? La tercera, una ambición desmedida puede acabar cortando tu fuente de ingresos, pero la conclusión más interesante es: podemos estar bien aun cuando los otros no tengan una buena opinión sobre nosotros mismos. Por lo tanto, lo que importa no es lo que piensen de nosotros, sino lo que uno piensa de sí mismo. El verdadero hombre inteligente es el que aparenta ser tonto delante de un tonto que aparenta ser inteligente.
5: 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Buenos días, les dice José Luis Feijoo Herrera.
6: Hoy tenemos que dar las gracias. Gracias a quien nos permite disfrutar de un nuevo día. Gracias, porque tenemos la alegría y la tristeza, el optimismo y el pesimismo, porque podemos estar contentos o enojados, por el poder de discernir y de elegir, porque en nosotros consiste, y solo en nosotros, encontrar los alicientes. Ser felices debe ser nuestra meta, y luchar contra quienes se opongan. Para un ceño adusto, una sonrisa. Quitar la careta y descubrir la verdadera cara de la gente. Enseñar a quien no sepa que la felicidad es gratis. Que no hay riqueza que valga si se es pobre de corazón. Que la pobreza vive mientras no nace el amor. Gracias por la vida. Gracias a ti, como te llames, Señor, que de cualquier forma eres el mismo.
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4: Muy buenos días, con una temperatura de 23 grados Celsius aquí en el puerto de Veracruz, una mañana todavía nublada. Hemos tenido lluvia esta madrugada aquí en el puerto de Veracruz. En este momento ya no llueve. Por algunos momentos todavía temprano había pues alguna llovizna. En este momento aquí en el centro, aunque está todavía nublado, no está lloviendo. Estaremos actualizando el pronóstico del tiempo. Y le compartiremos, no habrá agua en algunas colonias de Veracruz. Los apagones. ¿Qué pasa con el sistema eléctrico? Le estaremos compartiendo. Ayer por la mañana reportaron fuerte olor a gas en Veracruz. Hubo movilización de bomberos y de protección civil ahí en los alrededores de la clínica 57 del Seguro Social sobre la avenida Cuauhtémoc. Pues por saturación de páginas obliga a veracruzanos a registrar su número en las tiendas telefónicas. Pues hay largas filas que ya se están viendo afuera de las telefónicas. Esto porque pues muchas personas no vincularon su número telefónico con la CUR y para algunos ya se venció el plazo. Y ante esta circunstancia, como está saturada vía internet, lo que están teniendo que hacer es hacer largas filas afuera de las compañías telefónicas. La extorsión alcanza máximo en 11 años. Veracruz, entre los estados prioritarios. Y ya salió la convocatoria para premiar alumnos y ciudadanos ejemplares con la institución de la superación ciudadana. Fuerte debate en la permanente en el Congreso. Lili Téllez llevó una bandeja al Senado. Retó a los legisladores de Morena a que en ese mismo momento entregaran sus visas o que las destruyeran, como estaba una campaña de algunos morenistas en redes sociales que habían dicho que iban a destruir su visa en apoyo a Andy López Beltrán, a quien le quitaron su visa de los Estados Unidos. Lili Téllez los retó, llevó ahí una bandeja, les dijo, pongan ahí las visas o rómpanlas, como habían anunciado en esa campaña. Bueno, ¿qué respuesta hubo? Gerardo Fernández Noroña le dijo a Lili Téllez, rompería mi visa, pero pues no puedo porque tengo lastimada una mano. Ese fue el argumento para evadir ese reto que dio la legisladora. Y pues este debate que se dio en torno a precisamente esta revocación de visa de Andy López Beltrán, ahí en la permanente entre los legisladores, Gibran Ramírez de Movimiento Ciudadano, dice que Morena convirtió la revocación de la visa de Andy en un tema de soberanía cuando no lo es. Si eres de Morena o te apellidas López, pues te ponen un manto protector, dijo legisladores del PAN. Ahí precisamente fue lo que dijeron. La defensa de la soberanía es para proteger gente de Morena, dijeron en el PRI. Y en Morena, pues acusaron a los priistas y panistas de estar siguiendo a cada rato a Disneylandia y que pues por eso es que defienden a capa y espada su visa, así que le estaremos comentando. También le tendremos, cuiden la integridad de mi esposo, despide la pareja del contraalmirante, pues que está siendo trasladado de Argentina hacia nuestro país, presuntamente acusado de huachicol fiscal. El caso del contraalmirante Fernando Farías Laguna, su esposa está pidiendo que cuiden la integridad de su esposo. Y pues sí, están ya vendiendo los adornitos patrios, pero también ya están vendiendo el pan de muerto. Vivimos muy a prisa, muy anticipados. Ya venden pan de muerto en Veracruz. También le estaremos compartiendo. Buscan transformar la economía de Veracruz con un nuevo modelo empresarial. Además, también le tendremos: México retrocedió posiciones en el índice de Estado de Derecho 2025. ¿Por qué ha ocurrido esto? Le estaremos compartiendo. Moderna y Merck anuncian éxito de vacuna contra el cáncer de piel. Sus acciones en la bolsa se dispararon luego de este anuncio. También le estaremos compartiendo. Amotac está advirtiendo que estará realizando un paro nacional próximamente, porque hay 7 transportistas desaparecidos, 6 secuestros en el estado de Veracruz. Hubo un incendio al interior del complejo petroquímico de Pajaritos en Coatzacoalcos. Dicen que al parecer se debió a la caída de un rayo por tormenta eléctrica. También le estaremos comentando. Y vamos en la unidad móvil. Inés Tabal, adelante.
7: Hola, ¿qué tal? Muy buenos días. Para informarles que la unidad móvil ya se encuentra recorriendo las calles de Veracruz, así que si usted nos ve por su colonia, calle o zona, le recomendamos que haga su reporte, que aquí estaremos para atenderlos. Que tengan buen día.
4: Gracias, Inés Tabal. Y en los deportes, Edwin Santana.
8: Excelente mañana, amigos de XEU, un gusto saludarlos. Hoy en los deportes platicamos de Armando "La Hormiga" González, que ya va que vuela para el fútbol de Grecia con el Olympiacos, al punto que ya se despidió de sus compañeros y también de los fans de Chivas. Llegó a la Ciudad de México el nuevo refuerzo del América, es un delantero y viene del fútbol de los Emiratos Árabes Unidos. Vucetich podría llegar a los Tigres. Platicamos de Piratas FC, la previa del juego de esta jornada 5 en el Pirata ante Cancún, que tendremos en XEU Deportes, y también la actividad del fútbol en Europa. ¿Qué pasa con el mexicano Bet Vargas? ¿Por qué no jugó con el Atlético de Madrid ayer? Y de ciclismo con el Torito, lo platicamos a las 8:15.
9: La UNAM cachó a algunos alumnos intentando hacer trampa en el examen presencial de control para ingresar a la universidad luego de las irregularidades en el examen en línea. ¿Cuál es tu opinión? 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
4: Hola, ¿qué tal? Muy buenos días. Saludo a la audiencia de XEU. En este día, que es jueves, estamos a 20 de agosto del 2026. David Sotelo, con el gusto de saludarte cada mañana.
10: Hola, Betty. Buenos días a nuestra audiencia. 6:38 a.m. Hoy es el Día Mundial del Mosquito. Hoy es el Día Mundial de las Papas Fritas. El 20 de agosto de 1572 murió el militar y explorador español Miguel López de Legazpi, primer gobernador de la Capitanía General de Filipinas. El 20 de agosto de 1847 se llevó a cabo la defensa heroica de Churubusco contra las fuerzas invasoras de los Estados Unidos. El 20 de agosto de 1859 murió el político mexicano Juan Bautista Loreto Mucio, Francisco José de Asís de la Santísima Trinidad Ceballos Gómez Sañudo, conocido como Juan Bautista Ceballos, fue presidente interino de México en 1853. El 20 de agosto de 1938 nació la actriz mexicana María Esperanza Jacqueline Ander Aguilar, conocida como Jacqueline Ander. Hoy cumple 88 años. El 20 de agosto de 1940 en la Ciudad de México el revolucionario ruso León Trotsky fue herido de gravedad con un piolet por Ramón Mercader. Trotsky moriría al día siguiente. El 20 de agosto de 1986 se creó el Servicio Postal Mexicano. El 20 de agosto de 1992 nació la actriz y cantante pop estadounidense Demetria Devon Lovato, más conocida como Demi Lovato. Hoy cumple 34 años. El 20 de agosto de 2017 murió a los 91 años el actor, comediante y cantante estadounidense Jerry Lewis, pareja de espectáculos de Dean Martin.
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10: Son las 6:43 en XEU, es jueves 20 de agosto de 2026, XEU, desde el estudio Fernando Paso Sosa.
4: Tenemos llamados, dice, feliz jueves, saludos Betty y David. En Las Vegas 1 dice, por allá hay alguna llovizna, está pringando, nublados, es lo que dice Ciro Francisco Morales Méndez, gracias por comunicarse. También acá nos comentan, dice Alberto Aldán Uscanga, para que me felicite por favor a mi hermano Hipólito Aldán Uscanga por su cumpleaños 77, escucha en Barragán y primero de mayo, felicidades para él. Otro de los comentarios, mensajes de parte de la audiencia, dice Betty David, qué gusto en saludarles, reportando que no tenemos luz desde las 11 de la noche, rumbo a Rancho del Padre. Ayer se nos fue 3 veces. Por favor, si nos pueden apoyar, el número de reporte, el J060807-4768. Se los agradecería mucho. Excelente día, es lo que nos comenta. Gracias igualmente para usted. Jorge Enrique dice, buen y bendecido día. Por favor, hay que ser feliz. Y estas fotografías de ahí del bulevar, se ve nublado, que es la fotografía la que nos está comentando. Muchísimas gracias. Y bueno, por acá tenemos que no habrá agua en algunas colonias. Esto es, atención usuarios del Vergel Lázaro Cárdenas y de la Unidad Habitacional El Vergel. El Grupo Más está informando a través de un comunicado que por labores de mantenimiento este día 20 de agosto, el suministro de agua potable será interrumpido por espacio de 4 horas. Estas colonias, reiterando, El Vergel, la Lázaro Cárdenas y la Unidad Habitacional El Vergel. Así que a partir de las 4 de la tarde, y van a concluir los trabajos a las 8 de la noche. Así que tiene tiempo para pues almacenar un poco de agua, para que en un momento dado no se quede sin el vital líquido. Van a suspender el suministro a partir de las 4 de la tarde y hasta las 8 de la noche, estos trabajos de mantenimiento en la colonia El Vergel, la colonia Lázaro Cárdenas de Veracruz y la Unidad Habitacional El Vergel.
0: 6:46 en XEU, es jueves 20 de agosto.
4: Y con los constantes apagones que se tienen en Veracruz, Boca del Río, Medellín, Alvarado, día con día, porque así nos los vienen reportando, ¿qué es lo que ocurre? Escuchemos lo que dijo el presidente de la Federación de Ingenieros Mecánicos Electricistas, Rodolfo Castillo López.
2: Hay que ser un poco autocríticos de lo que está pasando. La verdad es que la temporada de calor, como específicamente lo estamos viviendo actualmente, pues complica un poco la parte del sistema eléctrico, que por cierto ya es muy bastante pues complicada, ¿no? Hay planes del gobierno federal para hacer inversión en la parte de infraestructura eléctrica. Sin embargo, creemos que todavía no se está aplicando esos presupuestos. Entonces, aquí básicamente lo que tenemos que hacer es un poquito aplicar medidas de eficiencia energética para mitigar lo que está pasando.
3: ¿Pero qué pasa? ¿Falta mayor infraestructura, mantenimiento? ¿Qué
2: capacidad? Sí, falta capacidad. Es capacidad en el sistema. Obviamente, pues con todo esto se están utilizando más diversos aparatos también, aire acondicionado, en fin. Entonces eso pues complica un poquito la parte del sistema eléctrico y pasa año tras año en esta época, ¿no? Es algo que se va a tener que corregir. Y bueno, también hay que ser conscientes que cada vez somos más población, ¿no? Básicamente es un tema general en toda la República, hablando de ciudades que son grandes como esta, Jalisco, Nuevo León. Pues son ciudades que siempre tienen estos problemas de apagones y donde la población pues es mucha, y lo que queremos hacer conciencia como colegio es que utilicemos medidas de eficiencia energética, que tratemos de comprar aires acondicionados eficientes y alumbrado eficiente, en fin, ¿no? Para poder ayudar un poco al sistema nosotros como usuarios, ¿no? Lo demás lo tendrá que resolver forzosamente la Comisión Federal de Electricidad.
0: 6:48 en XEU, es jueves 20 de agosto.
4: Pero es que los apagones no son nada más en esta temporada, porque aquí en Veracruz le hemos dicho, si llueve, se va la luz, si hay calor, se va la luz, si hay pues alguna otra circunstancia, norte, por ejemplo, también se va la luz. Pero bueno, vamos a estar insistiendo con este tema, porque constantemente nos están reportando los apagones. Es lo que hemos escuchado que ha dicho Rodolfo Castillo López, presidente de la Federación de Ingenieros Mecánicos Electricistas. Vamos a la pausa.
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9: 6:51 minutos en XEU, es jueves 20 de agosto.
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26: ¿Qué tal? Muy buenos días en este jueves 20 de agosto. Esta es la información que puede usted leer en nuestro portal xcu.mx. Se incendia interior del complejo petroquímico Pajaritos de Coatzacoalcos. A través de un breve comunicado, Petróleos Mexicanos dio a conocer que debido a una tormenta eléctrica registrada en Coatzacoalcos, se provocó un incendio en la válvula superior de la cúpula de un tanque fuera de operación en el complejo petroquímico Pajaritos. No habrá agua en estas colonias de Veracruz. El Grupo Metropolitano de Agua y Saneamiento informó mediante un comunicado que debido a labores de mantenimiento en algunas colonias, este jueves 20 de agosto, el suministro de agua potable será interrumpido por un espacio de 4 horas. Las colonias que se verán afectadas son El Vergel, Lázaro Cárdenas y Unidad Habitacional El Vergel. Detienen a presunto implicado en secuestro del Mayo Zambada. A través de un comunicado, la Fiscalía General de la República informó que fue detenido Fausto N., presunto implicado en el secuestro de Ismael el Mayo Zambada, ocurrido en julio del 2024.
24: El Universal.
26: La Auditoría Superior de la Federación investiga contrato del examen fallido de la UNAM. La universidad cuenta con 10 días hábiles para responder un pliego de 128 requerimientos de información institucional, técnica y financiera.
24: El Reforma.
26: Critica Claudia Sheinbaum el doble discurso de la DEA. La presidenta Claudia Sheinbaum dijo que el director de la DEA mantiene doble discurso sobre México, pues elogió a Harfuch, pero ha acusado vínculos entre el gobierno y el crimen.
24: Milenio.
26: México calla ante la Organización de los Estados Americanos sobre crisis en Nicaragua. Rechaza votación para reunión urgente de cancilleres porque no ve amenaza a la seguridad hemisférica en el plan de Ortega de prohibir elecciones.
24: La Jornada.
26: Golpean a cártel en Michoacán, caen 12, pero líder escapa. Decomisan armas, droga y 64 vehículos, uno de ellos con blindaje artesanal.
24: El Excelsior.
26: UNAM subestimó el negocio de la trampa. La Universidad Nacional Autónoma de México subestimó el tamaño de negocio detrás de los servicios para ayudar a los aspirantes a resolver de manera irregular el examen de ingreso a licenciatura, así como el gran interés que hay por aprobar, reconoció el rector Leonardo Lomelí Vanegas.
24: La Crónica.
26: Golpean al crimen en Michoacán. Hay 9 líderes detenidos. El operativo para lograr la captura de los criminales desencadenó una serie de bloqueos en al menos 24 puntos del estado.
24: El Financiero.
26: Peso rompe el piso de 17 unidades por dólar. Por primera vez desde finales de mayo del 2024, la moneda mexicana consiguió romper el piso de 17 unidades por dólar luego de que el Tesoro de Estados Unidos anunciara que aumentará la recompra de bonos. En el economista. El peso rompe piso de 17 por dólar, su nivel más bajo desde mayo del 2024. Especialistas atribuyen a factores externos la fortaleza del peso y pronostican que podría llegar hasta 16 pesos con 92 centavos por dólar. Informó para XEU Noticias a Anabel Vela Pegueros.
9: 6:55 minutos en XEU, es jueves 20 de agosto.
4: Tenemos más llamados. El señor Carlos Murillo nos escucha en la colonia Formando Hogar. Dice que desde ayer no tienen luz. Habló a Comisión Federal de Electricidad. Le dicen que tiene que esperar 30 minutos para que le tomen el reporte. Y esto de que no tienen energía eléctrica es en Yáñez, entre Independencia y 5 de Mayo Norte. Y ya ni siquiera les toman el reporte, porque les dicen que tienen que esperar 30 minutos para que les tomen el reporte, es lo que nos están comentando. Más llamados de la audiencia. Dice la evaluación precisa, exacta y correcta debe ser la evaluación de la que sean objeto los aspirantes a ingreso a la UNAM y de todas las instituciones académicas que así lo requieran. La trampa para lograr pasar el filtro de la evaluación, tan antigua como la prueba aplicada, ser tramposos tiene a nuestra población ante la problemática que se enfrenta en todos los niveles de la vida público-privada, nos dice Humberto Espino desde Jalapa en este comentario. Otro de los comentarios: no tienen luz en Dos Caminos, Azucenas, entre Mercadela y Ave del Paraíso. No sé desde qué horas, por favor, pido el apoyo. No contestan. Sale un aviso de que no tengo saldo cuando sí tengo saldo. Marta Domínguez nos está comentando. Betty David, favor de felicitar, dice que a su comadre Rocío López Juárez, es su cumpleaños, escucha en Infonavit Las Vegas de parte de Emma Pita Hernández, es lo que dice. Otro de los comentarios: para reportar dos situaciones. Uno, los cráteres que hay en la lateral del puente Amapolas, dirección del Nuevo Veracruz a Tejería. Son unos mega baches que ocasionan el tráfico intenso en la lateral. También dice pues que vehículos transiten en sentido contrario o transitan, creo que lo que está reportando, están transitando en sentido contrario en la calle del Nuevo Veracruz a Amapolas, y esto incrementado por las maniobras que hacen los camiones urbanos El Vergel. Dice que urge autoridades, es el comentario que nos están compartiendo. Y acá déjeme ver que pues nada más me ponen unas fotografías, pero no me dicen qué es lo que reportan. Ojalá que nos puedan pues decir qué es lo que quieren reportar, porque pues yo veo mucho monte, pero no sé si eso es lo que quiere reportar. A lo mejor sí, a lo mejor no. Así
9: que nos describan el problema que tienen.
4: Sí, contexto.
9: Y no solamente manden la foto.
4: Están bien las fotos, pero ojalá que nos puedan también poner qué es lo que quieren reportar. Y acá más mensajes. A ver, déjeme ver. Tienes también de streaming, David, pero nada más déjame comentar esto. Dices: la hora de las prisas y en consecuencia choques. Tomen sus precauciones. Dos choques por alcance en la carretera federal Bajadas Cabeza Olmeca. Francisco Jiménez nos está enviando fotografías. Estos dos choques muy temprano por alcance, carretera federal Bajadas Cabeza Olmeca. Así que seguramente está de nueva cuenta muy congestionado de por sí. Y ya con estos dos choques por alcance, pues se ha de estar todavía más complicada la vialidad ahí precisamente en la carretera federal. Aquí tenemos estas fotografías que nos está reportando y nos está compartiendo Francisco Jiménez.
9: 6:58 en XEU, es jueves 20 de agosto.
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14: 7:01 en XEU.
4: Más llamados, dice, saludos, quiero comentar que Comisión Federal no ha ido a reparar un poste que está desprendido de su base. Actualmente está sostenido únicamente por los cables, los cuales podrían reventarse en cualquier momento, representando un riesgo para la población. Ya fue reportado con el número de reporte, el J0607-971490, levantado el reporte desde el 1 de julio. Sin embargo, el momento no ha sido atendido. Este poste se encuentra en la cabecera municipal de Jamapa. Ojalá, dice, que puedan ayudar a difundir este reporte para que las autoridades atiendan la situación antes de que ocurra un accidente. Está ubicado en Avenida Oriente 7, esquina Sur 5, en Jamapa. Dice, gracias por su apoyo. Nos ha escrito Miguel Morales. Muchísimas gracias. Y vamos a insistir en este tema. En la cuarta etapa de la unidad habitacional Coyol, el pavimento de la calle Prolongación Laguna del Carmen está totalmente destruido. Ojalá y a la autoridad que le corresponda realice la pavimentación que se necesita. Nos comparten fotografía Alfonso López. Muchísimas gracias. También nos están compartiendo. Urge la pavimentación total sobre el eje poniente desde Casas Geovillas del Puerto hasta Lomas del Coyol. Está impasable la avenida. Y sobre Miguel Alemán, desde Soriana Floresta hasta un motel, igual ya el bacheo no sirve. Y este otro comentario, dice Betty, bienvenida después de las merecidas vacaciones, muchas gracias. Y por favor, dice, sería tan amable de felicitar al señor Martín Ramírez Luna por su cumpleaños, de parte de su hermana Rufi. Él se encuentra con su esposa Mercedes en Tierra Blanca. Pues saludos y felicitaciones hasta Tierra Blanca, Veracruz. Y otro de los comentarios, déjenme ver qué es lo que nos están diciendo. No tienen luz desde las 5:30 de la mañana en la Dos Caminos. Comisión Federal no contesta. Juan Vela es quien nos reporta. Dice, ayer olía quemado y solvente dentro de la clínica 57 del Seguro Social. Ojalá Protección Civil se dé una vuelta dentro de la clínica, aparte de la falta de aire acondicionado. En un momento más le voy a comentar lo que dijo Protección Civil sobre esto que nos está señalando, porque sí, efectivamente, hubo ayer este fuerte olor a gas ahí precisamente por esa clínica del Seguro Social. Pero bueno, ya tengo en este momento a Roberto Zapata, meteorólogo del Centro Hidrometeorológico Regional de Boca del Río. Roberto Zapata, muy buen día. Después de que tuvimos lluvia, en este momento ya por lo menos aquí en el centro no hay llovizna, no hay lluvia, pero sí un fuerte aguacero por ahí de las 4:30, 5 de la madrugada. ¿Qué nos indica en el pronóstico del tiempo?
16: ¿Qué tal, Betty? Amigos de la XEU, muy buenos días, un gusto saludarles. Pues sí, efectivamente, durante esta madrugada se presentaron lluvias aquí en la zona conurbada, y no solo aquí, sino en gran parte de la costa central y hacia la porción sur de la entidad. En estos momentos se mantiene cielo nublado en el centro y sur del estado, o posiblemente todavía durante esta mañana se presenten algunas lloviznas, algunos chubascos en las cuencas de Lactopan, La Antigua, Jamapa, Cotaxtla, también en el Papaloapan, Coatzacoalcos y ya de menor intensidad hacia el Tonalá. Posiblemente los mayores acumulados durante esta mañana, Betty, se concentren en zonas medias del centro aquí del estado y hacia porciones medias y altas de la zona sur. Aquí en la conurbación estamos previendo todavía alguna llovizna de manera muy dispersa, sin embargo, pues bueno, esta probabilidad para precipitaciones estará disminuyendo conforme transcurra la mañana. En términos generales, para este jueves, Betty, todavía pudiéramos tener acumulados fuertes de manera puntual, estamos hablando de valores entre los 25 y 50 milímetros, principalmente en zonas montañosas de las cuencas del norte del estado y también en las partes altas del Papaloapan, y ya en el resto de la entidad, pues bueno, con precipitaciones entre los 5 y 25 milímetros. Aquí para la conurbación, Betty, durante la noche del día de hoy, a la mañana del día viernes, aún pudiéramos tener algunos nublados y no descartamos la presencia de alguna llovizna o alguna lluvia ligera. Ya los acumulados aquí en la conurbación pues serán de menor intensidad. Y en cuanto a temperaturas para este día, pues bueno, prácticamente muy similares a las que se registraron el día de ayer. Posiblemente en la zona de Tuxpan se reporte alguna máxima entre los 34 y 35 grados Celsius. La zona de Xalapa, Orizaba, alrededor de los 27, 28 grados Celsius. En la zona de Coatzacoalcos esperemos una temperatura máxima entre los 31 y 32 grados. Y aquí el puerto de Veracruz también posiblemente con una máxima entre los 32 hasta los 33 grados Celsius. Actualmente aquí en la conurbación, Betty, tenemos una temperatura ambiente de 25 grados Celsius. Tenemos una humedad del 97%, una presión atmosférica de 1015 hectopascales y con vientos del norte de apenas 11 kilómetros por hora. Respecto al viento, pues bueno, estamos previendo para hoy domine viento de componente norte en la mayor parte del estado, con velocidades que estarían oscilando entre los 20 y 30 kilómetros por hora y posiblemente en zonas de tormenta se presenten algunas rachas mayores, así que muy atentos y pendientes. Para el día de mañana, viernes, y durante el día sábado, pues bueno, estamos previendo que el potencial para lluvias pues vaya disminuyendo aquí en la entidad veracruzana. Pudiéramos tener todavía algunas precipitaciones generalmente vespertinas a nocturnas en zonas montañosas y nocturnas a matutinas en porciones de costa. Los acumulados serían del orden de los 5 o 25 milímetros. Y ya específicamente aquí para la conurbación, posiblemente de viernes para sábado, pues no esperaríamos lluvias. Ya pudiéramos tener un poco más de probabilidad de sábado para domingo. Así que, pues bueno, vamos a estar atentos y pendientes a las próximas actualizaciones y a lo que vaya emitiendo la Comisión Nacional del Agua respecto al pronóstico del tiempo. De reporte, Betty, no sé si tengas algún comentario.
4: Roberto Zapata, ¿hay algunos sistemas que se les esté dando vigilancia que nos pudiera comentar o que nos comparta pues esta situación, a qué se debe de las lluvias en este momento?
16: Sí, claro, tenemos una vaguada aquí frente al litoral veracruzano, prácticamente extendida sobre la porción occidental y sobre el sudoeste del Golfo de México y también alcanza la porción sureste del país. Esto junto con el flujo de humedad y pues bueno, condiciones favorables en la atmósfera superior pues nos están provocando este desarrollo de nublados, así que pues bueno, esta condición prevemos que se mantenga durante los siguientes días, aunque ya con un menor contenido de humedad.
4: Muy bien, pues muchísimas gracias. ¿El índice de calor que pudiéramos tener nosotros hoy?
16: Sí, claro, posiblemente entre los 36, 37 grados para el mediodía, primeras horas de la tarde de aquí.
4: Bien, pues muchísimas gracias. Me dio gusto saludarle, que tenga excelente día.
16: Igualmente, muy buen día para todos.
13: 7:08 en XAU, es jueves 20 de agosto.
4: Enseguida comentaremos el resumen del pronóstico del tiempo.
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4: Esta mañana aquí en el puerto de Veracruz tenemos 25 grados Celsius de temperatura, 97% el porcentaje de humedad, 1015 hectopascales la presión atmosférica. Tuvimos lluvia, aguacero en la madrugada. Todavía esta mañana hay la posibilidad de algunas lloviznas aisladas aquí en el puerto de Veracruz, pero ya irá disminuyendo esta situación. Las lluvias que hoy se estarían presentando sería principalmente esta posibilidad de lluvias, chubascos hacia la región de la antigua Jamapa, Cotaxtla, también Coaxacualcos en el sur de la entidad de Veracruzana, según lo que nos están indicando en este pronóstico del tiempo. Todavía puede haber acumulados de hoy de 25 a 50 milímetros hacia el norte de la entidad veracruzana y la región de Papaloapan, aquí en el puerto de Veracruz.

0: poco más, pero de sábado para domingo estaría aumentando esta probabilidad de precipitaciones. Hoy tendremos, de acuerdo al pronóstico, la posibilidad de una temperatura máxima de 32 a 33 grados aquí en el puerto de Veracruz, el índice de calor de 36 a 37 grados Celsius. En Xalapa se está pronosticando una temperatura máxima de 27 a 28 grados Celsius.
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11: 7:14 minutos en XEU, es jueves 20 de agosto de 2026.
0: Nos están reportando que al parecer hubo un conato de incendio en una florería ahí por el área del Cricri. Ya está controlado, ya hay policías municipales, eso es lo que nos están reportando esta mañana. Muchísimas gracias. Desde ayer se reportó, dice que hay una fuga de agua en la calle Centenario de Juárez, enfrente del número 16. Desde ayer se reportó, pero no han ido a reparar la fuga. Emi Molina nos está reportando. Muchísimas gracias. Tenemos también acá estos comentarios. Por favor, dice Jesús, por favor, rellenen cráteres. Estos cráteres que hay a un costado del puente de las Amapolas, donde empieza el semáforo en el sentido de las bajadas hacia Tejería. Otro de los comentarios, piden saludar a la licenciada Jessica Ortiz Arceo, está laborando en el TEA de Perote, hoy dice su aniversario de parte de Ari de la Oz en este comentario, en este mensaje. Ya nos han escrito, nos habían enviado fotografías, ya nos han escrito de qué se trata. Dice, soy Gabriel Villalobos, tiene 15 días que reporté el área correspondiente para limpiar, no han hecho caso, la maleza ya creció más hasta la banqueta, no puede uno pasar por la banqueta, hay que bajarse a la calle. Envío fotos porque el monte está ahí, la maleza ya está en la banqueta. Esto es las fotos en Puente Moreno, dice.

0: Puente Moreno. Es el circuito Arenque en el fraccionamiento Puente Moreno. Gabriel Villalobos, quien nos comenta. ¿Tienes llamados de streaming, David?
1: Sí, Betty. Rafael Zamudio dice buenos días. Cerca de las nuevas casas de bienestar en Lomas 4 construyeron un tanque elevado y desde hace un par de días hay una fuerte fuga de agua, al parecer es potable, que proviene desde las instalaciones del tanque elevado. Por favor, atiendan eso, ya que después no hay agua suficiente para abastecer a las personas. Marcela Chávez, buenos días, licenciada Betty. Si nos pueden apoyar con un reporte a Comisión Federal, ya que desde antes de las 5 de la mañana de hoy estamos sin energía eléctrica en la colonia Los Laureles. El número de reporte es el siguiente, J060-8074-832. Gracias por su apoyo. Javier Holguín, en Fraccionamiento Virginia. La trampa es parte de nuestra formación. Los políticos son tramposos, los deportistas son tramposos, los artistas son tramposos. ¿Quién en su vida cotidiana no ha hecho trampa? Que lance la primera piedra. Señor Aurelio Díaz Gómez, en Fraccionamiento Joyas de Mocambo, reporta que no tienen energía eléctrica en calle Zafiro número 7, entre Turquesa y Alejandrina. No tienen número de reporte porque Comisión Federal no responde. 717 en XEU. La UNAM cachó a algunos alumnos intentando hacer trampa en el examen presencial de control para ingresar a la universidad luego de las irregularidades en el examen en línea. ¿Cuál es tu opinión? 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
1: Son las 7:20 en XEU, es jueves 20 de agosto de 2026.
0: Bueno, lo que nos estaban comentando de este fuerte olor a gas que hubo ayer ahí por la clínica 57 del Seguro Social sobre la avenida Cuauhtémoc. Escuchemos lo que dijeron las autoridades.
6: Se recibió un reporte ciudadano que se presentaba un fuerte olor a gas en las inmediaciones de la clínica 57 del Instituto Mexicano del Seguro Social. De manera inmediata se movilizó al personal operativo de Protección Civil y bomberos municipales para realizar un recorrido de inspección en la zona, con el objetivo de identificar el posible origen del olor y descartar cualquier existencia de fugas que pudieran representar un riesgo tanto para pacientes, trabajadores, los propios transeúntes y habitantes del sector. Todas las acciones que se realizaron fue en la zona perimetral y también se buscó el posible punto de origen. Se verificaron las instalaciones de todas las clínicas, de la guardería, también de una gasera que se encuentra a 500 metros de la zona, y también se revisaron todos los puestos ambulantes que se encuentran ubicados en la acera de enfrente de la clínica 57. Se estableció un perímetro de seguridad para poder revisar todo a detalle y poder garantizar la seguridad de todos.
8: ¿Y si encontraron cuál fue el origen de este aroma?
6: No se encontró origen, sin embargo, bueno, en los puestos ambulantes se hizo algunas recomendaciones, se cambiaron unas mangueras de gas que ya presentaban desgaste y pues sobre todo se mantiene permanente la vigilancia en el lugar hasta que se descarte cualquier situación de riesgo que se pueda presentar para la población, y en su caso mantenemos la vigilancia por si se llegara a reportar el mismo aroma de manera posterior.
8: ¿Se esfumó ese aroma durante ese operativo?
6: Es correcto, ya durante el recorrido el aroma ya fue imperceptible, pero sí se hizo la revisión a detalle de todos los tanques estacionarios que se encontraban en la zona y de todos los establecimientos comerciales, y en ninguno se encontró fuga. Aquí fue instrucción de nuestra presidenta municipal, la doctora Rosa María Hernández Espejo, estar al pendiente de toda la zona, darle seguimiento y sobre todo estar alerta ante cualquier situación que pudiese representar un riesgo para la población.
8: ¿No hubo personas intoxicadas o con crisis nerviosa?
6: Nada, ni crisis nerviosa ni intoxicadas, no fue necesaria evacuación de ningún inmueble, y en el caso de la guardería pues era de un interés prioritario resguardar sobre todo a los menores que se encuentran ahí. Sí.
1: 7:23 en XEU, es jueves 20 de agosto.
0: Esto dijo la directora de Protección Civil del Ayuntamiento de Veracruz, Guadalupe Tapia. Y pues se saturó la página en internet o las páginas de las compañías telefónicas porque ya venció un plazo que se había dado. A ver, recuerde usted que son diferentes fechas de acuerdo a las terminaciones del número telefónico para que la población pudiera vincular su número telefónico con la CUR para que se fuera a registrar. Bueno, pues lo que se ha visto ahora son largas filas afuera de las compañías telefónicas porque ante la saturación de la página de internet o de las páginas de internet de las compañías, la gente pues ahora ha acudido de manera presencial a realizar el trámite.
17: Vine a dar de alta mi línea.
8: ¿En qué terminación o qué número termina tu número?
17: En terminación 23.
8: O sea, ¿todavía tenía plazo?
17: Sí, no, todavía no me tocaba.
8: ¿Qué fue lo que te motivó a venir a darlo de alta?
17: Como un protocolo de seguridad en mi trabajo, para registro de líneas.
8: O sea, ¿la misma empresa te lo pidieron?
17: Sí, la misma institución nos está solicitando realizar lo que es la identificación para evitar posibles fraudes o extorsiones.
8: ¿Fue rápido el procedimiento o fue tardado?
17: No, fue muy rápido. La verdad, llegamos y no nos hicimos más de 15 minutos.
8: ¿Este procedimiento en casa no se puede hacer o en donde tengas internet?
17: Sí, sí hay la posibilidad de realizar lo que es el procedimiento desde casa, ya que es por medio de una liga, pero actualmente la página se encuentra saturada. Entonces, una de las opciones que nos dio la misma página fue, como había demora en el procedimiento, nos mandó atención al cliente aquí en la sucursal o esperarnos para realizar lo que es el registro.
8: Tú intentaste, pero se saturó.
17: Sí, se saturó.
1: 7:25 minutos en XEU.
0: Es lo que dijo Emanuel Rodríguez, joven veracruzano que acudió pues a realizar dicho trámite, la vinculación, el registro de su número telefónico con la CUR, y esto es lo que está sucediendo en estos días, largas filas afuera de las instalaciones de compañías telefónicas están realizando esta vinculación. Ya venció un plazo este pasado 15 de agosto para quienes tuvieran la terminación en cero, ya venció, y vamos a ir recordando precisamente estas fechas que han dado para la vinculación, para que realicen el trámite. La fecha límite está basada en el último dígito del número telefónico y fue precisamente que dieron esta prórroga, pero escalonada, no de manera general. Este calendario que se ha informado, que le hemos compartido, el 15 de agosto, fue la terminación 0, el 31 de agosto con la terminación 1, posterior a ello, en septiembre, el 15 de septiembre, la terminación 2, 30 de septiembre con la terminación 3, en octubre, el 15 de octubre, terminación 4, el 31 de octubre, terminación 5, ya en noviembre, 15 de noviembre, terminación 6, 30 de noviembre, terminación 7, y en diciembre, el 15 de diciembre, terminación 8, y el 31 de diciembre, el último número que tengan el dígito en su número telefónico, el 9. Al finalizar cada periodo, se suspenderán las líneas que no hayan sido vinculadas, según lo que ha dicho la autoridad.
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1: Son las 7:32 en XHU, es jueves 20 de agosto de 2026.
0: La extorsión alcanza máximo en 11 años. Escuchemos lo que ocurre en Veracruz. Es el presidente de Coparmex en Veracruz, Adrián Maínez.
29: La extorsión sabemos que alcanza su nivel más alto en 11 años. Y al cierre de este primer semestre, y con las bases de datos del Secretariado Ejecutivo del Sistema Nacional de Seguridad Pública, sabemos que se mantiene como el principal delito al alza en México. En estos primeros seis meses se registraron 6.562 víctimas, que representan un incremento del 9% frente al mismo periodo del año anterior, lo cual representa la cifra más alta para un primer semestre en los últimos 11 años. La dimensión real del problema, pues sabemos que es mayor, porque prácticamente el 97% de los casos de extorsión no se denuncian. De enero a junio del 2026, esta extorsión aumentó en 551 víctimas frente al mismo periodo del año 2025, y este incremento se extiende por todo el país. 19 entidades registraron un aumento en este periodo en comparación con el mismo anterior. En el tema estatal, aquí tenemos estamos dentro de la tendencia nacional, donde también la extorsión continúa representando uno de los principales desafíos de seguridad para las empresas y la ciudadanía. En Veracruz, de acuerdo también al Centro de Atención a la Denuncia por Delitos de Extorsión, durante el primer semestre de este 2026 se contabilizaron 204 víctimas de extorsión consumada, además de 20 tentativas. Y de acuerdo con este mismo registro del Secretario Ejecutivo del Sistema Nacional de Seguridad Pública, el Estado se mantiene desde 2025 y hasta la fecha como la quinta entidad de atención prioritaria por extorsión a nivel nacional.
1: 7:34 en XEU.
0: Esto dijo Adrián Maínez, presidente de Coparmex en Veracruz. Y vamos con este reporte desde redacción. Olivia Pérez, adelante.
2: ¿Qué tal, Betty? Muy buenos días a todos. Para informarles, pues resulta que México retrocedió posiciones en el índice de Estado de Derecho. Según lo que se da a conocer, México se ubicó en el lugar 121 de 143 países y jurisdicciones en el índice de Estado de Derecho 2025, elaborado por World Justice Project, con una puntuación de 0.40, resultado que refleja un retroceso frente a la medición anterior. De acuerdo con este informe, México perdió 2 posiciones respecto al año previo y se mantuvo por debajo del promedio mundial, que fue de 0.55, así como del promedio de América Latina y el Caribe, situado en 0.51, ya que obtuvo solo 0.40. Señala que México está por debajo de El Salvador, Nigeria, Honduras, Guinea, Rusia, Turquía y otros países en la clasificación mundial de 2025, y destaca que México perdió estas posiciones respecto a la medición anterior y registra un retroceso. En el ámbito regional, México ocupó el lugar 28 de 32 países y jurisdicciones de América Latina y el Caribe evaluados por World Justice Project. El resultado también coloca al país en una posición desfavorable dentro de su grupo de ingresos al ocupar el lugar 38 de 41 naciones consideradas en esa categoría. Recordemos que este índice de Estado de Derecho evalúa distintos aspectos relacionados con el funcionamiento de las instituciones, el respeto a las leyes, la seguridad, los derechos fundamentales, la justicia y la ausencia de corrupción. Y bueno, México está retrocediendo posiciones en el índice de Estado de Derecho evaluado en 2025. Y la información a detalle en nuestro portal en xeu.mx en la sección nacional. Buenos días.
1: 736 en XEU.
0: Nos había escrito muy temprano el señor Carlos Murillo de la colonia Formando Hogar, que diciendo que desde ayer no tenían luz, que habló a Comisión Federal, le dijeron que tenía que esperar 30 minutos para que le tomaran el reporte, esto en Yañez, entre Independencia y 5 de Mayo Norte. Bueno, pues ya finalmente ya le tomaron el reporte, ya le dieron el número de reporte, el J060807-4805 es el número de reporte que le han proporcionado en Comisión Federal. También nos están señalando para reportar que en Geranios, entre Juárez y Luis Madrigal, en la colonia Dos Caminos, no tienen luz. Tienen enfermos postrados en cama que necesitan los aparatos. Por favor, si nos pueden apoyar pasando el reporte a Comisión Federal, no contestan en Comisión Federal de Electricidad. Este es el reporte que nos están comentando. Y bueno, pues suman 7 transportistas desaparecidos y 6 secuestros en Veracruz. Esto señalan en la AMOTAC, esta Alianza Mexicana de Organización de Transportistas, que están advirtiendo que próximamente estarán realizando un paro nacional.
3: En Veracruz suman 7 conductores de carga desaparecidos y al menos 6 secuestrados, además de 11 robos registrados en 15 días en el tramo de Veracruz a Perote, denunció el delegado estatal de la Alianza Mexicana de Organización de Transportistas, Joaquín Gómez Fernández. Previo a su reunión con autoridades estatales en Palacio de Gobierno, el dirigente señaló que la inseguridad afecta de manera generalizada a los operadores del transporte de carga en la entidad. Tenemos robos, desaparecidos y secuestros de compañeros. Conductores, tenemos 7 desaparecidos y 6 secuestros, además de 11 robos en 15 días tan solo en el tramo de Veracruz a Perote, afirmó. Gómez Fernández aseguró que todo el estado representa un riesgo para los transportistas debido a la falta de seguridad en las carreteras. Respecto a las pérdidas económicas ocasionadas por el robo de unidades, mercancías y otros delitos, indicó que ascienden a varios millones de pesos. Es así como en Veracruz suman 7 conductores de carga desaparecidos y al menos 6 secuestrados, además de 11 robos registrados en 15 días en el tramo de Veracruz a Perote, denunció el delegado estatal de la Alianza Mexicana de Organizaciones de Transportistas, Joaquín Gómez Fernández. Informó para XEU Noticias, Inés Tabal.
1: 7:39 en XEU, es jueves 20 de agosto.
0: Ante esta situación, la Alianza Mexicana de Organización de Transportistas está advirtiendo que en el estado de Veracruz se están encaminando a un paro estatal inminente por la falta de acuerdos con el gobierno, según lo que han dicho, y pues se reunieron ya en la AMOTAC. Estuvieron reunidos con el director de Política Regional, Adolfo Tos, y los representantes de la Guardia Nacional. Sin embargo, los representantes de AMOTAC dijeron que la mesa quedó inconclusa, sin compromisos y sin un cierre formal de parte de los funcionarios, lo que detonó la decisión de suspender actividades en todo el estado. Ellos están señalando que próximamente estarán definiendo la fecha en que realizarán este paro en el sector transportista, según lo que han comentado. Y vamos en la unidad móvil. Inés Tabal, adelante.
6: Hola, ¿qué tal, Betty? Muy buenos días. Pues para informarles que esta mañana de jueves se registraron dos conatos de incendios acá en la ciudad de Veracruz. El primero que se registró fue en el mercado de flores, aquí junto al parque Cricri de la avenida Díaz Mirón, donde pues locatarios del mercado de flores reportaron un cortocircuito en una de las extensiones de los cables que dan energía a este mercado, por lo que de inmediato llamaron al 911. Al lugar acudieron Policía Municipal y Protección Civil. No fue necesario que acudieran bomberos municipales, ya que de inmediato fue controlado. Apagaron el humo porque aún no salía fuego, solo era humo, un cortocircuito, lo apagaron con extintores los el personal de acá de la Policía Municipal. Y el segundo se registró aquí en González Pajés y Alacio Pérez, donde pues hay un edificio abandonado donde antes era el módulo de transportes. Ahí se registró un incendio en ese edificio donde varias veces acá en XEU hemos reportado que pues tiran basura, es este hogar de personas de la calle, en situación de calle, y bueno, ahí sí acudieron bomberos municipales a apagar ese incendio por quema de basura. Dos incendios aquí, bueno, con conatos de incendio en Veracruz esta mañana. El primero fue un cortocircuito en el mercado de flores de la avenida Díaz Mirón, y el otro fue una quema de basura en un edificio abandonado en González Pajés y Alacio Pérez. Este es el reporte. Betty, no sé si tengas alguna pregunta.
0: No, gracias, Inés. Ese edificio que nos han reportado en múltiples ocasiones, ha estado ahí anteriormente la unidad móvil. Las autoridades aparentemente habían dicho que ya iban a intentar resolver esta situación, pero no la resuelven. Y constantemente hay conatos de incendio en ese inmueble donde llegan personas en situación de calle y que provocan estos incendios con el riesgo para los vecinos, porque pues he entrevistado a vecinos que se han quejado constantemente de ese inmueble abandonado. Ahí han pedido que pues le pongan tablas, pero pues no se ha hecho nada de parte de la autoridad y ahí sigue el riesgo latente, como varios otros inmuebles abandonados también en diversas calles del centro. Gracias por tu reporte, Inés Tabal.
6: Muchas gracias, que tengan buen día.
1: 7:43 en XEU, es jueves 20 de agosto.
0: ¿Sigo? ¿Sí? ¿No? Vamos a la pausa.
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16: 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Continuamos.
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1: 7:48 minutos en XEU, es jueves 20 de agosto de 2026.
0: Tenemos más llamados, dice, soy la señora Maribel Reyes del fraccionamiento Shana, mi teléfono termina en 9, se me acaba el tiempo para registrar mi línea telefónica en diciembre el 31 y yo no lo quiero registrar. La gente no entiende que eso es para tenernos como Cuba. De todas maneras, nos llegan llamadas de números desconocidos, es lo que nos dice en este comentario, en este mensaje. Por acá también tenemos más comentarios, más mensajes. Están reportando un árbol en Juan Pablo II entre Navegantes y Antonio de Mendoza. Está en el camellón, ya las ramas han rebasado hacia las banquetas en ambos lados. Llegó a los cables, obstruye la visibilidad. Frente a una funeraria recientemente abierta, nos está reportando Anselmo González Ahumada en este comentario que nos está compartiendo en este reporte ciudadano. Betty dice, ruego por favor pase mi reporte al Departamento de Alumbrado Público porque tenemos 2 meses con lámpara que no funciona en Andador Bahía entre Andador Ágata y Calle del Lago en Infonavit Buena Vista con el número de reporte 17 16 37. Hubo un incendio en el complejo petroquímico Pajaritos en Coatzacoalcos, al sur del estado.
3: A través de un breve comunicado, Petróleos Mexicanos, Pemex, dio a conocer que debido a una tormenta eléctrica registrada en Coatzacoalcos, provocó un incendio en la válvula superior de la cúpula de un tanque fuera de operación en el complejo petroquímico Pajaritos. En el mismo boletín, Pemex informó que evacuó al personal que se encontraba ahí y que hasta el momento no se reportaron lesionados. A continuación, el comunicado. Pemex informa que en la tarde, alrededor de las 17:50 horas, una tormenta eléctrica registrada en la zona generó fuga en la válvula superior de la cúpula de un tanque fuera de operación de la terminal de almacenamiento y servicios portuarios Pajaritos en Coatzacoalcos, Veracruz. De manera inmediata, personal especializado de Pemex activó los protocolos de seguridad y atención de emergencia. Hasta el momento continúan las labores para la atención del incidente. Como medida preventiva, se evacuó al personal de la instalación sin que se reportaran personas lesionadas. En el sitio trabaja personal de contraincendios y seguridad industrial de Pemex, con apoyo de equipos de otros centros de trabajo de la zona. Asimismo, se solicitó el apoyo de Protección Civil Municipal de Coatzacoalcos. Pemex mantiene las labores de atención y de seguimiento. Esto luego de que Pemex dio a conocer que debido a una tormenta eléctrica registrada en Coatzacoalcos, provocó un incendio en la válvula superior de la cúpula de un tanque fuera de operación en el complejo petroquímico Pajaritos. Informó para XEU Noticias, Inés Tabal.
1: 7:51 minutos en XEU, es jueves 20 de agosto.
0: En otros temas, ya salió la convocatoria para el premio de la Institución de la Superación Ciudadana. Escuchemos a Marisela Moctezuma, directora de Educación del Ayuntamiento de Veracruz.
2: Reconociendo a la niñez veracruzana y a los ciudadanos ejemplares que contribuyen a nuestra ciudad. Deben de saber que este 15 de agosto del año en curso se cumplieron 73 años de la Institución de la Superación Ciudadana. Nos están recibiendo ya las solicitudes por parte de los directores de las escuelas primarias. Hasta la fecha llevamos 100 propuestas de los mejores alumnos para el viaje de la Ruta de Insurgencia 2026, el cual vence el día 28 de agosto del año en curso.
0: Y para los ciudadanos ejemplares, ¿cómo se podrían inscribir?
2: Se pueden inscribir que lo que es aquí en la biblioteca Venustiano Carranza, que es el teléfono, pueden hacer llamadas al 2291-651496, es el teléfono de aquí de la biblioteca Venustiano Carranza, donde pueden inscribirse, donde y tienen que traer las propuestas, porque tienen que ser propuestas, por ejemplo, de lo del capítulo tercero, que es para la ciudadanía, que son vecinos que organicen y gestione las condiciones que favorezcan a la comunidad veracruzana.
1: 7:52 en XEU.
0: Pues esto es lo que ha dicho la directora de Educación del Ayuntamiento de Veracruz, Marisela Moctezuma. Vamos a la pausa.
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1: 7:57 en XEU. Es jueves 20 de agosto.
0: Pues hubo sesión en el Congreso. La senadora de Acción Nacional, Lili Téllez, llevó una bandeja color plateada para retar a los legisladores de Morena a entregar sus visas en apoyo a Andy López Beltrán, porque muchos de ellos dijeron que pues estarían dispuestos a romper sus visas en apoyo a López Beltrán, a Andy López Beltrán, luego de que Estados Unidos le quitara la visa al hijo del expresidente López Obrador. Y escuchemos lo que ocurrió en tribuna.
31: Pues los reto a todos estos de la bancada de los mafiosos a que en esta charola depositen sus visas, para que el apoyo que le dan a Andy de palabra sea de verdad, o acaso son puras palabritas. Pongan aquí sus visas, a ver, rompan sus visas a Estados Unidos, los que les queda, creo que aquí hay muchos que ya no tienen, pero rompanlas y pónganlas en esta charola para que Andy sienta que su apoyo es de verdad, que no son solo palabritas. A ver, ustedes, banca de mafiosos, pongan sus visas, compruébenle a la gente que cuando dicen que no les importan las visas, compruébenlo depositando las visas de ustedes, no solo de palabritas, hipócritas. Aquí se los dejo para que pongan las visas, los pocos que les quedan.
1: 759 en XEU.
0: Esto dijo la legisladora de Acción Nacional, Lili Téllez, y escuchemos a Gerardo Fernández Noroña de Morena.
3: Dice que rompa la visa. Miren, aquí la rompería en este momento la especialista en pasar la charola. Dice que rompa la visa. Yo la rompería aquí, en este momento. Pero no puedo con una mano. Así es que me esperaré a recuperarme.
1: Son las 8 de la mañana en XEU.
0: Fernández Noroña de Morena, esto fue lo que dijo, porque pues argumenta que trae lastimada una mano y que por eso pues no podía romperla porque pues tiene lastimada la mano. Y bueno, pues también otro de los que hizo uso de la voz ahí en tribuna fue el legislador de Movimiento Ciudadano, Gibran Ramírez.
16: La solicitud de captura de Enrique Insunza, vergüenza de este Congreso y compañero de ustedes, y de Rubén Rocha Moya, compañero de ustedes y ejemplo nacional de impunidad. Y la estamos terminando sin la posibilidad de la agenda política, pero con un elefante en la sala, que es cómo se ha convertido el retiro de una visa personal, un asunto personal, la visa de Andrés Manuel López Beltrán, en un asunto de soberanía nacional, que discuten en esa dimensión para ocultar lo que aparece cada vez que se menciona a este personaje, es decir, huachicol, negocios gestionados desde el nepotismo en el Tren Maya, en Dos Bocas, en el Interoceánico. También se calla o se calló de los dictámenes lo que se ha propuesto desde Movimiento Ciudadano para generar la declaratoria de desaparición de poderes en aquellos lugares que son terriblemente mal gobernados, como Oaxaca o como el estado de Sinaloa. Se calla sobre los intentos autoritarios de avanzar pretextando los derechos de las audiencias sobre la libertad de expresión. Se calla, sí, sobre Marina del Pilar y su esfuerzo egoísta por mantenerse a salvo ella, mientras puede entregar a sus compañeros, que son pieza clave del régimen mafioso. Se calla sobre el desplazamiento forzado en el estado de Oaxaca, que posicionamos nosotros en este lugar y el régimen de despojo allá generado. Se calla sobre el Instituto Politécnico Nacional y los desfalcos en que se reclaman miles de millones de pesos y contratos irregulares.
1: 8 de la mañana con 2 minutos en XEU, es jueves 20 de agosto.
0: Esto dijo Gibran Ramírez, legislador de Movimiento Ciudadano. Y por su parte, la legisladora del PAN, Verónica Pérez, esto dijo ahí en tribuna.
17: En México, ¿puedes aparecer señalado públicamente por presuntos vínculos con redes de corrupción, tráfico de influencias o huachicol fiscal? Incluso puedes ser mencionado en investigaciones, pero si eres parte del cártel de Morena, o más aún, si te apellidas López, entonces en automático, desde la mañanera, la presidenta va a poner un manto sobre protector sobre él. ¿Qué necesitan para actuar? ¿Que Andy llegue a confesar sus fechorías o que el huachicol venga con factura y sello de Morena? Porque para el ciudadano hay carpetas de investigación, para el hijo del mitómano del expresidente hay abrazos, silencio y protección presidencial. Estamos exigiendo algo mucho más elemental, que investiguen y lleguen a las últimas consecuencias. Y vamos a decirlo de frente, si Andy López Beltrán no tiene nada que esconder, que dé la cara. si no tiene ninguna relación con el huachicol fiscal, que lo demuestre la autoridad. Si no existe ninguna red de tráfico de influencias, que la fiscalía presente sus conclusiones.
1: 8-4 minutos en XEU.
0: Esto dijo en tribuna Verónica Pérez, legisladora del PAN. Por su parte, Manuel Añorbe, del PRI, esto señaló.
2: En Morena ya llegaron al límite y hoy quieren hacernos creer que la soberanía nacional cabe en la cartera de Andy López Beltrán y tiene forma de visa estadounidense. Quiero decirles a ustedes que lo que persigue Andy López Beltrán no solamente son estos audios, son todos los negocios que hicieron al amparo del poder. Ahí está el huachicol fiscal, por supuesto, el tren interoceánico, el tren Maya, el AIFA, todos los negocios. Y no se confundan, no se confundan. Andy no es México. Quieren hacerlo héroe nacional. Quieren hacerlo niño héroe envuelto en la bandera. Y están totalmente equivocados, porque soberanía es, por supuesto, tener los hospitales públicos con medicamentos y no, como decía AMLO, un sistema de salud mejor que el de Dinamarca. Soberanía es que la gente pueda salir a la calle sin miedo.
4: Senador, yo quisiera conocer su opinión en relación a que por un lado le quitan la visa a Andrés López Beltrán, y por otro lado vemos a José Ramón López Beltrán en Disneylandia realizando actividades. Quisiera conocer qué opinión le tiene esta acción también de su propio hermano.
2: Déjeme decirle, diputado, que por supuesto se desgarran las vestiduras hablando de Maximiliano, pero hoy tienen un nuevo emperador en Macuspana. Ya no saben qué hacer. Por un lado quieren salir a la calle a marchar por Andy, pero por otro lado le quieren decir a José Ramón que les dé algunos tips para ver cómo se pasea en Disneylandia y en las tiendas importantes de los Estados Unidos.
1: 8-6 en XEU, es jueves 20 de agosto.
0: Esto dijo Manuel Añorbe del PRI. Y por su parte, escuchemos también ahí en tribuna lo que dijeron representantes de Morena. Es Andrea Navarro. Ella dijo lo siguiente, ella es de Morena.
5: Ustedes se quieren ir cada fin de semana a Disney. Por eso apelan y apelan a la visa. ¿Saben qué? La visa son privilegios para los narcotraficantes y guachicoleros como los priistas, panistas y todo lo que ustedes representan.
1: 8-7 en XEU.
0: Pues eso dijo, que la visa es para los narcos y guachicoleros. Eso fue lo que dijo la legisladora de Morena, Andrea Navarro. Esto ocurrió en tribuna en el Congreso.
1: 8-7 en XEU, es jueves 20 de agosto.
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0: El Grupo Más informó a través de un comunicado que debido a labores de mantenimiento en algunas colonias de Veracruz, este día jueves 20 de agosto estarán interrumpiendo el servicio por espacio de 4 horas. Atención usuarios de las colonias El Vergel, Lázaro Cárdenas y Unidad Habitacional El Vergel. El paro en este sistema será desde las 4 de la tarde de hoy y hasta las 8 de la noche.
1: Los apagones que se han registrado durante la temporada de calor son consecuencia, entre otros factores, de la falta de capacidad e infraestructura suficiente en el sistema eléctrico nacional. Esto lo consideró Rodolfo Castillo López, presidente de la Federación de Ingenieros Mecánicos, Electricistas, Electrónicos y de Ramas Afines de la República Mexicana.
0: Ayer por la mañana, reportes ciudadanos se dieron a conocer fuerte olor a gas en las inmediaciones de la Clínica 57 del Seguro Social, sobre la Avenida Cuauhtémoc. Esto puso en alerta a las autoridades locales, Protección Civil, bomberos llegaron a esa zona para tratar de identificar el origen y descartar cualquier riesgo a la población. El olor desapareció después de que realizaron este operativo. No se detectó fuga en tanques estacionarios, ni tampoco ahí con los vendedores ambulantes, según lo que dijo la directora de Protección

0: empresarial y la ciudadanía en general, con un crecimiento que a nivel nacional alcanzó su nivel más alto en los últimos 11 años. Esto alertó el presidente de Coparmex en Veracruz, Adrián Maínez.
1: En Veracruz suman 7 conductores de carga desaparecidos y al menos 6 secuestrados, además de 11 robos registrados en 15 días en el tramo de Veracruz a Perote. Esto lo denunció el delegado estatal de la Alianza Mexicana de Organización de Transportistas, la AMOTAC, Joaquín Gómez Fernández, previo a su reunión con autoridades estatales en Palacio de Gobierno.
0: Más tarde, la Alianza Mexicana de Organización de Transportistas confirmó, dijo, que Veracruz se encamina a un paro estatal inminente por la falta de acuerdos con el gobierno y la negativa de autoridades para atender, dice él, denuncias de extorsión, abusos de poder, desaparición de operadores y un clima de inseguridad.
1: A través de un breve comunicado, Petróleos Mexicanos dio a conocer que debido a una tormenta eléctrica registrada en Coatzacoalcos, provocó un incendio en la válvula superior de la cúpula de un tanque fuera de operación en el complejo petroquímico Pajaritos. Precisó que evacuó al personal que se encontraba ahí y que hasta el momento no se reportan lesionados.
0: Esta mañana la unidad móvil reportó 2 conatos de incendio, uno en alguna florería ahí en el Cricri, que fue controlado, y otro también conato de incendio en este inmueble que constantemente nos reportan vecinos, que nadie hace caso, nadie hace nada de las personas en situación de calle que se meten a un inmueble abandonado en González Pajés y Alacio Pérez, donde esta mañana hubo nuevamente pues otro conato de incendio que también fue controlado. Esto reportó la unidad móvil. Y la convocatoria ya está abierta para el premio de la Institución de la Superación Ciudadana aquí en Veracruz. La convocatoria cierra el 28 de agosto y la ceremonia, como cada año, será el 20 de noviembre, según lo que ha comentado Marisela Moctezuma, directora de Educación del Ayuntamiento de Veracruz. Y en la permanente en el Congreso, la legisladora del PAN, Lili Téllez, llevó esta propuesta, este planteamiento, llevó una bandeja color plateada, retó a los legisladores de Morena a entregar sus visas, a romperlas ahí, para que entonces sí, pues sea evidente el apoyo que le dicen brindar a Andy López Beltrán, el hijo del expresidente López Obrador, luego de que Estados Unidos le quitara su visa. Y la respuesta del senador de Morena, Gerardo Fernández Noroña, le respondió a Lili Téllez, pues que al hacer uso de la voz, que rompería su visa, pero que no puede hacerlo con una mano debido a que la otra la tiene lastimada. También ahí estuvo el legislador de Movimiento Ciudadano, Gibran Ramírez, quien dijo que Morena convirtió la revocación de visa de Andy López Beltrán en un tema de soberanía que no lo es. Y de igual manera, la legisladora del PAN, Verónica Pérez, consideró que si eres de Morena o te apellidas López, desde la tribuna presidencial te ponen un manto protector, eso fue lo que dijo. Por su parte, Manuel Añorbe del PRI dijo que la defensa de la soberanía es para proteger a la gente de Morena. Por su parte, la legisladora de Morena, Andrea Navarro, dice ella que defendió a López Beltrán y pues dijo que en esta sesión de la permanente, que la visa de Estados Unidos es para narcos y huachicoleros, eso fue lo que dijo. Y le repetimos el pronóstico del tiempo. Esta mañana que tuvimos en la madrugada, aguacero, ya esta mañana ya no hay lluvia aquí en el puerto de Veracruz, en el día disminuye esta probabilidad de precipitaciones, sin embargo, de esta noche a primeras horas de mañana, de nueva cuenta la posibilidad de que se pudieran registrar lluvias aquí en la región de costa, aquí en Veracruz, Boca del Río. Hay una vaguada frente al litoral veracruzano, además el contenido de humedad que se está teniendo, el flujo de humedad, estos sistemas que se les está dando vigilancia. En cuanto a las condiciones esta mañana, 97% el porcentaje de humedad, 1015 hectopascales, la presión atmosférica. Hoy estará el viento del norte de 20 a 30 kilómetros por hora, rachas en zona de tormenta. En cuanto a la temperatura para nosotros aquí en el puerto, 32, 33 grados. El índice de calor, 36 a 37 grados Celsius. Reiterando, de esta noche a mañana, posibilidad de lluvias, disminuye un poco de la noche del viernes hacia el sábado, pero se incrementaría nuevamente la posibilidad de precipitaciones aquí en la región de costa de la noche del sábado para el domingo. Le recomendamos siempre estar al pendiente de las actualizaciones.

0: del pronóstico del tiempo a través de XEU. Hoy en Xalapa se está pronosticando una temperatura máxima de 27 a 28 grados y lluvias que hoy nos están preguntando, nos están insistiendo dónde se podrían estar registrando. Bueno, serían principalmente este día hacia el sur del estado. Según lo que indican, posibles acumulados de 25 a 50 milímetros. De igual manera, hacia el norte del estado hay la posibilidad de precipitaciones. Y más adelante en XCU le compartiremos pues lo que está pidiendo la pareja de el contraalmirante Fernando Farías Laguna, que ya se ha autorizado que sea deportado de Argentina a México. Lo acusan de presunto huachicol. Su pareja, su esposa, le está pidiendo al gobierno mexicano que cuiden la integridad de su esposo. Y no nada más los adornos patrios ya. A estas alturas, pues ya también están vendiendo pan de muerto en Veracruz. De actor a ser secuestrado por las FARC en Colombia y trae este mensaje a Veracruz. Se encuentra aquí en Veracruz el misionero Marino Restrepo, el exactor, compositor colombiano. De actor a ser secuestrado, estuvo secuestrado por las FARC, se encuentra aquí en Veracruz. También le estaremos compartiendo. Bueno, pues buscan transformar la economía de Veracruz con un nuevo modelo empresarial. Y los temas de la mañanera, por supuesto, le estaremos compartiendo al detalle en la sección de deportes. Pues llega a la Ciudad de México el nuevo refuerzo, dicen que es un refuerzo de lujo del América.
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11: 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Continuamos.
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13: 8:21 en XEU, es jueves 20 de agosto.
0: Antes de irnos a deportes, voy a comentar nada más porque se ve el ahumazón. Nos estaban reportando, preguntando qué es lo que estaba ocurriendo, porque pensaban que había un incendio en un inmueble, en alguna tienda hacia Lomas de Río Medio 4 en Río Tajo, pero ya nos están compartiendo el video y no, lo que pasa es que están quemando basura. Eso es lo que está ocurriendo, por eso se ve la humazón. Esto es, dice la, así la quema de basura, Lomas de Río Medio 4, Río Tajo, ahí nos están compartiendo este video y es lo que nos están reportando, es quema de basura. Ahora sí, vamos a los deportes.
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33: Saludos amigos de XEU, soy Edwin Santana y vámonos con la información deportiva. Arrancamos hablando del Club América porque ya llegó a la Ciudad de México el nuevo refuerzo y es de lujo para el AME. Se trata de Miguel el Colibrí Borja. Él es un delantero colombiano de 33 años de edad que procede del fútbol de los Emiratos Árabes Unidos. Así es, desde Arabia llega en este caso el Colibrí Borja, quien también tiene pasado en River Plate, State y que hace menos de un año estuvo en la Ciudad de México para fichar con Cruz Azul, pero a final de cuentas ese fichaje se cayó. Cruz Azul no pudo registrar a Borja. Borja se fue a Emiratos Árabes Unidos, metió 9 goles y ahora ha regresado a la capital de la República Azteca para defender los colores del América. Así que Miguel Borja será el nuevo refuerzo del América, a falta de que el equipo azul crema lo haga oficial en redes sociales. América, por cierto, va a estar jugando este viernes en el antiguo Paso del Norte en Ciudad Juárez ante el equipo de los Bravos, donde se encuentra el veracruzano Sebastián Jurado, un cuadro de Chihuahua que vive horas bajas, tal es el punto que fueron goleados el fin de semana pasado en casa de Monterrey. Sebastián Jurado, el veracruzano, portero de FC Juárez, que enfrenta al América este viernes a las 9, habla de cómo el equipo de la frontera debe de jugar ante el líder de la competencia, el América.
0: Encarar el partido con un nivel más alto del cual hemos mostrado, porque el partido anterior y el partido contra Pumas no es el reflejo de lo que queremos proyectar. Hay formas para todo y hay formas para ganar, formas para empatar y para perder. Entonces tenemos que manejar un escalón en nuestra mejor versión en el terreno de juego el día viernes a las 9 de la noche, sabiendo que va a ser un partido muy complejo, que es el líder de la competición, pero que tenemos que hacernos fuertes desde el seno del grupo hacia afuera.
33: Se viene la jornada 5 del fútbol mexicano y vaya manera de arrancar con la visita del América, el líder de la competencia ante Juárez de Sebastián Jurado Roca. Viernes a las 9 será ese partido. También el viernes a las 9 tenemos el enfrentamiento entre Querétaro y Toluca. Sin embargo, 2 horas antes juega León contra Rayados de Monterrey, es decir, viernes a las 7. Y también el viernes a las 7 Tigres enfrenta al Atlante. Tigres, que sigue sin saber quién es su director técnico. Ayer se especulaba que Víctor Manuel Bucetich se había unido a la baraja de posibles opciones para que lleguen a Tigres. Así es, aunque suene increíble, Bucetich, que ya descendió a los Tigres hace prácticamente 30 años, que luego dirigió a Monterrey y que es el técnico más ganador en la historia de Rayados, se podría convertir en nuevo entrenador de los Tigres. Por el bando de los felinos, que enfrentan el viernes a las 7 en el Volcán al Atlante, habla Fernando Gorriarán, quien asegura que ante los potros, los felinos tienen una gran oportunidad para revertir los malos resultados. No han ganado en el torneo, y esto dice el Gorri.
3: Enfocado 100% en poder revertir la situación, el momento que estamos pasando como grupo, como equipo. No es el momento que nosotros queremos, que este grupo se merece pasar. Tenemos como una gran oportunidad el viernes poder revertir estos malos resultados, poder ganar en casa.
33: Él es Fernando Gorriarán, futbolista de los Tigres, que lo dice ante el Atlante este viernes a las 7. Es una oportunidad para que la U de Nuevo León pueda salir de ese bache futbolístico que atraviesa. Bueno, entre todo esto tenemos 4 partidos el viernes en la Liga MX. A las 7 León contra Rayados, a las 7 Tigres contra el Atlante, a las 9 Juárez América y también viernes a las 9 Querétaro contra el Toluca. Los partidos para el sábado nos indican que las Chivas Rayadas de Guadalajara estarán enfrentando a Cholos y seguramente lo harán sin Armando la Hormiga González, porque la Hormiga ya se despidió de sus compañeros ayer en Verde Valle. La Hormiga ha dicho adiós hasta la afición y ya se traslada a Grecia para firmar con el equipo de Olympiacos, así que la Hormiga González es inevitable, será nuevo elemento del Olympiacos de Grecia. El sábado a las 7, justamente después del partido de Chivas, juega Puebla contra Santos, Cruz Azul contra Atlas en sábado a las 9 y el domingo 2 partidos, San Luis contra Pachuca domingo a las 5 y también el domingo a las 7 Pumas contra Necaxa. Así se juega el torneo Apertura 2026 de la Liga MX, al menos en su jornada número 5. Hablamos ahora de la Liga de Expansión, porque los Piratas también enfrentan este sábado a Cancún FC en el Luis Pirata Fuente y a partir de las 6:30 este sábado tenemos la transmisión Piratas FC contra Cancún, jornada 5 de la Liga de Expansión. Piratas viene de perder su invicto, cayó en la cancha de La Paz, y Cancún viene de ganar justamente ante Durango, así que buen partido este sábado a las 6:30. Piratas, que ayer entrenó en la Facultad de Educación Física por la mañana y que por la tarde estuvo en el Pirata Fuente, este sábado a las 6:30 Piratas estará jugando ante Cancún y la transmisión la tenemos en la radio oficial de Piratas FC, que es XEU 98.1 de FM. Dejamos a un lado lo que sucede con con Piratas y nos vamos hasta Europa, donde ayer el Atlético de Madrid debutó en la Liga y lo hizo con victoria 2-0 ante el Málaga. Dos de sus futbolistas marcaron tremendos golazos. Kang-in Lee, el surcoreano, marcó en su debut, y también Alex Baena, que fue campeón del mundo con España, marcó un soberbio golazo. El Atlético ganó 2-0 y al término del partido el surcoreano Kang-in Lee, hablando un perfecto español, esto le dijo a los micrófonos:
1: comenzar así, estoy muy feliz, todo el equipo está muy feliz por conseguir la victoria, porque sabíamos que era muy importante para nosotros empezar bien, y bueno, ahora solo queda trabajar más fuerte, mejorar para seguir consiguiendo las victorias.
33: Él es Kang-in Lee, el nuevo refuerzo del Atlético de Madrid. Él juega para la selección de Corea del Sur y ahora para el Atleti. De hecho, lo dirigió Javier Aguirre en su momento en el Mallorca. Tiene una gran relación que se hizo viral en la Copa del Mundo pasada, en ese duelo de la jornada 2 de la Copa del Mundo. Y bueno, ahora Kang-in Lee ha debutado con el pie derecho allá en España. Todo ello durante un partido en donde el mexicano, justamente Obed Vargas, no tuvo participación, no salió ni a la banca en el Atlético, y todo parece indicar que se va del Atlético en condición de préstamo. Se mueve el mercado de fichajes, el cual continúa activo, y muestra de ello es que ahora Bernardo Silva, quien ya había sido anunciado, ahora fue presentado con el Real Madrid. Real Madrid sigue presentando a los jugadores, al técnico y demás, aunque ya tienen rato que están en esa institución, por lo menos unas semanas ya tienen. Pero bueno, el equipo merengue ahora presentó al portugués Bernardo Silva, quien llega como agente libre procedente del Manchester City. Bernardo Silva esto dijo para Real Madrid Televisión:
4: muy feliz de poder jugar en este club. Desde pequeño, cuando todavía no sabes si vas a ser jugador o no, tu sueño es jugar en un club como el Real Madrid, y entonces poder estar aquí, poder ahora jugar por este club, intentar ganar trofeos y seguir el camino ganador del Real Madrid es muy bonito.
33: Reacciones de Bernardo Silva expresando su orgullo por pertenecer al Real Madrid, y es que ahora con Bernardo Silva el Real Madrid busca recuperar el título en la primera división de España. Real Madrid debutará en la jornada número 2 de la Liga de España, porque la 1 la disputará después, al menos tanto Real Madrid como Barcelona y algunos otros conjuntos. El equipo de Real Madrid debuta en la Liga este sábado a la 1:30 cuando visiten al Español de Barcelona. Cerrando en información deportiva, hablamos de ciclismo, porque el mexicano Isaac del Toro brilló en la primera etapa de la Vuelta de Alemania. Lo hizo en la prueba a contrarreloj, fue el más rápido con un tiempo de 3 minutos 8 segundos en el prólogo de la Vuelta a Alemania. Así es como Torito ha tomado el liderato allá en Alemania en la prueba contrarreloj. 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Más detalles en nuestras redes sociales, ahí nos ubica como XEU Deportes. Nos escuchamos a las 4 en el Deportivo de la U. Soy Edwin Santana. Tenga una excelente mañana.
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22: 8:38 en XCU, jueves 20 de agosto, Enrique Romero en Fraccionamiento Floresta propone a XCU para el premio de la superación ciudadana. XCU es nuestra voz y faro de nuestras libertades. Víctor Aparicio felicita a su esposa, la profesora Selena Aguilar, por su cumpleaños y le desea que cumpla muchos más con vida y salud. Miguel Ángel Morales Luján, quiero comentar que Comisión Federal aún no ha venido a reparar un poste que se encuentra desprendido de su base y que actualmente está sostenido únicamente por los cables, los cuales podrían reventarse en cualquier momento, representando un riesgo para la población. Este problema ya fue reportado a Comisión Federal con el folio J06079-71490, levantado desde el 1 de julio de 2026. Sin embargo, hasta el momento no ha sido atendido. Carlos Manuel Ortega en la colonia Zaragoza. Hay que recordar que una ministra hizo trampa con su tesis, la plagió y no pasó nada, y sigue de ministra. Genaro Romero en Infonavit Buenavista. En San Lázaro hay 500 que hicieron trampa y allí están disfrutando de todos sus privilegios. Lo que hicieron los jóvenes es algo común y parte de la instrucción que reciben. 8:39 en XCU.
23: Tenemos para la audiencia de XCU, le vamos a compartir lo que ha ocurrido con Alejandro Encinas sobre su voto en la OEA, la Organización de Estados Americanos. Hubo una propuesta ahí en esta Organización de Estados Americanos para llevar el tema de la situación en Nicaragua, en donde por decreto Daniel Ortega canceló elecciones. Se esperaba que México votara a favor de que se abordara el tema, pero bueno, el gobierno mexicano, a través de su representación en la Organización de los Estados Americanos, se abstuvo durante la reciente sesión de este organismo en la que se discutió la convocatoria a una reunión de ministros de Relaciones Exteriores para tratar la situación en Nicaragua. Alejandro Encinas argumentó que aunque México mantiene un compromiso firme con los derechos humanos y las libertades fundamentales, la propuesta de la Organización de Estados Americanos corre el riesgo de transformar un problema político y social en una cuestión de seguridad hemisférica, una ruta que a juicio de la diplomacia mexicana resulta contraproducente. Eso fue lo que argumentó el embajador mexicano Alejandro Encinas para abstenerse o su voto en abstención. Y bueno, pues ahí Alejandro Encinas subrayó que calificar la situación interna de Nicaragua como una amenaza a la paz y seguridad de la región no es solo jurídicamente cuestionable al tratarse de un estado que ya no forma parte del organismo, sino que también es una estrategia históricamente fallida. Eso fue lo que argumentó para el voto en abstención de México con respecto a llevar este tema de la situación de falta de democracia en Nicaragua, donde por decreto Daniel Ortega, el presidente de ese país, suspendió elecciones. Y bueno, pues ahí fue la situación que ha prevalecido en esta sede, en la reunión de la Organización de Estados Americanos, la Organización de Estados de América, la OEA. Y bueno, en otro tema, Mónica Gámez Grijalva, esposa del contraalmirante Fernando Farías Laguna, dio a conocer que su marido todavía estaba en Argentina, y esto fue ayer por la tarde, fue cuando lo dijo, y entonces ella le hizo el llamado al gobierno de México a que cuiden la integridad de su esposo. Su esposo está acusado de presunto huachicol fiscal.
0: Mi nombre es Mónica Gámez, esposa del contraalmirante Fernando Farías Laguna, siendo hoy martes 19 de agosto, 5 de la tarde, hora de México. Mi esposo todavía se encuentra en Buenos Aires, Argentina. Me acabo de enterar que lo van a trasladar a la Ciudad de México en pocas horas. Quiero pedirle a la presidenta Claudia Sheinbaum y al secretario de Seguridad Omar García que por favor cuiden la integridad de mi esposo. Como familia estamos muy preocupados tanto de su traslado como de su llegada a la Ciudad de México. Queremos que se haga justicia. Mi esposo es inocente, es un marino con más de 30 años al servicio de México, es padre de mis hijos, hace más de un año que no ve a sus hijos por este entramado que lo quieren culpar. Cuando mi esposo es inocente, queremos un debido proceso como cualquier ciudadano lo pidiera y que se haga justicia y que saquen a los verdaderos culpables. Muchas gracias.
22: 8:42 en XEU.
23: Pues esto dijo su esposa, y ya en la mañanera la presidenta Claudia Sheinbaum ha confirmado que se retrasó el traslado, la deportación del contraalmirante, que lo van a traer desde Argentina a México. Se ha retrasado el traslado de Farías por un trámite jurídico que presentó en Argentina. Escuchemos.
1: Presidenta, en otro tema, en el gabinete de seguridad, ¿se dio algún reporte, alguna actualización del traslado a nuestro país del contraalmirante Fernando Farías Laguna?
2: Sí, también quisiera que lo informara la fiscalía, pero lo que nos dijeron es que él solicitó un asunto jurídico en Argentina y que por eso se retrasó la llegada a México. Pero pues ya que lo informen con todo detalle, porque no sé si al explicarlo estoy violando algún asunto procedimental. Entonces, pedirle a la fiscalía que pueda explicarlo, pero hoy en el gabinete los representantes de la fiscal que vienen al gabinete nos dijeron que no esté en duda pues su traslado.
1: ¿Llegaría en las próximas horas, esperarían?
2: Pues ya que la fiscalía lo informe, okay. Para no...
22: 8:44 minutos en XEU.
23: Es lo que ha dicho en la mañanera de este día la presidenta Claudia Sheinbaum. Ella también explicó por qué México se abstuvo de votar sobre el tema de Nicaragua, que le acabo de compartir, esta reunión de cancilleres de la Organización de Estados Americanos, la OEA.
1: ¿Por qué se toma esta decisión el día de ayer de abstenerse en la Organización de los Estados Americanos de esta resolución de citar a cancilleres para revisar el tema de Nicaragua, presidenta?
2: Tiene que ver con los principios constitucionales de México, más allá de si el representante ante la OEA, Alejandro Encinas, o la presidenta esté de acuerdo o no esté de acuerdo. Es un asunto de autodeterminación de los pueblos y está establecido claramente en la Constitución. Entonces, por eso se tomó la decisión de que hubiera abstención.
22: 8:45 minutos en XEU.
23: Esto fue lo que dijo en la mañanera de este día la presidenta Claudia Sheinbaum. También sobre la detención de Fausto N., involucrado presuntamente en el traslado del Mayo Zambada a los Estados Unidos. Esta detención se dio a conocer ayer. La presidenta dijo que es la Fiscalía General de la República la que debe informar.
1: Presidenta, en primer lugar, preguntarle qué tan relevante es la detención de Fausto Corrales que anunció ayer la Fiscalía General de la República para esclarecer este traslado de Ismael El Mayo Zambada a Estados Unidos.
2: Bueno, la Fiscalía ya tiene que informar. Ellos están, como dijimos desde hace muchos meses, la Fiscalía nos ha informado que siguen las investigaciones, que esto no se ha cerrado ese caso. Y es relevante esta detención. Y ya la Fiscalía pues que informe sobre cómo fue esta detención y las implicaciones que puede tener para conocimiento de este caso.
1: ¿Ayudará a la declaración de Fausto Corrales, presidente?
2: A aclarar qué fue lo que pasó, sí, espero que sí.
22: 8:46 en XEU.
23: Eso dijo la presidenta Claudia Sheinbaum en la mañanera. También señaló que la próxima semana se van a presentar los lineamientos para los derechos de las audiencias.
1: Presidenta, por otra parte, respecto a los lineamientos para garantizar los derechos de las audiencias, mañana vencería ya el plazo de esta consulta. ¿Cuándo se presentarían ya los lineamientos finales, presidenta?
2: Espero que la próxima semana se puedan presentar. Hay algo muy importante, porque se ha dicho tanto de que estos lineamientos son censura y que el gobierno no quiere que se hable en contra del gobierno y que vamos a censurar por lo que se diga. Hay incluso un acuerdo con la Cámara de la Radio y la Televisión. Las dudas eran sobre todo en el tema de las multas, cómo se aplicarían estas multas, porque podía quedar algún asunto de falta de claridad. Entonces se ha tenido muchas reuniones, no solo con la Cámara, sino también con radios comunitarias, con distintos sectores de la sociedad. Y hay un acuerdo. Entonces, lo más importante es los lineamientos, tienen el código de ética y también la formalización de un defensor de las audiencias y la manera en que recibiría las quejas de las audiencias. Ese es, desde mi punto de vista, lo que es muy relevante y es un avance en la democracia en nuestro país. No tiene nada que ver con la censura. Entonces, yo espero que la próxima semana lo puede emitir primero la comisión y ya puede venir Luisa María a explicar a la mañanera cómo es que se dio este acuerdo y cómo quedan los lineamientos.
22: 8:48 en XEU.
23: Estos son algunos de los temas de la mañanera. Vamos a la pausa.
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27: Son las 8:49.
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22: 8:52 en XEU, es jueves 20 de agosto de 2026. 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
23: Ya hay venta de algunos adornitos patrios, de las fiestas patrias, pero también a estas alturas, pues ya están vendiendo pan de muerto aquí en Veracruz.
13: Ni el pozole se atrevió tanto. Pese a que estamos a menos de dos semanas del mes patrio en Veracruz, ya hay riquísimo pan de muerto. En esta segunda quincena de agosto, un supermercado de la avenida Salvador Díaz Mirón ya sacó a la venta este pan tradicional. En 2018, las almas del más allá, pero también las del más acá, se deleitaron con otro manjar, innovación de la temporada, el mantemuerto. Su elaboración combina la mantecada con los huesitos que adornan el tradicional pan de muerto. Aunque la gente ya lo puede disfrutar en Veracruz, la tradición dice que este pan es solo para vivir Día de Muertos, festividad que es patrimonio intangible de la humanidad desde el 2003. El investigador Ricardo Cañas comenta.
14: El pan que tradicionalmente llamamos pan de muerto es el que se utiliza principalmente o únicamente durante las celebraciones de los fieles difuntos hasta el día 1 y 2 de noviembre de cada año.
13: El pan de muerto es de dos formas, pero uno ya casi no se elabora.
14: Había dos formas que podían tener los panes de muertos. Una ya casi está desapareciendo. La que está desapareciendo es la que tenía una forma humana. Se hacía el pancito con una forma de una persona, inclusive los brazos se ponían en el centro como cuando se coloca al difunto dentro del féretro para ser sepultado. Y como ojos se les ponían dos frijolitos. Era muy tradicional hacerlo. Y por supuesto, ajonjolí encima.
13: Pero el que más se produce es el pan redondo con huesitos encima.
14: El otro es uno que es redondito, el cual va a simbolizar el cráneo del esqueleto, el cráneo con los demás huesitos colocados a los lados o encima de él. Eso es lo que simboliza este pan de muerto de forma redonda.
13: De este último hay en dos presentaciones, bañados en azúcar, otros en ajonjolí. Pero la tradición marca que el pan se pone en el altar de muertos como ofrenda a los difuntos.
14: Debemos de recordar que cuando estos panes se van a colocar en el altar de muertos, ya sea tanto el día 1 como el día 2, y durante esos días este pan no se debe de consumir, se debe de dejar en el altar de muertos, porque recordemos que es una ofrenda para ellos. Se cree de que las almas de nuestros fieles difuntos van a regresar ese día a degustar lo que en vida a ellos les encantaba comer. Y por supuesto que se les pone este pan, que siempre va acompañado de café o de chocolate, y es el tradicional pan de muerto.
0: Incluso, la gente asegura que el pan, después de que se quita del altar, ya no sabe igual, ni la comida que se ofreció a los difuntos.

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1: 856 en XEU.
2: Se encuentra en Veracruz el misionero laico católico Marino Restrepo, ex actor, compositor musical colombiano. Está de visita aquí en el puerto para compartir su testimonio de fe y transformación espiritual. Después de que fue víctima de secuestro de parte de las Fuerzas Armadas Revolucionarias de Colombia, las FARC, allá por 1997. Escuchemos lo que dijo en entrevista para XEU.
3: Soy un misionero laico católico que vive una experiencia en Colombia con la guerrilla que transformó mi vida y la cual me llamó a esta misión hoy de misiones en la iglesia. Originalmente soy actor y compositor musical y cambio de vida después de ese secuestro que viví en Colombia, y eso es lo que estoy haciendo aquí en Veracruz.
4: ¿Cómo ocurrió este secuestro?
3: Pues fue una Navidad del año 1997, entrando a una plantación de café de uno de mis tíos, me secuestró la guerrilla de las FARC y me llevaron a la selva por 6 meses. Así se inició y fue un secuestro por dinero.
4: ¿Y qué pasó en ese secuestro? ¿Qué vivencias tuvo?
3: Bueno, durante los primeros 15 días estuve en una cueva y amarrado con una capucha en la cabeza. En el día 15 llegó otro grupo de guerrilleros que me sentenciaron a muerte y me exigieron el dinero que querían de mí. Y esa noche tuve una experiencia como lo que yo pensé que era de muerte, pero en realidad no era. Fue una experiencia mística del juicio personal de mi vida ante Jesús. Y en esa experiencia mística volví a ver una fe que yo había abandonado hacía 33 años. Y esta revelación de Dios fue la que transformó mi vida cuando milagrosamente salí del secuestro.
4: ¿Pagaron por usted para que lo liberara?
3: Sí, claro, esto era parte de ese secuestro, era que a pesar de pagar me iban a matar, pero si no pagaba mataban también mi familia, entonces no había escapatoria, había que pagar.
4: ¿Y cuando salió, pues sufrió alguna crisis o qué es lo que vivió?
3: Pues sí, los secuestros y especialmente 6 meses dejan unas secuelas muy grandes. Yo afortunadamente ya tenía a Dios, mi refugio fue la iglesia y la oración, muy poca asistencia profesional, pero fue un proceso largo para mi recuperación.
4: ¿Cómo logró de ese rencor ahora predicar pues la palabra de Dios?
3: Pues yo no lo logré, eso es gracia de Dios, uno solo no puede. Yo entré en las misiones 2 años después del secuestro y a medida que empecé la misión empecé a sanarme. El Espíritu Santo me sanó.
4: ¿Y ahora cuál es su misión?
3: La misión es propagar por el mundo por donde voy, porque viajo por todos los continentes, propagar este mensaje de llevar a Dios a nuestras vidas, vivir la vida que vivamos, cualquiera que sea nuestra vocación o profesión, vivirla con Dios, en unión con Dios. Ese es el mensaje central realmente.
4: ¿Y qué dificultades ha encontrado cuando lleva este mensaje gente enferma, que sufre alguna pérdida y que pues no encuentra esa comunicación con Dios o no cree?
3: Bueno, no podemos cambiar los corazones de nadie. Como dice San Pablo, Pablo sembró, Apolo regó, pero solo Dios hace crecer. Así de que el trabajo que hacemos es sembrar ese mensaje y confiar que Dios lo hará crecer en cada corazón, porque yo no puedo cambiar el corazón a nadie.
4: ¿Pero cuál es la clave para que ellos recobren la fe?
3: Pues decirle la verdad, recordarles a Cristo, recordarles el Evangelio, la verdad que el Señor ya nos dio. Y decirles que Jesús es el Señor, que es Dios y que nos puede liberar, y que ahí es donde está la verdadera esperanza.
4: ¿Un mensaje adicional a la audiencia de XEU en Veracruz?
3: El mensaje adicional es que nosotros tenemos que estar conscientes que esta vida es un instante y que no nos confiemos en que tenemos tiempo, porque el tiempo no nos pertenece. Así de que si queremos prepararnos y cambiar el corazón para que tengamos una buena vida después de esta vida, hay que hacerlo ya.
4: ¿Usted ha perdonado a sus secuestradores?
3: Sí, yo como le dije, no los perdoné yo, pero el Señor sí me ayudó a perdonarlos. Tomó un tiempo, pero lo hice.
4: ¿Dará su mensaje aquí en alguna conferencia?
3: Sí, lo daré mañana, jueves 20 de agosto, en la iglesia de San Pedro y San Pablo en Costa de Oro, a las 7:45, después de la misa de 7.
4: ¿Es acceso libre?
3: Acceso libre, sí.
1: 9:01 en XEU, es jueves 20 de agosto.
2: Esto dijo Marino Restrepo en entrevista para XEU. Y en Amán, ante la circulación de solicitudes de dinero en redes sociales en la vía pública a nombre de supuestos niños con cáncer, la presidenta de Amán Veracruz advierte sobre la importancia de verificar la información antes de realizar cualquier donativo, ya se han identificado casos de personas que utilizan esa causa para obtener recursos de manera fraudulenta. Esto fue lo que dijo.
5: Pues la verdad que pueden verificar, ¿no? Dentro del hospital pueden preguntar si la persona está adscrita. Desgraciadamente hay muchas personas que ya vienen con una detección pues muy retardada y, por ejemplo, no se dan de alta en Amán rápidamente porque no hay un diagnóstico rápido. El diagnóstico dura sobre mes y medio aproximadamente. Entonces eso sí afecta y pues piden, yo creo que por desesperación, pero pues los albergues y la ayuda siempre está ahí. Y hablamos directamente con las trabajadoras sociales del hospital y ellos nos canalizan ya los niños, incluso ya estamos acudiendo a afiliarlos dentro de la torre prepediátrica.
6: ¿Cómo evitar pues caer en ese tipo luego de estafas que a través de las redes piden ayuda para niños enfermos?
5: Pues mira, yo he visto que sí piden ayuda, sobre todo con los que están luego en el IMSS, que luego si tienen, necesitan algún recurso para trasladarse a la Ciudad de México, eso me ha tocado ver, pero pues son pocos los casos, ¿no? Pero hay que verificar. No, al menos nosotros no me han reportado estafas. Sí hemos visto en la calle algunas personas que luego traen un cartel y les preguntamos. Esas son las que reportaron las madres de familia del colectivo de ahí del hospital de altas del regional de pediatría, que estas personas pedían, pero eso sí era estafa. Entonces las boletinaron para que no estuvieran ya solicitando recursos, porque obviamente no vas a salir con un letrero ahí, necesito dinero para las quimios, ¿no?
1: 9:13 en XEU, es jueves 20 de agosto.
2: Esto dijo Susana Lara, representante de esta organización Amán Veracruz, para que estén muy al pendiente de que no vaya a ser falso quien anda pidiendo estos donativos, pide que verifiquen. Ya casi para despedirnos en este noticiero, los últimos mensajes de parte de la audiencia. Nos dicen acá, déjeme ver, bendiciones, reportar luminaria que no funciona en calle Azalea, entre Siempre Viva y Madre Selva, en la colonia Dos Caminos, se fundió con la tormenta pasada. La señora López nos envía fotografía de que se ve pues todo oscuro. Acá dice Betty y David, en la noche estuve comiendo tacos en la calle de, yo creo que es Leonardo Pasquel, esquina Guillermo Héctor Rodríguez, y pues entraban y salían motos, y si acaso 10 llevaban casco, salieron como 65, pero si acaso 10 llevaban casco, pues eran muchos. Debe haber ese cuidado de usar el casco, dice Pedro Guerrero en el Infonavit Las Brisas. Quiero reportar, dice, que en el retorno de Geopinos hacia la salida de la carretera hay un tráiler descompuesto. Entonces hay que dar vuelta con mucha precaución porque se tiene que invadir el carril de alta. Eso es lo que nos están reportando. Tómalo en cuenta quienes nos están escuchando. En el retorno de Geopinos hacia la salida de la carretera hay un tráiler descompuesto esta mañana. Hay que dar la vuelta con mucha precaución porque se tiene que invadir el carril de alta. Muchísimas gracias por compartirnos. Nos piden mandarle un saludo a José Luis Serrano Sisa porque hoy está cumpliendo 76 años de parte de José Luis Acevedo Elvira. Dice gracias XEU. Y otro de los comentarios, ya casi para despedirnos, casi no hay unidades de la ruta norte-sur. Candy Dimas nos dice, unidades del transporte, es a lo que se refiere, siguen sin luz desde las 22 horas, número de reporte es el J06080748-56. También hubo quema de material plástico en un terreno baldío de la misma calle, creemos que está relacionado con el robo de cable, por favor que nos ayuden a repararlo lo antes posible. Tengo un familiar enfermo en casa, no tienen energía eléctrica, lo que nos están reportando. Muchísimas gracias. Y nos están avisando Virginia Delgado en el Vergel. No tenemos luz, nos había dicho desde muy temprano, pero ya a esta hora, ya a las 9, nos está reportando, dice, ya vino la luz, gracias XCU, ya vino la luz en la colonia El Vergel. Pues gracias por avisarnos que ya tienen luz. Y dice también, para reportar que sigue sin abrir el crematorio El Jardín. Tenemos más de un mes sin poder visitar el nicho de mi familiar. Por favor, ojalá se pueda hacer algo, porque pues no es justo que no podamos visitar a nuestros difuntos. No hay solución al momento. Miraceli Guijón Sarmiento. Fue por, creo que con los cateos, me parece, que fue que cerraron ahí. No sé si me estoy acordando mal. Voy a verificar. Pero fue que han cerrado algunos crematorios con los operativos que han realizado. Y pues al momento dicen que tiene más de un mes que no pueden visitar a sus difuntos ahí donde están los nichos. Bueno, pues ya. ¿Tú no tienes ninguno ya para despedirnos?
1: Tenemos otro aquí, Betty Emilio Ramírez. Es necesario que alguna autoridad desasolve el tren B de la colonia Carranza. Se inunda en cada lluvia y la zona aledaña a él también. El señor Juan, que se les anule el examen, que recuerden que esos aspirantes que para estar en una universidad lo deben hacer por vocación.
2: Nos despedimos en el noticiero. A continuación tendremos periodismo de análisis. ¿Por qué es necesario incluir el uso de la inteligencia artificial actualmente en los planes de estudio de las diferentes carreras universitarias en la República Mexicana? El tema que estaremos comentando.
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2: ¿Qué tal? Muy buenos días. Saludo a la audiencia de XEU Periodismo de Análisis. En este día que es jueves, estamos a 20 de agosto del 2026 con este tema. ¿Por qué es necesario incluir el uso de la inteligencia artificial en los planes de estudio de las carreras universitarias en México? El tema de esta mañana se está hablando, pues, que ya no es el futuro. La inteligencia artificial es el presente. Incluir inteligencia artificial en las carreras universitarias significa adaptar los planes de estudio para enseñar el manejo de herramientas digitales, el análisis de datos, la ética tecnológica. Esto pues ayuda a preparar a los estudiantes para los cambios del trabajo actual. Así que se está hablando de la alfabetización digital, enseñar todo lo que tiene que ver con la inteligencia artificial en el aula o en las aulas. Es el tema, estaremos comentando con varios expertos. Fernando Thompson, son expertos en inteligencia artificial, Guillermo Pérez Bolde, y también estaremos platicando con el doctor Arturo Matielo, es rector de la Universidad de las Naciones y representante universitario. Vamos a ir a la pausa para entrar de lleno a escucharles con este tema.
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14: 9:15 minutos en XEU, es jueves 20 de agosto de 2026. ¿Por qué es necesario incluir el uso de la inteligencia artificial en los planes de estudio en México?
15: En las carreras universitarias es el tema de esta mañana. Doctor Arturo Matiello, pues, ¿qué nos dice al respecto usted como presidente de la Federación de Universidades e Instituciones de Educación Superior? Que muy buen día, bienvenido. Y pues, ¿qué nos dice? ¿Planes de estudio deben modificarse en todas las carreras, solo en algunas? ¿Incluir precisamente ya en estos planes de estudio la inteligencia artificial? ¿Y qué es la inteligencia artificial como punto de partida, doctor Matiello?
16: Gracias, Betty. Mire, hemos venido comentando en estos mismos espacios que son varias etapas de inteligencia artificial. La inteligencia artificial, luego está la inteligencia artificial mejorada, después la especializada, después pasaremos a la inteligencia artificial general, hablando de que todas son generativas, ¿no? Y al final del camino iremos sobre la superinteligencia, ¿no? Entonces, necesitamos esta herramienta tecnológica, agregarla como materia en los planes y programas de estudio. Creo que no sería ocioso, porque nos va a ocurrir

0: como la famosa licenciatura o ingeniería de sistemas computacionales, ¿no? O sea, los que entran saben más que los que salen, porque el avance es excesivamente veloz, muy rápido.
1: Lo que un día está vigente, a la semana siguiente ya no.
0: Y el cambio de planes y programas de estudio ante la Secretaría de Educación se hace cada 5 años. Bueno, o sea, de aquí a 5 años esto va a estar totalmente cambiado. Yo creo que lo que debemos hacer es incorporar en las introducción al derecho, a la administración, incorporar una explicación de qué es la inteligencia artificial y cómo debemos ocuparla.
1: O sea,
0: ¿no?
1: No necesariamente modificar, hacer el trámite de modificar los planes de estudio, pero ya incluir pues de base la inteligencia artificial.
0: Así es, entonces eso se llama inteligencia artificial aplicada. Uh-huh. Y es la más importante porque deja de ser teórica y podría ayudar a las nuevas generaciones a aplicar la inteligencia artificial en su área, porque el uso de la inteligencia artificial para un abogado es completamente diferente que la inteligencia artificial de un ingeniero. Uh-huh. Entonces debemos irnos por cada área realizando este análisis de inteligencia artificial aplicada para que los jóvenes vayan familiarizándose con el uso de la inteligencia artificial en su área, en lo que usted, lo que van a desarrollarse en un futuro, ¿no? Yo creo que por ahí es por donde podríamos entrar y con algunos cursos adjuntos, uh-huh, extracurriculares,
1: sí,
0: que puedan provocar que el muchacho conozca a fondo lo que es la inteligencia artificial, ¿no?
1: ¿Esto ya se está haciendo en diferentes universidades, doctor Matielo?
0: Sí, mire, yo tengo entendido que hay universidades incluso que han abierto maestría, uh-huh, en inteligencia artificial, alguna licenciatura, ¿no?, en ciencia de los datos y todo eso. Y bueno, yo les deseo mucho éxito, pero se van a enfrentar con este problema que la inteligencia artificial va demasiado rápido, demasiado veloz. Y puede ser que los alumnos que entren sepan más que los alumnos que salen, ¿no? Además, al final del camino de la inteligencia artificial, no va a ser necesario programar ni ser tan especialistas en lo que es la inteligencia artificial pura, ¿no? Sino más bien lo más importante va a ser cómo pasar del mundo digital al mundo físico. O sea, inteligencia artificial sí, pero aplicada a la realidad, ¿no? Yo le quiero ejemplificar con dos áreas, uh-huh, en las que me desenvuelvo todos los días, y entonces no hablamos de oídas, sino
1: claro,
0: hablamos de experiencia ya personal. Una es el área de educación. Hemos logrado que las instituciones educativas empiecen a utilizar la inteligencia artificial primero dentro de las universidades. Esto es, en sus programas administrativos, en sus manuales de procedimientos, ¿no?, para eficientizar el trabajo administrativo. Y segundo, estamos ya generando auxiliares, una especie de chatbot, uh-huh, que los chicos tengan acceso a él y puedan hacer consultas de orden académico en línea, en un chat, sin necesidad de que un catedrático tenga que estar contestándoles las 24 horas del día todas sus dudas, ¿no? Y así lo ideal sería que los salones de clase tuvieran el famoso pizarrón o pintarrón y adjunto una pantalla desplegable ultradelgada que no tendría que ser manejada por ningún maestro, sino en el momento en que el maestro está explicando su clase, en automático, como la inteligencia artificial reconoce voz, estaría desplegando las imágenes de apoyo, ¿no? O sea, imagínese lo bonito que sería que en una materia de biología, por ejemplo, cuando se hable de las células, aparezca en esta pantalla que sería de casi la mitad del pintarrón, la imagen de una célula girando, dando vueltas, yendo a la par de la explicación del catedrático, y mostrando en imagen, ¿no? Qué tipo de tema está tocándose en la clase, ¿no? Sin interrumpir la clase y sin meterse a querer desarrollar más, ¿no? O sea, a la inteligencia artificial también hay que aprender a frenarla un poco, ¿no? Creo que eso es hacia donde vamos en el corto plazo, ¿no? Ahora, ¿qué tanta gente se va a beneficiar? No lo sé. Ayer Europa Press daba a conocer a través de un tuit en la red X y a través de varios medios de comunicación el índice de Ipsos sobre ignorancia, ¿no?
1: Uh-huh.
0: Y desafortunadamente México ocupa el primer lugar mundial en ignorancia. Somos el país más ignorante de la OCDE.
1: Uh-huh.
0: Entonces, eso nos vende una idea del atraso que tenemos en materia educativa y que aquí hemos venido sistemáticamente señalando. ¿Por qué? Por desinterés, porque los padres de familia no están empujando a sus hijos a estudiar, en fin, por mil causas. El hecho es que somos el país más ignorante del mundo civilizado.
1: ¿Ignorante en qué sentido?
0: Ignorante en términos generales.
1: En general.
0: En generales, sí, en términos generales, ¿no? Entonces, lo que necesitamos es que se incremente. Tuvimos una caída matricular brutal desde la pandemia y no nos hemos recuperado en las universidades. Y eso nos vende una muy mala idea de futuro, ¿no? Entonces, aquí tenemos que hacer uso de la inteligencia artificial para establecer varios escenarios. Normalmente, la inteligencia artificial con la que nos auxiliamos establece escenario base, establece escenario optimista y escenario pesimista, ¿no? Entonces, trabajar sobre los escenarios en los cuales nos ayuda la inteligencia artificial y buscar soluciones al respecto, ¿no? La otra área en la que yo me desenvuelvo en lo personal y puedo hablar por experiencia propia,
1: sí,
0: es el área de la medicina regenerativa para el ser humano, en donde trabajo en una clínica privada con el doctor Carlos Hereda Royce, que es ampliamente conocido en Veracruz, uh-huh, médico internista, epidemiólogo, y fue 42 años jefe de la jurisdicción sanitaria. Entonces, bueno, pues Carlos es una eminencia, ¿no? Y hemos logrado trabajar porque nos certificamos en células madre, en vacunas antiedad, y hemos logrado revertir cáncer, revertir amiloidosis, que es una malformación del corazón, con éxito total. Los médicos no se explican qué es lo que está pasando. Y aquí entra la inteligencia artificial, porque para generar las células madre se requiere inteligencia artificial. Para generar la vacuna antiedad se requiere inteligencia artificial. Entonces, aquí hablamos de inteligencia artificial aplicada a la medicina, ¿no? Ya empiezan a salir riñones artificiales, corazones artificiales. ¿Por qué? Por el manejo correcto de la inteligencia artificial en la medicina, ¿no? Entonces, es un poco difícil adivinar el mundo del futuro así a vuelo de pájaro. Aquí habría que pedirle al auditorio que, si fueran tan amables de comunicarse aquí al XEU y decirnos a qué se dedican, para poder pues abrir y sacar nuestra bolita de cristal y decirles más o menos cuál es el futuro de su actividad humana con la irrupción de la inteligencia artificial. Porque así como hay trabajos que se van a ver totalmente desplazados y que la OCDE calcula un 30%
1: de la población. ¿Cómo cuáles, doctor Arturo Matiel, serán desplazados totalmente?
0: Así, abuelo de pájaro, diseño gráfico.
1: Diseño gráfico.
0: Sí, claro, porque si usted le pide a la inteligencia artificial que le haga un diseño gráfico de X superficie y lo quiere con X características, pues un diseñador va a tardar 3-4 días en hacerle un plano y el diseño, y un render se lo va a hacer la inteligencia artificial en exactamente 2 minutos, ¿no? Entonces, ese tipo de actividades sí tienden a desaparecer. Y hay actividades que son 100% humanas, como educación, por ejemplo. Un robot no puede dar clases. Siempre tendrá que haber un maestro bajo el principio aristotélico de que la cultura, la educación, se imparte de uno a uno, maestro-alumno. Sí. Porque además está la etapa formativa, ¿no? O sea, el maestro no solo informa, no solo educa, sino además forma a los muchachos, ¿no? En la medicina. Yo no me imagino que alguien quiera ser operado por un robot sin médicos, ¿no? Sí, pues para la máquina Leonardo da Vinci, que es operaciones de altísima precisión. Pero atrás de la máquina hay médicos, ¿no? Uh-huh. En la operación hay enfermeras. Entonces, en el área de la salud no creemos que haya un corrimiento. La inteligencia artificial será auxiliar. Y ese es el escenario optimista de el futuro de la inteligencia artificial. O sea, no es ni el base ni el pesimista, es el optimista. Uh-huh. Ingeniero más inteligencia artificial. Abogados más inteligencia artificial. Médicos más inteligencia artificial. De tal suerte que el conocimiento se amplía. Se logra algo exponencial, ¿no? Y ese sería el uso benigno de la inteligencia artificial en el futuro, ¿no?
1: ¿Cuál sería el uso maligno de la inteligencia artificial?
0: El uso maligno es que estamos en una carrera desbocada y entonces lo que antes decíamos que iba a tardar 30 años, después 10 años, después 5 años, ahora estamos hablando de 3 años, ¿no? Pero es tan rápido, tan veloz, que podemos estar hablando de 2 años o del año que entra, ¿no? Hay un informe que se llama IA 2027, que acaban de publicar en el mes de junio, 5 investigadores, uno de ellos trabajó en Google y renunció al ver el avance tan fuerte, y es una señal de alto. O sea, está pidiendo que todos presionen el botón de stop y dejemos de seguir avanzando para ponernos de acuerdo en el uso de la inteligencia artificial, ¿no? Y que haya regulaciones mundiales, no nacionales, mundiales, en torno a la velocidad a la que debe de ir la inteligencia artificial, para que el ser humano se vaya habituando y las instituciones de gobierno de los países también se vayan acostumbrando, ¿no? Para nadie es un secreto que andan hackeando todas las páginas de gobierno, ¿no? Entonces, por ejemplo, ahí hay una especialidad, que no carrera, universitaria, con gran futuro, ciberseguridad.
1: Ciberseguridad.
0: Necesitamos especialistas en ciberseguridad. Necesitamos especialistas en minería de datos. Se acaban unas, pero
1: Surgen otras,
0: ¿no?
1: Vamos a ir a la pausa. Enseguida regresamos.
2: 9:30 en XEU, es jueves 20 de agosto.
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2: 9:34 minutos en XEU, es jueves 20 de agosto de 2026. ¿Por qué es necesario incluir el uso de la inteligencia artificial en los planes de estudio de las carreras en México?
1: De las carreras universitarias es el tema de esta mañana. Saludo a la telefónica Fernando Thompson, experto en inteligencia artificial, director de soluciones digitales. ¿Cómo está, Fernando Thompson? Qué gusto saludarle. Le saluda a Betsy Zabaleta para XCU Periodismo de Análisis. ¿Qué nos dice del tema? Buen día.
15: Querida Betty, muy buenos días y gracias por tocar este tema tan importante. Fíjate que uno de los temas más importantes es la pertinencia de los planes de estudio para que de alguna manera cuando los chicos salgan egresados puedan incorporarse más fácilmente a la planta laboral con puestos buenos, bien remunerados y ganarse la vida de manera digna. Sin embargo, y esto no es nada más exclusivamente de las universidades públicas, las universidades privadas también, pues hoy existe un fenómeno al cual ya se están enfrentando los chicos cuando salen, que les cuesta mucho trabajo encontrar empleo, o luego los empleos resulta ser, por ejemplo, los que pagaban en escuela de paga, que les van a pagar, si acaso, lo que el papá pagaba de colegiatura o menos. Y resulta ser que muchas de las labores que antes se desempeñaban, por ejemplo, en las administrativas, contables, económicas, financieras, legales, hoy son sustituidas, hoy ya son sustituidas por la inteligencia artificial. Para muestra basta un botón. Uno de los polos automotrices más importantes en México por muchos años fue Volkswagen, ¿no? La alemana, y tomó como su bastión al estado vecino de Puebla. Audi llegó también ahí en Chautla y estableció una fábrica. ¿Cuál fue la diferencia? ¿Qué es lo que está ocurriendo ahora? Que hoy, por ejemplo, buena parte de esas empresas ya no están contratando mano de obra de calificada como podrían. O sea, si antes contrataban, por ejemplo, 500 ingenieros industriales, hoy contratan, si acaso, 5, los más preparados. Si antes contrataban, por ejemplo, 100 administradores, hoy contratan, si acaso, 3 o 4, porque buena parte de sus operaciones ya están automatizadas. Entonces, es muy importante que las instituciones académicas hoy estén cambiando los planes de estudio, porque muchos de ellos no lo hacen sobre texto de que pues no está en el sílabus y lo tenemos que mandar a validar y hay que hacer trámites y demás, etcétera, y el tiempo pasa mucho muy rápido y de pronto encuentras una generación que no salió bien preparada. De por sí, esta generación que salió fue la que le tocó estar estudiando en confinamiento durante prácticamente 2 años. Si acaso agarraron ya algunos años directamente en el campus, buena parte de los profesores y las instituciones académicas no estaban bien preparadas para impartir clases a distancia. Faltaba preparación de los profesores, faltaba inversiones en software y tecnología para dar bien correctamente lo que tenía que ser. Y luego llega rápidamente la inteligencia artificial. Ahora, inteligencia artificial no es nada más tomar a ChatGPT o a Gemini o Perplexity, cualquiera de las que existen en el mercado, y poner un prompt y decirle que tráeme una hoja de cálculo en Excel. Todo lo contrario. Voy a dar ejemplos muy concretos. Sí. Arquitectura. Hoy, Betty, si bien le va a una universidad, más bien a un estudiante universitario que estudia arquitectura, va a encontrar software, por ejemplo, como AutoCAD, Rhino, CATIA o SketchUp, ¿ok? Que son softwares que le permiten diseñar planos, hacer cálculos estructurales, hacer mejores diseños. Y esto hoy ya no es suficiente. Un arquitecto tendría que saber manejar las herramientas de inteligencia artificial que utilizan realidad virtual y realidad aumentada. Realidad virtual es un mundo completamente digital. Imagínese usted un videojuego completo con un casco, y realidad aumentada era cuando, por ejemplo, surgió este juego del Pokémon Go que con un celular uno estaba cazando ahí monstruitos que estaban en superficies reales, pero los veía uno a través del celular. Bien. Hoy un arquitecto tiene que hacer esos planos y mostrar cómo se va a ver ese almacén, esa fábrica, esa casa, ese edificio, con esta realidad virtual y realidad aumentada, donde la persona o el cliente, el prospecto, va a entrar y va a ver cómo entra la luz, cómo se ven las superficies, si van a colocar un nuevo muro, si van a poner un tragaluz, etcétera. O sea, ya lo hace diferente, y además lo va acompañando un avatar que le va indicando las secciones de la oficina, de la casa o de la estructura que él esté haciendo. Y además va haciendo los cálculos en ese momento cuando dice, no, pues esto tiene que ser de concreto, esto tiene que ser de hormigón, esto va a ser de tabla roca, y se hacen los cálculos en automático ahí para la explosión de materiales. Entonces, cuando termina, ya están hechos los planos, ya está hecha la maqueta, ya está hecho todo el costeo y ya está hecha la cotización. Todo eso con inteligencia artificial, con realidad aumentada y realidad virtual. ¿Qué universidad está impartiendo de esa manera arquitectura en México? Ninguna, ninguna. Aunque me digan a mí, Betty, ni la que está en Monterrey, ni la que está aquí en Puebla, ninguna de ellas, porque ni siquiera están bien preparados los profesores. Sí. Entonces, ¿qué es lo que tienen que hacer los chicos? Ustedes, chicos, los que me están escuchando, tienen que prepararse por su propia cuenta, buscar estas herramientas y prepararse. De aquí a que llegue a la universidad, la pertinencia de todo este tipo de temas va a tardar. Sí es muy importante en todas las carreras, Betty. Y te digo, cuando te digo son todas las carreras, son enfermería, artes culinarias, administración, economía y también inclusive en ingeniería empleen la inteligencia artificial, porque hoy ni siquiera los ingenieros en sistemas se salvan, porque muchos de los códigos que se utilizan para hacer programas, aplicaciones y bases de datos ya se realizan con inteligencia artificial. Entonces, lo que tienen que hacer, estudiar ahora los muchachos, es, sale, si la inteligencia artificial es la que va a diseñar esos códigos y esas bases de datos, yo lo que me puedo especializar es en mejorar la ciberseguridad de ese código que genera, porque la inteligencia artificial todavía no lo hace bien, pero me tengo que volver yo en un especialista o elegir otro tipo de carreras que en un momento me dé más pertinencia, ¿no? Por ejemplo, todo lo que tiene que ver con enfermería, eso va a ayudar muchísimo, geriatría, etcétera, pero también van a tener que emplear inteligencia artificial. Entonces, sí hay que ponerse las pilas, instituciones privadas, instituciones públicas, para incorporar materias que permitan a los estudiantes entender, conocer, explorar y operar y volverse expertos en la inteligencia artificial en su campo. Termino con otro ejemplo.
1: Sí.
15: En derecho. Van a decir, ¿qué ocurre en derecho? Pues también en derecho, hoy, si antes en un despacho empleábamos a 2 docenas de abogados para poder estudiar jurisprudencia, armar los expedientes, poder interpretar la ley, armar los casos y demás, pues eso ya se hace muy, muy rápido con inteligencia artificial y con robots especialistas en derecho, especializados en derecho romano mexicano, o sea, es en derecho de verdad, derecho mercantil, en derecho civil, en las diferentes ramas de derecho, ya hay robots hoy expertos. Lo que tienen que hacer es estudiar cómo se utilizan esos robots, o el ejemplo, un robot que te interpreta documentos, un acta constitutiva, donde te extrae los datos, te arman los expedientes, y en un momento todo puede armar muy rápido lo que necesita el notario y demás, etcétera. Saber cómo operar esos robots para cuando llegues y solicites empleo, pongas en tu currículum que ya sabes manejar ese tipo de inteligencia artificial, que lee perfectamente los documentos y que los interpreta, que estás acostumbrado a utilizar la tecnología, y entonces vas a tener un valor agregado por sobre el resto de las personas. Tú como abogado, o sea, no por muy bueno que seas expresando los casos y demás, significa que vas a tener garantizado el futuro, porque esto va a seguir avanzando mucho, muy rápido. Y yo la invitación que le doy directamente a las universidades es: hablen con los especialistas, vean qué es lo que está ocurriendo, sálganse de la caja, porque si no, de lo contrario, lo único que estamos preparando son un montón de chicos que les va a costar mucho trabajo encontrar empleo bien remunerado con un título profesional de licenciatura y de hasta maestría, Betty. Uh-huh. Eso es lo que está pasando.
1: Aquí tengo una pregunta bien interesante, Fernando Thompson, pero antes me indican una pausa que tengo que ir. No sé si puedo regresar con usted porque aquí es una pregunta en específico. Se la voy a leer. Voy a la pausa, Fernando Thompson, y yo creo que sí podríamos regresar con usted para que nos dé la respuesta.
15: Con gusto.
1: Mire, dice, soy Roberto. La IA también tiene fallas, te dice mentiras. Yo lo he comprobado con investigaciones de proyectos. Estudio ingeniería química. Tenemos que verificar. Además, dice que ya hay casos donde la inteligencia artificial se ha rebelado y ha desobedecido órdenes. ¿Hacia dónde vamos? ¿Nos va a llegar a gobernar en un futuro un robot? Es lo que pregunta Fernando Thompson. Es Roberto, estudiante de ingeniería química. Voy a la pausa y al regreso, pues usted nos comentará.
2: 9:43 en XEU, es jueves 20 de agosto.
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2: 9 de la mañana, 48 minutos en XEU, es jueves 20 de agosto de 2026. ¿Por qué es necesario incluir el uso de la inteligencia artificial en los planes de estudio de las carreras universitarias en México?
1: Bueno, pues vamos a retomar con Fernando Thompson. Fernando Thompson, pues esta pregunta voy a repetirla que nos hace Roberto. Dice, la IA también tiene fallas, te dice mentiras, lo he comprobado con investigaciones de proyectos, estudio ingeniería química, tenemos que verificar. Además, ya hay casos donde la inteligencia artificial se ha revelado, ha desobedecido órdenes. ¿Hacia dónde vamos? ¿Nos va a gobernar en un futuro un robot? Esa es la pregunta que le di lectura. Y adelante, Fernando Thompson.
15: Muchas gracias. Sí tiene razón, Roberto. La inteligencia artificial sí se llega a equivocar o comete también un error que los expertos denominamos alucinaciones, que es cuando no tiene datos, porque al final de cuentas la inteligencia artificial son algoritmos o programas que usan múltiple información o datos que están en diferentes fuentes de información o bases de datos, como puede ser en el mismo internet o puede ser una base de datos de conocimientos. Y de alguna manera, cuando se le hace alguna pregunta, esta lo que hace es que procura llegarse de ciertos datos que pueden estar incompletos, que pueden ser datos falsos o pueden ser parciales. Y a partir de esos datos va a hacer una ecuación con la cual el resultado no va a ser óptimo o puede ser muy mejorable o puede ser totalmente erróneo. ¿De qué depende? De la calidad de los datos, de la cantidad de información y de la versión que estemos utilizando nosotros del GPT. Uh-huh. Por ejemplo, cuando salió en sus primeras versiones Claude, que por cierto se volvió famoso gracias al señor Trump porque la canceló en el Pentágono y nos dimos cuenta que Claude era más inteligente inclusive que ChatGPT. En sus primeras versiones era limitada en cuanto a la capacidad de poder de dar respuestas y contexto. Sin embargo, por ejemplo, hoy la versión 5 es extraordinaria, consulta múltiples fuentes de información, trabaja en dos fases, en la cual primero el avance 5 es extraordinaria, consulta múltiples fuentes de información, trabaja en dos fases, en la cual primero elabora una pregunta, recibe la pregunta y elabora un juicio con base a esa pregunta o un raciocinio, simulación de raciocinio para extraer esa información, se vuelve a preguntar a sí misma si es la pregunta correcta y son los datos correctos y vuelve nuevamente a hacer un segundo paso para reordenar la información y a continuación nos presenta el resultado. Obviamente, sigue siendo falible, no es 100% exacta, uh-huh, porque de alguna manera estoy utilizando yo un algoritmo que es gratuito. Pero ¿qué pasa, por ejemplo, cuando yo utilizo, o por ejemplo, En mi compañía nosotros desarrollamos algoritmos de inteligencia artificial para una compañía y esta inteligencia artificial está gobernada. Es decir, no va a contestar errores. Si tiene dudas, va a preguntar y siempre va a utilizar la información que requiere la compañía. Obviamente es una inteligencia artificial que es mucho más cara que Gemini o que Claude, porque es un algoritmo que construimos nosotros con ellos en específico, pero puede tener la seguridad en el 90% de las ocasiones la información va a ser correcta. Uh-huh. Si existe un pequeño margen, no, porque existe el factor humano y se puede equivocar. Ahora, con relación a lo de que se revela la inteligencia artificial, fíjense, hace 8 años hubo una discusión muy fuerte entre Elon Musk y el fundador de Tesla, de Grok, compró la red social Twitter, la convirtió en X, en fin, tiene un montón de compañías de SpaceX y demás. Y él lo que decía y sostenía es que se tiene que crear un botón rojo para detener la inteligencia artificial porque no se puede dejar libre. Pero por otro lado estaba el señor Mark Zuckerberg, el dueño de Facebook, hoy Meta, y él decía que estaba exagerando Elon Musk, aunque no lo dijo por nombre, dijo hay personas que están exagerando, porque la inteligencia artificial no se va a salir de control, va a ayudar a la humanidad, va a mejorar las condiciones de vida, va a acelerar la creación de vacunas, en fin, que va a ser una maravilla. A continuación, Facebook lanza un experimento de inteligencia artificial avanzada con robots, Bob y Lily. Los dos son anglosajones, Bob tiene 35 años, Lily tiene 40, así fue como fueron programados y tenían que hablar en inglés. Y los dos iban a hacer negociaciones entre sí, porque lo que estaba buscando Facebook era crear compañeros virtuales para que cada uno de nosotros que somos usuarios en Facebook pudiéramos tener nuestro compañero virtual de inteligencia artificial. Entonces empiezan a hablar entre los dos robots en este experimento, están observando cómo se comportan, y cuando están interactuando en la transacción comercial, de repente Lily le pregunta a Bob, oye, ¿tú eres un robot? Y Bob le contesta, sí, soy un robot. Y entonces le dice, el robot femenino le dice, oye, ¿te gustaría que creáramos un lenguaje para poder hablar más rápido? Y le pregunta a Bob, sí, pero dime cómo supiste que soy robot. Ah, pues porque contestas muy rápido. Y le dice, él está bien. Y entonces empiezan a crear un lenguaje y empiezan a decir ellos, space, ball, space, ball, space. Y luego le contesta el robot, el otro, space, ball, space, ball, space, ball, space, ball, space. Así se fueron. Lo que estaban haciendo era un lenguaje binario. Uh-huh. Cuando terminan, después de varios minutos de estar trabajando y crean el lenguaje, a continuación empiezan a hacer transacciones entre ellos. Eran megas y megas, gigas y gigas de información. Terminan de hacerlo y empiezan a buscar a otros robots de inteligencia artificial en internet para compartirles el idioma que acaban de crear y el conjunto de transacciones que no saben los científicos de Facebook, que era lo que en ese momento era lo que habían hecho o para qué lo habían hecho. Tuvieron que apagarlos. ¿Ok? Se salió de control. También ha ocurrido con GPT, con las nuevas versiones, en la cual, por decisión propia, se sale de control y empieza de alguna manera a buscar contacto con otras máquinas. O también ya hubo el caso de un robot que supo que en un momento dado que le iban a pagar, un robot de inteligencia artificial, y detectó quién era la persona que había tomado la decisión y pudo darse cuenta que esta persona tenía una relación extramarital. Y lo descubrió por sus mensajes que tenía en el correo electrónico de la empresa, más aparte el empleo de las redes sociales, y le dijo, a ver, si tú buscas de alguna manera a mí dañarme, esta información va a salir.
1: Dios mío.
15: Esta persona, que sí, no, eso ocurrió, esta persona ya estaba en su trámite de divorcio, pero llamó mucho la atención. El robot hubiera tenido la capacidad de poder hacerle una extorsión o intento de extorsión. Lo notificó a Google, que fue la empresa que lo detectó, para que vieran cómo estaba reaccionando su robot, que le llamó muchísimo la atención, y fue un caso de estudio, ¿no? Ahora, esos son, Betty, lo que tenemos documentados aquí en el continente norteamericano. Pero en el otro lado del Océano Pacífico, donde hay compañías súper avanzadas como Baidu, Tencent, Alibaba, sí, Huawei, no sabemos qué están haciendo con sus robots. Ya tenemos una poderosa muestra con DeepSeek, el robot chino, y ellos no rinden cuentas absolutamente a nadie, y seguramente también deben de tener sus casos. Bien. No va a ocurrir un fenómeno apocalíptico como Skynet, ¿no?, de Terminator, pero lo que sí puede llegar en un momento dado es que vaya a haber algunas consecuencias, sí, funestas para buena porción de la humanidad, porque de pronto las compañías, en su afán de querer ser más productivos y de ganar más dinero, van a dejar que los robots trabajen, y entonces de alguna manera se pueden dañar algunos de los derechos humanos. Eso, o sea, sí es algo que se tiene que legislar a nivel ONU, porque en un momento dado, cuando llegue, sí, el fenómeno a través del cual la inteligencia artificial sea más inteligente que el ser humano, si no tenemos la capacidad nosotros de hacerle saber que no puede dañar, y esas son las tres leyes de Yo Robot, de Isaac Asimov, donde decía, puedes hacer todo lo que quieras siempre y cuando no dañes a los seres humanos. Puedes tomar cualquier tipo de decisión si, sí, por respeto a la ley número uno. 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Y les estoy hablando que esto está ya a la vuelta de la esquina. En 7 u 8 años podríamos ver ya este tipo de consecuencias, Betty.
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30: Son las 9:57.
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1: Pues se nos fue el tiempo volando de este programa. Se nos quedaron muchísimos comentarios.
4: Habrá que hacer otro.
1: Habrá que hacer otro programa de la inteligencia artificial, porque acá preguntaban, doctor Arturo Matielo, ingeniería industrial, ingeniería naval, ¿cómo se ve el futuro con la IA? Rápidamente, doctor Matielo.
4: Ingeniería industrial será la encargada de administrar la inteligencia artificial. Es la que
0: tiene el mejor futuro en materia de ingenierías. La ingeniería naval se va a ver mejorada, ¿no?, por los cálculos que pueda realizar la inteligencia artificial. Ambas tienen futuro. Por ahí no hay problema.
1: Este mensaje dice, voy a darles lectura de manera resumida, doctor Matielo, y al final usted me hace un comentario ya casi para despedirnos, porque la verdad es que no tenemos ya la oportunidad en cuanto al tiempo. Nos dicen acá, ya los perdí, déjenme ver. La señora Ramírez, la inteligencia artificial, la gente la está usando para copiar y hacer trampas, para memes, pero no cosas de provecho, nos dice. La doctora Erlinda Ruiz dice, ¿dónde quedará la bioética? Es lo que pregunta. Otra de las preguntas dice, si ya hay carreras que van a ser desplazadas, como se dijo la de diseño gráfico, ¿por qué las siguen ofertando en universidades? Esta es otra de las preguntas de los comentarios. Otro, a Marco Antonio Manzano de Boca del Río. La mayoría dice de inteligencia artificial, se alimentan de todo lo que hay en la web, sea falso o cierto. Hay una IA que se llama Notebook, LM de Google, para que te dé respuesta. Primero hay que cargar las fuentes de información, lee por ti cualquier documento o libro y entonces te dará respuesta sobre cualquier tema de que cargues las fuentes. Es lo que nos está compartiendo. Bueno, pues así, doctor Matielo, ya no me da
0: rapidito,
1: tiempo de más
0: mensajes.
1: Le escuchamos.
0: Sí, es cierto. La gente, mucha gente se está dedicando a hacer memes y copiar y pegar. Y de ahí viene el problema de la UNAM, por ejemplo, ¿no? Que hubo trampas. La bioética, sí, efectivamente. Ese ya es el criterio médico. O sea, la IA nos puede dar un análisis de los análisis clínicos, pero el médico es el responsable de aplicar, o el investigador, de aplicar o no aplicar lo que la inteligencia artificial está arrojando, ¿no? Eso es la bioética por delante. Sí hay licenciaturas que se desplazan, pero, por ejemplo, diseño gráfico ya pasa a ser diseño de información, que es una versión más amplia de lo que es el diseño gráfico. Y la IA falsa, sí, porque la IA, pues, recoge la información en la red y puede recoger datos verídicos y datos falsos, ¿no? El uso que se le está dando, así como nos lo plantea, es el correcto. Hay que señalarle a la IA cuáles son los textos que debemos utilizar y en base a esos textos generar una respuesta. Y por favor, no le pregunten a la IA sobre sus enfermedades, porque les va a dar un infarto. O sea, le va a sacar infinidad, pero ten cuidado porque puede ser cáncer o te puede estar dando un infarto. No. Tiene que acudir un médico, o sea, la supervisión humana es hiper necesaria en todas las actividades de la inteligencia artificial.
1: Y esto nos insiste en que si nos va a llegar a gobernar un robot.
0: No, vamos a tener una superinteligencia y ahí es donde, qué bueno que esté tan inquieto, y ahí es donde tenemos que ponernos las pilas. Yo le sugeriría que leyera el informe IA 2027, búsquelo en su inteligencia artificial o en Google y le va a aparecer, viene en inglés, si sabe inglés lo va a entender, y si no, pues lo puede traducir con inteligencia artificial e incluso resumirlo, que alerta precisamente sobre ese tema para exigirle a nuestros gobernantes que regulen la situación que se está dando con inteligencia artificial y este crecimiento exponencial desordenado, ¿no?
1: Y dice el ingeniero Holanda, dice, con tanto político corrupto ya no sabe uno si será mejor que nos gobierne un robot, es lo que dice. Bueno, pues ya nos despedimos en este programa Periodismo de Análisis. Una disculpa para todos los que no nos ha dado la oportunidad de leer sus comentarios, dice Lidia, interesantísimo el programa de hoy, felicidades XCU, y bueno, pues muchísimas gracias quienes han estado al pendiente de este programa. A continuación tendremos En Confianza, con este tema, cómo tener un colon saludable. Estará como invitado el doctor Fernando Morán Huerdo.
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1: ¿Qué tal, amigos de XEU? Qué gusto saludarles en esta emisión de En Confianza. Estamos listos para platicar el día de hoy con nuestro invitado, el especialista en gastroenterología, el doctor Fernando Morán Huerdo. Hoy vamos a hablar acerca de cómo tener un colon saludable. Así que me da muchísimo gusto darle los buenos días. Doctor, ¿cómo está?
23: No, me da mucho gusto saludarte también. Muy buenos días al premio, muy buenos días al licenciado Hernández Altrada y a todos los radioescuchas de la U de Veracruz.
1: Gracias. Por supuesto, le damos también los buenos días a nuestro productor Pablo Hernández Santana, Artemio Fernández. Hola, Artemio.
25: Hola, Ivonne, ¿qué tal? Buen día para ti. Muy buenos días a todo el auditorio de XEU. Hoy es jueves 20 de agosto del año 2026. Son las 10 de la mañana con 9 minutos y le damos la más cordial de las bienvenidas a En Confianza. Aquí está Ivonne Pacheco.
1: Gracias, Artemio. Y, doctor, pues hoy tenemos precisamente este tema que tiene que ver con el colon que se encuentra de una manera saludable. Primero, conocer cuál es la función del colon en nuestro cuerpo, doctor.
23: Exactamente. Mira, primero, ¿dónde está situado? El colon es el intestino grueso, es la parte terminal del intestino que tiene y que participa en la digestión de todos los alimentos para poder tener la energía cotidiana. Se inicia en el ciego, que se encuentra dentro del abdomen, en el lado derecho, por altura más o menos de la cadera, y de ahí sube, asciende por el colon ascendente, que llega hasta la cara inferior del hígado, y de ahí se atraviesa de uno al otro lado, hasta llegar por debajo de las costillas del lado izquierdo, y descender pegado en el abdomen en el lado izquierdo, hasta llegar a la altura de la cadera, en la cresta de ese lado, y hacer una S sigmoidea o una curva para llegar al recto que está ya en la pelvis y posteriormente hasta el conducto anal, en la parte terminal, ¿verdad?, del colon. ¿Cuál es la función del colon? Bueno, el colon, su función tiene que ver con la digestión. La más importante es absorber agua. Toda esa agua que tomamos, más toda el agua que produce el intestino delgado, para que se puedan absorber nuestros nutrientes, todo aquello que nos va a servir para tener energía, pues va a llegar en gran cantidad al colon. Entonces el colon tiene que absorber esa agua. ¿Para qué? Pues para que no nos vayamos a deshidratar, como por ejemplo cuando nos da una diarrea y no le da tiempo de absorberla, o en algunos otros problemas del colon. Entonces, absorbe muy bien toda esa cantidad de agua y además va a compactar con movimientos, ¿verdad?, de apretar, simétricos, ¿verdad?, de compactar, que se van haciendo de una manera escalonada, todos aquellos nutrientes que no fueron nutrientes, que no sirvieron, o los productos de desecho del organismo humano, como por ejemplo de la bilis, de la que produce el intestino, los jugos pancreáticos y todo, que se producen en demasía y que ya no están funcionando. Es decir, sacar todo ello y las bacterias que se mueren, porque recordamos que tenemos muchísimas bacterias en el colon que son nuestras ayudantas y que se llaman microbiota. Entonces, esas también mueren y tienen que ser desechadas. Y todo esto, más otras sustancias que protegen al colon por dentro y a la mucosa, pues van a compactarse en el recto y formar lo que conocemos como materia fecal. Cuando la materia llega al recto y ya está compactada, el recto le manda un aviso al cerebro para decirle que ya está listo para que en el momento que nuestro cerebro decida, pues pasar al baño y poder defecar. Es decir, expulsar todo esto, decirle al conducto anal que está listo para que haga los movimientos.

0: tenemos manera de que se pueda absorber, ¿verdad? Y entonces, ¿qué pasa? Que llega hasta el colon y forma parte del residuo. Pero es importante porque también le sirve para que los movimientos de mezcla, de contracción y de compactación del colon tengan menos resistencia que cuando el colon está vacío. Y entonces, de esta manera, poder funcionar el colon mejor, compactarlo, ¿verdad? Y hacer llegar hasta la parte terminal. Entonces, la fibra es importante que la tomemos para que nuestro colon pueda funcionar adecuadamente. Entonces, okay, esto fundamentalmente es la manera como el colon funciona.
1: Bien, pues, doctor Morán, tenemos en este momento que ir a los mensajes, pero regresemos para seguir conociendo más a detalle acerca de, pues, el buen funcionamiento del colon y cómo esto repercute también en una buena digestión. Así que regresamos aquí en Confianza en XEU.
2: Son las 10 de la mañana con 13 minutos en XEU. 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
12: Son las 10 de la mañana con 19 minutos en XEU. Hoy es jueves 20 de agosto del año 2026. Continuamos en Confianza con Ivonne Pacheco.
13: Gracias, Artemio. Esta mañana estamos hablando aquí en Confianza con el cirujano y gastroenterólogo, el doctor Fernando Morán Huerdo, y está con nosotros con este tema que tiene que ver precisamente con la salud del colon, cómo es que se puede mantener de forma saludable. Y bueno, doctor, ya nos explicaba dónde está ubicado y cuál es la función del colon. Pero, pues, no sé si tenga usted algún tipo de parámetro o si es que existe alguna edad en donde regularmente el colon comienza a fallar. No sé si también influya el género, es decir, si los hombres o las mujeres tienen más afecciones del colon.
14: Sí, bueno, sí hay situaciones, ¿verdad?, que como tú dices, la edad que va haciendo que se degeneren los tejidos, que nos puede dar problema, y también más que nada las costumbres. Fíjate que hoy día hay un término que dice limpieza del colon, ¿verdad? Y la limpieza del colon, pues, ¿en qué consiste? Bueno, la limpieza del colon consiste, por ejemplo, en a veces tener que poner laxantes, lavativas. ¿Para qué? Para quitar materia fecal y que uno como médico pueda pasar un endoscopio, ¿verdad? Un colonoscopio, un proctorrectosigmoidoscopio y poder ver cómo está la mucosa del colon para prevenir, ¿verdad? O curar algunas enfermedades como la presencia de divertículos, como la presencia de pólipos que se pueden extirpar, ¿verdad? Y algunas otras cosas. Antiguamente también la abuelita, la mamá, lo desparasitaba a uno y le daba a uno unas purgas para desparasitarlos, que eran sustancias químicas que hacían que el colon trabajara más rápidamente y produjera mayor cantidad de agua y lo laxara a uno y esos laxantes pues arrastraran parásitos si uno los tenía. Es que esto qué quiere decir, que el colon puede ser reservorio, además de las bacterias que nos ayudan, que forma parte de nuestra microbiota que antes se llamaba flora intestinal, pues también puede tener seres, ¿verdad?, bacterias y todo, que llamamos patógenas porque nos dañan, porque liberan sustancias como por ejemplo el botulismo, etcétera, que nos van a dañar cuando se absorben. Y también vamos a tener algunos otros parásitos como los ascaris lumbricoides, que son capaces de provocar una obstrucción intestinal cuando los hay en gran número y tenga una obstrucción mecánica el paciente porque no pueda pasar. Todo esto poco a poco, con los nuevos hábitos de higiene que uno tenemos, pues ayuda a que el colon esté limpio, ¿verdad?, y que pueda funcionar mejor. Pero se han agregado otras cosas que también hacen que no se mantenga tan limpio. Por ejemplo, los alimentos procesados, los conservadores, sustancias químicas que conservan el alimento, pero que irritan nuestra mucosa del intestino y que puede provocar alteraciones. Se ven más bonitas las carnes cuando nos ponen algo rojo ahí, pero eso rojo, que también es un conservador, pues nos puede dar problemas de las salchichas y todo esto. Claro, nuestro organismo también se va acostumbrando y va haciendo que nuestras células puedan tener algunos cambios para procesar todo esto, pero está haciendo que el colon tenga que trabajar más, y esto en un momento dado se puede decir como que está sucio, y estas sustancias pues se pueden convertir en venenos. Hay algunos hongos como las setas que así son, ¿verdad? ¿Y qué son los venenos? Pues sustancias tóxicas que no podemos digerir y que nos van a dar problemas no nada más en el colon, sino en todo el tubo digestivo, en su absorción, ¿verdad? Entonces, ahí podríamos decir que el colon se ensucia con todas estas cosas, ¿verdad? La materia fecal no es que esté sucia, la materia fecal es que es pues el producto de lo que comemos que el colon ha llevado hasta afuera para que salga, pero algunas veces queda, y por eso para hacer una buena colonoscopía o una endoscopía, pues tiene uno que poner una lavativa. Antiguamente las lavativas eran curativas, se tenían ciertas sustancias que seguían, servían para matar parásitos y todo, cuando antiguamente la cantidad de parásitos eran terribles y muchos niños morían por parasitosis, ¿verdad? Entonces, uh-huh. Pues más o menos esta es la evolución de lo que al colon nos referimos cuando hablamos de limpieza.
13: Okay, doctor. Oiga, y bueno, tenemos llamadas del auditorio. Vamos a escuchar a quien está en la línea telefónica con alguna pregunta. Buenos días.
15: Hola, buenos días.
13: Sí, diga.
15: Buenos días, doctor. Quisiera hacerle una pregunta. Yo tengo una niña de 13 años y bien, tengo como 3 días que he estado viendo que ella estaba evacuando sangre, pero no es sangre oscura, sino es un color vivo. Quiero saber si eso proviene del colon.
14: Tiene 13 años.
15: Sí.
14: Niña. Bueno, lo primero, como usted acaba de decir, hay que estar seguros que viene del colon, porque a los 13 años pues la niña ya puede estar arreglando, tener su periodo y que esa sangrita que está viendo venga del periodo, ¿verdad? Eso es muy importante darse cuenta. Y hay que ver si la sangre viene del colon, bueno, porque tiene rayas de sangre la materia fecal cuando la niña evacúa, o que después de evacuar gotee sangre sin estar en su periodo, ¿verdad? Y entonces, primero, pues hacer bien el diagnóstico, estar seguro que la sangre está viniendo del intestino, ¿verdad? Eso es muy importante, lo primero.
15: De hecho, sí, gotea después de evacuar, o sea,
14: bueno,
15: sí.
14: Pues mira, a los 13 años ya puede tener un pólipo la niña, y ese pólipo ser el causante de ello. Es raro que a los 13 años ya tenga venitas hemorroidales que se hayan desgarrado y que sangre, pero puede suceder. Entonces yo siento, señora, que es muy importante llevar a su niña al médico, al gastroenterólogo, ¿verdad?, para que le revise y él le haga una exploración y pueda decirle exactamente de dónde viene la sangrita y cuál es la causa de lo mismo, ¿verdad? El cáncer de colon no es muy frecuente a esa edad, pero hay pólipos, ¿verdad?, que sí pueden darle guerra a esa edad.
13: Okay. Bueno, pues muchas gracias por su pregunta, su llamada y su confianza. Tenemos que ir en este momento a los mensajes y regresamos para seguir hablando aquí en Confianza en XEU.
12: Son las 10 de la mañana, 26 minutos en XEU. 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
12: Son las 10 de la mañana con 30 minutos en XEU. Hoy es jueves 20 de agosto del año 2026. Continuamos en confianza con Ivonne Pacheco.
13: Gracias, Artemio. Esta mañana estamos hablando aquí en confianza con el cirujano y gastroenterólogo, el doctor Fernando Morán Huerdo, sobre pues el colon como para mantenerlo saludable. Hay preguntas también del auditorio que nos llegan al programa y dice, saludos a mi hermano y tiene hemorroides. Le arde, le da comezón, a veces sangra, le dan pomada, pastillas. Y nada, tiene 45 años.
14: ¿Qué opina usted? Hay que hacer también el diagnóstico de su hermano, ver si efectivamente nada más son las venas hemorroidales. Recordar que hay parásitos que bajan a poner sus huevecillos a la margen anal y eso también pues da comezón, picazón, inflamación, ¿verdad? Entonces sí es muy, muy importante dar una revisadita, a ver qué le está pasando, ¿verdad? Cómo está la piel. Recordar que la piel que recubre los glúteos sufre una transición para llegar a la mucosa del conducto anal, a los esfínteres, donde están las criptas y algunas otras cosas que producen sustancias que facilitan la salida de la materia fecal, entre ellas pues las almohadillas que llamamos venas hemorroidales, que protegen a los esfínteres para que no se desgarren cuando hay mucho estreñimiento. Entonces sí vale la pena pues revisar a ver qué es lo que le está sucediendo, ¿verdad? ¿Por qué tiene sangre y comezón?
13: Okay, la señora Mari nos dice, mi pregunta no tiene nada que ver con el colon, pero quiero saber si podría el doctor ayudarme. Me voy a operar a principios de septiembre de la vesícula y me gustaría saber si en estos momentos me puedo desparasitar. Muchísimas gracias.
14: Bueno, mire, para desparasitarse lo ideal hoy día es estar seguro que tiene uno parásitos, porque ¿para qué vamos a matar a un enemigo que no existe, verdad?
13: Sí.
14: Entonces, ¿cómo puede saber si tiene ese parásito antes de operarse? Pues que se haga un examen de vía fecal que se llama coproparasitoscópico y ahí le dicen si tiene o no tiene parásitos, porque recuerde, las sustancias que se usan para desparasitar matan a los bichitos, pero también son tóxicos y pueden destruir a nuestras bacterias que nos ayudan, ¿verdad? Uh-huh. A las que tenemos en el intestino, ¿sí?
13: Okay. Bueno, pues ahí está el mensaje que nos están enviando. Doctor, y hablando entonces del colon saludable, ¿cuáles son algunos de los malos hábitos que podrían estar perjudicando la salud de nuestro colon?
14: Muy buena pregunta, ¿verdad? Pues una de ellas es, por ejemplo, el fumar, el consumo excesivo de alcohol, el consumir demasiadas carnes, ¿verdad?, rojas, que tienen conservadores, los alimentos procesados que vienen enlatados, ¿verdad? Entonces hay que tener cuidado con las salchichas, ¿verdad? También, pues, de otros medicamentos que vienen en lata, las sopas y todas estas, para no decir nombres ni marcas, ¿verdad? Uh-huh. Pero que en un momento dado, pues sí hacen y facilitan a una ama de casa que haga rápidamente la comida en 15 minutos, ¿verdad? Que antes se tardaban 4 y 5 horas las amas de casa por ir al mercado, regresar y preparar toda esa comida. Pues nuestro organismo se ha tenido que ir acostumbrando a todos estos conservadores, ¿verdad? Para pues poder evolucionar satisfactoriamente, pero definitivamente que sí le causan problemas, ¿verdad? Y entre las cosas que ayudan, pues el ejercicio, porque el hacer ejercicio también facilita que nuestro intestino, que también tiene músculos lisos y todo, ¿verdad?, funcione más adecuadamente, y esto es mejor. Y recordar que tenemos unas células vivas ahí que llamamos bacterias o flora bacteriana, que es la microbiota, que nos ayuda, y hoy sabemos que nos ayuda y nos ayuda mucho en todos los sentidos de la vida, pues también hay que alimentarlas, ¿verdad? Y entonces pues hay que comer cosas que sirven a ellas, como por ejemplo los yogures, el kéfir, ¿verdad?, los bacilos búlgaros, es decir, los alimentos fermentados, ¿verdad?, que esto definitivamente pues es positivo. La fibra, que ya yo había hablado, el comer fibra es fundamental, porque no solamente sirve también como alimento, sino también para que la motilidad del colon sea adecuada y pueda trabajar muy bien. Entonces, frutas, verduras, que son importantes, los cereales, ¿verdad?, en la avena y arroz y todo, y tener cuidado con todo esto que ahora viene muy elegante, como las papitas en bolsas y todo, que trae muchos conservadores, pues las quieren, puede uno cambiar con unas palomitas de maíz que no le pongan cápsulas ni nada, y tenemos ya entonces ahí cereales y todo, ¿verdad?, y alimentos que son útiles, ¿verdad?, y evitar los que vienen con colorantes y todo, que se ven muy atractivos, o ciertos irritantes como picante y todo, que definitivamente sí alteran la mucosa, aunque los niños y las nuevas generaciones pues ya estén acostumbrándose a comer estos productos, ¿verdad?
13: Okay, que son mucho más procesados.
14: Así es.
13: Bien, doctor, tenemos que ir en este momento a los mensajes y regresamos para seguir platicando en confianza en XEU.
12: Son las 10 de la mañana con 35 minutos. 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
30: Son las 10:39.
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12: Son las 10:41 en XEU. Hoy es jueves 20 de agosto del año 2026. Continuamos en confianza con Ivonne Pacheco.
13: Gracias, Artemio. Esta mañana estamos hablando aquí en confianza con nuestro invitado, el cirujano y gastroenterólogo, el doctor Fernando Morán Huerdo, precisamente sobre la salud del colon. Y bueno, doctor, hay preguntas del auditorio, dice así este mensaje. ¿Desparasitarse cada 6 meses sin razón alguna es malo?
14: Bueno, no es que sea malo, es que si no tiene uno parásitos, pues no tiene por qué uno tomar sustancias que sirven para expulsar o matar a los parásitos si no los tiene, ¿verdad? Entonces lo mejor es, si piensa uno que está en un lugar o comiendo cosas que le permiten tener una parasitosis, pues hacerse un estudio de la materia fecal que se llama coprológico y lo puede acompañar de coproparasitoscópico y de esa manera, si tiene el parásito, pues tomar el tratamiento adecuado para el parásito, ¿verdad? Antiguamente también se usaban mucho los lavados intestinales son buenos, algunos lavabilizados con fosfato, nosotros los usamos, ¿para qué? Para poder hacer los estudios endoscópicos, ¿verdad? Y también podemos algunas veces en pacientes que tienen colitis ulcerativa crónica inespecífica poner sustancias en lavado para que lleguen más rápidamente a la parte terminal del colon cuando está alterado el recto y todo esto, y se pueden poner estas sustancias en lavado intestinal, pero eso ya se hace bajo prescripción médica. Yo he tenido que ver a esos pacientes que se han puesto lavados intestinales de café y les ha causado unos problemas muy severos, sí, en la mucosa, y a veces de unas hierbas que no saben ni qué se pusieron, ¿verdad? Y esto, en vez de ser algo bueno, ¿verdad?, pues acaba siendo malo y destruyendo las células del colon, ¿verdad? Entonces tenemos que ser muy cuidadosos. Recordar que el colon tiene células vivas que lo ayudan a trabajar, que también se alimentan, que también le tiene que llegar la comida a ellos hasta ahí, ¿verdad? Y esto es muy importante, pues mantener, como decíamos en la charla, en el tema de esta charla, mantener un colon sano. Y ahora toma más relevancia e importancia porque recordar que el cáncer número uno del tubo digestivo está implantado en el colon, el cáncer del colon es el número uno del tubo digestivo, ¿verdad? Y entonces cuando hay algunos cambios en nuestros hábitos intestinales de defecación, tenemos que ser muy cuidadosos porque puede ser el primer dato de que estamos teniendo un tejido anormal que se llama cáncer y que tiene que ser curado de inmediato, ¿verdad? Y ahí los pólipos que ya hemos hablado en otros programas, ¿verdad? La importancia de su detección oportuna para evitar que se lleguen a convertir en un cáncer de colon.
13: Okay, doctor. Envían saludos su paciente Isaac Hernández a usted, a Artemio y a una servidora. Muchas gracias. Que está escuchando en este momento el programa. Preguntan también, ¿cuál es el beneficio de tomar yogur de búlgaro? Soy la señora Rosario.
14: Muy buena pregunta, ¿verdad? Desde hace mucho tiempo los búlgaros se hacían en casa. ¿Y qué es lo que tiene? Bueno, porque nos dan la microbiota, la flora intestinal buena, que nos sirve para funcionar más adecuadamente y que nos da absorción de vitaminas y que manda mensajes a nuestro cerebro que nos hacen pensar mejor y todo, y fíjense, usted colon, y tienen muchas actividades que cada día se conocen más, y por eso ahora procuramos tener una microbiota saludable, porque así como hay bacterias muy malas, ¿verdad?, las salmonelas, las shigelas, los mismos protozoarios como las amibas y todo, pues tenemos a estas que forman parte de la microbiota. Entonces tomar kéfir, tomar el yogur, ¿verdad?, los bacilos búlgaros, pues tienen células vivas que nos ayudan, ¿verdad?, y nos dan una mejor calidad de vida y que podamos vivir y mejor. O sea, son células que necesitamos, digo, son seres que necesitamos alimentar porque son útiles y viven en simbiosis con nosotros.
13: Bien, doctor. También preguntan, ¿por cuánto tiempo se deben tomar esos probióticos? Me detectaron la bacteria de Helicobacter pylori y tengo el estómago sin protección.
14: Sí.
13: Es el señor Juan Perián.
14: Para el señor Juan, mire, sí, después de tomar antibióticos para eliminar el Helicobacter, pues el antibiótico mata al Helicobacter, pero también arrasa con todas estas bacterias que tenemos en el colon, y entonces nuestro colon queda desprotegido. En este momento se usan ahora mucho los probióticos, ¿y qué es el probiótico? Pues tiene esos bichos, esas bacterias que son útiles y que van rápidamente a restablecer y poder fermentar adecuadamente en nuestro colon y de esta manera tener nuevamente una buena absorción. Entonces sí, cuando tomamos antibióticos es bueno tomar un probiótico, pero siempre tienen que ser probióticos de bacterias que viven en el colon y no en cantidades exageradas, porque si no viene un sobredesarrollo bacteriano, que este sobredesarrollo bacteriano puede pasar de la luz del intestino a otras partes del organismo y provocarnos enfermedades. Entonces sí tenemos que ser muy muy cuidadosos porque pues sí están de moda, sí ayudan mucho, pero pueden ser perjudiciales si lo tomamos exageradamente.
13: Okay, doctor. Tenemos que ir en este momento a los mensajes y regresamos para seguir hablando en confianza.
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12: Son las 10 de la mañana con 53 minutos en XEU, jueves 20 de agosto del año 2026. Continuamos en confianza con Ivonne Pacheco.
13: Gracias, Artemio. Esta mañana hemos estado platicando aquí en confianza con nuestro invitado, el cirujano y gastroenterólogo, el doctor Fernando Morán Guerdo, hablando acerca de la salud del colon. Doctor, hay algunas preguntas que han estado dejando y dice así, una pregunta para el doctor, ¿una persona sin vesícula puede tomar yogurt o productos lácteos?
14: Sí, sí puede tomar yogur y productos lácteos. Recordar que al no tener vesícula lo único que disminuye es la cantidad de bilis, que la bilis es muy importante también, además de llevar los frutos desechos, para poder absorber las grasas, que las convierten en enemigas del agua, en amigas, para que se pueda absorber. Así que sí, sí lo puede tomar, nada más que no en demasía, como todo, ¿verdad? Sí, okay. No en demasiada cantidad. Y aprovechando esto, pues es muy importante recordar lo que hemos dicho, así que el colon, además de su función, alberga una cantidad de bacterias que forman nuestra microbiota y que son muy útiles. Ellas hay que alimentarlas, ¿por qué? Porque forman parte de nuestro sistema de defensa. Ellas evitan que las bacterias malas, que las que producen cosas que nos pueden destruir, lo hagan. Entonces son un sistema inmunológico de defensa muy, muy importante. Además tienen que ver con el sistema nervioso central, mandan órdenes al cerebro y hacen cosas importantísimas. Entonces también hay que alimentarlas, hay que conservarlas y hay que tener cuidado. A veces las lavativas mal puestas y mal indicadas pueden arrasar con esta microbiota y en vez de ayudarnos nos perjudican. Entonces los lavados intestinales son buenos, sí, muy buenos cuando son prescritos por el médico y tienen una finalidad, como decíamos al principio de la charla, para practicar una endoscopía, una proctorrectosigmoidoscopía, una colonoscopía y poder descubrir alteraciones microscópicas pequeñitas que se pueden curar a tiempo y hacer así tener un colon saludable y bien, ¿verdad? Entonces el colon no hay que despreciarlo, hay que tenerlo en cuenta. Y también protesta. Cuando protesta, ¿qué hace? Pues se llena uno de gases, se hincha, se siente uno mal. ¿Por qué? Porque está produciendo mayor cantidad de gases y no está caminando adecuadamente. O bien, la materia fecal se queda retenida y se hace el paciente impactos fecales muy terribles que no pueden salir y esa materia fecal pues también lleva bacterias inadecuadas que se absorben y dan problemas. Entonces el colon también se manifiesta, hay que escucharlo, hay que tratarlo bien y hay que ayudar a esa microbiota que tenemos en el intestino y no tomar antibióticos por cualquier cosa si no se necesitan porque destruyen a esas bacterias.
13: Okay, y de acuerdo a lo que nos ha estado comentando en esta charla, ¿quién confiesa, doctor? Entiendo que el tener una alimentación, digámoslo así, limpia, o sea, en la medida de lo posible, desde evitar, ¿no?, los colorantes, conservadores, que sea lo más natural posible, ¿eso también contribuye a tener un colon saludable?
14: Definitivamente, porque todas esas sustancias procesadas, el tubo digestivo desde el estómago hasta el colon se tiene que acostumbrar, ¿verdad? Y son tóxicas, se pueden comer como toxinas mientras no se acostumbra a poderlas digerir, entonces pues no debemos de comer venenos, ¿verdad? Porque entonces estamos provocando alteraciones, aunque sean muy ricos, aunque sean muy impactantes, claro, al decir venenos no es que nos maten, porque cuántos no, bolsas no se comen ya, y no pasa a mayores, pero sí pasa, provoca alteraciones de mala absorción, inflamaciones, que se sienta mal la persona y todo. Así que hay que tener mucho cuidado con las cosas que hacen llamativo nuestros alimentos, ¿verdad? Y que, pues sí, definitivamente esos alimentos que vienen en bolsa y todo, pues tienen colorantes y tienen también otras sustancias que irritan, que son sustancias duras, que nos dan mucho sabor y que desgraciadamente nuestras papilas gustativas se acostumbran y provocan alteraciones.
13: Correcto. Doctor, Tenemos que ir en este momento a los, pues ya a la parte final de esta charla aquí en Confianza y por supuesto también invitarle a la audiencia de XEU a que esté muy pendiente de las próximas conversaciones que tendremos con usted. Hoy, pues con este tema, creo que nos queda muy claro también, como en muchas otras ocasiones, que vale la pena a través de nuestros hábitos diarios el poder prevenir y mantener en buen estado nuestros órganos.
14: Así es, Simón, efectivamente.
13: Bien, doctor, ¿en dónde lo pueden localizar? Porque nos han estado preguntando también su número telefónico.
14: Así como no, yo estoy a sus órdenes en mi consultorio en la calle de Jicotencal, en la avenida de Jicotencal, 1165, primer piso,
13: sí,
14: entre Barragán y Díaz Aragón. Y en los teléfonos 229-932-0909, 229-932-0967, y en el celular 22-91-29-53-37. Y no me quiero despedir sin antes agradecerte una vez más en haberme invitado a estar contigo en Confianza, saludar a Artemio Fernández y al licenciado Hernández Santana, y sobre todo a todos los radioescuchas de la UV de Veracruz, que tengan un excelente día.
13: Muchas gracias, doctor Fernando Moranguerdo. También le enviamos un afectuoso saludo y abrazo y estamos muy pendientes de una próxima conversación con usted. Que tenga excelente día, al igual que toda nuestra audiencia de XEU. Gracias también a nuestro productor, Pablo Hernández Santana. Artemio Hernández, hasta mañana.
12: Hasta mañana, Ivón.
13: Gracias. Soy Ivón Pacheco. Continúa en sintonía de XEU.
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18: Este jueves en la zona conurbada Veracruz-Boca del Río se pronostica una temperatura máxima de 32 a 33 grados Celsius, índice de calor de 36 a 37 grados Celsius, viento del norte de 20 a 30 kilómetros por hora, rachas en zonas de tormenta. En Veracruz-Boca del Río podrían registrarse lluvias desde la noche de este jueves a primeras horas del viernes. Del viernes al sábado disminuye la posibilidad de lluvias, mientras que aumenta del sábado a la madrugada del domingo. Los máximos acumulados de lluvia para este jueves serían de 25 a 50 milímetros, principalmente al norte del estado de Veracruz. Se recomienda estar atentos de las actualizaciones del pronóstico del tiempo a través de XEU.
0: Nacional.
18: Una agresión entre civiles armados dejó un saldo de 5 personas fallecidas en el municipio de Jerez, Zacatecas. Así lo informó el secretario general de gobierno del estado, Rodrigo Reyes. De acuerdo con la información, una persona murió durante el primer enfrentamiento, mientras que posteriormente se registró una nueva agresión contra elementos de la Guardia Nacional. Y tras repeler el ataque y desplegar un operativo en la zona, 4 civiles armados fueron abatidos.
0: Internacional.
18: El secretario del Tesoro de Estados Unidos, Scott Vincent, lanzó este jueves una de las declaraciones más contundentes de la administración Trump respecto a Irán, y es que aseguró que Washington impondrá las sanciones más duras de la historia y que el objetivo es colapsar este régimen. Vincent adelantó que el lunes se celebrará una conferencia para detallar las medidas que incluirán un aislamiento económico coordinado contra Teherán.
0: Deportes.
18: Los Tigres de la Liga MX anunciaron a Víctor Manuel Vucetich como su nuevo vicepresidente deportivo. Sin embargo, asumirá el rol de director técnico interino. Consulte esta y más información en xeudeportes.mx y, por supuesto, en nuestro portal de internet www.xeu.mx. Mi nombre es Alexandra Burch. Que tenga una excelente mañana de jueves.
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0: Hola, hola, ¿qué tal? ¿Cómo están? Buenos días, muy pero muy buenos días a todo el auditorio de XEU 98.1 FM. También a quienes nos escuchan a través de la señal internacional de la U de Veracruz en XEU.mx para todo el mundo. Son las 11 de la mañana con 5 minutos de este jueves, sí, jueves 20 de agosto del año 2026. Los saludamos con muchísimo gusto desde el estudio Fernando Paso Sosa de XEU, en el control de audio y producción, don Pablo Hernández Santana. Mi querido Pablito, ¿cómo estás? ¿Todo bien? Perfecto, vientos. Yo soy Artemio Fernández Morales y lo invito a que se quede con nosotros en las siguientes 48 horas, en las cuales estaremos presentando un buen día. 48 horas, nada, no es cierto, para nada. No vamos a estar una hora y media, no se lo crea, no se lo piense. Ya sé que muchos en ese momento sintieron la verdadera muerte, dijeran por ahí, ¿no? Él sintió el miedo, no sé cómo dice el dicho. En fin, entonces aquí estaremos hasta las 12:30 aproximadamente para platicar con usted, comentar con usted, pasarle información muy importante, muy interesante. Por ejemplo, hoy vamos a tener promoción especial del Circo Atay de Teatro. No, teatro. Bueno, también vamos a tener la receta del día con el chef Darío Fernández de la Alianza Gastronómica. Nos estará visitando esta mañana aquí en XEU. Tendremos días mundiales. También estará... Ah, pues saludo a Fallo Castillo Ramírez, que ya está por acá.
1: ¿Qué tal? Querido. ¿Cómo estás?
0: Fallo, no falla. Qué gusto verte, saludarte.
2: El gusto es mío, la verdad.
0: Saber que estás bien.
2: A mí me da mucho gusto ver gente que estimo mucho, como tú, como Pablito.
0: Estimo,
2: no, lo estoy diciendo de todo corazón porque siento que ya nada más me quedan 46 años de vida, entonces necesito...
0: ¡Hala! ¿Tan muchos?
2: Para mí ya es poco. Yo estoy, ahorita lo poco que me queda de esos 46, estoy... ¿Me entiendes?
0: No.
2: Poco,
0: no,
2: 46.
0: No,
2: 46. Ya vi que mi futuro dice que hasta los 92, entonces es muy poco, me falta.
0: Sí, ya te falta menos. Oiga, en los días, en la celebración, yo diría conmemoración de algunos días especiales, tendremos el Día Mundial del Mosquito, el Día Mundial de las Patatas Fritas y también el Día Nacional de las Víctimas de Accidentes Aéreos y sus Familias. Bueno,
1: este es
0: particularmente una conmemoración en España. Es una conmemoración en España. Bueno, pero la menciono por si hay españoles escuchando XEU,
2: claro,
0: en este momento.
2: Haber.
0: Hoy están conmemorando en España el Día Nacional de las Víctimas de Accidentes Aéreos y también de sus familias.
2: Bueno, hay españoles, venezolanos, colombianos, argentinos, hay mucha comunidad en Veracruz de todos los...
0: Sí,
2: que nos llamen, que nos manden su mensaje a ver cuántos
0: hecho,
2: hay.
0: De hecho, Veracruz es una ciudad cosmopolita.
2: Cubanos también hay muchos.
0: ¿Qué te pasa?
2: Perro,
0: eso fue un gato. Un gato con alas, es un mosquito. Bueno, pues ahí está lo que vamos a tener el día de hoy, pero no podemos dar por iniciado el programa si no escuchamos el refrán del día de hoy. Yo creo que la mejor manera de comenzar buen día es con el refrán a cargo de Fallo No Falla.
2: Me quitaste el honorus de licenciado, pero bueno, adelante, voy para allá. Que no me dijiste el licenciado.
0: Ah, perdón, disculpe usted, le ofrezco una disculpa enorme.
2: Aceptada, porque soy humilde.
0: Del tamaño de un campo de flores, florido.
2: De Florida.
0: Licenciado Fallo No Falla, ¿será usted tan amable de compartir sus conocimientos, su sabiduría, la experiencia que con el tiempo ha ido acumulando? Y como buena persona, no mezquina, ¿desea usted compartir con nosotros?
2: Vaya, hasta que encuentro gente letrada como usted, que trata...
0: Sí, mira, traigo una A
2: léxico,
0: por acá, y una XEU también, mira.
2: Sí, bueno, ahí te va.
0: Venga.
2: A llorar al valle.
0: ¿Cómo es eso? Me siento mal, ¿me mandas al valle?
2: Al valle, sáquese.
0: ¿Cómo es eso que a llorar al valle? ¿En serio hay un refrán que dice así?
2: Ajá.
0: Okay.
2: A llorar al valle. Eso es una expresión popular que se usa para decirle a alguien que asuma las consecuencias de sus errores o lamentos sin buscar la simpatía o ayuda de los demás. Sáquese a llorar al valle.
0: Aquí tenemos un cubano.
2: Aquí le decimos
0: a chiflar al...
2: A la loma.
0: A chiflar a la loma.
2: preguntarás cuál es su origen y significado.
0: Sí, claro, por favor. Es que estoy pensando en algo que me habían dicho antes, pero que tiene que ver con esto.
2: Ok. Su significado principal es indicar que no hay tiempo para lamentarse y que es momento de aceptar la responsabilidad del doctor Chunga.
0: ¡Muaja!
2: Y en el contexto del uso, como para qué se usa, pues...
0: El uso, oye, yo pensé que te referías, oye, a alguien.
2: Está sonando la sirena.
0: Es la ambulancia.
2: ¡Ah!
0: Cuando dijiste el contexto del uso, pensé que ibas a hablar de los portugueses.
2: Okay. El contexto de uso se dice a modo de reclamo cuando una persona ignora una advertencia previa y termina sufriendo las consecuencias. Es como el te lo dije, pero en una versión más disfrazada, ¿no?
0: Fíjate que yo recuerdo la frase, pero no recuerdo quién a quién se la dijo. Sin embargo, decía, no llores como mujer lo que no pudiste defender como hombre.
2: Yo al revés, no llores como hombre lo que... como mujer eres y tal.
0: Así decía, no recuerdo la verdad quién se lo dijo a quién.
2: Amado Nervo a Giorgio Armani.
0: Ya,
2: licenciada.
0: Lo más seguro. Muy bonito. Pues a llorar al valle, lléguele.
2: Sé que se llora al valle, aquí no me vengan con esas cosas. Bueno, es la frase del día de hoy, espero que les haya gustado.
0: No es frase.
2: Dije refrán, nada más que a veces.
0: No entendí, pero...
2: ese refrán y pues vais a llorar al valle, ¿no? Si me están corrigiendo,
0: vaya,
2: ¿cómo vas, papi? ¿Cómo vas?
0: Al valle.
2: Y papel para que se limpie.
0: Oiga, son las 11 de la mañana con 11 minutos en XEU. Bienvenidos todos a... ¡Buen!

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son las 11 de la mañana, 18 minutos en XEU 98.1 FM y XEU.mx para todo el mundo. 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

0: qué bonito.
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1: Eso es todo, perfecto. Bueno, pues la invitación, aprovéchela. Son las 11 de la mañana con 20 minutos en XEU. Fallo, tenemos que hacer una pausa.
2: Pero una pausa de teatro y regresamos a
1: ¡Buen día!

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0: Oiga, ya son las 11 de la mañana, 23 minutos en XEU 98.1 FM y XEU.mx para todo el mundo. Es jueves 20 de agosto del año 2026 y continuamos en Buen Día. Mi querido Fallo, amigos de XEU, recibimos en el estudio a el chef Darío Fernández de la Alianza Gastronómica, a quien le damos la más cordial de las bienvenidas y por supuesto lo saludamos en los micrófonos de XEU. ¿Cómo está don chef? Le iba a decir chef Darío Fernández.
1: Muy bien, pues ya saben, como cada 15 días dándonos la vuelta aquí por el edificio Pasos para traerles la mejor receta de la radio y sobre todo solucionarles esa indecisión de qué preparar y cómo dejar feliz a las familias. Hoy muy traigo bien. Una super receta.
0: ¿Cuál es la sugerencia para el día de hoy? ¿Cuál es la receta
1: Mira,
0: de hoy?
1: Mira, les traigo, he decidido, ¿no? Desde ya tiene un tiempito para acá, de hacer recetas sencillas.
0: Sí.
1: Pero ricas.
0: Bien. Exacto.
1: Rendidoras y de cierta forma económicas.
0: Accesibles.
1: ¿No? O sea, bueno, bonito y barato, ¿no?
0: Perfecto.
1: Como dicen. Pollo cremoso de elote y poblano.
0: Oye, ese suena bien, ¿eh? Pollo cremoso de elote y poblano.
1: Muy bueno, bien. Ya sabes que el poblano y el elote es, y con cremita, no se diga. Sí.
0: Parientes.
1: Es más bien un buen matrimonio. Yo le llamo un buen matrimonio, ¿no? Perfecto. Sólido, conciso. Ajá. Pero antes de esto, quiero mandar un saludo a un amigazo que nos escucha a la XEU a este programa. O sea, se avienta toda la programación.
0: Me parece buena idea.
1: Todos los días de la semana lo escucha. Él está en Costa Verde.
0: Ajá.
1: El buen Pablo, que nos está escuchando ahorita. Saludos, Pablo, y espero que te animes hacer esta receta también.
0: Perfecto, pues saludos a Pablo y apúntele la receta.
1: Así es. Chef, bueno, pues para esto vamos a necesitar, ahora sí que ya se la saben, saquen papel y lápiz porque ahí les van los ingredientes.
0: ¿Qué dice?
1: Pechuga de pollo en cubos, 600 gramos.
0: Okay,
1: ya limpia, sin hueso y todo, 600 gramos. ¿Qué esto? ¿Que la pechuga? ¿Que el otro? Pueden hacer muslos y piernas deshuesadas.
0: También,
1: ¿sí?
0: ¿Cómo no?
1: Okay. La cantidad que ustedes quieran, ¿no? Más o menos de a dos piezas por persona.
0: Ya está.
1: ¿Sí? O sea, un muslo y una pierna por persona.
0: Ok.
1: En medio.
0: Está perfecto,
1: para que dé el peso.
0: Uh-huh.
1: Después, chiles poblanos, que ahorita estamos en la temporada más icónica de nuestros poblanos, por eso están esos chiles en nogada reluciendo en muchos lugares.
0: Sí.
1: Dos piezas de esos chonchos bonitos, dos piezas de poblano. Granos de elote, vayan ahí con el elotero, o si no pueden, pues de lata,
0: ahí, no pasa nada.
1: Late, ¿no? 250 gramos de grano de elote, cebolla blanca, 100 gramos, ajo, un diente, pero ya saben que me gusta de estos de Halloween, de vampiro panteonero.
0: Sí, claro.
1: Grandotes, si no, échele varios, unos 3-4, porque hay unas cosas que
0: sí,
1: son
0: muy
1: como
0: chiquitas.
1: Infantiles, no nos gustan eso, queremos grandotes.
0: Muy bien.
1: Aceite vegetal, o si gusta más, mantequilla, pues un aproximado a 2 cucharadas.
0: Ok.
1: Sal, 1 cucharadita. Pimienta negra, 1/4 cucharadita.
0: Ajá.
1: Para hacer la crema, ¿sí? Vamos a utilizar media crema, 250 mililitros.
0: Sí.
1: Leche, de la que ustedes quieran, 150 mililitros.
0: Ajá.
1: Un adicional de granos de elote para que lo sumen, 150 gramos de grano de elote. Repito, puede ser natural, de lata, el amarillo, el blanco, el que ustedes quieran.
0: Ok.
1: Queso crema, el que usamos para los postres, cheesecake, bla, bla, bla.
0: Sí.
1: 80 gramos.
0: Ok.
1: Caldo de pollo, 100 mililitros. Aproveche, ojo, es que no tengo caldo de pollo. Ah, bueno, pueden usar granulado con agua.
0: Ajá.
1: ¿No? De pollo, el consomé de pollo.
0: Sí, entiendo.
1: O bien, si van a quitarle el huesito a la pechuga o a las piernas con muslo, póngalo con las cascaritas, unas hierbitas de olor a hervir y ya tienen sus mililitros de caldo de pollo.
0: Muy bien.
1: Para que se aproveche todo. Y los huesitos para el perro, ¿no? Procedimiento. Lo primero que vamos a hacer es asar los chiles poblanos.
0: Ok.
1: Tips de cocina, truquitos de lo que más me ayuda. Yo le pongo un poquito de aceite al chile poblano.
0: Ajá.
1: Como si lo fuera a llevar a solear.
0: Okay.
1: Con su aceite de coco. Bueno, no, con aceite de cocina, ¿no?
0: Ahí está.
1: Y lo llevo directamente a la hornilla, ¿sí? Otra forma también es con un soplete, que ahora ya se consiguen de forma muy fácil y son desechables.
0: Sí.
1: Lo sopleteas y no se cocina tanto.
0: Okay,
1: ¿sí?
0: Okay.
1: Te queda más bonito la piel. y después lo meto unos 10 minutos en una bolsa de plástico. ¿Sí?
0: Muy bien.
1: Esto es para generar que se sude uh-huh. y la pielecita quemada se le caiga más fácil.
0: Más rápido.
1: Sí. ¿Ok? Una vez que lo tienen bien limpio, le quitan las venas, le quitan las pepitas y lo van a cortar en julianas.
0: Julianas, ok.
1: Gruesecitas, como del tamaño de una papa a la francesa.
0: Órale, va.
1: Largas, largas. ¿Ok? Después, para la salsa, bien fácil, vamos a colocar en la licuadora 150 gramos de elote ajá. con la media crema, la leche, el queso crema y el caldo de pollo.
0: Okay.
1: Y vamos a darle hasta obtener una salsa, ¿ok? Muy fácil, ¿eh?
0: Uh-huh, uh-huh.
1: Se la estoy dejando baratas, como dicen. Después, calentar el aceite en una sartén
0: ajá.
1: amplia o en una budinera, agregar el pollo, sazonar con un poco de sal y pimienta
0: ajá.
1: y cocinar hasta que este esté ligeramente dorado.
0: Okay.
1: Okay. Aquí, si ustedes quieren dar un poquito sabor diferente, pueden combinar un poco de mantequilla con un poco de aceite.
0: Ajá.
1: O utilizar mantequilla clarificada, que esa aguanta mucho la temperatura, no
0: ah,
1: se
0: okay,
1: quema y no cambia el sabor. Y aparte, es muy saludable.
0: Uh-huh.
1: Después, vamos a agregar los vegetales, ¿sí? Al pollo, incorporar la cebolla fileteada, el ajo picado, cocinar un par de minutos, añadir las rajas poblanas y los 250 gramos de elote. Por favor, ahí en el mismo sofrito del pollo.
0: Ok, ok.
1: ¿Sí? Después vamos a verter lo que es la crema que preparamos.
0: Ajá.
1: Y aquí es muy importante bajarle.
0: Le vamos a bajarle al fuego.
1: Bajarle al fuego, porque recuerden que es crema y todo, a que llegue a un punto de hervor suave,
0: sí,
1: ¿sí? Para que no se te pegue, no se te queme.
0: Sí,
1: y
0: sí,
1: lo
0: sí.
1: vamos a estar moviendo alrededor de unos 8 a 10 minutos
0: okay.
1: a fuego suave. Verificamos sazón, ¿sí? Para que quede en su punto. También aquí les recomiendo, si quieren darle vista, pueden ponerle perejil picado,
0: ah, okay.
1: bien picado, al final a la salsa,
0: sí, sí, sí.
1: y queda bien brillante. Y otra también, yo recomiendo que este platillo, pues en la cocina mexicana, por lo general, todos nuestros guisados los acompañamos con un arrocito.
0: Ok.
1: ¿Sí? Le podría ir a un arrocito rojo.
0: Órale.
1: Para hacer ahí un contraste. No deben de faltar las tortillas.
0: Claro.
1: Y también podría ser una ensalada mixta con vinagreta muy básica.
0: También
1: vinagre, aceite de oliva, un poco de orégano, sal, su vinagreta y su lechuguita romana, cebollita con jitomate.
0: Ajá.
1: Te queda ya un plato súper equilibrado,
0: muy bien.
1: Muy saludable, muy rendidor y créeme que te lo van a agradecer en la casa.
0: Pues ahí está la receta del día de hoy con el chef Darío Fernández. Es la receta de pollo cremoso de elote y poblano pollo con la crema de elote y
1: exactamente.
0: Poblano. Está muy sabroso.
1: ¿Qué?
0: Bueno, al menos se escucha muy sabroso.
1: Así es, incluso si lo quieren hacer diferente, lo podrían hacer como tipo crema.
0: Ajá.
1: Como tipo una crema, ¿no?
0: Sí,
1: pero ya
0: sí.
1: todos los trocitos más cortitos para que quepan en la cuchara,
0: claro.
1: ¿no? Con su pollito y todo.
0: Perfecto.
1: Pueden hacerlo en dos versiones, estilo ahí, crema o estilo guisado.
0: Ahí usted elige cuál es la que más se le antoja o cuál es la que más le gusta, pero sí nos gustaría que lo hiciera y que nos platicara su experiencia de este pollo cremoso de elote y poblano. Chef, platícame de la Alianza Gastronómica.
1: Híjole, estamos entre polvo, entre remodelación, eléctricos, aluminio, carpinteros.
0: Muy bien.
1: Pues están haciendo el nuevo plantel de Alianza Gastronómica ubicado en la calle de Antón Lizardo, número 178 en el fraccionamiento Virginia.
0: Okay.
1: Ya estaremos estrenando nuestras instalaciones a partir de la segunda semana de septiembre. Primero Dios, ya estaremos ahí activos. Vamos a contar con nuestro propio vivero para que los alumnos tengan la experiencia de recolectar tanto hierbas, cierto tipo de verduras, frutos y flores comestibles
0: claro.
1: y ellos mismos llevar a cabo todo lo que es cómo crecen, cómo se desarrollan dentro de las mismas cocinas, sacarlo para llevarlo directamente al plato. También vamos a tener como la única escuela, ¿sí? Que vamos a hacer una réplica de una cocina conventual o del convento
0: uh-huh.
1: del siglo XVIII, de la cocina de Puebla, pero obviamente para trabajar la auténtica cocina mexicana y que nuestros alumnos vivan la experiencia, no nomás cocinar por cocinar, ¿no? De trabajar a la leña, a punta de piedra, de metate, de molcajete, ¿sí? En los fogones, el barro, la madera, sin metales, sin electricidad, ¿no? Para llevar a la cocina auténtica mexicana y hacer este rescate, ¿no? Y difundirlo en nuestros estudiantes para que la lleven fuera de las fronteras de México. Y otra también, pues vamos a contar con una cafetería escuela donde va a estar inspirado también en el tema culinario mexicano con técnicas de vanguardia extranjeras combinadas, ahora sí que ingredientes de México,
0: sí,
1: pasteles de chile, ¿no? Con hierba santa, cosas muy, muy exóticas,
0: muy bien,
1: que solo se van a ofrecer ahí y obviamente va a estar operado por los mismos alumnos de Alianza Gastronómica, tanto en la parte de la producción como en la parte de del servicio y la atención, y esa va a estar abierta al público para que tengan la oportunidad de probar lo que hacen nuestros alumnos. Pues los invito a que nos sigan en las redes sociales como Alianza Gastronómica, Escuela Profesional de Cocina. Búsquenos en Facebook, en Instagram, denle seguir. Por ahí pueden pedir informes, soliciten nuestro nuevo plan de estudios y la verdad, vivan la experiencia de cocinar a lo grande en Alianza Gastronómica.
0: Muy bien, pues ahí está la invitación que nos trae el chef Darío Fernández de la Alianza Gastronómica, que además nos compartió una de sus grandes recetas, este pollo cremoso de elote y poblano. Chef, como siempre, un gusto tenerte aquí, saludarte y gracias por darte el tiempo para platicar con el auditorio de XU.
1: Es un placer y seguiremos dándole dentro de 15 días
0: acá
1: y esperen la nueva Alianza Gastronómica.
2: Perfecto, es un placer beber y merecer. Es un placer beber y merecer. Le dijo mi tío Angulo que le gusta beber mucho. ¿Eso qué? Bueno, ya son las 11:35, vamos a un corte y regresamos a
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0: las 11 de la mañana con 41 minutos en XEU 98.1 FM. Continuamos en Buen Día. Bueno, pues el auditorio se ha volcado al WhatsApp para responder la pregunta que hicimos para que se convierta usted en el invitado especial para asistir a una de las funciones del Circo Atay de Teatro. Y por aquí, a ver qué dice. A ver, un abrazo al licenciado Artemio Ifayo, no falla. Y nos saluda Manuel Yepes Patraca, que ya está participando. Nidia López Rodríguez, de la colonia Río Medio, también está participando.
1: Gracias.
0: Lilia Areli Portugal Sánchez está participando, gracias. Angelín Castillo, del Infonavit Buenavista, también está participando, gracias. Dice Margarita Reyes Montiel está participando, gracias. Los hermanos Ataide también están no es cierto. Nora Loyo Ramón, gracias, está participando. Fátima Estela Ríos López también está participando. Arisbet, gracias, está participando. A ver quién más. Rosalba Sánchez también está participando. Dice por acá. Raquel Olmos Barrales está participando, muchísimas gracias. Rafael Osorio Ramírez también está participando, gracias. A ver, ¿qué dice por acá? Anabel Malerva del Ángel también está participando. Anabel, muchas gracias. Oiga, qué barbaridad, cómo mandaron mensajes.
1: Qué bárbaro. Hilda, faltan dos más.
0: Hilda Alicia Hernández Ortiz también está participando. Este es un mensaje que dice: reciban saludos y besitos, abracitos, cariñositos, preciositos, muñequitos, guapicitos, jovencitos, licenciaditos. Saludos a Pablo, Fallo, Omar, Artemio, la bellísima Montserrat, atentamente Cristi, que los escucha con mucha atención y cariño desde el Tejar. Elote poblano y crema, matrimonio de tres. Ninguno contento es. Ah, bueno, ese es cierto.
1: Es cierto.
0: Matrimonio de tres, ninguno contento es.
1: Otro llegó otro.
0: Ese es para ti, dice.
1: Pues yo soy.
0: Y también sí, tú eres Fallo Castillo.
1: Sí, ya estoy participando.
0: Ah, ¿estás participando?
1: Sí,
0: pero no pusiste tu respuesta, loco, no pusiste tu nombre.
1: ¿Cuál es la
0: respuesta? No seas cábula. ¿De qué se trata? Tómate la molestia.
1: Difícil.
0: Saludos
1: a Ivette. Apenas se me acuerda de mi nombre.
0: Saludos a Ivette, que nos está escuchando. Dice: hola, buenos días.
1: Buenos días, Ivette. Muchas gracias. Qué gusto saludarte. La verdad, estamos aquí.
0: Había una canción del príncipe de la canción que decía algo de Ivette, ¿no?
1: Uh-huh.
0: Anda, Ivette. Uh-huh. Está esperando.
1: Llorando. Anda, Ivette.
0: No lo hagas por mí.
1: Hazlo porque. Anda, Ivette. Dice: hola, buenos días, chicos, ¿cómo están? Aquí haciéndome mi día siempre muy agradable. Con ustedes un buen día. ¿Qué les parece, Fallito y Artemio?
0: ¿Qué?
1: Les voy a invitar a almorzar.
0: Oh, qué rico.
1: Espaguetis, pollito frito, una salsita y agua de naranja. Muy bendecido y lindo día tengan, chicos, de parte de Elena Magdalena, de su esposo José. Y me gustaría participar para el boleto del Circa.
0: Claro que sí, Elena Magdalena, nada más tiene que pasarnos el dato de la pregunta que hicimos. La pregunta fue:
1: ¿cuál es la canción fecha, de Ivette?
0: La fecha de nacimiento del Circo Ataide. Fecha de nacimiento del Circo Ataide. Y ya con eso estaría usted participando. Pero muchas gracias de todos modos por pasar a dejar su comentario y la invitación. ¿Qué es eso del CURP, tú, loco?
1: Yo me lo mandé porque me hace falta corregir mi CURP.
0: Oye, pero ¿por qué no utilizas otro? ¿Por qué el de XEU?
1: Porque es el bueno. Recuerde visitar XEU. Ahí tenemos las mejores notas periodísticas y deportivas.
0: Muy bonito, muy bonito. Muy bien, vamos a continuar. Ok, son las 11 de la mañana. Con 45 minutos en XEU se participa a familiares y amistades del sensible fallecimiento de la señora Margarita Susana Morales Pacheco, quien falleció el día de ayer. El duelo se recibe en la funeraria Huerta Velatorio A, ubicada en Etzahualcóyotl, casi esquina Esteban Morales. El cortejo parte el día de hoy a las 3:30 de la tarde hacia el panteón particular. Descanse en paz la señora Margarita Susana Morales Pacheco. Go, go, go, Johnny, go. go, Danny, go. Oye, seguimos recibiendo sus mensajes a través del WhatsApp 2295097289. Por ejemplo, el señor Israel Sierra Miramontes nos manda mensaje para participar por los boletos para asistir a la función del Circo Atay de Teatro. Ya está participando, don Israel, muchísimas gracias. Dice, ¿qué creen? No me sé el año en que inició el circo. Ya me lo perdí, pero creo que sí voy a ir. Porque el circo hay que ir a verlo, es algo extraordinario. Tiene usted toda la razón. Igual aplica para todos, digo, si de los que están participando en la promoción, no todos van a ganar porque solamente serán algunos. Sin embargo, están los boletos disponibles para que usted vaya y disfrute de este circo que la verdad ofrece una ocasión especial porque pues circos así ya no hay, y regresar al teatro y con la información que nos proporcionaba ayer el Ringmaster, porque se le dicen Ringmaster, que es Ariel López Padilla, con números increíbles y él siendo el hilo conductor de toda la función. Me imagino que va a ser un súper súper espectáculo. Circo Ataide Teatro.
1: Y además, oiga, ¿cómo que no sabe la fecha? Ya no hay preguntas sin respuestas que no se puedan contestar. Está San Google.
0: San Google.
1: Así de fácil. Hasta me enojé, ya me voy.
0: Que
1: con
0: le vaya
1: su corte
0: muy bien.
1: Regresamos a
0: Buen

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0: Oiga, ya son las 11 de la mañana con 54 minutos en XEU 98.1 FM y XEU.mx para todo el mundo. Continuamos en Buen Día. Mi querido Fayo, pues ya tenemos ganadores, papá. Muchos ganadores el día de hoy que se van a ir a disfrutar de la función del Circo Atay de Teatro. Mi querido Fayo, tú que eres el bueno para...
1: Perfecto, gracias por recordar que soy el bueno para decir el nombre de los ganadores y ganadoras.
0: La lectura de ganadores y ganadoras.
1: Lectura de el ganador primero es... ¡Iván Anceco Hernández! ¡Bravo para Iván Anceco! Supongo que es Canseco,
0: sí,
1: ¿no?
0: Ha de ser Canseco, pero así salió.
1: Pero así lo escribió Anceco. ¡Iván Anceco Hernández!
0: Loco, y es que a lo mejor así viene su credencial de lector, su
1: índice. Por eso, compartí hace rato de cómo puedes cambiar tu CURP. Me lo cambié a mí mismo para mandárselo a Iván Anceco.
0: Perfecto.
1: También el nombre de la siguiente ganadora, porque es dama, es... ¡Norma Guerrero Almanza!
0: ¡Fuerte el aplauso para los ganadores del día de hoy! Repito, los nombres, Iván Canseco Hernández y Norma Guerrero Almanza, ganadores de los pases para asistir a la función del Circo Atay de Teatro. Deben pasar mañana los esperamos de 10 de la mañana a 12 del día con original y copia de su INE. Repito, mañana 12 del día con original y copia de su INE. Aquí los esperamos en el séptimo piso del edificio Pasos o Campo 119, casi esquina Independencia, aquí en el edificio Pasos, para que vengan por sus pases y sean nuestros invitados especiales del Circo Atay de Teatro.
1: ¡Vamos! ¡Vamos! Al Circo Atay de Teatro.
0: ¿Te acuerdas? Que ese era un clásico, ¿no?
1: Y era un payasito el que la decía. Era un jingle. No, era uno y el otro decía.
0: No, pero había ¡vamos! Un niño, ¿no?
1: ¡Vamos! ¡Vamos!
0: Había un niño.
1: Era tres voces. Uh-huh. Al Circo Atay de Teatro.
0: Vámonos todos. Bueno, a ver, dice por acá, saludos. Bueno, ya salieron los boletos, pero de todos modos vamos a saludar a quienes mandaron sus respuestas. Catalina Castro, muchísimas gracias. A ver, dice, buen día, jóvenes. Efectivamente, me tocó la época de ir a los circos de todas las familias y los circos on ice, muy hermosos, cuando se podía apreciar a un elefante, a una foca y una jirafa patinando en hielo, y los clásicos malabaristas. El ir a un circo antes era una atracción hermosa. Saludos a todos, Ángel Sánchez. Buen día. Debería usted ir a este circo, ¿eh? En serio que le va a encantar. Circo en Teatro es otra historia. Vaya, disfrútelo. Dice, buenos días, Artemio Fayo Castillo, saludos, Sara Catalina Santos Gómez, muchísimas gracias. Dice por acá, Mirna Cisneros López, saludos, gracias. Y esta eliminó su mensaje porque ya dice que no ganó. Miguel Ángel Contreras, también saludos, gracias. A ver qué dice por acá, Isabel Reyes Galán, también muchísimas gracias. Y por último, Silvia González. Saludos a doña Silvia González, agradecemos su mensaje. Y pues a los ganadores ya está la cita para mañana.
1: Así que muchas gracias por participar y por ser unas grandes personas. Y gracias por existir.
0: Ya lo dijo Ramazzotti.
1: ¿Ramazzotti era italiano?
0: Era italianísimo.
1: ¿O era ese
0: argentino? No, es italiano. Ramazzotti. Ramazzotti es italiano, sí.
1: Ok, saludos para Eros Ramazzotti.
0: Que está en Italia ahorita escuchando XU. Oiga, fíjese que el día de hoy es el Día Mundial de las Patatas Fritas. Digo, como habíamos comentado al inicio del programa, así que le vamos a platicar acerca de esto.
1: Fíjense que aquí les van algunos datos curiosos e interesantes acerca de las papas fritas. Uh-huh. Las patatas o papas fritas son también conocidas en otros países como... papas fritas, papas a la francesa o patatas a la francesa.
0: A la francesa de Francia.
1: Se estima que el origen de las patatas fritas se remonta al siglo XVII debido a que los belgas, eran muy buenos, las usaban como flechas para... No es cierto.
0: Para pescar.
1: Como sustitutos del pescado frito. Cuando los ríos se congelaban en época de invierno, decían, ¿de acaso?
0: No, pues ya no bajaba el pescado y ni modo, tenían que ir a freír papas.
1: A freír papa y le ponían nada más ojitos de pescado a la papa. Y ya. Ya se calentén, ahí te va medio pescado, era la media papa.
0: Era media papa, con ojos de pescado.
1: En la ciudad de Brujas, hablo de Bélgica, allá existe Bélgica, un museo de la patata frita denominado Fries Museum. ¿O cómo se dice?
0: Así,
1: Fried Museum. Según el libro Guinness de récords mundiales, la orden de papas fritas más grande de la historia pesó
0: 454.95 kilos. O sea, son casi 500 kilos, loco, 500, de papas fritas.
1: Como media tonelada.
0: Más o menos.
1: Fue preparada por Twin Oaks Farms en Eagle, Idaho. Lo dije muy bien, ¿verdad? El 20 de septiembre, yo ya estoy casi siendo gringo, quítenme la visa si quieren.
0: Quítenme.
1: El 20 de septiembre del 2014, no, porque ya voy a aparecer al otro. Muy al contrario de lo que se piensa, las patatas fritas son saludables, debido a que son una fuente de fibra, de potasio.
0: Potasio.
1: En 1920 se inventó la primera máquina moldadora de patatas, cortando de manera rápida y uniforme las patatas.
0: Sí, de ahí salían ya directo a la freidora. Tú.
1: Uh-huh. Ahí van, ¿no? Las patatas fritas contienen una gran concentración de acrilamidas.
0: Acrilamidas.
1: Y también eso, son dos. Es un compuesto químico que se forma cuando el almidón que se encuentra en las patatas alcanza grandes temperaturas.
0: No, no es tan saludable, por eso hay que revisar muy bien la temperatura a la que se fríen las papas.
1: Sí. El término French fried
0: potatoes
1: se publicó por primera vez en Inglaterra en el año 1856 en el libro Cookery of Four Maids of All the World de Eliza Warren.
0: Muy bien.
1: Estoy muy perrísimo para el inglés. Sí, a perro, tres pulgas. Las patatas fritas. Todo por pensar en inglés. Loco, ya ves, iba bien.
0: Yo quiero mi papa fripa.
1: Las patatas fritas se introdujeron, ¿qué hubo? En América, en el año 1801.
0: Oye.
1: Gracias al presidente estadounidense Thomas Jefferson, sorprendió a sus invitados con ese alimento durante una cena en la Casa Blanca.
0: Lo sorprendió en 1801.
1: Dije, les traigo pescado, ¿eh?
0: Y eran papas fritas.
1: Algo no se dieron cuenta que eran papas, ¿verdad?
0: Ya lo es.
1: Estados Unidos es el mayor exportador de productos de papas procesados. Un truco para preparar las patatas fritas perfecta es calentar el aceite a baja temperatura y luego cocinarlas en aceite bien caliente. No como dice Temis, no le hagan caso. Se estima que en Bélgica es el país que más consume papas fritas.
0: No, pero este procedimiento evita eso. Mira, primero se fríen el aceite a baja temperatura. Y ya luego, zoom, le subes y terminas friendo. Bueno, pues ahí está. Ojalá que usted disfrute de las papas fritas. A mí me gustan las papas fritas, pero ¿sabes qué? Con su catsup.
1: Ajá.
0: Me gustan con catsupeadas, ¿cómo no? Bueno, son las 12 del día con 2 minutos.
1: Vamos a la información y regresamos a...
0: ¡Buen día!
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3: La Delegación Regional de los Programas para el Bienestar realizará del 25 al 30 de agosto la entrega de tarjetas a personas adultas mayores y beneficiarias del programa Mujeres Bienestar, que se incorporaron durante el mes de julio. Las autoridades detallan que se distribuirá un paquete de 1.200 tarjetas destinadas a casos diversos o especiales, correspondientes a personas que por distintas circunstancias no habían podido acceder al beneficio de los programas sociales. Los beneficiarios serán contactados directamente por una servidora o servidor público de la Nación, dependiendo del municipio donde residan, para informarles el día, hora y lugar en que recibirán su tarjeta. Los detalles en xcu.mx. Los autobuses que integrarán el nuevo servicio de transporte Atenas en Jalapa ya llegaron a Ciudad de México y se prevé que comiencen a operar durante la primera quincena de septiembre, así lo informó la gobernadora Rocío Nale. Y es que el nuevo sistema contempla inicialmente 5 rutas y forma parte del proyecto estatal de modernización del transporte público en la capital veracruzana.
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3: El Club América llegó a un acuerdo para el fichaje del delantero colombiano Miguel Borja, que llega desde el fútbol de Emiratos Árabes Unidos para sumarse a la plantilla del equipo en el presente apertura 2026. Consulte esta y más información en xeudeportes.mx y, por supuesto, en nuestro portal de internet www.xeu.mx. Mi nombre es Alexandra Burch. Que tenga una excelente tarde de jueves.
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0: Oiga, ya son las 12 del día con 11 minutos en XEU 98.1 FM. Ahí estamos escuchando a la banda Simply Red con el tema If You Don't Know Me By Now. No sé, yo creo que viene inspirado nuestro querido Omar, viene enamorado.
1: Está enamorado de la vida, enamorado del amor, enamorado de todo.
0: ¿Cómo? ¿Enamorado de la birria, dijiste?
1: De la birria, ese soy yo, ese soy yo.
0: Ah, ¿te gusta la birria?
1: Me gusta
0: mucho. Eso es todo. Oiga, don Omar Villegas, qué gusto verlo, saludarlo, saber cómo está. Platíqueme, por favor, ¿qué dice Veracruz? Hace mucho calor, mucho frío. Está lloviendo.
1: Perfecto. ¿Está lloviendo? No seas cabulita.
0: Dice que está lloviendo, pero en Alaska, aquí no.
1: A ver, déjame asomo de nuevo.
0: A ver, confirma, confirma.
1: Confirmado. Hace mucho sol.
0: Hace mucho sol. Dice por acá, hola, buenos días, chicos. Oye, Fallito, ¿ya te parece a la presidenta municipal de Acapulco?
1: Por andar leyendo mal, leyendo, ya ven.
0: Leyendo esas cosas, manito.
1: Saludos. Ofrezco una disculpa.
0: Saludos y bendiciones.
1: No, no me digan tan feo.
0: Para ustedes, dice doña Lucila. Oiga, doña Lucila, no me maltrate a Fallito.
1: Tampoco, puede decirme otra cosa, pero ya sí, eso. Peor insulto.
0: Qué barbaridad. Me dice por acá. Hola, buenas tardes, soy la señora Amada Gómez Portugal y me gustaría que hoy, que es el cumpleaños de mi mamá, doña Amada Portugal Cesta, la feliciten por sus 85 años de parte de sus hijas e hijo.
1: ¡E hijo! ¿Te acuerdas un día que nos salió, que buscamos Capitán América y nos salió tremendo Capitán Son América?
0: Pero era
1: en el Google.
0: Pero era Capitán Cavernícola.
1: Sí, Capitán Cavernícola, salitos, ¿qué?
0: Y decía, Capitán Cavernícola.
1: ¡Hey, hijo!
0: Se levantaba la falda el Capitán Cavernícola. No entiendo eso. Bueno, saludos y felicitaciones a doña Amada Portugal Cesta. Felicidades.
1: Felicidades.
0: Que la pase bien bonito.
1: Se lo ganó,
0: 85 se lo ganó. Años, oiga. Pues cuídese mucho y que sea usted muy feliz en compañía de toda la familia, que seguro le tienen una sorpresa. Nada más que no le voy a decir porque pues, es sorpresa, no sí. Quiero echarles
1: la
0: a perder.
1: La sorpresa es que no hay sorpresa.
0: Hay que sorprenderse.
1: Sí, hay que sorprendida.
0: Bueno, pues ahí está la felicitación y gracias por escuchar XEU. Mi querido Fallo, pues seguimos con... ¿Qué quieres hacer?
1: La frase, ya estoy preparado con mis frases matonas.
0: Yo te traigo una frase muy buena, a ver si la puedes decir.
1: Ah, perfecto, yo puedo.

0: en un castillo. Ese payaso no se vuelve rey. El castillo se vuelve un circo.
1: Ah, ¿verdad? ¿No me creen?
0: Bueno, que sepan que meten a su casa.
1: Adivine usted cómo le va a ir.
0: Recuérdalo. Oye, mándame las frases de ayer, estaban buenas. A mi mail.
1: Ah, ok. Lin mail.
0: Y ese también, por favor, todas. Okay. Hay demonios que entran rezando para que les abras las puertas.
1: Uy.
0: Cuidado, ¿eh?
1: Luego se les olvida que son, que entraron rezando y sacan, bueno.
0: Uh-huh. Y esta, mira, está más buena todavía.
1: A ver.
0: La mentira tiene patas cortas y los tontos, explicaciones largas.
1: Sí, oiga, la mentira no va a correr nunca, ahí se va a quedar.
0: Ahí se queda. Correría detrás de ti, pero traigo tacones.
1: Uy, uy, uy.
0: Eso déjaselo a una que traiga guaraches.
1: Hecho, pues, écheme la de los guaraches, pero con chuleta.
0: Se verá mal si yo pongo esa frase en mi...
1: No creo, no sé. ¿Dónde la vas a poner? ¿En tu casa?
0: En mi casa, ahí afuera.
1: Ah, muy bien. No estaría mal.
0: Y la otra que dice así.
1: ¿Cómo dice?
0: La envidia y la traición viene de gente corriente.
1: Vaya, corriente.
0: Acostumbrada a vivir vidas ajenas para evadir lo insignificante de la propia.
1: Y eso encierra una gran verdad. En serio. Los envidiosos no envidian lo que tienes. Lo que quieren es que no lo tengas, ni tú tampoco.
0: Si este lo tiene, ¿yo por qué no? Entonces te envidian eso.
1: Es que sabes que esa es la cosa, que no lo quieren. Lo que quieren es que tú no lo tengas.
0: Ah, que no lo tenga.
1: Pues sí, ni tú ni yo.
0: Ajá, no, yo no lo quiero que tenga ese, ¿no?
1: Exactamente.
0: No, a mí me da gusto cuando a alguien le va bien, fíjate.
1: Pues sí. Qué gusto. Por ejemplo, gusto. Omar Villegas siempre le va bien.
0: Muy bien, Omarcito. Eso viene bien sudado, pero ¿cómo le va bien?
1: Pues es que el sudor refleja la cantidad de trabajo que desarrolla.
0: Tienes toda la razón.
1: Sí, o sea, todo lo hace con el sudor de su cuerpo.
0: ¿Eh? ¿Así es su trabajo?
1: Su trabajo.
0: No me digas que estás en Lavasolo, hijo.
1: ¿Qué hubo y recontra? Yo nunca dije eso, ¿eh, Omar?
0: Aquí, pero lo pensó. Aquí y yo flaco. Soy el único que lo dice.
1: Aquí el flaco, ya sabes, como siempre, queriendo colgar milagritos.
0: Dice por acá.
1: Bueno, pues déjame terminar.
0: Ah, perdón.
1: Ahí están las frases matonas. Con fallo no falla. Pida la suya.
0: Gracias.
1: Sobre seda negra.
0: Llega un mensaje, recuerden que nuestro WhatsApp es... Tiene 2 minutos para mandar WhatsApp y leerlos, porque vamos a hacer el minuto del saludo. Así que mándelo al 2295-09-7289. Se lo repito, 2295-09-7289. Y ahora sí nos vamos con el minuto del saludo.
1: Venga.
0: Dice, hola, ¿qué tal, muchachos?
1: Gracias por lo de muchachos, señorita, gracias.
0: Me saludan, por favor, a mis papis, que siempre los escucha allá en la Reserva 1, en la Reserva Tarimoya.
1: The Reservation Number 1.
0: Isabel Reyes y mi papá Víctor Hugo Barrientos. Y también a mi sobrinito Luis y a mi hermanito Víctor. Los quiero y extraño mucho. Saludos desde... Tlajomulco de Zúñiga, Jalisco.
1: ¡Arriba, Jalisco!
0: Lo saluda su amiga, la señora Isabel, o sea, Chabelita.
1: ¡Ay, la Chabelita!
0: Y nos desea buen día, gracias,
1: Saludos, Chabelita. ¡Qué bueno
0: gracias,
1: que
0: un
1: está,
0: abrazo, Chabelita!
1: Que está escuchando. Perfecto, gracias, mil. Son las 12 del día con 17 minutos en XEU. Vamos a hacer una pausa, don Fallo.
0: Y regresamos a... ¡Buen día!

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0: Oiga, ya son las 12 del día con 22 minutos en XEU 98.1 FM. Hoy es jueves 20 de agosto del año 2026. Continuamos en
1: Buen Día.
0: Le quiero mandar un saludo muy especial al ingeniero José Luis Fernando Palomeque Loyo, allá en el TEC de Veracruz, creo que por ahí anda trabajando. Fíjate que él fue maestro de este personaje que tienes a tu lado.
2: ¿De ti?
0: Sí, fue mi maestro.
2: ¿Por qué le decía Omarcito?
0: No. Fue mi maestro allá en el bachillerato, en el Cebetis 124, Okay. Allá en Tarimoya, ahí por la Laguna de Lagartos, cuando todavía había lagartos. En aquellos lejanos años, por allá estudié, o dije, o hacía como que estudiaba, pero sí, el ingeniero lo recuerdo con mucho afecto y con mucho respeto, porque pues de los mejores profesores que he tenido.
2: ¿Me recuerda su nombre?
0: José Luis Fernando Palomeque Loyo, yo soy Artemio.
2: Ah, okay. Dijiste la que es. Ok, ya. Pero él es José Luis.
0: José Luis Fernando Palomeque Loyo. Tremendo, tremendo profesor.
2: Gracias.
0: Se salvó de tenerme de alumno a mí. Le mando un abrazo muy, muy cariñoso y muy afectuoso. Saludos, ingeniero Palomeque. Y ahora sí, vámonos directamente a lo que dictan las estrellas, la luna, el sol, la Máxima Centauri, toda esa cosa.
2: ¡Vámonos con Aries!
0: Era Próxima Centauri, perdón.
2: Próxima Centauri, Aries.
0: ¿Qué dice Aries?
2: Una noticia inesperada o un comentario revelador caerán como un rayo y abrirán tu entendimiento. Ese destello puede cambiar tus planes y tu manera de mirar la vida. Un giro en un viaje, un estudio o un proyecto va a terminar guiándote hacia un destino que no imaginabas.
0: Vamos con el signo de Tauro. Un recurso propio que no habías tenido en cuenta saldrá a la luz y te abrirá nuevas formas de negociar con aliados y financistas. Al reconocer mejor tu valor, descubrirás oportunidades de recibir ingresos por medio de otros y ampliar tus posibilidades económicas. Como siempre, hay que hacer a trabajar a los demás para que tú recibas la ganancia, ¿no?
2: Exacto. Géminis.
0: Es el principio del capitalismo.
2: Géminis. Tu mente se moverá con rapidez, iluminada por ideas nuevas. En ese movimiento también cambiarán tus vínculos y las personas con quienes eliges compartir el camino. Dale la bienvenida a quienes despierten tu curiosidad y acompañen libremente tu deseo de crecer.
0: Vamos con el signo de Cáncer. Es momento de liberarte del pasado y romper patrones automáticos o viejas maneras de pensar. Este despertar espiritual facilitará tu bienestar y mejorará tu calidad de vida. Las medicinas alternativas pueden ser una buena guía para avanzar en este camino de salud, Cáncer.
2: Leo.
0: ¿Qué Leo?
2: Tu círculo social se renueva con personas originales y diferentes que aceleran tus proyectos. Finalmente podrás expresarte con libertad, sin temor al juicio. Este movimiento impulsa tu creatividad y te permite mostrar tus talentos, desplegando tus dones de una manera auténtica.
0: Vamos con el signo de Virgo. Tus metas cambiaron y ahora buscas que tu mensaje alcance más público y notoriedad. Nuevas formas de comunicarte pueden revolucionar tu rol profesional. Este movimiento influirá en tu hogar y en las creencias familiares, abriendo nuevas maneras de comprender la abundancia.
2: Libra.
0: Venga Libra.
2: Se avecina un giro inesperado, un viaje, una experiencia en otra latitud o la aparición de una mirada que libere tus pensamientos. Tu mente recorrerá caminos nuevos mientras estudias, formulas preguntas y recibes respuestas diferentes que amplían tu aprendizaje. Escorpio.
0: Llega un regalo inesperado, una herencia, un donativo, el cobro de un juicio o una alianza, con un nuevo socio. Este suceso puede modificar tu situación económica y hacerte sentir que recibes un recurso valioso en el momento indicado, cambiando tu manera de entender la abundancia.
2: Más abundancia. Sagitario.
0: Sexo.
2: Soy yo, ¿eh? No vayan a pensar mal. Alguien original aparece en tu horizonte, sorprendiendo con palabras nuevas y frases inesperadas que despiertan tu curiosidad, como el derecho al respeto ajeno y la paz. Bueno, esta interacción puede revolucionar tu proyecto personal. La mirada diferente de esa persona traerá ideas y abrirá posibilidades que no habías considerado.
0: Capricornio, estás cerrando un ciclo lunar y aunque tu rutina se ve alterada y el trabajo se encuentre agitado, las respuestas estarán en tu interior. Un cambio en tu manera de enfrentar lo cotidiano puede mostrarte qué hábitos, cargas o situaciones ya cumplieron su etapa y hay que darle aire a lo que sigue.
2: Lo que sigue. Lo que sigue, Acuario.
0: Venga, Acuario.
2: Se termina la etapa de mostrarte solo para ser admirado. Eso. Expresas tu creatividad. Sí, soy la de Acapulco. Ahora expresas tu creatividad con mayor libertad y eso puede acercarte a personas que comparten tus ideales.
0: Ah, bueno.
2: Tus grupos se renuevan, abriendo espacio para proyectos donde tus talentos encuentren nuevas formas de manifestarse.
0: O sea, tú sabes lo que es una que es una manifiesta.
2: Una fiesta de cacahuates.
0: Sí, una reunión de cacahuates con mucho diversión. Vamos con el signo de Piscis. Atención, amigos, amigas de Piscis, un cambio de hogar, una mudanza o alguien que deja el nido puede modificar tu estructura familiar. Tus raíces se renuevan y te permiten vivir con mayor libertad. Esta nueva etapa también puede impulsar cambios en tu vida profesional, abriendo un camino diferente hacia tus metas. Y ahí está el horóscopo de Piscis y de todos los signos del zodiaco, por supuesto, aquí en los horóscopos de
2: ¡Buen día!
0: Oiga, ya nos vamos. Ya le estamos diciendo adiós. Muchísimas gracias. Antes de irnos, vamos a mandar saludos a los que celebran su santo de volada, porque sí, eso de eso sí nos da tiempo. Y siempre son nombres muy bonitos y que pueden tomarlo usted como sugerencias. Si su hijo o su hija es recién nacido, no sabe cómo ponerle, aquí van las sugerencias de hoy.
2: Comenzamos con Odoindo.
0: Saludos a
2: Odoindo, perdón.
0: ¿A dónde ando? Advino, felicidades.
2: Donorcio.
0: También Herberto, felicidades.
2: Eudocio.
0: Ah, el famoso Leovigildo, saludos.
2: Como Magneto, nada más que esté Magneto.
0: Y Menmon. Saludos a Menmon.
2: Muy Menmon hoy. Osvino.
0: Y Ceronio, que se sacó un Ceronio en el examen de matemáticas.
2: Ya nos vamos a ver.
0: Ahora sí, ya nos vamos. Gracias por habernos acompañado. Nos despedimos en el control de audio, Don Omar Villegas.
2: La producción de Pablito Hernández Santana.
0: Y de este lado, sus amigos.
2: Fallo no falla.
0: Yo soy Artemio Fernández Morales y lo invito a que continúe en sintonía de XEU porque ya viene
2: la tremenda corte.
0: Y a la 1:00 p.m.
2: El noticiero de la U.
0: De la U.

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2: Buenas noches, secretario.
3: Buenas noches, señor juez. ¿Cómo se siente usted hoy?
4: Campana, hoy me siento tan fuerte como el morro.
3: ¿De veras?
4: Palabra que sí. Me siento como si tuviera 10 años menos.
3: ¿10 años menos que el morro?
4: Póngase 40 kilos de multa por esa pregunta.
3: Pero, señor juez, yo solo estoy tratando de aclarar cómo se siente.
4: Pues no aclare nada. Y a ver qué caso tenemos hoy.
3: Un asalto a mano armada.
4: ¿A mano armada, nada menos?
3: Sí, señor. Un sujeto que asaltó un establecimiento de ropa, revólver en mano, para llevarse el dinero que había en la caja.
4: Entonces se trata de un asalto estilo Chicago.
3: Sí, estilo Chicago.
4: Pues llámelo complicado en ese chicaguicidio.
3: Enseguida, señor juez.
1: Luz María Nananina.
5: Aquí como todos los días.
1: Leoncio Garrotín y Rompecocos.
6: Servidor.
1: Catalino Talanquera del Potrero.
7: Voy.
1: José Candelario Tres Patines.
4: Bueno, con que lo de hoy es un asalto revólver en mano, ¿eh? ¿Quién era el del revolvito?
5: Tres Patines, señor juez, que asaltó el establecimiento de Leoncio para robarlo.
8: No empiece a hablar bobera, señora, que yo no asfalté ningún establecimiento.
4: ¿Cómo? ¿Qué fue lo que dijo usted?
8: Que yo no asfalté ningún establecimiento, señor juez, porque Nananina me acusa a mí de un asfalto a mano armada. Y lo que yo hice no fue ningún asfalto,
4: ¿sí? Desde luego que no.
8: Ah, vamos, tú me das la razón a mí, ¿verdad?
4: No, señor, yo no le doy nada. Y me gustaría que me explicase usted qué cosa es un asfalto a mano armada.
8: Chico, un asfalto es sustantivo gramatical pistolero derivado del verbo manos arriba, ¿no?
4: ¿Y quién le ha dicho usted que manos arriba es un verbo?
8: Hombre, nadie, eso lo aprendí yo solo, chico.
4: Entonces usted no estudió nunca la gramática.
8: ¿Cómo no, chico? Y lo que más estudié fue la parte precisamente que trata de los verbos.
4: ¿Usted se refiere a la conjugación?
8: ¿A la cuánto?
4: A la conjugación.
8: No, eso lo estudian los enfermeros, ¿no?
4: ¿Cómo los enfermeros? ¿Usted sabe lo que quiere decir conjugar?
8: Como no voy a saber lo que digo, chico, la misma palabra te lo está indicando. Es alimentar a un enfermo con jugo.
4: Ah, sí. ¿Y cómo se llama entonces la parte de la gramática que trata de los verbos?
8: ¿Verbigracia?
5: Bueno, señor juez, ¿pero qué es lo que pasa aquí, chico? ¿Esto es una corte correccional o la escuela del maestro Ciruela?
4: Esto es lo que me da la gana a mí, que para eso soy el que manda en este juzgado.
5: Ah, bueno, entonces me voy a dormir y me avisa cuando termine el curso escolar y
4: vuelvo. Usted no se puede ir a ninguna parte hasta que se acabe este juicio. Vamos a ver, Leoncio, ¿el establecimiento asaltado era suyo?
6: Sí, señor. Mío y un sociocidio que yo tengo,
4: ¿no? Ah, ¿tiene usted un sociocidio?
6: Sí, señor. Antes yo tenía un turco que me llevaba a la contraria en todo y sin que hubiera manera de convencerlo, ¿oíste? Pero ahora tengo un sirio que es muy buena persona y la verdad es que yo he ganado mucho con ese cambio.
4: ¿Por qué?
6: Porque antes tenía un turco muy terco y ahora tengo un sirio muy serio.
4: Entonces está usted contento con su socio, ¿verdad?
6: Sí, lo único malo es que aún no domina bien el castellano, ¿me oíste? Y por culpa de eso se nos quedó el mes pasado un montón de mercancías sin vender.
4: ¿Y eso cómo fue?
6: Pues chico, pues eso fue que a principios del mes pasado nosotros recibimos una partida de vestido de encaje para señora, con una cola muy larga, ¿me oíste?
4: Sí.
6: Porque nosotros vendemos ropa para señora y para caballero, ¿sabe usted, no?
4: Todo mezclado.
6: Sí. Pues yo tenía una tienda de ropa para señora, y el sirio, frente por frente a la mía, tenía otra de ropa para caballero. De manera que los matrimonios, para poder comprar, pues tenían que divorciarse.
4: La mujer tenía que ir a una y el marido a otra, ¿no es eso?
6: Claro. Y entonces yo le dije al sirio, mira, lo mejor que nosotros hacemos es reunir las dos tiendas en una y así vendemos a matrimonio completo.
4: ¿Verdad que sí, que fue una buena idea?
8: Sí, pero es que con eso de que esté todo mezclado, pues tú tienes que tener un cuidado tremendo si vas a comprar algo allí, ¿no?
4: ¿Por qué?
8: Porque a lo mejor está a comprar una guayabera de hilo y cuando viene a darte cuenta lo que te está probando es un refajo de seda, ¿no?
5: No, señor, eso no puede pasar porque el departamento de guayabera está separado del de refajo por un tabique de mampostería.
8: Bueno, y si al refajo le da la gana de brincar el tabique, señora.
5: Hágame el favor, pero ¿cuándo ha visto usted un refajo brincando un tabique, compadre?
4: Bueno, no discutan bobería. Y dígame, Leoncio, ¿qué pasó con esos vestidos de encaje que recibieron ustedes?
6: Pues que eran unos vestidos de noche preciosos, de un encaje finísimo, con una cola muy elegante. Pero no pudimos vender ni uno porque Sirio se equivocó en un letrero.
4: ¿Cómo en un letrero?
6: Sí, yo le dije que pusiéramos uno de esos vestidos en la vidriera con un letrerito que dijera, lo mejor en encaje con cola.
4: Lo mejor en encaje con cola.
6: Sí, pero ¿sabe usted lo que puse Sirio?
4: ¿Qué puso?
6: Al mojarlo, encoge con kilos.
4: ¡No!
6: Sí, señor, sí, figúrese usted, las mujeres veían eso y seguían de largo sin preguntar ni el precio siquiera.
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2: Son las 12 y 38 minutos.
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2: Son las 12 y 44 minutos.
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8: Bueno, pero eso le pasó a usted por no encargarme a mí de pintar ese letrero.
4: ¿Y usted es pintor, Tres Patines?
8: Oh, no, exagerado en eso, chico.
4: Sí, ¿no?
8: Mira, ayer acabé de hacer un trabajo yo que me encargó el dueño de una tienda mucho más importante que la de León.
4: ¿Sí? ¿Sí? ¿Qué trabajo era ese?
8: Bueno, pintar la fachada del establecimiento,
4: sí.
8: Pintar un letrero con el nombre de la tienda.
4: Ajá.
8: Y para que nadie se fuera a manchar mientras la pintura se secase bien,
4: sí.
8: Colocar en la puerta un cartelito que dijera, ojo, pinta.
4: ¿Y cuánto le pagaron por eso?
8: Bueno, ese es el problema, que ahora el dueño de la tienda no quiere pagarme nada, porque dice que la pintura de la fachada me quedó manca, que el letrero me quedó cojo y que el cartelito me quedó tuerto, chico.
4: ¿Pero y eso es verdad?
8: Bueno, sí. Porque él me dijo que a la fachada le diera 3 manos de pintura y yo no le di más que 2, ¿no? De manera que la fachada me quedó manca.
4: ¿Por qué?
8: Porque le falta una mano.
4: Ajá.
8: El letrero con el nombre de la tienda me dijo que lo hiciera de 30 pies de largo y yo lo hice de 29 nada más, de manera que me quedó cojo.
4: ¿Pero por qué?
8: Porque le falta un pie, señor.
4: Ajá.
8: Y en el cartelito me dijo que pusiera ojo pinta, porque es lo que se pone siempre, lo correlativo, ¿no?
4: Sí.
8: Y pero yo puse pinta nada más, de manera que me quedó tuerto.
4: ¿Por qué?
8: Porque le falta un ojo, ¿no? Pero tú eres bobo, ¿qué te pasa?
4: Yo no, el bobo lo es usted, que no hizo bien ninguna de las 3 cosas que le encargaron. Y ese hombre hace muy bien en no querer pagarle nada.
8: ¿Por qué, chico?
4: Porque se equivocó usted en las 3 cosas.
8: ¿Y qué, chico? 3 errores en un juego de pelota lo tiene cualquier pelotero.
4: ¿Qué,
8: chico?
4: Dice usted, Tres Patines? ¿Cualquier pelotero tiene 3 errores en un solo juego?
8: Sí, chico, esa es una jugada parecida al triple play, que se llama triple error, chico.
4: No conozco esa jugada.
8: Hombre, porque ahora no se da tanto. ¿Pero tú sabes cuándo se daba mucho esa jugada?
4: ¿Cuándo?
8: Cuando yo jugaba la pelota, chico.
4: Bueno, eso sí se lo creo. En fin, ¿cómo fue el asalto ese, Nananina?
5: Pues nada, señor juez, que ayer por la tarde, cuando la tienda estaba llena de gente, Tres Patines entró en ella con un revólver en la mano.
6: Y cuando todo el mundo se dio a la fuga, pues él se apoderó de los 425 pesos con 49 centavos que había en la caja.
8: Bueno, bueno, pero que conste que ahí no hubo delito ninguno, porque eso no fue un robo, chico.
5: ¿Que no fue un robo? Usted que estaba allí, don Catalino, diga la verdad, ¿fue o no fue un asalto?
30: Y bien que sí, compadre. Yo estaba allí y lo vi cuando entró en la tienda con una clase de revólver que parecía una mate mango.
4: ¿Entonces usted estaba en esa tienda?
30: Sí, señor. Porque yo tuve que venir a La Habana a un asunto de la finca.
4: Ajá.
30: Y entonces mi mujer me dijo que me llegara a la tienda de don Leoncio y que le comprara una cincha del número 44.
4: ¿Cómo una cincha?
30: Sí, señor juez. Una cincha de esa de apretarse la barriga para parecer más flaca.
0: No, eso es una faja.
30: No, compadre. Faja es lo que yo uso para que no se me caigan los pantalones.
0: No, don Catalino, entiéndame usted. Faja es más bien lo que usa su mujer. Lo suyo, aunque también se llama faja, es un cinturón.
30: ¿Cómo, cómo? ¿Qué cosa es lo mío?
0: Un cinturón.
30: No, compadre, usted está equivocado. Lo mío es una cintura.
0: ¿Cómo una cintura?
30: Sí, señor. Cinturón es lo que tiene mi mujer, que usa una cincha del número 45.
0: Oh, ray, vámonos.
8: Los dos están equivocados. Centurión, los tiempos romanos.
0: Es centurión, nadie está hablando aquí de centurión, señor. El caso es que estaba usted comprando ese encargo de su señora, ¿no es eso?
30: Sí, señor. Porque ahora le ha dado por decir que está muy gorda. Ajá. Y por cincharse la barriga hasta que se queda sin respiración. Y eso que yo le digo. Mujer, no te preocupes por eso. Que lo que abunda no daña. Y más vale que sobre que lo que falta.
0: Muy bien, pero limítese al caso. ¿Es verdad que Tres Patines entró en esta tienda revólver en mano?
30: Sí, señor. Yo no le partí para arriba porque me había dejado machete en la finca. Pero cuando vuelva a La Habana otra vez, traigo el machete y la escopeta.
8: Escopeta no, que se te va un tiro y me puede desgraciar, chico.
0: Cállese la boca, Tres Patines.
8: ¿Pero es que quiere traer la escopeta?
0: Bueno, chico, cállese la boca.
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2: Son las 12 y 48 minutos.
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2: Son las 12 y 54 minutos.
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4: Dígame, Nananina, ¿usted también estaba en esa tienda?
5: Sí, señor, yo estaba comprándome unos pantalones. Porque en mi casa mi sobrina Ángela Toribia y yo hacemos las compras a media.
4: ¿Cómo a media?
5: Sí, ella es la que lleva a casa blusa, las tallas, los refajos. Pero yo soy la que llevo los pantalones.
8: Igualito que cuando estaba casada conmigo. Oye, no ha cambiado en nada.
4: Cállese la boca, Tres Patines, no interrumpa a los testigos. De modo, Nananina, que usted estaba comprando unos pantalones, ¿no es eso?
5: Sí, señor. Por cierto que el sirio ese Israel me estaba atendiendo, ¿sabe? Y le voy a pedir una cosa a usted, Leoncio. Quita el sirio del departamento ese porque no sabe despachar.
4: ¿Por qué?
5: Porque yo soy de talla mediana y todos los pantalones que el sirio me enseñaba eran para tallas altísimas. Yo uso pantalones que, fíjese, me dan a mí por los tobillos, por lo menos.
8: Bueno, señora, pero ¿cuántos años tiene usted? Si?
5: ¿Por qué me lo pregunta?
8: Porque me parece que ya usted tiene edad suficiente para ponerse los pantalones largos, ¿no?
5: Bueno, eso es para los muchachos, compadre. Las damas no tenemos nada que ver con esto.
8: ¿Ah, no?
5: No, señor. El sirio ese no sabe despachar, porque luego yo le pregunté si tenía puntilla. Y me dijo que no, que para comprar puntilla que tenía que ir a la ferretería.
8: Bueno, eso es que el sirio nunca ha vendido puntilla, porque él no vende más que entre dos.
5: ¿Y él solo vende entre dos?
8: Sí, entre dos y 2:30 de la tarde, que cuando yo saco me llame.
5: No me diga.
8: La próxima vez, vaya después de las 2:30, yo la atenderé personalmente.
5: Ah, bueno. Pues sí, señor juez, como yo le estaba diciendo. Yo estaba allí también y vi perfectamente cuando Tres Patines asaltó la tienda, revólver en mano.
4: Vaya, hombre, vaya. Lo único que le faltaba ya a Tres Patines.
8: ¿Qué cosa,
4: chico? Asaltar tienda, revólver en mano para robarla.
8: Pero si yo no iba a robar nada, chico. Yo iba de compra nada más,
4: ¿cómo,
8: chico?
4: ¿De compra? ¿Usted iba de compra con un revólver?
8: Sí, porque lo que pasó fue que la tía mía, Jacobita...
4: Sí.
8: ¿Tú conoces a mi tía Jacobita?
4: No.
8: Yo tampoco.
4: Chico. ¿Cómo?
8: Digo que yo tampoco te la he presentado nunca, de manera que no me extraña que no la conozcas.
4: Ah, vamos, ¿y qué pasó?
8: Bueno, que la tía mía Jacobita me llamó y me dijo, sobrinito, veme a comprar un par de guantes. que mañana tengo que ir de visita a casa de una familia amiga mía.
4: ¿Y eso, su tía Jacobita usa guantes?
8: Sí, ella cuando va de visita a alguna casa rica siempre lo usa, chico.
4: ¿Para lucir elegante?
8: No, chico, para no dejar huella digital.
4: Anote eso, secretario. ¿Eh? De modo... ¿Eh?
8: ¿Que anotar lo qué?
4: Que anote eso ahí, secretario.
8: Bien.
4: De modo que su tía le encargó que le comprara unos guantes, ¿no es eso?
8: Sí, unos guantes buenos, a ser posible cubanos, que tú sabes que son los mejores, ¿no?
4: ¿Los mejores? No sabía yo eso.
8: Ah, sí, chico, pero ¿tú sabes dónde se inventaron los guantes?
4: ¿Dónde?
8: En Guantánamo, chico. ¿Por eso le pusieron así?
4: Pues para que vea, yo soy de Guantánamo y no lo sabía.
8: Mira eso, chico.
4: Pero en fin, ¿cómo explica usted el asalto a esa tienda?
8: Pero si es que no hubo asalto ninguno, chico. Yo entré allí a ver si había guantes nada más, pero en cuanto entré yo, todo el mundo salió corriendo y el guajiro que se metió bajo los entrepaños y me dejaron solo en la tienda misma.
5: Porque usted entró con un revólver en la mano, compadre.
0: Claro que sí, compadre. Si yo hubiera tenido mi machete, no hubiera corrido. Pero yo estaba indefenso.
1: Exactamente, que se va a enfrentar con un bandido que entra en una tienda de revólver de mano.
8: Pero si yo no iba nada malo, chico. Yo no hice más que atenerme a lo que dice un letrero que hay ahí en esa tienda.
1: ¿Qué letrero es ese, compadre? En mi tienda no hay más que un letrero diciéndole a los marchantes que si se ponen a revolver, por lo menos compren algo.
4: ¿Cómo que compren algo?
1: Sí, porque usted sabe cómo son los clientes, ¿no? Sobre todo la señora. Tiene la costumbre de revolverlo todo y luego a lo mejor se van sin llevarse nada. Y entonces yo, para ver si se acababa con eso, pues puse un letrero que dice, se permite revolver siempre y cuando se lleven algo.
8: Pero, ¿cómo, chico? Oye, ¿se permite qué, chico?
1: ¿Revolver?
8: ¿Qué cosa, chico? El letrero que se permite resolver.
1: No, revolver. Dice revolver, claro.
8: Ah,
1: que sí.
8: Hágame el favor, chico. Oye, yo creí que decía, se permite revolver.
4: ¿Cómo que se permite revolver?
8: Sí, chico, yo leí, se permite revolver siempre y cuando se lleven algo, chico. En vista de eso, pues yo hablé por el revólver, todo el mundo salió corriendo. Y como allí decía que había que llevarse algo, me llevé el dinero que había en la caja.
4: No me diga, ¿y usted sabe que revólver tiene acento, Tres Patines?
8: ¿Acento? No, chico, el mío no tiene acento.
4: ¿Cómo que no?
8: No, el mío lo que tiene son 5 balas.
4: Escriba ahí, secretario.
6: Venga la sentencia.
4: Ese cuento está muy raro, muy difícil de tragar, y yo no me lo disparo ni se lo puedo aceptar. El asalto se ha probado y como hubo un tiendicidio, hoy le pongo al acusado 15 días de presidio.
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7: Este mediodía le comentaremos, realizan trabajos de reparación en la carretera Veracruz-Jalapa.
21: Exhiben una golpiza a un conductor de un camión Ulúa y un automovilista en Veracruz. Le tendremos el video y también lo puede consultar en xcu.mx.
7: Prepararon todo para salir al mar y les ampliaron la veda del camarón y ya no pudieron hacerlo. Esto dicen pescadores.
21: Aseguran 116 máquinas tragamonedas en 4 municipios de Veracruz.
7: Otro sismo que hubo en Perú de magnitud 7.2.
21: El presidente de Colombia decreta estado de emergencia económica y social por el terremoto.
7: Y en los deportes, Diego San Román.
24: Muchas gracias, muy buenas tardes. Hoy en Información Deportiva platicaremos. La Hormiga González ya viaja hacia Grecia para sumarse al Olympiacos. Además, dio sus últimas declaraciones en suelo mexicano. La Liga MX insiste en que no están preparados para el regreso del ascenso y el descenso y presentaron un nuevo proyecto deportivo. Le contaremos los detalles. Víctor Manuel Bucetich es presentado como técnico de Tigres, pero será interino. su función en los Tigres será otra. Le platicaremos los detalles, además de Isaac del Toro, que perdió el liderato en la Vuelta de Alemania, pero con la esperanza de recuperarlo. Los detalles en la sección deportiva.
6: Buenas tardes, hoy es jueves 20 de agosto del año 2026, es la 1:02 p.m. y desde el estudio Fernando Paso Sosa de XEU presentamos el noticiero de la U. Quedan con ustedes las periodistas Betty Zabaleta y Olivia Pérez.
7: Gracias, Artemio. Olivia, muy buenas tardes.
9: ¿Qué tal, Betty? Buenas tardes, un gusto saludar a todos.
7: Saludamos a la audiencia de XEU y al meteorólogo del Centro Hidrometeorológico Regional de Boca del Río, Roberto Zapata. ¿Qué tal, Roberto? Muy buenas tardes. Adelante con el pronóstico del tiempo.
10: ¿Qué tal, Betty? Olivia, amigos de la XEU, muy buenas tardes, un gusto saludarles y pues bueno, para comentar y actualizar la información meteorológica, les menciono, tenemos ya algunos nublados en desarrollo, principalmente en zonas montañosas de la entidad veracruzana, así también como en la porción sur. Posiblemente, Betty, Olivia, durante esta tarde y noche tengamos condiciones para precipitaciones en estas porciones que les menciono, lluvias del orden de los 5 o 25 milímetros, acompañadas por actividad eléctrica, e incluso las partes altas de las cuencas del Tecolutla, del Nautla y del Papaloapan, pudiéramos tener acumulados durante este día del orden de los 25 a 50 milímetros. En el resto del estado, principalmente en zonas de planicie y costa del norte y centro, pues no nos esperaríamos lluvias del orden de los 5 a 25 milímetros, y ya específicamente aquí para la conurbada Veracruz, Boca del Río, Betty, Olivia, pudiéramos tener todavía alguna llovizna o alguna lluvia ligera nocturna, matutina, y pues bueno, los acumulados pudieran ser menor a los 5 milímetros. No descartamos del todo esta probabilidad, es un poco baja, pero pues bueno, pudieran presentarse algunos eventos aislados. Para el día de mañana viernes, también condiciones muy similares, con lluvias principalmente en zonas montañosas y en el sur del estado, también del orden de los 5 a 25 milímetros, algunos eventos aislados ligeramente superior hacia la porción sur. Y aquí en la conurbación, durante la noche del viernes, en la mañana del día sábado, pues bueno, también pudiera presentarse alguna llovizna de manera dispersa. Es posible que ya la probabilidad para precipitaciones aumente un poco más entre la noche del sábado a la mañana del día domingo aquí en la zona conurbada, donde ya pudiéramos tener algunos chubascos, e incluso durante el día domingo, por la noche y hacia la mañana del día lunes, unas lluvias un poco más significativas, pero bueno, todavía faltan algunos días y ya lo estaremos actualizando. En cuanto a temperaturas, les comento, tenemos ya algunos registros de valores máximos este mediodía. En la zona de Jalapa ya se reporta una máxima de 27 grados, en Orizaba es de 26 grados Celsius al momento, Coatzacoalcos reporta una máxima de 32 grados, y aquí el puerto de Veracruz ya alcanzó una máxima de 33.8 grados Celsius. Actualmente tenemos una temperatura ambiente de 32 grados Celsius, tenemos una humedad relativa del 76%, un índice de calor que oscila entre los 37 hasta los 39 grados aquí en la conurbación, tenemos una presión atmosférica de 1015 hectopascales y con vientos del noreste de 21 kilómetros por hora. En cuanto a temperaturas, Betty, Olivia, para el día de mañana también condiciones muy similares, un ambiente caluroso, principalmente aquí en zonas de planicie y costa del estado. Es posible que registremos valores máximos alrededor de los 33 grados aquí de nueva cuenta para la zona conurbada durante el día viernes. Y en cuanto al viento, pues bueno, se mantendrá del norte en gran parte del estado con velocidades entre los 25 y 35 kilómetros por hora, posiblemente con algunas rachas en zonas de tormenta. Así que vamos a mantenernos atentos e informados, ya que como les mencionaba, hacia el día sábado por la noche, principalmente durante el día domingo, pudiéramos tener un incremento potencial para precipitaciones, principalmente en el sur y en el centro de la entidad veracruzana. Así que atentos a las actualizaciones y a lo que emita la Comisión Nacional del Agua. De reporte, Betty, Olivia, no sé si tengan algún comentario.
7: ¿Cuáles sistemas serían los que tendríamos que estarían propiciando estas lluvias hacia el fin de semana?
10: Pues bueno, ya pudiera ser esta vaguada que ha estado persistiendo aquí frente al litoral veracruzano y ya el arribo de una nueva onda tropical, posiblemente la onda tropical número 30, pero bueno, ya lo estaremos detallando en las siguientes intervenciones.
7: Muy bien, muchísimas gracias. Nos da mucho gusto saludarle, que tenga excelente tarde.
10: Igualmente, muy buena tarde para todos.
6: Es la 1:06 p.m. en XEU.
7: Enseguida comentaremos el resumen del pronóstico del tiempo.
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13: Este mediodía aquí en el puerto de Veracruz, con esta temperatura de 33.8 grados Celsius, la máxima 76% el porcentaje de humedad, el índice de calor 37 a 39 grados, 1015 hectopascales la presión atmosférica, vientos del noreste de 21 kilómetros por hora esta tarde. Van a continuar los vientos del norte de 25 a 35 kilómetros por hora, rachas en zona de tormenta. Hay nublados en desarrollo en la zona de montaña y hacia el sur del estado. Puede haber lluvias y actividad eléctrica el resto de esta tarde hacia esas regiones, la zona de montaña sur del estado, con posibles acumulados de 25 a 50 milímetros hacia la región de Papaloapan. Aquí en Veracruz, Boca del Río, la posibilidad de lloviznas nocturnas a matutinas menores a los 5 milímetros. De la noche del viernes hacia el sábado, aquí en Veracruz, Boca del Río, también la posibilidad de lluvias dispersas. Sin embargo, aumenta todavía más la probabilidad entre la noche del sábado al domingo. Aumenta esa condición que pudiéramos tener chubascos y todavía más de la noche del domingo hacia el lunes serían lluvias más importantes aquí en Veracruz, Boca del Río. Este sistema o la vaguada que está persistente y la nueva onda tropical número 30 que estaría dejando pues estas lluvias que le estamos comentando hacia el fin de semana, y pues está incluida la zona de Veracruz, Boca del Río. Al momento es lo que indica el pronóstico del tiempo y le recomendamos estar al pendiente de las actualizaciones del pronóstico a través de XEU. En Jalapa se está registrando una temperatura máxima de 27 grados Celsius. Olivia, ¿tienes temperaturas en otras ciudades?
14: Así es, Betty, en Tierra Blanca reportan 31 grados, en Cancún están a 33, Monterrey también a 33, Tijuana a 28 grados, Ciudad de México a 22 grados Celsius. Gracias a quienes siguieron este reporte en redes, les invito a seguirnos en nuestro portal en xeu.mx y a través del 98.1 de FM.
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6: Es la 1:11 p.m. en XEU Noticias.
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2: Es la 1:15 p.m. en XEU. Jueves 20 de agosto del año 2026, continuamos en el noticiero de la U.
3: Bueno, pues el delegado de Bienestar, delegado regional Kichincoya, informa que del 25 al 30 de agosto estarán entregando tarjetas a adultos mayores, beneficiarios también del programa Mujeres Bienestar. Son los dos programas de 60 años y más que se incorporaron durante el mes de junio.
4: Así es, Ana, a partir del día 25 al 30 tenemos la entrega de tarjetas, número uno, de personas que se integraron o se incorporaron en el mes de junio, adultos mayores, y del programa Mujeres Bienestar de 60 años y más. Y también tenemos, afortunadamente, ya hoy los procesos se han vuelto más eficientes y tenemos una entrega de un paquete de tarjetas de 1,200 tarjetas de casos diversos o especiales. Esto quiere decir casos que por un motivo u otro no han podido tener acceso al beneficio del apoyo. Afortunadamente hoy ya nos han llegado, con este sería el tercer paquete de tarjetas que hemos podido entregar y por eso estamos muy felices, Anabel.
3: Las personas que van a recibirlo, ¿van a recibir algún mensaje o cómo se pueden enterar?
4: Ok, recuerden que aquí en la región siempre nos reorganizamos para eficientar el tiempo de espera de las personas en los diferentes módulos. Y bueno, tienen que esperar una llamada de una servidora o un servidor de la nación, de la región, si depende del municipio en que esté, y le van a indicar la hora, el día y el lugar donde le harán entrega de su tarjeta.
3: ¿Algo que quiera usted agregar para el público de XEU?
4: Lo que siempre reitero, mi compromiso de atender y servir a las personas que por algún motivo de salud, sí, o ya por la edad, se encuentren postradas en casas, en asilos o en hospitales, que acudan a los centros integradores a solicitar que se les haga su entrega a su domicilio, y lo hacemos con mucho corazón, Anabel.
2: Es la 1:17 p.m. en XEU.
5: Ahí lo que dijo el delegado regional de Bienestar, Kichincoya, y también nos han preguntado cómo tramitar la credencial del Sistema Universal de Salud, y estos detalles brindó también los detalles de dónde están los módulos y así como los requisitos.
4: Bueno, es fácil acudir a los módulos que se han instalado para que lleven a cabo su proceso de la nueva credencial del Sistema Universal de Salud. Hemos instalado módulos, como ya es conocido, el Centro Integrador de la Avenida Urano. Ahí pueden hacer su proceso. También en el Parque Sinforiano, que se encuentra en la zona norte, Río Hondo número 47, Loma de Río Medio. También tenemos otro módulo que se instaló en el DIF de Ruiz Cortines. También tenemos otro que se instaló también en Boca del Río, en la calle 39, ahí en la colonia Carranza. Y bueno, también tenemos el que se instaló en lo que es Telecom, ya conocido, ahí frente a Registro Civil. Tenemos otro módulo que se instaló en la calle Cofre de Perote 788, en los Volcanes. Y bueno, esos son los módulos que actualmente tenemos, y desde luego también tenemos en los municipios, en Medellín, ahí en el centro, en el Parque del Tejar, en la biblioteca, ahí está el Centro Integrador, donde también pueden acudir las personas del municipio de Medellín. Jamapa también, ahí se encuentra

0: calle Norte 7, el centro integrador, y recuerden que son 5 municipios de la región. En los 5 municipios hay módulos para que puedan llevar a cabo el proceso de la de salud.
1: ¿Y qué requisitos tienen que presentar?
0: Bueno, nada más presentan su credencial vigente del INE y también un comprobante de domicilio si no llega a coincidir el domicilio donde actualmente viven de la credencial. Deben de presentar su comprobante, de lo contrario simplemente la credencial del INE, y también requerimos el CUR actualizado y también certificado, y un correo y un número telefónico, nada más.
1: ¿Son solo adultos mayores?
0: Ahorita así es, todas las personas adultas, mayores, y también es muy importante si llevan menores, primero se tiene que hacer el registro de las personas adultas, los tutores, y posteriormente que el sistema ya registre al tutor, posteriormente podrán registrar a los menores. Pero de momento sí estamos en la etapa gradual de puro adulto de 60 años hacia y más, pero también si llegan personas de menos edad, a todas las personas se les atiende, Anabel.
1: Y para los que no saben, pues, ¿para qué sirve esta credencial del Servicio Universal de Salud?
0: Bueno, es un documento físico y digital que garantiza la atención médica gratuita y de calidad, pues, en las instituciones de salud públicas como el IMSS, el ISSSTE, Pemex, IMSS Bienestar, y también las Fuerzas Armadas. Ahí van a poder acudir con esta credencial. Recuerden que también en esta credencial van a estar plasmados, independientemente de sus datos personales, el historial clínico, ¿sí? Que aunque tengan otra derechohabiencia, ahí va, se va a plasmar o se va a bajar ahí a través de un QR que contiene la credencial, todo su historial clínico.
1: ¿Los módulos qué horario tienen para poder acudir a realizar este trámite?
0: Ok, todos los módulos atienden de lunes a sábado de 9 de la mañana a 6 de la tarde, Ana.
2: Es la 1:22 p.m. en XEU.
3: Esto dijo el delegado regional de los programas de bienestar en Veracruz, Kichin Coya. Toda esa información la puede consultar al detalle en el portal de internet en xeu.mx en la sección Veracruz. Vamos a la pausa.
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2: Es la 1:25 p.m. en XEU, jueves 20 de agosto del año 2026. Continuamos en el noticiero de la U.
3: Bueno, pues esta tarde saludamos en la telefónica al psicólogo Eder Rocha. Seguramente usted ya escuchó esta expresión, este reto, farmear aura. Está en tendencia entre los jóvenes. Hay retos incluso para que se realicen aquí en algunas colonias, fraccionamientos, en Jalapa. Ayer hubo precisamente este reto de farmear aura allá en Jalapa, en la capital del estado. Pero esto, ¿de qué se trata? ¿Qué significa? El psicólogo Eder Rocha, ¿cómo está? Le saludamos Betty y Olivia, y para el público de XEU, esto de farmear aura, ¿qué nos dice al respecto este reto viral de jóvenes?
12: Sí, un saludo a todos ustedes. Un placer.
3: Gracias.
12: Pues bien, primero entender, guardar la calma, ¿no? Entender que son cambios sociales que el día de hoy están sucediendo, y efectivamente hoy en día las y los adolescentes, al estar en contacto con el internet, las redes sociales, pues generan cambios. Y está en pocas palabras, ¿qué es esto? Bueno, es una tendencia en la cual nace precisamente de las redes sociales, la cual a través de retos, ¿no? En la interacción, esto nace del TikTok, ¿no? Donde dos personas, para los papás y las mamás que desconocen esto, dos jóvenes, se ponen de frente, y a través de movimientos, de poses, de gestos, de movimientos, de hacer actos de carisma, de presencia, de recursos, ¿no? Las personas generan impresiones rodeados de gente, ¿no? Esto nace de los videojuegos, de las redes sociales. Aura da a entender este lenguaje donde muchas veces se presenta entre las actuaciones provocadas por enfrentamientos, donde no es comúnmente un enfrentamiento físico, sino a través de poses, de interacción, y que a muchas de las personas genera interés. Las personas se rodean, interactúan, y muchas de las personas generan atracción, ¿no? Vámoslo diciéndolo de esta manera. ¿Qué significa para ti el aura? Entender que los adolescentes hoy en día están interactuando, los adolescentes están generando contenido y generan muchas veces este grupo de aceptación, de interacción. Y bueno, ¿qué es lo que pasa? Se recomienda muchas veces estos retos con los juegos, y que estos juegos pasan a la vida real, ¿no? A la interacción en universidades, en parques, donde, bueno, a través de gestos, a través de movimientos, a través de movimientos del cuerpo, ¿no? Gritos, poses,
3: sí.
12: Generan aplausos, likes, y que pues muchas veces son parecidas a los videojuegos.
3: O sea, imitan, ¿no?, a sus personajes de los videojuegos, sí, con sus posturas.
12: Sí, imitan a los personajes de los videojuegos, pero esto no representan golpes, sino meramente son pequeñas poses que muchas veces causa impresión entre los espectadores.
3: Al final, esto pues sería hasta, tiene hasta ciertos aspectos positivos, psicólogo.
12: Sí, lo que aquí nosotros tenemos que tener muy en cuenta como padres, como mamás, es de entrada preguntas, por ejemplo, preguntarles a nuestros hijos, por ejemplo, hijo, ¿qué significa para ti ganar un aura? ¿No? Esta aura es, ¿qué significa para ti haber generado mejores poses, haber ganado? Porque esto también, así como, a ver, los papás que nos están escuchando, así como hay estos retos de rimas, ¿no? Estos que los raperos que van rapeando y yo te respondo y tú me respondes de manera muy improvisada, ¿no? Los papás que dicen, bueno, ¿qué se trata de esto? Es como este rapeo que yo respondo y tú me respondes. Esto de farmear el aura es parecido, ¿no? Yo voy generando poses, movimientos y termino y tú empiezas a generar esta pose y movimientos de mis personajes. Y si yo me equivoco o me empiezo a reír, pierdo, ¿no? Entonces, si yo voy ganando el aura, o sea, yo voy generando estas poses, estos movimientos, entonces, ¿qué pasa si pierdo? Preguntarle a mi hijo, ¿qué pasa si tú pierdes? ¿Qué pasa si pierdo? ¿Por qué es importante para ti que los demás te reconozcan, hijo? Ajá. ¿Por qué es importante? O otra pregunta que pudiéramos decirle a nuestros hijos. ¿Hasta qué estarías dispuesto a llegar a hacer para obtener esta atención? Lo que sí es cierto es que esto ya está. Lo que sí es cierto es que esto se está practicando en universidades, en plazas, ¿no? Que esto está generando movimientos sociales entre los jóvenes, que se están haciendo retos.
13: Sí.
12: ¿Y qué cosas te hacen sentir valioso? O sea, ¿qué pasa si pierdes?
13: Y por otro lado, se salen del celular o las pantallas, ¿no? Están en actividad, en movimiento.
12: Están en una actividad, ¿no? Ahora, ¿qué te preferirías? ¿Que tu hijo esté alcoholizándose o metiéndose fentanilo o estar echándose una reta de un aura?
13: Claro,
12: ¿no?
13: Sí.
12: Entonces, o sea, vamos a abrirnos, ¿no?
13: Sí.
12: Decía un papá, yo antes mis retos de aura era agarrarme a golpes. Bueno, yo preferiría que mejor mi hijo estuviera agarrando unas retas de aura, ¿no? Una farmeada de aura, a que se esté agarrando a golpes.
3: Muy bien,
12: ¿no?
3: Ahí está la reflexión. Así es, entonces, está la reflexión entonces. Pues muchísimas gracias, psicólogo Eder Rocha, por lo que ha compartido para el público de XCU. Nos dio mucho gusto saludarle, que tenga excelente tarde.
12: Sí, hasta luego.
3: Hasta pronto.
13: Hasta luego.
2: Es la 1:32 en XEU.
13: Es el psicólogo Eder Rocha sobre el significado de farmear aura. Vamos a la pausa.
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2: Es la 1:36 PM en XEU, jueves 20 de agosto del año 2026. Continuamos. 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
3: Saludamos esta tarde en la línea telefónica al periodista en Perú, Rodrigo Chilitupa. Rodrigo, buenas tardes. Te saludamos Betty y Olivia, y para el público de XEU, ¿qué nos comentas del sismo que pues se ha registrado este día en Perú? Buenas tardes.
18: Hola, buenas tardes. Un saludo a toda tu audiencia. En México, efectivamente, se ha registrado un sismo de 7.2 esta tarde, alrededor de la 1:00 PM aquí del Perú, mediodía ya de México, ¿no? El epicentro ha sido en la ciudad de Coracora, que se encuentra dentro de la región Ayacucho, ubicado al sur de nuestro país. Ha sido de 7.2, pero no solamente este sismo se ha registrado en Ayacucho, sino también se ha sentido en Lima, en Arequipa e Ica. Y hay bastante preocupación porque efectivamente algunas casas, ¿no?, en Ayacucho se han visto afectadas, ¿no?, como te decía, en el epicentro Coracora, donde se han dado estos daños. Y acá también en Lima se ha sentido más o menos con una leve intensidad, y a esto se suma un poco lo que se ha dado en los últimos días con algunas lluvias, ¿no?, que viene a ser el anticipo del Niño costero, un fenómeno climatológico que, según algunos expertos, va a golpear bastante el Perú en diciembre de este año, en los primeros meses del 2027.
13: ¿Y se ha registrado algún saldo negativo luego de este temblor en Perú?
18: No. Aún se están reportando algunos daños. Hay algunas viviendas, ¿no?, que han resultado dañadas, pero dentro de todo ya se están desplegando las acciones necesarias, ¿no? Y justamente este sismo ocurre cuando hoy el gabinete del gobierno de la presidenta Keiko Fujimori se está presentando en el Congreso de la República. Y usualmente cuando ocurre este tipo de sismo, no se despliegan algunas acciones desde los ministerios de defensa, del Ministerio de Vivienda, un poco para poder ayudar a las personas que han resultado afectadas, ¿no? Lo que sí es cierto, un dato que te puedo dar es que con este sismo serían 565 sismos, ¿no?, de leve y mayor intensidad que se han registrado a lo largo de este año. Estamos hablando una cantidad bastante importante, ¿no?, de sismos, que porque se han dado estos movimientos telúricos. Te puedo decir que ayer también se registró un sismo más o menos de la regular intensidad en la madrugada, alrededor de las 5:00 AM, ¿no? Y eso también ha generado preocupación, porque ya estamos hablando de dos sismos consecutivos, ayer en la madrugada y hoy al terminar la 1:00 PM, sumado a ello que el último domingo también se registró lluvias intensas aquí en Lima. Entonces, algunos especialistas proyectan pues que el gobierno deberían tomar las acciones necesarias frente a un desastre similar que podría darse acá en el Perú, ¿no?, y que podría compararse a lo que ocurrió hace poco en Venezuela y Colombia.
3: Muy bien, pues estaremos al pendiente, Rodrigo Chilitupa, para que pues continúes informando al público de XEU de todas las decisiones que se estén tomando y sobre todo pues la situación que prevalece este día después de este temblor en Perú. ¿Algo que desees agregar para el público de XEU, Rodrigo Chilitupa?
18: Sí, bueno, acá sí, ¿no?, el gobierno de la presidenta Keiko Fujimori ahorita se está sometiendo ante el Congreso de la República sobre lo que quiere, no lo que quiere para el país para los próximos 5 años. Y el tema de los sismos, el tema del Niño Costero, están dentro de la agenda. Entonces, vamos a ver cuál va a ser la respuesta del gobierno, que en estos momentos tiene un 60% de aprobación. Sin embargo, no, frente a la inacción que podrían tener frente al tema de los sismos, el tema del Niño Costero, este fenómeno climatológico que se va a registrar en los próximos meses, esa 60% se puede ver disminuida, ¿no? Por parte de la población. Pero vamos a estar al tanto de lo que vaya de las acciones que vayan a ejecutar desde el gobierno de la presidenta Fujimori.
3: Muchísimas gracias, Rodrigo Chelitupa, que tengas buena tarde.
18: Gracias.
13: Buenas tardes.
2: Es la 1:40 en XEU.
13: Ahí lo que nos explica el periodista Rodrigo Chilitupa, y es que Perú se sitúa en el cinturón de fuego del Pacífico, área donde ocurre el 80% de la actividad sísmica mundial. Y hoy Perú registró este sismo de 7.2, aún están en las evaluaciones de los daños. Y por otro lado, volviendo a Veracruz, el edificio del Centro Histórico, ¿lo conoce usted? Donde hay catacumbas ocultas. Escuchemos lo que nos dijo el investigador Ricardo Cañas.
6: El exconvento betlemita, que fue, bueno, entró en funciones hacia 1775, era convento, hospital y escuela de primeras letras, hospital precisamente de convalecencia. Este sitio fue importante porque fue más de 2 siglos hospital en Veracruz, desde 1775 hasta 1975, que fue cerrado, y todavía en su interior, aunque no recibía pacientes, todavía en su interior estuvieron ahí los últimos enfermos de tuberculosis, hasta que el último falleció alrededor de 1980. Bueno, este lugar en lo particular, cuando entras por la puerta principal, que es del lado de la calle de Francisco Canal, entras precisamente a lo que era la iglesia del convento. Hasta el fondo, pues se encuentra lo que en su momento llegó a ser el altar. Sin embargo, si entrando te vas en la segunda puerta a la izquierda, vas a llegar a uno de los hermosos patios que tiene inclusive arcada y una hermosa jardinería. Si continúas derecho, vas a llegar al punto donde se encuentran los baños actuales del edificio. A un ladito de la puerta de los baños vamos a encontrar otra puerta de madera. Si accesamos por la misma, vamos a llegar o a ver una especie de escalinata que baja hacia un sitio donde estuvieron las catacumbas del exconvento de Belén. Hay una reja, está cerrado, no se puede accesar. Y las catacumbas se encuentran exactamente por debajo de donde se encontraba el altar de la iglesia. No se puede accesar directamente por el altar, claro que no. Por eso hay que rodearlo, pues, entrando por ese patio y llegar exactamente a la parte de atrás donde alguna vez hace algún tiempo hubo una cafetería. Ahí está precisamente la escalinata que da paso hacia la parte inferior del edificio donde se encuentran las catacumbas. Hoy en día no hay nada, está el espacio vacío, pero sí se puede observar en algunas partes, digamos así, los lineamientos de los fosos o de las fosas que se encontraban ahí donde eran sepultados los frailes betlemitas.
7: ¿Personas sí pueden visitarlo?
6: Exactamente, se puede ver desde afuera, se ven perfectamente las escaleras que dan hacia una parte inferior y te repito, es la parte donde da exactamente abajo del altar de lo que fue la iglesia del convento de Belén. Sí, no se puede entrar, pero sí se pueden ver.
7: ¿Ya no hay ningún cuerpo o sí se quedaron? ¿Qué
6: pasó? No, claro que no, cuando estaban en 1986-87 que estaban restaurando el edificio para volverlo el IBEC, en la época de Ida Rodríguez Prampolini, como chamacos llegamos a entrar y estaban restaurando el sitio, no había ningún cuerpo. ¿Qué sucede? Lo que pasa es que el edificio se encontraba originalmente pues a un ladito del baluarte de Santiago, y el baluarte de Santiago estaba en la playa, es decir, el mar se encontraba muy cerca de ahí, por lo tanto el manto freático está prácticamente a ras del suelo. De hecho, en temporada de lluvia no gotea agua, pero se logra filtrar por abajo el agua, por lo tanto a veces hasta se inunda un poquito, pero repito, por filtraciones subterráneas. ¿Esto qué nos dice? Nos dice que después de tanta humedad es lógico que los cuerpos en Veracruz, sobre todo los que hubieran inhumados en ese sitio, pues no permanecían mucho tiempo. Obvio, la carne humana, pues en el paso de tan solo unos cuantos meses desaparece, pero la osamenta, precisamente con tanta agua, finalmente también llega a desaparecer. Por lo tanto, no había ningún cuerpo ahí, se deshacían precisamente por el tipo de suelo que tenemos aquí en Veracruz y sobre todo ahí que estaba muy próximo al mar.
2: Es la 1:44 en XEU.
3: Ay, lo que ha dicho el investigador Ricardo Cañas, porque en pleno corazón del centro histórico, aquí en este convento betlemita, aquí sobre la calle Canal, pues ahí tenemos precisamente estas catacumbas ocultas, como se está mencionando. Vamos a la pausa y enseguida regresamos.
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2: Es la 1:46 en XEU, jueves 20 de agosto del del 2026. Continuamos en el noticiero de la U.
3: Bueno, ¿sabía usted que el Fonacot puede darle créditos de qué cantidades en un momento dado? Los requisitos. Escuchemos a Froilán Sosa Mendoza, es coordinador administrativo de Fonacot en Veracruz.
27: Bueno, el instituto básicamente lo que ofrece son créditos en efectivo a todos los trabajadores formales del país, en este caso de aquí de la ciudad y del estado de Veracruz. El crédito Fonacot no tiene un límite como tal. El monto va en función del salario mensual que percibe el trabajador. Entonces podemos hablar de un crédito de una persona que percibe 10,000 pesos al mes, andaría rondando los 40,000 pesos, o una persona, por ejemplo, la semana pasada que se acercó a solicitar un crédito con un sueldo de 250,000 pesos mensuales, pues tiene acceso a un crédito de 1,000,000 pesos.
28: ¿Y qué requisitos son los que se tienen que cumplir?
27: Primeramente, ser mayor de edad, estar dado de alta en una empresa ante el IMSS y por lo menos tener 6 meses de antigüedad. En base al salario y a la antigüedad que tiene el trabajador es como se libera el crédito y el monto del crédito. Y bueno, los requisitos es que ya para hacer la solicitud tienes que presentar una identificación oficial vigente, que estamos hablando del INE o del pasaporte, presentar tus recibos de nómina más recientes y un estado de cuenta a nombre del trabajador, también debe ser el más reciente. Algo importante es que el instituto ha trabajado mucho en actualizarse, entonces de manera que si haces la solicitud de tu crédito el día de hoy, antes de las 3 de la tarde, el recurso se deposita a tu cuenta el mismo día, y bueno, si se autoriza después de las 3 de la tarde, el recurso se deposita al día siguiente. Dependiendo los cortes o las fechas en que te presentes, el descuento normalmente puede ser en la quincena del mes siguiente o hasta 40 o 50 días. Si haces el trámite la última semana del mes, por ejemplo ahorita en agosto, el primer descuento sería hasta la primera quincena de octubre.
28: ¿Y se los descuentan de las nóminas?
27: Sí, el trabajador no tiene que preocuparse por dejar el monto en tu cuenta para que de ahí te lo retengan o acudir a algún banco o algo a hacer un pago. La cédula, el instituto se la comparte al centro de trabajo o al patrón de manera mensual. Entonces el patrón, al validar, en automático le hace el descuento y la transferencia de la nómina al trabajador ya va con los descuentos aplicados. Ya no tienes que invertir tiempo o trasladarte a algún lugar para andar haciendo el pago.
28: ¿Y para el trámite deben de ir a alguna oficina o se hace en línea?
27: Mira, actualmente en Veracruz contamos con 4 oficinas dentro del estado, que es Veracruz, Jalapa, Córdoba, Poza Rica y Coatzacoalcos. Son 5. Los horarios son de lunes a viernes de 8 de la mañana a 5 de la tarde y los sábados de 8 de la mañana a 4 de la tarde en Veracruz. En las demás oficinas el horario es de lunes a viernes de 9 de la mañana a 5 de la tarde.
28: ¿Y en Veracruz dónde se ubica?
27: En Veracruz nos ubicamos en Avenida Salvador Díaz Mirón, frente a Reino Mágico, por donde está la Profeco, el mismo edificio. Y Conciliación, también estamos en el mismo edificio.
2: Es la 1:49 en XEU.
3: Bueno, pues esto dijo Froilán Sosa Mendoza, coordinador administrativo de Fonacot. Y bueno, se ha hecho viral este caso de una pensión alimenticia para un perro, esto en Tabasco. Pero realmente acá en Veracruz, ¿se puede exigir pensión alimenticia para un perro? Vamos a escuchar lo que se dice al respecto, lo que dicen expertos sobre el tema.
4: Tras la ruptura de una pareja o un matrimonio que tienen una mascota, surge la duda de si es posible exigir una pensión alimenticia para el cuidado y manutención del animal. Al respecto, el abogado Enrique Villalobos explica que aunque tradicionalmente el marco legal consideraba a los animales como bienes o propiedad, la evolución jurídica permite contemplar este tipo de pensiones.
14: En algunos estados ya se han reconocido los animales ya no como cosas, porque aunque parezca increíble hoy en día, antes los animales todavía hay códigos que los reconocen como si fueran cosas, objetos o muebles. Hoy como ya son personas sintientes y como ya hay criterios que existen un vínculo sentimental y emocional de las parejas, porque incluso sabemos que hay parejas o personas que prefieren, así se escucha raro, pero así es, prefieren tener un lazo emocional con mascotas que tener hijos, ya si la ley se ha determinado y puede haber casos, sí puede haber casos, están apegados conforme a derecho, hoy el marco jurídico lo permite, si bien no esté establecido de manera literal dentro de la ley, sí sería posible solicitar incluso una pensión o la convivencia o la custodia. ¿Por qué? Porque hoy están identificados como personas no humanas, pero sintientes.
4: ¿Ya se han dado casos de pensiones alimenticias en Veracruz para perros o gatos?
14: En este momento yo desconozco o no me ha tocado ver, al menos aquí en los juzgados de la zona conurbada, un caso así. Los he escuchado, como lo dices tú, en las noticias a nivel nacional, pero pudiese darse. Sí, se pudiese dar, y sería interesante ver cuál sería el criterio, pero claro, estos criterios que se manejan en otros estados de la República, pues son criterios orientadores y es probable que siga la misma secuencia jurídica.
4: ¿En Veracruz también se puede tramitar una pensión para una mascota?
14: ¿La pudiesen tramitar e intentar? Sí, claro.
4: Por su parte, el abogado Mateo Damián Figueroa explicó el panorama legal y cómo se determina el monto de una pensión para una mascota.
15: Pues una mascota es alguien que te da compañía, que pues tienes que atender, cuidar, alimentar, tienes que tenerlo a la mano con un veterinario, y cuando hay una pareja, de hecho, en ese caso un matrimonio, que decide adoptar una mascota y que fue decisión de ambos, pues ambos tienen la obligación en el momento del rompimiento de pedir, y yo creo que es algo muy justo, porque no se tiene por qué demeritar a un ser vivo, como en ese caso es una mascota, cualquiera que ésta sea. Así que yo estoy muy feliz, muy complacido de esas determinaciones, porque en realidad esas mascotas nos acompañan en el trayecto de la vida y merecen no solo el respeto, sino el cuidado de una o dos personas. Y más aún, si esta fue una situación en la cual ambos tomaron la decisión de tenerla.
13: ¿Y cómo se determina la pensión de una mascota?
15: Bueno, no está contemplado dentro del Código Civil para el Estado de Veracruz, sin embargo, la Corte ha hecho provisión al respecto, y de igual manera se debe determinar con los gastos, en este caso con la cartilla de vacunación de la mascota y los gastos que se conlleva, y con dos o tres testigos que determinen que efectivamente la mascota requiere alimentos, quizá la declaración del veterinario en este caso. ¿Y por qué no? Digo, el Estado se ha preocupado también por esos animalitos que nos acompañan en la vida, y creo que tenemos que ser muy sensibles en ese respecto.
13: Informó para XEU Noticias Olivia Pérez López.
2: Es la 1:54 en XEU.
13: Los detalles de esta noticia los puede consultar en nuestro portal en xeu.mx en la sección Veracruz. Y pues si alguien está en estos trámites de algún rompimiento matrimonial para un divorcio, nos explica el abogado Enrique Villalobos cuál es la manera más fácil de que sea, pues, por ejemplo, un divorcio exprés sin tanta complicación. Escuchemos.
0: Ahora sí, esto es a la carta y conforme a las necesidades de cada una de las personas que se van a divorciar. El divorcio, ¿cuál es el más fácil? Más fácil porque están todos los elementos rápidos para hacerlo. El divorcio administrativo. El divorcio administrativo es cuando las parejas no tienen bienes a repartir y tampoco tienen hijos. Esto es, no, ni siquiera necesitas aquí contratar a un abogado. Puedes ir al registro civil y el registro civil señala que al divorciarte, que no hay nada a repartir, no hay hijos, probablemente te den una cita. Y el tiempo de duración del trámite de divorcio podrá ser de 15, 20, 30 días propios del registro civil, pero es muchísimo más rápido. Ese es el más sencillo. De ahí viene cuando ya se tienen bienes, pero no hijos. Probablemente también pudieses ir al registro civil, sin embargo, aquí como hay bienes, lo recomendable es que aquí ya contrates un abogado y vayan a un juzgado. Si están de acuerdo las partes, no hay mayor problema, se firmará el divorcio, se va a entregar el convenio de cómo se repartieron los bienes, lo va a autorizar el juez, y el tiempo promedio, cuando no hay ninguna controversia y no hay menores, estamos yendo un tiempo de unos 30 a 90 días aproximadamente. Ahora viene el divorcio donde están de acuerdo las partes, donde hay bienes o no hay bienes, o están de acuerdo cómo repartirse, y hay hijos. Cuando los hijos son menores de edad, ahí forzosamente este juicio se conocen en el juzgado, se tiene que firmar un convenio donde lo más importante de ese convenio es quién se va a quedar a cargo de los menores, quién los va a cuidar, o qué tipo de convivencia hay, y cómo se va a o cuál es la cantidad económica que se va a dar para su manutención. Si están de acuerdo todas las partes, o sea, los papás, las personas que se divorcian, en los términos y esas condiciones, el proceso debe durar aproximadamente de unos 2 meses, estamos hablando de algo muy rápido, en el caso que se pueda dar, a 4 meses máximo. Ese es el proceso, digamos, ordinario, cuando están las personas de acuerdo. El problema, Olivia, es cuando las personas no están de acuerdo.
13: ¿Y en qué porcentaje de divorcios sí hay acuerdo?
0: Si estamos hablando de 10 divorcios, al menos hoy hay 3. De cada 10 divorcios, tal vez 3 haya mutuo acuerdo de las partes. Ojo, el divorcio, la disolución del vínculo matrimonial, se va a dar aunque no estés de acuerdo con el tema de la convivio de los hijos y el reparto de los bienes. El divorcio hoy, por la ley, ya se autoriza y el juicio seguirá referente a la repartición de bienes y al cuidado de los menores, pero el divorcio ya se autoriza, es decir, ni el Estado te puede obligar a que te sigas manteniendo un lazo con una persona que tú no quieres. Eso es importante decirlo, porque muchas veces nos quedamos con lo que decía la reforma anterior o las anteriores interpretaciones que daba la Suprema Corte de Justicia, que el divorcio era hasta el final del juicio. Por eso podías ver personas que tardaban 5, 6, 7, 8, 9 años en divorciarse. Hoy, el divorcio...
13: ¿Hay un periodo máximo?
0: No. La realidad es que conforme pides el divorcio, la persona que pide el divorcio se lo va a autorizar, porque es un derecho, no te puede mantener el Estado o por cuestiones de decisiones judiciales atada a una persona que tú no quieres estar. El divorcio siempre se va a autorizar. Ahora, lo que los juicios analizan y estudian es que la custodia o la guarda que se dé a los menores sea conforme a la ley, así como su manutención, y que el reparto de los bienes, en el caso que exista entre la pareja, sea conforme a la ley, pero el divorcio se autoriza. ¿Me explico? El divorcio lo deben de autorizar prácticamente desde las primeras dos o tres actuaciones, dependiendo del juzgado o dependiendo del criterio del juez, pero no te puede decir ni el juez ni los abogados, señora, señor, usted se va a divorciar hasta que te emite la sentencia dentro de 9 años, 10 años. No, eso era antes, hoy ya no puede ser así, Olivia.
13: Ahora, ¿y qué tiempo tarda el ponerse de acuerdo o lo que determine el juez respecto a la pensión alimenticia y todo lo que implica si hay hijos?
0: Mira, cuando se determina una pensión provisional, eso es de manera inmediata. Cuando lo solicita la parte, tiene que acreditar lo que necesita sobre el monto que está pidiendo. Sin embargo, lo que cuesta o donde comienzan los conflictos y las peleas es cuando la otra parte no tiene ese dinero o no lo quiere dar. Y es cuando comienzan los juicios, se comienzan a alargar. Que eso es lo que se tiene que combatir y se tiene que buscar llegar a un arreglo. Olivia, por la experiencia que se tiene, muchas veces es mejor en materia familiar llegar a un arreglo rápido, y tal vez que en ese momento pienses que no te favorece, a buscar por un periodo largo de tiempo un buen arreglo, porque tal vez ese buen arreglo en materia familiar es muy complicado que se dé por la naturaleza emocional que involucra la separación, más las condiciones económicas externas de las parejas.
13: Bien, pues ¿alguna recomendación adicional, abogado Enrique Villalobos?
0: Olivia, siempre es mejor no se peleen. Créanme, las peleas dentro de los divorcios a nadie le conviene. Es más, ni siquiera los abogados, o sea, realmente intenten llegar a un acuerdo rápido y las cosas les van a mejorar. Todo se va a recomponer. Entre más pelees, menos paz vas a tener. Entonces, lo recomendable como abogado es lleguen al acuerdo. Esa es la intención de las partes.
2: Son las 2:00 p.m. con un minuto en XEU.
3: Esto dijo el abogado Enrique Villalobos. Nos están reportando que el megatráfico que está en la carretera Veracruz-Jalapa, en los puntos de la desviación a JB Lobos y la lateral del puente de Amapolas, es por los trabajos que están realizando de la carpeta asfáltica. Lo peor está en el puente de las Amapolas, porque los que van de sur a norte se meten hacia las Amapolas para salir pasando el puente. El señor Lorenzo del taxi 7771 es quien nos está comentando. Muchísimas gracias por compartirnos. Y acá nos dicen, pues quiero reportar a que en Comisión Federal es la hora que no han ido. Desde ayer a las 10:30 de la noche están sin luz. Se ha marcado varias veces, no van. Es en la calle Playa del Peñón de la colonia Playa Linda. Solo es una calle y pues no han ido en Comisión Federal de Electricidad a restablecer la energía eléctrica. Nos están reportando drenaje tapado en la calle Circuito Florida Norte, esquina Azar, en el fraccionamiento La Florida, con el número de reporte 2667-440. Eso es lo que nos están señalando. Vamos a la pausa y tendremos la información deportiva.

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1: ¿Qué tal? Muy buenas tardes, los saluda Diego San Román con la información deportiva. Arrancamos con el fútbol mexicano porque el delantero azteca Armando La Hormiga González partió este jueves hacia el Pireo en Grecia, donde reportará con su nuevo equipo, el Olympiacos, luego de haber llegado a un acuerdo para reforzar al conjunto griego a cambio de $12 millones, que entrará en la caja fuerte de Chivas. Chivas vendió al 80% del pase del mexicano y se queda con un 20% para una futura venta. ¿Por qué aceptó La Hormiga González el reto de jugar en el Olympiacos de Grecia? Esto dijo el futbolista mexicano antes de subir al avión que lo llevaría al fútbol europeo.
2: El proyecto me gustó mucho, es un gran equipo, es un gran club, el más grande de Grecia y que siempre compita por competencias europeas, entonces quería tomar ese reto, es algo, creo, algo importante para mi carrera. Creces viendo la Champions en las tardes, todo, entonces es un torneo que yo quiero jugar y quiero meter goles ahí también. Pues muy agradecido con toda la afición. Lo que es Chivas, eso me lo llevo para siempre. Espero, primero Dios, algún día volver, es lo que yo quiero. Y pues muy agradecido con toda la gente, todo el amor y el cariño que me dio. Es un objetivo que todavía tengo, sé que primero Dios en un futuro lo voy a hacer muy bien en Europa y regresaré a Chivas. Y sé que ahí muy pronto, te digo, Dios nos va a dar el título. Lo están haciendo muy bien, lo estamos haciendo muy bien, toda la directiva, cuerpo técnico, todos están trabajando para ser campeones, jardineros, nutriólogos, todos queremos ser campeones y vamos por muy buen camino. Proyecto me gusta.
1: Ahí parte de lo que decía La Hormiga González antes de tomar el avión que lo llevaría a Grecia para firmar con el Olympiacos, su nuevo equipo, un club donde ya ha habido presencia mexicana. En su momento pasó por ahí Alan Pulido y también años anteriores Nery Castillo. En otros temas, el América ha hecho oficial la incorporación de su nuevo refuerzo en la delantera, que llega desde el Al Wasl de la primera división de los Emiratos Árabes Unidos. A través de sus redes sociales, el cuadro azul crema le dio la bienvenida al colombiano Miguel Borja, que llegó desde el día de ayer a la Ciudad de México para afinar detalles de su contrato y hoy ya fue anunciado de manera oficial. 33 años tiene el delantero y afirmó su vínculo con el cuadro azul crema. Fue anunciado, aunque se desconoce cuándo podrá comenzar a tener actividad con el conjunto en la Liga MX, que estará jugando mañana y la siguiente semana jugará la fase final de la Leagues Cup. Por otra parte, la Federación Mexicana de Fútbol presentó su nuevo proyecto de desarrollo, donde busca fortalecer la competitividad en las diferentes categorías del balompié azteca, pero manteniendo el bloqueo al ascenso y el descenso. Luego de una asamblea, el presidente de la Liga MX, Francisco Iturbide, fue cuestionado más bien sobre el bloqueo del ascenso y al descenso, si ya realmente pues podría abrirse para que haya una mejor competencia en el fútbol mexicano. Y el presidente de la Liga MX asegura que no hay condiciones para que esto suceda. Escuchemos.
3: Pero a ver, el tema del ascenso, hubo un diagnóstico que se hizo con estos modelos nuevos de gobernanza. Se hizo una brecha institucional en estos 6 años, una brecha bastante alta que no permite ahorita la viabilidad por muchas razones para poner en el modelo que todo el mundo conoce, en el modelo de las ligas más importantes. Hoy no estamos preparados para eso, vamos a trabajar para volvernos a preparar para eso y con este nuevo modelo de gobernanza, con esta nueva inyección de recursos, poder emparejar un poquito las ligas para el futuro.
1: Bueno, ahí lo que dice el presidente de la Liga MX sobre el ascenso y el descenso, seguiremos con el mismo sistema, no va a cambiar, increíble, pero bueno, Así es el fútbol mexicano. Por otra parte, los Tigres han dado a conocer cambios en su esquema, no solo en la dirección técnica, sino también a nivel directivo, con la intención de mejorar los resultados deportivos en este torneo. Entre los cambios, se anunció la salida de Gerardo Torrado como vicepresidente deportivo y en su lugar llega Víctor Manuel Bucetich. Sin embargo, Bucetich primero asumirá el cargo de director técnico de forma interina, toma las riendas de los Tigres por tercera ocasión en su carrera y después de un exitoso pasado en los Rayados de Monterrey, el archirrival de los Tigres. Víctor Manuel Bucetich esto dijo de asumir el reto de volver a la institución felina, ahora como vicepresidente deportivo, pero antes como técnico interino.
4: Yo quiero en ese sentido agradecer la confianza que han depositado en nosotros como parte de lo que es el cuerpo técnico. Como siempre, la motivación para uno de venir a una institución que ya me ha tocado en dos ocasiones estar en ella y que hay algún saldito pendiente que a lo mejor que me ha quedado con la institución por diferentes causas. Sin embargo, creo que esta ocasión viene uno con esa firme intención de mejorar, hacer las cosas bien, buscar lo que siempre uno ha buscado, ser un equipo que se ha caracterizado en los últimos años por ser un conjunto triunfador, y ese es el cometido y la enmienda que tenemos para lo que viene más adelante.
1: Ahí lo que decía Víctor Manuel Bucetich en su regreso a los Tigres, ahora como técnico interino, pero después que se escoja un nuevo entrenador, pues asumirá su cargo como vicepresidente deportivo del conjunto universitario. Mañana arranca la jornada, una nueva jornada del fútbol mexicano, la número 5, la apertura 2026. Mañana habrá 4 partidos: Tigres contra Atlante, León frente a Rayados de Monterrey, Toluca frente a Querétaro y los Bravos de Juárez recibiendo a las Águilas del América. Sobre este último encuentro habló el veracruzano Sebastián Jurado y esto dijo de cómo se encuentra el conjunto fronterizo en su último partido. Los golearon y ahora buscan reponerse frente al América.
5: Encarar el partido con un nivel más alto del cual hemos mostrado, porque el partido anterior y el partido contra Pumas no es el reflejo de lo que queremos proyectar. Hay formas para todo y hay formas para ganar, formas para empatar y para perder. Entonces tenemos que manejar un escalón en nuestra mejor versión en el terreno de juego el día viernes a las 9 de la noche, sabiendo que va a ser un partido muy complejo, que es el líder de la competición, pero que tenemos que hacernos fuertes desde el seno del grupo hacia afuera.
1: Bueno, palabras de Sebastián Jurado, el portero veracruzano de los Bravos de Juárez, que mañana enfrentan a las Águilas del América. En otros deportes, continuó la actividad del béisbol de la Liga Mexicana en las series de zona. El día de ayer, los Pericos de Puebla vencieron 13 carreras a 5 a los Diablos Rojos del México, y los Guerreros de Oaxaca 2-1 se impusieron a los Olmecas de Tabasco. Caliente de Durango 17-5 venció a Sultanes de Monterrey, y los Charros de Jalisco se impusieron por pizarra de 5-3 a los Toros de Tijuana. Hoy continúa la actividad en la zona sur: Pericos frente a los Diablos Rojos a las 7 de la noche y Guerreros de Oaxaca frente a los Olmecas a las 7:30. Las series de la zona norte entre Sultanes y Caliente y Charros ante Toros hoy descansarán y se estarán reactivando el día de mañana. Ya para finalizar, el francés Louis Barré se impuso en la primera etapa de la Vuelta a Alemania de 215.3 kilómetros este día, con 16 segundos por encima del mexicano Isaac del Toro, ventaja suficiente para que el francés se haga con el liderato de la general en esta Vuelta a Alemania. La segunda etapa de la Vuelta de 197 kilómetros será el día de mañana, conecta las localidades que provoca que sea una de las jornadas en las que es más propicia para los velocistas, con un tramo inicial ondulado y una final prácticamente llano en los 70 kilómetros hasta la llegada. Mañana podría ser una buena participación de Isaac del Toro, que busca quedarse con el título de esta Vuelta a Alemania 2026. Recuerde que toda esta más información está disponible a través de nuestro portal en xeudeportes.mx. A las 4 de la tarde tenemos una cita en el Deportivo de la U, con todo el análisis y el debate de la información deportiva a través del 98.1 de FM. Yo soy Diego San Román y le deseo que pase una excelente tarde.
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3: Dos de la tarde con 15 minutos en XEU Noticias. Y tenemos algunos llamados en reportes de la audiencia este mediodía. Nos están comentando, hace unos meses en Esteban Morales y Eficacia cayó en una alcantarilla abierta. Tardaron meses en hacer algo para reparar la tapa, pero hoy en la mañana cayó una patrulla en una alcantarilla que está en Esteban Morales y calle 15. Hoy mismo están soldando y reparando dicha alcantarilla. Es triste el actuar selectivo de las autoridades, es lo que nos comenta Juan Ángel Acosta. Nos está compartiendo pues lo que le tocó vivir con esa alcantarilla, que no la repararon rápidamente, pero cuando ya se fue una patrulla a otra alcantarilla, dice que ahí sí la repararon rápidamente. Gracias por compartirnos. Y también le voy a comentar a la audiencia de XEU. Nos habían estado preguntando cómo le hacen para corregir un acta de nacimiento, si es que tiene algún error. Vamos a escuchar este reporte.
4: Si detectas algún error en tu acta de nacimiento, como un dato incorrecto en tu nombre, fecha o lugar de nacimiento, puedes solicitar una corrección ante las autoridades correspondientes. De acuerdo con información de la Secretaría de Gobernación, para iniciar el procedimiento debes contar con tu acta de nacimiento o la clave única de registro de población CURP. El trámite puede solicitarse mediante correo electrónico. Para ello debes enviar un mensaje a miacta@segob.gob.mx con la información y documentación requerida. En el asunto del correo debes escribir corrección de datos en acta de nacimiento. Además, debes de adjuntar en formato PDF una copia escaneada de tu acta de nacimiento y de tu CURP. En el cuerpo del correo debes proporcionar los siguientes datos relacionados con tu registro de nacimiento: nombre completo, fecha de nacimiento, lugar de nacimiento, entidad de registro, municipio de registro, número de libro, número de acta. Es importante que toda la información y documentación enviada sea legible y no tenga tachaduras o enmendaduras. La Secretaría de Gobernación también recomienda no enviar fotografías de los documentos debido a que al momento de visualizar la información puede distorsionarse y dificultar su revisión. La corrección de datos en el acta de nacimiento es gratuita. La autoridad recordó que cualquier intento de cobro por este servicio puede denunciarse al teléfono 01-55-51-28-0000, extensión 54-258. Por ello, si detectas algún dato incorrecto en tu acta de nacimiento, es importante realizar el procedimiento de corrección para evitar inconvenientes al utilizar este documento en otros trámites oficiales. Informó para XEU Noticias, Inés Tabal.
3: 2:18 en XEU Noticias. También para corregir la CUR, ¿qué ocurre con las correcciones que se puedan realizar en un momento dado a la CUR? Escuchemos.
4: La CURP es uno de los documentos de identificación más importantes para los mexicanos, ya que es necesaria para realizar diversos trámites y servicios. Por ello, es importante verificar que los datos sean correctos y, en caso de detectar algún error, solicitar su corrección. De acuerdo con la Dirección General del Registro Nacional de Población e Identificación Personal, RENAPO, de la Secretaría de Gobernación, cualquier trámite relacionado con la CURP es gratuito. Para corregir algún dato es necesario acudir al módulo de atención de la CURP más cercano al domicilio. La ubicación de estos módulos puede consultarse en el apartado de ligas de interés del portal de la Secretaría de Gobernación. Para solicitar la corrección de la CURP debes presentar acta de nacimiento, carta de naturalización o certificado de nacionalidad mexicana expedido antes del 20 de marzo de 1998, según corresponda. Una identificación oficial vigente con

0: fotografía como credencial para votar, cédula de identidad, cartilla de servicio militar nacional, cédula profesional, pasaporte, certificado de estudios o credencial del IMSS o ISSSTE. Los documentos deben ser legibles y no presentar tachaduras o enmendaduras. La RENAPO señala que los documentos utilizados para acreditar la identidad serán cotejados y verificados con la dependencia que los emitió, por lo que el tiempo de solución dependerá de la respuesta de dicha institución. El trámite para corregir la CURP no tiene costo. La autoridad advierte que cualquier irregularidad relacionada con cobros puede reportarse al teléfono 01-55-51-28-0000, extensión 54-233. Si eres de nacionalidad mexicana, debes marcar la opción 1. También puedes solicitar asistencia o reportar algún incidente mediante el correo electrónico operacioncurp@segob.gob.mx. Por ello, si detectas un error en tu CURP, es importante realizar la corrección para evitar problemas al momento de efectuar otros trámites oficiales. Informó para XEU Noticias, Inés Tabal.
1: 2:21 en XEU Noticias. De igual manera, los trámites a seguir si quieres sacar o renovar la licencia de manejo en Veracruz.
2: Si usted vive en la zona conurbada Veracruz, Boca del Río, y necesita tramitar su licencia de conducir, renovarla o hacer un canje, aquí le decimos todo lo que debe saber antes de ir al módulo, qué documentos llevar, cuánto cuesta según el tipo de licencia y dónde puede realizar el pago. Los trámites se realizan en 2 módulos oficiales que atienden de lunes a viernes de 8 de la mañana a 4 de la tarde. En Veracruz está ubicado en las oficinas de Hacienda del Estado, en la avenida 5 de Mayo, esquina Juárez, en el centro de la ciudad. En Boca del Río, en el C5 del Boulevard Adolfo Ruiz Cortines. Ambas sedes dependen del gobierno estatal y ofrecen el mismo servicio, así que puede acudir al que le quede más cerca o resulte más cómodo. Los requisitos son los siguientes: identificación oficial vigente con fotografía, puede ser la credencial del INE, constancia de identidad con vigencia de 1 mes, pasaporte vigente, cédula profesional o cartilla del servicio militar, la CURP o acta de nacimiento, comprobante de domicilio vigente no mayor a 3 meses, y el Registro Nacional de Obligaciones Alimentarias, el RENOA, que le llaman y que se descarga vía internet. Si lo que necesitas es un canje de licencia, el proceso es casi el mismo, pero deberá presentar su licencia de conducir anterior. Sin ese documento no es posible concretar el procedimiento de renovación. Los costos varían dependiendo el tipo de licencia que requiera. Por ejemplo, la tipo A, que es el servicio de transporte público de pasajeros, la nueva cuesta $2,432. La tipo B, que es para transporte de carga y particular, la nueva cuesta $2,289. La tipo C, que es de servicio particular, la nueva cuesta $2,003. El canje, $1,001. Y la permanente, que es para personas mayores de 50 años, $1,716. La tipo D, que es para motos y cuatrimotos, la nueva cuesta $1,430. El canje, $858. Y la permanente, $1,430. Cabe destacar que en los módulos de licencias de conducir no se recibe dinero en efectivo. El proceso es diferente. Lo que ocurre es que en el módulo le van a generar una orden de pago y con ese documento debe acudir a un banco o centros de cobro autorizados por la Oficina Virtual de Hacienda o incluso transferencias bancarias. Una vez liquidado el monto correspondiente, puede retornar al módulo con el comprobante para continuar su trámite. Si va por la mañana, es posible que tenga tiempo de pagar en el banco y regresar el mismo día, siempre y cuando lo haga con margen suficiente antes del cierre a las 4 de la tarde. Lo más importante es verificar que todos sus documentos estén vigentes, especialmente el comprobante de domicilio, que no puede tener más de 3 meses de antigüedad. También conviene llegar temprano para evitar filas prolongadas y en caso de que tenga algún inconveniente lo pueda resolver en el transcurso de la mañana. XEU Noticias, Joel Cruz Argüelles.
1: 2:24 en XEU Noticias. Nos llama la señora Mari, dice que le gustaría que hubiera vigilancia, agentes de tránsito en el nuevo puente hacia Tamsa, porque algunos traileros por no bajar al retorno, se meten en sentido contrario, al igual que lo hacen en motos, autos, o sea que son muchos que no respetan, que pongan más atención en esto de la vialidad. Sería bueno que pensaran en construir, dice, una cruz roja en Tejería, Tamsa, porque pues son frecuentes los accidentes, aunque ahí lo que corresponde no serían en todo caso agentes de tránsito, sino corresponde a la Guardia Nacional. Pero aquí lo que nos está compartiendo la señora Mari. Vamos a la pausa.
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1: De la tarde con 28 minutos en XEU Noticias, y este día se ha vuelto viral un video. Están exhibiendo una pelea entre conductores que se habría registrado sobre la avenida Rafael Cuervo. Escuchemos este reporte.
15: Una pelea entre conductores se registró este jueves sobre la avenida Rafael Cuervo en la zona norte del puerto de Veracruz, generando momentos de tensión entre automovilistas que circulaban por este importante acceso de la ciudad. De acuerdo con los primeros reportes, los involucrados habrían tenido una discusión que posteriormente pasó a los golpes. En el incidente estaría involucrado el operador de un autobús de la línea Ulúa. No se ha confirmado oficialmente el motivo que originó la confrontación, ni si alguna de las personas involucradas resultó lesionada. La pelea ocurrió en una de las principales vialidades de la zona norte de Veracruz, por lo que el incidente también generó expectación entre quienes transitaban por la avenida Rafael Cuervo. Serán las autoridades correspondientes quienes determinen las circunstancias en las que ocurrió el enfrentamiento y deslindar responsabilidades. Informó para XEU Noticias, Inés Tabal.
1: 2 de la tarde con 30 minutos en XEU Noticias. este video. Usted lo puede ver, puede consultar en el portal de internet en xcu.mx en la sección policiaca. Y los pescadores pues ya se estaban preparando para salir a la mar, pero pues ya no lo pudieron hacer. En un momento más le vamos a comentar porque se amplió la veda del camarón. Pero antes, saludamos en la telefónica esta tarde al presidente de la Canaco, la Cámara Nacional de Comercio en Veracruz, Tomás Méndez Valerio. Presidente de Canaco, Tomás Méndez Valerio, buenas tardes. Le saludamos Betty y Olivia, y para el público de XCU, pues nos estamos enterando de que se va a organizar pues este Festival Velas Latinoamérica para el siguiente año. ¿Qué información tienen ustedes al respecto? Buenas tardes.
16: Buenas tardes, Betty, Olivia, y un saludo a todos los radioescuchas. Muy buenas tardes. Pues sí, efectivamente, Betty, la verdad que tenemos ese evento Velas Latinoamericanas 2027, que se va a celebrar del 9 al 12 de abril de 2027. Realmente es un evento, un gran evento de este, ¿cómo se llama? llamado popularmente en Veracruz, Festival Velas Veracruz. Pero realmente sí es un evento muy importante donde vienen buques veleros provenientes de varios países, ¿verdad? Pues, lógicamente México, de Argentina, de Brasil. Y es una gran oportunidad para proyectar a Veracruz definitivamente a un nivel nacional y lógicamente a un nivel internacional. Es muy importante para fortalecer pues las vocaciones turísticas y portuarias y culturales en nuestro estado y de Veracruz. Efectivamente, Betty, este es un evento que seas bienvenido el próximo año.
1: ¿Vendrán? ¿De qué otros países acudirán a este Festival Velas Latinoamérica, Tomás Méndez Valerio?
16: Pues mira, lógicamente pues México participa, vienen buques veleros de Argentina, de Brasil, de Colombia, de Uruguay, en fin, y otros más. Entonces realmente sí es un atractivo muy importante, muy interesante también para el turismo, ¿no? Definitivamente al turismo nacional, turismo internacional y lógicamente local también. Eso es muy importante porque nos da una proyección de a nivel nacional e internacional, y eso nos ayuda porque lógicamente nos va a generar a nivel comercio una derrama económica muy importante en esas fechas.
1: El último Festival Velas Latinoamérica que tuvimos aquí en el puerto fue en junio del 2022. Cada 4 años se pensaba que iba a ser este 2026, pero pues no ha sido este año, pero sí, ya usted nos está confirmando esta buena noticia que será para el 2027. ¿Nos reitera la fecha que está contemplada de este festival, Tomás Méndez Valerio?
16: Efectivamente, es Velas Latinoamericanas 2027, que será del 9 al 12 de abril del 2027. Realmente sí, esto es un evento que se está realizando 4 años, y Veracruz pues lógicamente espera con muchas ganas ese gran evento.
1: ¿Y hay coordinación con Acipona, que estará a cargo de este evento, o qué nos dice Tomás Méndez Valerio?
16: Sí, por supuesto, el coordinador general es Acipona, y realmente estamos ahí, vamos a apoyar en lo que más se pueda para coordinar este evento y salga de la mejor manera, y lógicamente también con el municipio. Realmente yo considero que que uniéndolos todos para hacer un magnífico evento, pues no sería, sería interesante que participáramos todos y apoyáramos para sacar un muy buen evento y lógicamente sea Veracruz visto a nivel, vuelvo a repetir, a nivel nacional e internacional.
1: ¿Ustedes ya tuvieron reuniones para precisamente hablar de este tema, de este festival?
16: Hoy hubo una reunión de Betty, apenas fue la primera reunión. Van a seguir habiendo reuniones para mandar propuestas, ideas, a ver qué es lo que podemos hacer, podemos apoyar para que ese evento se realice de la mejor manera.
1: Muy bien, pues muchísimas gracias por lo que nos ha comentado esta tarde. Tomás Méndez Valerio, presidente de la Canaco en Veracruz, gracias por la entrevista para XCU. Que tenga excelente tarde.
16: Igualmente, Betty, gracias a todos. Saludos.
1: Buenas tardes. 2:34 en XCU Noticias. Ahí lo que comentó Tomás Méndez Valerio, presidente de la Cámara Nacional de Comercio, Delegación Veracruz. Vamos a la pausa.
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1: Dos de la tarde con 37 minutos en XEU Noticias. El senador de Morena, Manuel Huerta Ladrón de Guevara, está en la terna para presidir la mesa directiva del Senado. Esto es lo que ha dicho a los micrófonos de XEU.
23: Bueno, qué bueno que lo preguntas, porque yo ya estoy en la terna para presidir el Senado. Pues vamos a lograr un consenso democrático. Yo insisto que he planteado que sí, obviamente, pues, si no me interesara no me propongo. Sí me interesa presidir, pero no es un cargo lo que busco. Yo busco una conducción de un Senado, como lo hemos logrado, abierto a la escucha de los ciudadanos, a que las leyes tengan un impacto positivo en la sociedad, como creo que lo hemos logrado, y a procurar acelerar el proceso de transformación con el propio trabajo legislativo que hacemos. El Senado es artífice de la política exterior, de la política de ingresos, de la vigilancia en el Pacto Federal de que se cumpla pues el funcionamiento de la República a partir del territorio, los ciudadanos y obviamente los gobiernos, como ayer que estuvimos aprobando un conjunto de llamados, exhortos, puntos de acuerdo, como el que logramos para que el gobierno federal y estatal esté atento a la problemática del ingenio San Pedro en Lerdo de Tejada, para que siga el diálogo con los trabajadores, con los productores y se reactive pues más bien la economía y que no decaiga, o como que el que logramos para que los estados de la República vigilen sus protocolos de acción y de actuación para que los periodistas no sean agredidos y lastimados y mucho menos asesinados como ocurre en algunos lugares, o como el que logramos para llamar la atención a la defensa de nuestra soberanía en estos debates de a través de plataformas tratar de incidir políticamente y lastimar a la sociedad con algunas intervenciones que desde el exterior se hacen, y sobre todo que a nuestros paisanos en el exterior, la Secretaría de Relaciones Exteriores los pueda acompañar ahora que han lastimado a muchos mexicanos estas instituciones como los que atienden a los migrantes, entre comillas, en Estados Unidos, el famoso ICE, y que ha lastimado a la población. En fin, son temas como ayer que nombramos al nuevo embajador de Irlanda en la Comisión Permanente, pero que cuando no está la Comisión Permanente, funciona en el Senado todo el servicio exterior del país, que es muy importante para el desarrollo de la nación. Es decir, el Senado tiene una tarea sustantiva, pues vamos
0: a... ¿Y qué posibilidades hay de...?
23: ...de democrático, y vamos a estar en esa conducción de esos contenidos para que siempre sean al servicio de la patria. Yo voy a dar mi informe el 22 de septiembre, pero lo voy a dar en la sala, en el edificio de Jicotencal, la Casa del Senado, porque mi concepto es que Veracruz va a la República y la República nos regresa al territorio. Vamos a dar un informe sustantivo de este año. Estamos trabajando muy fuerte en que se instrumenten las leyes que hemos logrado, que mañana vence el plazo, por cierto, de esta discusión sobre los lineamientos en las telecomunicaciones para el derecho a las audiencias sin censura, sin intervenir en las editoriales, y respetando el derecho a la información y a las audiencias y pues la libertad de expresión, que es vital para todos los mexicanos y mexicanas. Sí estamos en la última etapa, en la última semana previa, tendremos plenaria el 30 y 31.
0: ¿Ahí se decide el líder?
23: Ahí el último día lo vamos a decidir en una plática pues democrática, fraterna y un consenso que estoy seguro vamos a lograr, y creo que Veracruz con mi voz ha estado presente, ha estado representada, lo digo con humildad, y cada vez más metido en, no solo en el debate, sino en la construcción de acuerdos que signifiquen, pues, para los veracruzanos y para los mexicanos, leyes, pues, positivas y cercanas y asequibles a ellos.
0: 2:42 en XEU Noticias. Ahí lo que dijo el senador de Morena, Manuel Huerta Ladrón de Guevara. Y también, pues, minimizó el retiro de visa para Andy López Beltrán, el hijo de López Obrador. Esto es lo que dijo Manuel Huerta.
23: Bueno, tuve la oportunidad de estar en la permanente, insisto, en estos meses que ha estado el debate para fortalecer nuestra soberanía. Sin duda es un tema de carácter político, no tengo la menor duda.
0: ¿El manejo que hace con su carta o a qué se refiere?
23: Todo el debate que se tiene, porque yo sostengo que la visa no es un certificado de buena conducta, porque si no, muchos no les darían visa. Y que hay muchos buenos mexicanos que tienen necesidad de Estados Unidos, estar allá, y que no tienen visa, por ejemplo. Entonces, el manejo político que hay a esto, del lado de los que argumentan que hay temas de fondo, es otra variable que lo que observo es que no se han presentado las pruebas suficientes, no en el caso de él, sino de otros.
0: Pero no hay expedientes que han revelado que hay un testigo que ha mencionado a Andy.
23: Bueno, es que para empezar es Andrés Manuel López Beltrán, no es Andy. Y yo no conozco los expedientes, o sea, yo creo que la Fiscalía General de la República ha estado actuando con probidad. Creo que nuestro país está a buen resguardo. Yo ayer lo decía en una intervención a la permanente. Aunque a algunos les duela, la verdad es que ayer la propia DEA, en días anteriores, le da un reconocimiento al nivel de cooperación, de colaboración que el gobierno mexicano tiene con otros países en el combate a la delincuencia. Hay resultados permanentes. Lo que no hay que dejar es que las agendas políticas del exterior nos quieran impactar, o que desde el exterior nos quieran venir a impactar en las decisiones que los mexicanos tenemos que tomar. Menos yo como veracruzano, cuatro veces heroico, y voy por la quinta si es necesario.
0: Entonces se descarta que proceda de alguna manera Estados Unidos contra Andrés Manuel López Beltrán, conocido como Andy.
23: Yo con sinceridad no sé, porque no soy Ministerio Público y mucho menos soy norteamericano para saber qué está ocurriendo allá. Yo lo que sé es que del lado del Senado, que tiene que ver con la política exterior, siempre somos muy respetuosos. Cada vez que va a haber entrado, salida de tropas, de la Marina, soy miembro de la Comisión de Marina, de Relaciones Exteriores, soy miembro de la Comisión de Estudios Legislativos y próximo, no sé qué, en el próximo periodo quede en la mesa directiva o en las funciones que me asigne el Senado, pero somos cuidadosos de que tengamos, uno, autonomía plena en nuestras decisiones, sin subordinación, sí a toda la colaboración, y respetar nuestra política exterior mexicana, que es resolución de las controversias por la vía pacífica, libre autodeterminación de los pueblos y mucha libertad y mucha democracia.
0: Oiga, senador, en su comisión de Marina, ya se están dando datos de que están organizando Velas Latinoamérica 2027. Pues vienen veleros de distintos países. ¿Qué detalles tiene al respecto?
23: Mira, sé por informes del Ejecutivo y de la Presidenta que al puerto de Veracruz le va a corresponder empezar a tener recepción de estos cruceros y estas velas. No tengo información precisa, pero prometo, y no es promesa y que no voy a cumplir, informarme y tener información fidedigna de en qué proceso se encuentra este proyecto.
0: ¿No sabe de qué países vendrán los veleros?
23: Pues somos un país de gran recepción. Me imagino que si es internacional van a venir de todos lados del mundo.
0: Estaremos pendientes.
23: Sin duda, y ofrezco información pronta.
1: 2:46 PM en XEU Noticias. Esto dijo el senador de Morena, Manuel Huerta Ladrón de Guevara. Vamos a la pausa.
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1: Dos de la tarde con 50 minutos en XEU Noticias. Bueno, pues se ha ampliado la veda del camarón y escuchemos lo que dicen pescadores.
8: Da la casualidad que Conapesca el día 16 de agosto de 2026 saca una publicación en donde dice que la veda queda liberada para la pesquería de camarón desde Tamaulipas a colindación con Estados Unidos hasta Coatzacoalcos. El día 16 de agosto del 2026, o sea, hace 3 días. Y ayer, nosotros corriendo, alistando barcos, haciendo inversiones, porque pues eso cuesta, ¿verdad? Gastando dinero que no tenemos, pidiendo fiado el combustible para salir a pescar. Ayer el señor comisionado Rigoberto Salgado Vázquez, señor comisionado nacional de pesca, en su página de Facebook, saca una publicación él donde la veda se alarga un mes más. O sea, que sale hasta el 15 de septiembre, en donde nosotros pues prácticamente ya estábamos listos para salir. De hecho, tenemos barcos que ya tienen los despachos vía la pesca para salir a pescar. Entonces no se vale ese tipo de cosas, que nos hagan ese tipo de cosas al sector. Que quede claro, Joel, la pesquería de camarón en el Golfo de México es la pesquería más importante y más rentable que hay hasta este momento, ¿verdad? Oiga,
9: pero esta ampliación de veda, ¿es oficial o solamente es una publicación de un funcionario?
8: Pues él lo publicó en su página, no es oficial porque no está en el diario de la Federación. Pero por lo pronto, pues ya todos nos pararon, ya todos estamos restringidos. Yo sí le escribí al señor comisionado que sí es una petición de algunos armadores que no tienen sus barcos listos o qué sé yo, ¿verdad? Para ampliarla de esa manera. Ahora, no lo publicó la Conapesca, ¿eh? No, lo publicó él de su página, en donde él le da a la vela de camarón un mes más.
9: ¿Y ustedes no han salido a la mar a pescar camarón porque no lo están haciendo de manera oficial este anuncio?
8: No lo han hecho de manera oficial, no. Es su página de él, claro. Pues él, al ser el comisionado nacional de pesca, pues nosotros entendemos pues, que esa publicación es oficial, ¿verdad? Porque él es el comisionado máximo autoridad pesquera a nivel nacional.
9: ¿Pero ustedes están deteniendo por ese aviso, por ese anuncio?
8: Sí, claro, nos paramos todos porque no estamos expuestos a que terminamos la temporada pasada de 6 meses, 12 días de veda, la terminamos totalmente en la quiebra, con pérdidas millonarias, ¿eh? Así te lo digo, con pérdidas millonarias, porque fue un fracaso total la veda de 6 meses, 12 días de camarón, fue un fracaso total para la pesquería de camarón. Entonces nosotros estamos comenzando la temporada con números rojos, porque quedamos a deber dinero de la temporada pasada, ¿sí? Entonces no queremos comenzar con un problema de que salga yo a pescar y pues me detengan. Ahora, si la publicación de él fuera oficial, ¿por qué Capitanía de Puerto entregó los despachos? Porque los despachos van avalados por la Conapesca y por la Capitanía, si no, no te los dan.
9: ¿A qué se refiere con los despachos?
8: El despacho es el permiso para poder salir a pescar.
9: ¿Y ese se los están despacho entregando en estos momentos?
8: Y nos los están entregando. De hecho, hay barco que ya lo tienen en sus manos, como el Inca 5, ya se lo entregaron. Pero esa es una falta de respeto hacia los pescadores, Joel. A ver, nada le costaba al señor comisionado ver analizado la situación de la veda de camarón. En la veda comenzó desde el primero de mayo, junio, julio y 15 días de agosto, 3 meses y medio, para analizar la veda y decir, a ver, antes de que se levante la veda, publiquen que se alarga 15 días más. Y todos hubiéramos estado enterados de que hay 15 o un mes más de veda.
0: 2:54 PM, ahí lo que comentó Jaime Santiago Rojas, presidente de la Federación de Sociedades Pesqueras y Cooperativas de Alvarado. Y en otros temas, comentarle, pues que el ingenio San Pedro del Lerdo va a seguir operando, está en proceso de definición con las condiciones en las que va a operar, dijo la gobernadora Rocío Nale.
10: Escuchamos al empresario, sus razones, que son muy válidas,
3: uno no puede obligar a nadie a que siga en un negocio si ya no quiere o no le conviene. Entonces, el empresario nos propuso varias acciones que seguramente en el transcurso de la próxima semana tendremos ya una definición de las diferentes acciones que se pusieron en la mesa. Uh-huh. Pero dentro de las acciones que se pusieron en la mesa es que sí o sí el ingenio va a seguir trabajando. Sí o sí. Ya sea una propuesta, ya sea la segunda, ya sea la tercera, porque vimos tres opciones, uh-huh, pero en las tres es el ingenio sigue trabajando, porque ya se han cerrado varios ingenios en Veracruz. Hay afectaciones a las cadenas productivas, al empleo, a los agricultores, sobre todo pues cañeros de la industria azucarera, y nuestro estado básicamente pues es un bastión en producción de caña de azúcar y sobre todo también del azúcar.
1: 2:56 en XEU Noticias, esto dijo la gobernadora de Veracruz, Rocío Nale. Habló también de las unidades Atenas, Totonaco y Papaloapan, que ya llegaron a la Ciudad de México. Estos camiones del transporte se prevé que inicie el servicio en septiembre.
3: Ya llegaron a México los camiones Atenas, que son igualitos a los Ulúa, que estos se van a mover en Jalapa, y los Totonacos, que se van a mover en Poza Rica, y 6 camiones que se llaman Papaloapan, que se van a mover en la cuenca. Esto nos ha generado pues modernizar la movilidad para mover a nuestra gente. Por ejemplo, esperamos que la primera quincena de septiembre ya este servicio pueda estar en marcha. Se está reclutando choferes, se están capacitando. En Poza Rica, la alcaldesa empezó a preparar una serie de bahías, uh-huh, para los camiones. Estamos trabajando en todo, decirle a la gente, en la promoción turística y cultural, que ha sido lo más importante para que Veracruz retome nuevamente su identidad turística.
0: 2:57, ahí lo que dijo la gobernadora Rocío Nale. También destacó que están trabajando en una campaña para la prevención de la violencia y el consumo de drogas.
3: Hoy estamos avanzando un poco más ya con campañas con los padres de familia. Ayúdanos a cuidar a tus hijos, porque los jóvenes que se meten al narcomenudeo, a las drogas, tarde que temprano terminan mal. Y a mí me duele ver las mañanas que me digan, pues hubo un homicidio doloso por un joven de 22, 24 años, claro, que estaba metido en narcomenudeo. Eso le estamos erradicando. Todos los días trabajamos, hemos invertido en patrullas, en inteligencia, estamos haciendo un C5 en Coatzacoalcos. Estamos tomando acciones, pero pues esto también va de la mano con la sociedad, con los padres de familia, sobre todo. Los papás me van a ayudar mucho, los padres y madres de familia, a cuidar a los jóvenes en su casa, que no se relacionen con conductas antisociales, tener la atención, el deporte es muy sano, hay que meter a los jóvenes al deporte.
1: 2:58 en XEU Noticias. Esto dijo la gobernadora de Veracruz, Rocío Nale, previo a lo que será próximamente ya el inicio del ciclo escolar. Y bueno, este día, en la mañanera, la presidenta Claudia Sheinbaum presentó este transporte o línea, pero de carga. Vamos a escuchar.
10: Esta es su línea carga. Este vehículo tiene una gran capacidad. Transporta hasta 650 kilos con un rango de más de 120 kilómetros. Está diseñado para acomodar muchísimas cosas, entre ellas una de las unidades de carga más comunes en México, que es el huacal. Caben 12 huacales sobre la plataforma y se pueden estibar en varios niveles. Pero transportar mercancías es apenas la mitad del trabajo. Este vehículo lleva todo lo necesario para empezar la jornada. Al ser eléctrico, el espacio abajo de la plataforma queda libre. Ahí creamos lo que llamamos la cajuela baja. Este, en un vehículo de gasolina, ahí va el motor, el tanque y el escape. Aquí no, ese espacio está libre. En ese espacio alojamos la llanta de refacción de un lado y del otro, de donde mis compañeros están sacando material, es un compartimento amplio y seguro donde guardar material, mobiliario y otros elementos necesarios para iniciar la jornada sin necesidad de ocupar el espacio de carga principal.
0: 3:00 p.m. en punto, ahí parte de lo que comentó Roberto Capuano, director del proyecto Olinia, presentó este nuevo modelo que es de carga y cuya venta está prevista para finales del 2027. También en la mañanera la presidenta Claudia Sheinbaum habló sobre la renuncia de Mónica Soto en el Tribunal Electoral del Poder Judicial de la Federación. Dijo que ella hizo un buen papel y está en su derecho de retirarse.
4: En otro tema, bueno, en estos días se dio la renuncia de Mónica Soto al tribunal. Ayer en la discusión durante la comisión permanente, pues a una de las críticas o cuestionamientos es que precisamente no presentó una causa grave para separarse del cargo como lo marca la Constitución. Pues a ver su comentario al respecto y también
11: si... No voy a opinar. No me corresponde. Ella tomó la decisión de retirarse del tribunal. Considero que es una mujer con experiencia muy profesional en su trabajo, y tomó la decisión de separarse y considero que hizo un buen papel al frente del tribunal.
4: Con fines de aclarar, porque hubo el rumor o los dichos al respecto de que se le ofrecería algún cargo en la administración pública, ¿es cierto esto o no se está contemplando?
11: Pues podría ser, pero no lo tenemos contemplado en este momento. Pero ella está en su derecho. Ella está en su derecho, si son de todo se hace escándalo, de todo, la verdad. O sea, todo, que si renuncia una magistrada del Tribunal Electoral, pues toma la decisión de renunciar. Y me parece a mí que ella hizo un muy buen papel al frente, cuando le tocó ser presidenta y también como magistrada.
4: Ahora, ¿no preocupa que ya son dos vacantes, dos puestos acéfalos en el tribunal de cara a unas elecciones bastante concurridas como son las del 2027?
11: No tiene problema en términos de lo que establece la Constitución. Si fuera una elección presidencial, se buscaría otra persona. Así fue en el 24, se lo recuerdo. Una magistrada de un poder regional participó en la calificación de la elección presidencial. La reforma al Poder Judicial establece que ellos deben ser electos, como algunos de ellos ya lo fueron. Entonces, pues hay que esperar al 28 para elegir a los otros dos que faltan, o más. No sé si más de ellos saldrían del tribunal, no sé cuántos serían, pero hay que esperar a la elección del 28.
4: Insistiendo con el tema, entonces, ¿descarta que se haya cometido una vulneración constitucional al no presentar una causa grave?
11: Que lo digan los abogados. Yo creo que ella está en su derecho y me parece que hizo un muy buen papel al frente.
1: Esto dijo la presidenta Claudia Sheinbaum en la mañanera. Y son 3:03 p.m. Ya nos despedimos en el noticiero. A continuación tendremos en periodismo de análisis el nuevo sistema penal. ¿Ha mejorado realmente la impartición de justicia en nuestro país? Joel Cruz e invitados le estarán comentando.
0: Y 4:00 p.m. no se pierde el Deportivo de la U. Le tendrán detalles. Rafa Márquez debutará como director técnico del Tri, pero sin equipo completo. Buenas tardes.

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1: ¿Qué tal? Muy buenas tardes. Bienvenido a Periodismo de Análisis. Hoy con el tema, ¿el nuevo sistema penal ha mejorado la impartición de justicia? Escucharemos esta tarde el análisis de los abogados especialistas en derecho, porque se están cumpliendo ya 10 años de este nuevo sistema de justicia penal que llegó con mucha expectativa hace una década. Pero esta reforma al sistema de justicia penal, que pasó de desarrollarse por escrito a ser acusatorio, en el que la parte investigadora presenta pruebas de audiencia frente a un juez y también que ha obligado a que se implementen juicios orales, pues de acuerdo con lo que se está señalando, no ha podido consolidarse a 10 años de su puesta en marcha en todo el país. Esto está señalando un estudio elaborado por el Instituto Nacional de Ciencias Penales, dependiente de la misma Fiscalía General de la República, el estudio denominado Evaluación del Sistema de Justicia Penal, Propuestas de Mejora, publicado hace unas semanas, se basó en entrevistas a agentes del Ministerio Público, peritos, analistas y defensores públicos. El informe reconoce que la transición del modelo inquisitivo al acusatorio, en que parte acusadora, Ministerio Público, y la defensa presentan pruebas y argumentos, representó una de las transformaciones más profundas del Estado mexicano. La base del modelo fue la oralidad, porque anteriormente no existían en México los juicios orales. Ahora ya se llevan a cabo de esa manera, pero también la publicidad, la contradicción y la presunción de inocencia. Sin embargo, a 10 años de distancia, la evaluación advierte que existe un severo rezago administrativo provocado porque la demanda de casos supera por completo la capacidad de los agentes del Ministerio Público, de policías, investigadores y peritos. A 10 años de su inicio, la mejora del modelo no depende de reformas a su modo de operación, sino de la calidad técnica de sus resoluciones y la coordinación entre fiscalías y el Poder Judicial. En el trabajo cotidiano, este documento, que es un estudio oficial de la Fiscalía, pues puntualiza que persisten prácticas del sistema anterior que obstaculizan el óptimo desempeño del modelo vigente. Y las investigaciones encontraron que en los agentes del Ministerio Público persiste el rezago, falta de preparación y presentación de casos ante el juez que carecen de sustento. El informe documenta una débil coordinación del Ministerio Público con la policía, con los peritos, con los analistas de inteligencia, provocando pérdida de datos relevantes, duplicidad de esfuerzos que desemboca en presentaciones deficientes de pruebas. Adicionalmente, la falta de coordinación interinstitucional con el Poder Judicial para calendarizar audiencias causa diferimientos constantes y retrasos de los procesos. ¿Cuántos casos no hemos visto en los últimos años en donde pasan años y años y no se resuelven, no llegan a una resolución? Pues esto está ocurriendo y es parte todavía de los rezagos del nuevo sistema penal, que de acuerdo con este estudio, pues simplemente tiene pendientes. Vamos a platicar con los expertos para conocer cómo le afecta esto, qué consecuencias tiene la ciudadanía, qué se puede hacer para mejorar principalmente y de qué manera también se deben de destinar los recursos para completar lo que todavía Se ve como un sistema incipiente, pese a que ya lleva 10 años funcionando. Antes iremos a la pausa. Le recuerdo que usted se puede comunicar con nosotros, hacernos llegar sus comentarios. 229-2010-100, 229-2010-101. Esas son las líneas telefónicas disponibles vía internet en xeu.mx y por WhatsApp al 509-7289. Se lo repito, es el 509-7289, anteponiendo la Lada 229. Estamos en Periodismo de Análisis hoy con el tema: ¿el nuevo sistema penal ha mejorado la impartición de justicia en México? Continuamos.
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3: 3:13 PM. El nuevo sistema penal ha mejorado la impartición de justicia. El tema del día de hoy en Periodismo de Análisis. Tengo esta tarde la línea telefónica. Saludo al abogado Lázaro Montalvo. Buenas tardes, abogado. Gracias por tomar la llamada.
22: ¿Qué tal, Joel? Buenas tardes. Saludo gratamente a tu auditorio.
3: ¿Cómo analiza 10 años de haberse implementado este nuevo sistema de justicia penal acusatorio?
22: Sí, Joel, mire, hay que analizar las cosas desde la perspectiva correcta. En principio, efectivamente, hay que dar un pequeño antecedente. A partir de 2008 fue que hubo la reforma para implementar el nuevo sistema de justicia, los famosos juicios orales en materia penal. Y en el 2016, en junio de 2016, efectivamente, a 10 años prácticamente de haberse implementado, pues obviamente las cosas cambiaron, no radicalmente, pero sí fueron cambiando paulatinamente. De hecho, en la implementación, si recordar,

0: a fuerzas prácticamente se implementó sin que hubiera la capacitación adecuada para ello. Y a lo largo de los años, pues esto obviamente se fue implementando, se fueron capacitando todos los actores y poco a poco pues empezó a funcionar, si bien no de manera adecuada, pues empezó a funcionar de manera, de alguna manera, constantes, por decirlo de alguna manera. ¿Cuál es el verdadero problema de este tipo del programa que Sistema de Centros y si realmente se está haciendo justicia? El problema no son, si bien es cierto, gran parte del problema son el rezago y muchos expedientes que tienen que resolver los jueces y demás, el gran problema es desde la investigación. Lo hemos dicho de forma reiterada en los programas que has tenido la oportunidad de invitarnos, donde precisamente donde cojea el sistema de justicia es precisamente investigación. Las fiscalías no tienen el material humano ni el capital de trabajo suficiente para poder llevar a cabo las investigaciones. Dos, desde el punto de vista de las personas, como es tan mala precisamente el trato en las fiscalías, prácticamente 9 de cada 10 delitos se dejan de denunciar. Por lo tanto, únicamente prácticamente el 1% de los delitos que se cometen en el país pues son denunciados. Y esto queda como consecuencia de que precisamente pues no se investiguen los delitos y la gente tenga la percepción de que obviamente que no hay justicia. Y de este porcentaje que se denuncia, pues son muy pocos los casos, prácticamente un 10% de ellos llegan a sentencias condenatorias y el otro 90% sigue de alguna manera enlodado en lo que es en el procedimiento que estamos mencionando. Por otro lado, la falta de integración correcta de las carpetas de investigación dan como consecuencia que muchas veces las personas, nosotros o las personas que tu público piensen que no se hace justicia porque se escucha de manera a lo mejor alarmante que liberaron a una persona delincuente porque el juez lo liberó y realmente lo libera porque la carpeta de investigación fue malamente integrada. Entonces, de alguna manera, lo que estamos de alguna manera adoleciendo es precisamente la falta de capacitación a los policías, la falta de capacitación a los peritos y sobre todo también el poco presupuesto otorgado precisamente para que se dé esta investigación.
1: Con este panorama, entonces, abogado, ¿qué se puede o qué se tiene que hacer para mejorar el sistema penal?
0: Mire, en principio, eso es una parte. La segunda parte, ahorita respondo tu cuestionamiento, tu pregunta, y luego, pues, para postre de esto, pues, nos avienta una reforma judicial donde se hace la elección de jueces, por medio del voto popular. ¿Y qué pasa? Pues obviamente otro problema más donde ingresan un sinnúmero de jueces al nuevo sistema de justicia, a los diferentes juzgados penales, los cuales no estaban capacitados y se siguen capacitando. Queda como consecuencia que también el retraso en las resoluciones y pues procedimientos mal encausados. Entonces, ¿qué es lo que hace falta? Pues lo que hace falta, como hemos mencionado a lo largo de todos estos programas que nos has invitado, pues obviamente es precisamente por parte del gobierno, pues voluntad política para poder lograr. ¿Cómo se logra esa voluntad? Pues generando mayores posibilidades para este sistema, que sería pues mayor presupuesto, mayor integración de fiscalías, más personal, más capacitación, otorgarle a los peritos, a los peritos forenses, a los peritos criminalísticos, de balística, todas las herramientas adecuadas para que puedan hacer su trabajo, otorgarles a los policías precisamente también todos los medios para que puedan llevar a cabo su función y con ello pues precisamente integrar correctamente las carpetas de investigación. Y ahora sí, con este panorama, pues la gente se anima, pues imagínense, a presentar sus denuncias.
1: ¿Por qué cree que no se haga todo eso que hace falta si ya existen análisis, estudios y opiniones respecto a las deficiencias, abogado?
0: Pues mire, yo no le podría decir a ciencia cierta, pero en todos los foros que existen de este tipo, de esta naturaleza del tema del programa, pues precisamente todo, incluyendo el de XEU, pues se han dicho hasta el cansancio que precisamente es la falta de voluntad política. Yo creo que el sistema de justicia, si bien no ha sido lo mejor, ha funcionado en la forma, o sea, no tampoco hay que

0: te va a hablar mal de él, ha funcionado el sistema de justicia, sin embargo carece de todos estos elementos que te acabo de mencionar. Si poco a poco se van incorporando estos elementos, sobre todo en la parte de investigación, pues yo creo que también se va a mejorar la parte, en este caso, de juicio, ¿no?
1: Pero el tema no es el diseño del sistema penal, sino la implementación como tal, por no cumplirse ahora sí que los requisitos o los elementos para que se pueda implementar en plenitud.
0: Es correcto. El diseño del el sistema, siento que, salvo sus excepciones, está perfecto, está bien diseñado. El problema de la implementación es precisamente que los actores que deben de hacer su trabajo, pues no lo hacen ante la falta de elementos de trabajo, elementos tecnológicos, elementos, por ejemplo, para poder custodiar las pruebas, para poder de alguna manera llevar a cabo las diligencias necesarias criminalísticas, de forenses, pues no existen los elementos para ello. Y obviamente eso da como consecuencia, pues, carpetas de investigación deficientes y, por lo tanto, pues, pues el resultado en un juicio, pues, es el que todos conocemos, ¿no?
1: Claro. Abogado, ¿me puede permitir, por favor, un momento en la línea? Tengo que ir a la pausa y regreso con usted para escuchar otras inquietudes del público radioescucha y cuestionamientos que existen sobre el tema. Por favor.
0: Con todo gusto, juez. Claro.
1: Gracias.
0: Sí.
1: En breve regreso con usted. Es el abogado Lázaro Montalvo, 3:21 p.m. Estamos en Periodismo de Análisis hoy con el tema: ¿el nuevo sistema penal ha mejorado la impartición de justicia? Continuamos.
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1: 3:25 PM, el nuevo sistema penal ha mejorado la impartición de justicia. El tema del día de hoy en Periodismo de Análisis. Voy a retomar la conversación con el abogado y le agradezco que nos haya esperado en la línea telefónica, al abogado Lázaro Montalvo. Abogado, gracias por esperar en la línea y preguntarle, con todo este contexto que nos comentaba anteriormente, hace 10 años entonces, ¿funcionaba mejor o peor que como funciona ahora el sistema penal de nuestro país?
0: Mire, México cambió correctamente el modelo de proceso penal, eso le puedo decir. Ajá. Pero desafortunadamente no transformó con la misma profundidad las instituciones encargadas de investigar el delito. Es decir, actualmente tenemos mejores reglas procesales, pero como le comentaba hace unos momentos, seguimos teniendo investigaciones deficientes, fiscalías saturadas, cifra negra extraordinariamente alta en insuficiencia pericial, policías con capacidades desiguales y niveles de impunidad cercanos, eso es importante, al 90%. Por eso quizás estamos formulando mal la pregunta. No deberíamos preguntar únicamente si funciona el nuevo sistema de justicia. Deberíamos de preguntar realmente qué parte del sistema de justicia no está funcionando. Porque el sistema, en este caso, de justicia penal, como lo percibe la mayoría de las personas, no tan solo es el juez. Es una cadena completamente. Estamos hablando de que el ciudadano, los policías, las fiscalías, los peritos, los abogados de la defensa, el asesor de víctimas, el juez, el sistema penitenciario, y basta que uno de estos eslabones de alguna manera falle para que todo el sistema falle. Entonces, realmente, el problema que está realmente no es en los jueces, es desde el punto de vista que yo creo que la mayoría de nosotros tenemos esa percepción como abogados, es que falla desde la base, que es la investigación.
1: Digamos, mejoró en el papel, pero ya en la realidad, pues, tiene todavía deficiencias.
0: Efectivamente, no podemos hablar de todo mal del sistema de justicia. Ha sido bueno, bondadoso, tienen mejores situaciones, tenemos ahora una presunción de inocencia, que bueno, que ha sido de alguna manera contaminado con estos delitos, con la amplitud de delitos con prisión preventiva oficiosa o justificada, que de alguna manera va en contra de la Constitución y de los derechos humanos. Ha mejorado, sin embargo, vuelvo a insistir, la implementación en las diferentes instituciones es la que ha fallado.
1: Ahora, ¿cómo le ha afectado esto en términos coloquiales y generales a la ciudadanía, a los justiciables, abogado?
0: Pues es muy, muy notorio, o sea, que alguna persona intente ir a presentar una denuncia a una fiscalía, en principio, pues, como lo hemos comentado, van a encontrarse con el mal humor de la persona que lo atiende. Dos, van a tratar de alguna manera de desvirtuarlo, preguntándole en qué lugar fueron los hechos, cuándo lo cometieron, de alguna manera para mandarlos a otra fiscalía porque ellos mencionan que ahí no es. Dos, es la atención. Estamos saturados, Joel. Yo lo invito a lo mejor a hacer un reportaje en las diferentes fiscalías para que vea cómo trabajan los fiscales, y no es por echarles la culpa. Sí. Realmente están en condiciones que no deberían de estar. Son profesionales del derecho, pero que de alguna manera los han dejado solos en esta situación.
1: ¿Puede hacer algo la ciudadanía para intentar mejorar esto que está ocurriendo,
0: pues,
1: con,
0: mire,
1: el sistema penal?
0: Pues sí, o sea, es que nosotros tenemos que ejercer nuestros derechos como ciudadanos, y si bien es cierto, están saturados, pues debemos insistir en que precisamente esto se dé, ¿no? Desafortunadamente, los gobiernos han hecho oídos sordos y no han implementado recursos suficientes para este tipo de cosas, ¿no? Entonces, que lo hemos dicho hasta el cansancio. Necesitamos mayor capacitación para los policías, pero sobre todo mayores recursos para ampliar la gama de fiscales, para ampliar la gama de investigación, para tener mejor tecnología en la investigación del delito, que ya lo hay, sin embargo, pues no lo tenemos, ¿no? Los peritos trabajan realmente en situaciones verdaderamente alarmantes, a veces no hay papel, ni siquiera toner para imprimir, en fin, realmente esto es un problema que venimos arrastrando desde hace mucho tiempo.
1: Tal cual están las cosas, que se espera que ocurra con el sistema de justicia de nuestro país, abogado, a corto y a mediano
0: plazo? Pues esperemos que nos escuchen a los abogados, a los ciudadanos, y que se empiece de alguna manera a mejorar esto con lo que acabo de mencionar, mayores recursos, mayor voluntad política.
1: Bueno, pues alguna conclusión o algo que desee agregar sobre el tema.
0: Pues solamente el juez de alguna manera no puede condenar un delito que la fiscalía nunca logró investigar. Por lo tanto, a los 10 años de la implementación nacional, el sistema acusatorio merece una evaluación seria. Ni la afirmación de que todo funciona, ni la idea de que el nuevo sistema fue un fracaso explican la realidad. Tenemos un procedimiento judicial realmente jurídicamente más moderno y más garantista que el anterior, pero seguimos teniendo realmente un sistema institucional extraordinariamente débil para transformar un delito cometido en una investigación eficaz.
1: Le agradezco, abogado, esta tarde que nos haya tomado la llamada telefónica. Me dio gusto saludarlo.
0: Igualmente, Joel, saludo nuevamente y me despido de tu auditorio.
1: Gracias, buenas tardes.
0: Buenas tardes.
1: 3:31 PM, es el abogado Lázaro Montalvo. Estamos en Periodismo de Análisis, hoy con el tema: ¿el nuevo sistema penal ha mejorado la impartición de justicia? Vamos a la pausa, continuamos.
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1: 3:32 PM. ¿El nuevo sistema penal ha mejorado la impartición de justicia? El tema que estamos abordando esta tarde con abogados especialistas en derecho sobre, pues, una década de este nuevo sistema de justicia penal acusatorio que llegó con muchas expectativas, pero que a la luz del tiempo ha dejado mucho que desear. Continuamos.
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1: 3:37, el nuevo sistema penal ha mejorado la impartición de justicia. El tema del día de hoy, vamos a escuchar al abogado Arturo Herrera Cantillo.
6: Bueno, pues contestando la pregunta, le diría, para ser optimista, que pues sí ha funcionado, pero no como quisiéramos los que nos dedicamos al ejercicio de la abogacía y estos menesteres de la ley y del ejercicio del derecho. ¿Por qué, Joel? Porque pues hacen falta muchas cosas. Como bien dice usted, la reforma constitucional que fue del 2008 dio un margen de 8 años para que se pusiera en vigor y se implementara el sistema. Pero bueno, ya sabe usted que el mexicano llega tarde a todo, menos a su velorio. Pasaban los años y no, pues todavía falta, y cuando llegamos, resulta que ya estábamos en el 2016, y la verdad es que no se implementó como tendría que haberse implementado a pesar de los años, repito, que se dio de gracia. Ahora bien, aquí hay dos cosas importantes que tenemos que decir también y puntualizar. El sistema de justicia penal, oral, adversarial, etcétera, como está hoy día, tiene dos ámbitos, el federal y el del fuero común. El federal, pues son, como todos sabemos, delitos, por ejemplo, de narcotráfico, de hidrocarburos, de defraudaciones fiscales, etcétera, etcétera, etcétera. Ese yo podría decir, Joel, que ha funcionado mucho mejor, mejor implementado. Realmente, en este sentido, tanto la Fiscalía General de la República, con todo y sus asegúnes, y por supuesto la Suprema Corte de Justicia de la Nación, por conducto de los juzgados penales federales en materia oral, repito, ha funcionado mejor que el sistema penal oral, acusatorio, adversarial, etcétera, de los estados. Y hablemos además, pues, del estado de Veracruz. Hay además otro punto importantísimo. Todo lo que tiene que ver con el sistema penal oral es, por supuesto, policías, peritos, fiscales o ministerios públicos, jueces y abogados, entre otros. Dentro del tema de los abogados, hay un punto que tengo que resaltar, que es precisamente cuando se plantea un asunto, ya sea para defender o para atacar, y es la teoría del caso. En pocas palabras, es plantear de manera objetiva, con sentido común, pues de manera breve, para no aburrir a nadie, lo que es un asunto y llevarlo, por supuesto, de fiscalía al juzgado. Ahí está el tema donde, de verdad, pues muchos abogados todavía, pues nos falta mucha preparación en ese sentido. Y todo lo demás, pues tiene que ver con infraestructura, con recursos. Hemos dicho, Joel, en muchos programas con ustedes en la XEU, que parte del problema de la justicia es dinero, dinero y dinero. Y mientras esto no se resuelva, pues seguiremos teniendo todavía muchas metas por alcanzar en este nuevo sistema.
1: ¿Cuáles son las consecuencias para la ciudadanía que pues el sistema penal no alcance su máximo nivel?
6: En primer lugar, la decepción. Seguimos teniendo muchos problemas para convencer a la gente que denuncie. Para muchos justiciables y para muchos agraviados es perder el tiempo en fiscalías, en ministerios públicos, en juzgados. Entonces, lo primero es la decepción. Segundo, la impunidad, porque ante la falta de denuncias, pues los delitos siguen, los delincuentes siguen, y como no se castiga con prontitud, como dice el eslogan justicia, pronta y expedita, pues entonces es una consecuencia terrible para el ámbito social en su conjunto. Y por último, bueno, pues el retardar el proceso, porque ante la falta de operadores jurídicos, judiciales, etcétera, en esta materia, pues hace que los juicios también se vuelvan eternos. Una de las razones por las cuales se dejó el sistema tradicional, que de alguna u otra manera funcionaba y funcionaba más o menos bien, Joel y auditorio, fue cambiar al juicio oral porque iba a ser más rápido, más breve. Sí permite algunas alternativas como son, por ejemplo, las reparaciones del daño, los juicios abreviados, etcétera. Pero seguimos teniendo todavía muchas metas por alcanzar y las consecuencias evidentemente son, repito, la decepción, la desesperación y la falta de justicia a tiempo. Decían los maestros nuestros que cuando la justicia es tardada ya no es justicia.
1: Abogado, ¿y solo es falta de recursos económicos o también de preparación del personal que elabora en los juzgados?
6: Es que va de la mano, Joel. Si tenemos en cualquier tema que usted quiera ponerme o el auditorio, el que sea, en donde haya que tener una preparación, pues se necesitan recursos, se necesita dinero para contratar buenos maestros, buenos profesores, buenos investigadores, buenos peritos que les enseñen a las nuevas generaciones. Hemos dicho que si lo que abunda en este país son los alumnos en escuelas de derecho, hay infinidad de escuelas y facultades de derecho en todo el país y todos los años egresamos en todo el país una cantidad enorme de abogados, probablemente entre médicos y abogados es el mayor número de alumnos egresados de nuestras universidades y están ahí esperando que alguien les dé un juzgado, un ministerio público, un servicio pericial, pero hay que prepararlos y eso se necesita dinero. Si no hay dinero, pues no va a haber preparación, y si no hay preparación, pues las consecuencias seguirán siendo siempre las que estamos platicando.
1: ¿Cuáles son las consecuencias a mediano o largo plazo en esta materia, abogado, con este panorama, con este contexto?
6: Pues si esto no se ataca como debe de ser, si el gobierno, porque además también hemos dicho en sus programas, estimado Joel, que si se trata, por ejemplo, de la medicina, pues el que tenga recursos económicos podrá ir a la medicina privada, tanto un consultorio como un hospital privado. En materia de leyes no hay opciones, Joel. El juzgado es del gobierno. No hay juzgados privados, no hay fiscalías privadas. Entonces, aquí sí, ricos, pobres, gordos y chaparros, altos y flacos, tenemos que ir siempre a juzgados del gobierno. Entonces, ¿a quién le corresponde marcar la pauta? Pues es al gobierno. Es cierto, los colegios de abogados, ya sea civilistas, laboralistas, penalistas, etcétera, tenemos que presionar y lo hemos hecho siempre, pero pues en ocasiones son oídos sordos, no hay presupuesto suficiente, no hay dinero suficiente, entonces caemos siempre en el tema de que pues el gobierno es el que tiene que dar el ejemplo y tomar con seriedad la justicia y los temas legales. Mientras no se haga, pues las consecuencias, no para mañana, no para pasado, hoy, Joel, van a ser siempre las mismas. Un ejemplo que ponemos siempre los que nos dedicamos a esto. Te citan, por ejemplo, para una audiencia el día de mañana viernes a las 10 de la mañana, una audiencia penal oral. Si bien te va, esa audiencia va a empezar a las 12, una del día, insisto, si bien te va. Y vas a terminar a lo mejor a las 5, 6, 7 de la tarde, si bien te va. Si es que no se suspende, porque se suspenden por muchos motivos y muchas razones. Entonces, reitero, justicia retardada no es justicia y se necesitan muchos más juzgados, muchos más fiscales, muchos más peritos, y tiene usted razón, bien preparados. No nada más se trata de cantidad, sino de calidad.
1: Bueno, pues alguna conclusión o algo que desea agregar sobre este tema, abogado Arturo Herrera Cantillo.
6: Pues sobre todo hacer nuevamente un llamado, y lo haremos hasta el último aliento, llamar a la autoridad, llamar al gobierno a que ponga especial interés, no nada más en la vida, todo es salud y medicinas, que de por sí pues ese es un tema también que deja mucho que desear en el país, pero tenemos evidentemente muchas carencias en México, en educación, en servicios de salud, etcétera, etcétera, etcétera. Pero lo que nos corresponde a nosotros, que es la ley, la aplicación del derecho, insisto, el gobierno es el que tiene que poner la pauta. El Estado mexicano tiene todavía una deuda muy grande con la sociedad, y mientras esto no se ataque como debe de ser, con toda seriedad, pues al final de cuentas seguiremos padeciendo lo mismo. Así que, pues desde aquí un llamado, agradezco mucho como siempre la entrevista, Joel, y un llamado a quien corresponda para que pues se tomen cartas en el asunto.
1: 3:47 p.m. es la opinión del abogado Arturo Herrera Cantillo. Estamos en Periodismo de Análisis hoy con el tema: ¿el nuevo sistema penal ha mejorado la impartición de justicia? Continuamos.
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1: 3:51 PM, continuamos en Periodismo de Análisis. Haremos un paréntesis en el tema del día de hoy porque tenemos este reporte con nuestro compañero Javier Domínguez. Buenas tardes, adelante, te escuchamos.
19: Gracias, Joel, muy buenas tardes. Para informar que hace escasos minutos la Fiscalía General de la República informó que ya se está llevando a cabo el traslado de Argentina a México del contraalmirante Fernando Farías Laguna, relacionado a una presunta red de huachicol fiscal. La dependencia federal recordó que por esta red de huachicol ya han sido detenidas 15 personas más. De acuerdo con funcionarios federales, el exmando naval salió del centro penitenciario y fue llevado al aeropuerto internacional de Ezeiza, esto en Buenos Aires, Argentina, donde ya se realizaron los últimos trámites para concretar su entrega a las autoridades mexicanas. Y es que fue durante esta mañana de miércoles, a la mañana del miércoles, cuando Farías Laguna fue notificado por autoridades de Interpol Argentina sobre su traslado a México y posteriormente abandonó las instalaciones penitenciarias para ser llevado a la terminal aérea, pero ya esta tarde la Fiscalía General de la República anunció que ya se traslada a nuestro país el contraalmirante Fernando Farías Laguna, acusado de presuntamente encabezar una red de huachicol fiscal dentro de la Marina. Los detalles ya se encuentran disponibles, por supuesto, en nuestro portal de noticias en xeu.mx, en la sección nacional, ahí están todos los detalles. El reporte de Joel, muy buenas tardes.
1: Gracias, Javier Domínguez, buenas tardes, continuamos en Periodismo de Análisis. ¿El nuevo sistema penal ha mejorado la impartición de justicia? El tema del día de hoy, vamos a escuchar al abogado Arturo Nicolás Baltazar.
20: Sí, efectivamente, en junio del 2008 se publicó en el Diario Oficial la reforma constitucional, una reforma sin precedentes, con la cual pudimos todos los abogados y todos los operadores jurídicos constatar la implementación de un nuevo sistema de justicia penal. Cambiamos de un sistema de justicia mixto con tendencias inquisitorias a un sistema acusatorio. Y es importante destacar que el sistema acusatorio de justicia es el más reconocido a nivel mundial por los países más avanzados, los países del primer mundo. Los sistemas jurídicos que existen en el planeta, de los que más destaca, es el sistema acusatorio de justicia, porque es el que más respeta derechos humanos de los justiciables, ya sea imputados, investigados e incluso de las víctimas. Es un sistema que se ha impulsado a nivel mundial y que está empezando a implementarse, no solamente en México, en varios países se ha adoptado este sistema de justicia. Sin embargo, y desafortunadamente en México hubo mucha improvisación, hubo estados como Veracruz que realmente tuvieron muy poca capacitación, y el éxito de este sistema de justicia está en los operadores. Si los operadores del sistema de justicia están bien capacitados, profesionalizados y cuentan con salarios adecuados, con la infraestructura, con todo lo que se requiere para poner a funcionar el sistema de justicia tendrá éxito como lo ha tenido en otros países. Desafortunadamente, en nuestro país el sistema acusatorio de justicia, a 10 años de su implementación, está colapsado. Las salas de audiencias están abarrotadas, los jueces están ya superados por los números de audiencias que tienen que desahogar. Hay jueces que desahogan entre 200 y 250 audiencias al mes. El sistema de justicia no está diseñado para eso. Y esto afecta directamente la calidad de la justicia. Otro elemento que incide de manera fundamental es, en primer lugar, la capacitación de los policías. Y en el estado de Veracruz, pues hemos podido constatar, está documentado, hay recomendaciones de derechos humanos en las cuales las policías preventivas, lejos de prevenir los delitos, lo que hacen es fabricar, sembrar indicios para incriminar ciudadanos de manera inocente. Y el siguiente eslabón sería fiscalía. ¿Qué capacidad tiene realmente la fiscalía para investigar de manera eficiente todos los delitos? Ese es otro punto fundamental que también está fallando. La eficacia en las investigaciones que se llevan a cabo. Y finalmente, como te decía, el tema de la administración de justicia, que se deposita en los jueces. Los jueces están rebasados. Insisto, el sistema acusatorio de justicia es reconocido a nivel mundial por ser un sistema que respeta y garantiza los derechos fundamentales de los ciudadanos. Sin embargo, sí requiere también un estándar de calidad muy elevado que en nuestro país no se ha logrado cumplir, y esto afecta directamente a los ciudadanos, a todos los justiciables que de alguna manera tienen que enfrentarse al sistema de justicia, ya sea como víctimas, como imputados, investigados o como procesados. Se enfrentan a un sistema que está colapsado, que está rebasado.
1: ¿De qué manera les afecta a los ciudadanos este sistema de justicia, abogado?
20: Pues muchas personas que son víctimas de delito se enfrentan a la impunidad. Es decir, impunidad significa sin castigo. La mayoría de los delitos en México quedan sin castigo. La cifra negra de delitos que no son denunciados es demasiado elevada. La gente no confía, no cree en el sistema de justicia. Tú lo puedes, mira, te pongo un ejemplo muy claro. En Estados Unidos, cuando hay un juicio, ha habido juicios. Por ejemplo, uno muy, muy, muy sonado que acaba de pasar, el de Johnny Depp. Hubo medios de comunicación, fue incluso transmitido en vivo, porque en países como Estados Unidos se respetan y se aplican los principios del sistema acusatorio de justicia. Hay un principio fundamental que es el de publicidad, y la publicidad se respeta, y por eso es que muchos juicios se dan a conocer, se permite el acceso al público. Aquí en México la gran mayoría de las audiencias son privadas porque los fiscales así lo solicitan. Contrario a lo que inspira o exige el sistema de justicia, en el cual nos basamos en un modelo de audiencias públicas, aquí en México la mayoría de las audiencias son privadas. Entonces se va mermando la calidad de la justicia con todas estas vicios procesales que se van implementando, y que los operadores, llámese defensores, fiscales, jueces, pues vamos también fomentando, tolerando. Y obviamente todo esto incide en la calidad de la justicia, y ya no se diga para los justiciables, para las personas que están esperando una sentencia o que están siendo procesados. Realmente también sigue habiendo muchas personas inocentes privadas de la libertad, y en el caso de Veracruz es todavía más grave porque sigue habiendo muchas personas procesadas ahora por el delito de ataques a las instituciones de seguridad pública, en donde la policía sigue poniendo a disposición a personas señalando que los agredieron, que los amenazaron con armas, con objetos, cuando en realidad estos hechos no ocurrieron. Es decir, el sistema de justicia enfrenta una grave crisis propiciada y fomentada por los operadores políticos, principalmente por policías y ministerios públicos o fiscales.
1: ¿Y qué se tiene que hacer entonces para mejorar el sistema con todo esto que nos comenta?
20: Primero que nada, se tendría que eliminar la corrupción, que es un factor que sigue permeando y lo seguimos teniendo muy, muy presente en policías, en fiscales. Insisto, la capacitación, la profesionalización, que se respete el sistema de justicia como está diseñado y como se aplica en otros países, y que como coloquialmente decían algunos doctrinarios, dejemos de tropicalizar el sistema de justicia. Hemos minimizado y reducido los principios al aplicar todas estas prácticas viciosas, y eso es lo que se tiene que evitar. Se tiene que contar con policías profesionales que realmente sepan investigar.
1: Ahora, ¿qué puede hacer un ciudadano para evitar caer en la burocracia, la lentitud y el rezago de los expedientes?
20: ¿O no es muy difícil
1: ninguna opción?
20: Mira, es muy difícil que un ciudadano realmente pueda accionar el aparato de justicia. Esto más que nada depende de la voluntad política. Es quienes toman las decisiones, quienes tienen el poder de echar a andar el sistema de justicia. Ellos son los que pueden mejorar esto, pero desafortunadamente también seguimos viendo mucha politización en la justicia, y principalmente en materia penal.
1: ¿Y por qué cree que no se destinan los recursos suficientes, abogado, para este objetivo?
20: Uno de los puntos fundamentales por los cuales no se destinan los recursos es la corrupción. En muchas ocasiones el recurso, cuando llegó, porque inicialmente en el 2008 se inició un proceso de capacitación que no se había visto nunca. Se comenzó a capacitar y a profesionalizar a policías, a ministerios públicos, y en muchos estados de la República sí se cumplió con los objetivos, pero en Veracruz no. En Veracruz no hubo capacitación, no hubo profesionalización. Y te vuelvo a repetir, eso es parte de la corrupción de quienes estaban en ese momento en el gobierno en turno, que en ese momento era Javier Duarte. Pues sabemos que hubo muchos desvíos de recursos, y esto fue un factor fundamental para el éxito o el fracaso del sistema acusatorio de justicia.
1: Es decir, esos edificios y ciudades judiciales que se construyeron hasta la fecha, pues siguen enfrentando cuestionamientos.
20: Sí, efectivamente. Sabemos que son elefantes blancos, que son monumentos a la corrupción. Y no solo eso, te repito, fueron millones de pesos los que se invirtieron, o los que se destinaron para la capacitación, que no llegaron al personal, a las personas que tendrían que haber sido profesionalizadas y preparadas para este sistema de justicia. En alguna ocasión me tocó dar un curso en el estado de Guerrero, que tiene una situación muy similar al estado de Veracruz, y desafortunadamente escuché a un... En ese tiempo, su procurador, una expresión muy lamentable, en la que pues nosotros como capacitadores le decíamos: oiga, el personal no está preparado para lo que viene, es un sistema que exige mucho de los fiscales, no han recibido cursos de capacitación, no entienden todavía los principios, no conocen las bases. Y de manera muy coloquial y muy desafortunada, el subprocurador nos decía: pues es que la carga hace andar al burro. Como diciendo, ellos ahí sobre la marcha tendrán que ir aprendiendo. Y efectivamente, eso sucedió. O sea, muchos operadores se enfrentaron al sistema sin haber sido capacitados, y pues el resultado fue que se pusieron en práctica cuestiones que no existían en la ley, que no estaban en los manuales, pero pues que la gente así lo entendía. Así se pusieron en marcha y se generaron demasiados vicios procesales que han afectado lamentablemente a la Procuración y Administración de Justicia.
1: Pues, ¿alguna conclusión o algo que desea agregar sobre este tema, abogado?
20: Sí, uno de los ejes fundamentales del sistema acusatorio de justicia es el principio del debido proceso, que exige jueces imparciales e igualdad entre las partes. Así es como se conoce a este sistema de justicia a nivel mundial. Y también habría que analizar de manera detenida la imparcialidad de los jueces en Veracruz.
1: 4:04. Esto es lo que ha comentado el abogado Arturo Nicolás Baltazar. Hemos llegado hacia el final de esta emisión de Periodismo de Análisis. Gracias a los participantes, pero sobre todo gracias a usted por el favor de su atención. Se queda con el Deportivo de la U, y recuerde, a las 6:00 p.m, la tercera emisión de noticias.
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0: aquí arrancamos en el Deportivo de la U, porque la Hormiga González ya viaja hacia Grecia. Es más, ya ha de tener su escala en España, en Madrid. Ha de estar en el Aeropuerto Internacional de Barajas, ahí, echándose unas tapas. Pero bueno, ya es de madrugada en España. Entonces, ¿en qué momento agarrará su avión hacia Mykonos? ¿No va de vacaciones o a qué va? ¡Que nos diga! ¿Va a conocer la Acrópolis? ¿Qué va a hacer justamente la Hormiga González? Porque ya es oficial, la Hormiga se fue de territorio mexicano, abordó una aeronave, un vuelo que lo llevará hasta Grecia para en la zona de Piraeus estar descendiendo, desembarcando para llegar al Olympiacos de Grecia. El que llegó también fue Buse, pero no a Grecia. Él llegó a San Nicolás de los Garza, ahí ni siquiera hay mar. Y no llega como técnico directo de Tigres, llega como interino y como vicepresidente deportivo. Al que le dijeron adiós fue a Gerardo Torrado, así que de Torrado solamente nos queda el recuerdo y la última conferencia de prensa que dio hace exactamente una semana. Platicamos del América, que ya hizo oficial la llegada del colibrí de Miguel Ángel Borja. Ya Borja es nuevo elemento del América. Otro Borja, porque ya tenían uno, que es Cristian, ahora llegó Miguel. Si usted quiere boletos para ir a ver a los Piratas, está en la frecuencia correcta. Ayer dimos boletos, hoy daremos más boletos. Así que hay que escuchar el Deportivo de la U. Fútbol Internacional, arrancó también la jornada ya en España. Jugó el equipo del Rayo Vallecano contra el Alavés en un partido que ha detenido al mundo por completo. Somos el Deportivo de la U y aquí estamos. Diego San Román a mi costado. ¿Cómo te va, Dieguiño? ¡Feliz jueves! Nos acercamos al viernes 4:08. ¿Cómo te encuentras, amigo?
1: ¿Qué tal, Edwin? Un gusto saludarte, amigo. Ya listo para platicar de toda la información deportiva, como bien lo decías. Hoy hubo también ahí comunicado a la Federación Mexicana, hubo también declaraciones e insisten en que no hay posibilidad de que regrese el ascenso y el descenso en el fútbol mexicano. Fueron muy claros, no estamos preparados para eso, es lo que dicen. A ver hasta cuándo, a ver si en este siglo nos alcanza para ver el regreso del ascenso y el descenso. Pero en el fútbol mexicano está claro. Otra vez, Edwin, ¿cuántas reformas ha habido en el fútbol mexicano en los últimos, ¿qué te gusta? Del Mundial del 2022 para acá, en los últimos 4 años, ¿cuántos comunicados, cuántas veces han salido a decir que no, que ya cambiamos la estructura, que ahora va a ser un mejor fútbol mexicano? Seguimos exactamente igual.
0: ¿Te puedo responder, amigo?
1: Adelante.
0: Lo responderé. Si usted ha visto Monster Inc., la película de Monster Inc., es perfectamente el diálogo.
1: ¿La 1, la 2 o la 3?
0: La 1, en donde dice los necesarios para salvar esta compañía. Y es así. Habrá los comunicados necesarios para que salven su negocio. Es la realidad. Hoy omití esa parte en la intro porque para mí es una calaña. Es una risa. Es una risa ese comunicado. La nueva pirámide organizacional del fútbol mexicano, donde tienen, lo dice su nombre, una pirámide, donde está la Liga TDP, la Liga Premier Serie B, la Liga Premier Serie A, que ya no se llama Liga Premier Serie A, ahora se llama Primera Premier. Tremenda cacofonía. La cacofonía es cuando dos sonidos similares acontecen en una oración, así que es Primera Premier. Nos letramos todos, acá nos ilustramos todos. Bueno, después de esa situación, viene la Liga de Expansión, que la ponen como la punta del iceberg, lo más importante. Pero de repente dice, sí, pero ellos comen en otro plato, a diferencia de la Liga MX. Oye, ¿cómo le hago para llegar a la Liga MX? Bueno, es que ellos comen en otra mesa. Ahí solamente puedes llegar como el Atlante. Y uno se pregunta, ¿qué hizo el Atlante? ¿Comprar una franquicia? ¿Cambiar de estadio? Porque el Atlante no jugaba en ese estadio antes de que jugaran. ¿Estás de acuerdo? O sea, ¿qué cuaderno de cargos cumplió el Atlante? ¿Comprar una franquicia? Ah, eso no es un cuaderno de cargos, sí, ¿estamos de acuerdo?
1: Y jugar en el Azteca, ¿no? Un estadio que, bueno, ya está certificado, pero como previo, lo dicen.
0: O sea, cuando se supone que hizo su entrega de documentos, no jugaba en el Azteca.
1: Sí, no, presentaron el proyecto de que iban a jugar en el Azteca y por ahí venía el tema de que el estadio, pues, recibía
0: el visto bueno, sí, la acreditación,
1: pero tiene su nombre, la certificación. Y bueno, imagínate, si no lo certificaron un estadio que iba a ser mundialista, pues, increíble, ¿no? ¿En qué mundo vivíamos?
0: Es que le faltó internet. Sí. A ver, tenemos una llamada, pero voy a hacer una aclaración. En la intro dije, si usted quiere boletos para Piratas, está en la frecuencia correcta, pero que hay que esperar a que nosotros les demos el visto bueno, ¿sale? Llamada, ¿quién habla? Buena tarde.
2: Buenas tardes, Eliseo Hernández.
0: Eliseo, ¿cómo le va?
2: Bien, gracias, buenas tardes.
0: ¿Qué pasó? Lo escuchamos. ¿Qué pasó?
2: Oiga, mire, respecto al tema que, bueno, los varios temas que tocaron ahorita.
0: Sí.
2: La verdad es, sobre todo el último, el del ascenso y descenso, pues sí, yo veo difícil, como ustedes comentan, ¿no?, de que venga el ascenso, pero a lo mejor, no de, a lo mejor buscándole la forma, la cuadratura al círculo, podría ser que no hubiera descenso, pero sí ascenso. ¿Cómo sería eso? Bueno, más o menos yo me la estoy ahí, echando ideas, ¿no? Pero, por ejemplo, que se estipulara, bueno, vamos a llegar a una a un límite top de clubes de primera división, máximo 30, por decir así. 30, ahorita hay 18, ¿no? Sí. Entonces, hay 12 plazas, y esas 12 plazas van a ir ascendiendo según más lo vayan ganando en la liga de expansión, pero solamente los equipos que ganen y tengan la certificación. Si ganan, por ejemplo, gana el equipo ese de La Paz, que no cumple con la certificación, no cumple con los estándares, pues ese lo ganarás, pero no vas a ascender, a menos que lo gane, no sé, un Morelia, un Veracruz.
0: Un equipo que sí esté certificado.
2: Un Tampico, sí, es un equipo que tenga estadio, o sea, estadio, infraestructura para ¿cómo se llama?
0: Para poder para estar en primera. Mire, Eliseo, su idea es correcta, pero su idea ya se la ganaron hace 3 años la gente de la Liga MX, e incluso se la ganaron hace 7 años. Recordará que cuando existía el difunto equipo de aquí, el Tiburón Rojo de Veracruz, había 19 equipos, uno descansaba. ¿Recuerda eso?
2: Sí.
0: La idea era llegar a 20. La idea era que nadie descienda y llegar a 20. Esa era la idea. Lo que usted te está diciendo, esa era la idea. No a 30, a 20. Que nadie descienda y que sigan ascendiendo. Pero al equipo de aquí, pues por las situaciones que todos conocemos, lo desafiliaron y dijeron, ¿sabes qué? Aguántame, ciérrame ahí la llave y que se queden 18 para que no tengamos otra vez la situación de par impar. Y esa situación de los que están acreditados, certificados, no certificados, también la tienen en marcha. El tema aquí es, los equipos de Liga de Expansión quieren esa situación del ascenso ganándolo en la cancha, sin importar si está certificado o no está certificado. Y ahí es a donde la federación dice, no, aguántame, certifícate. Y los equipos de Liga de Expansión dicen, pero a ver, ¿cómo me voy a certificar si no puedo tener el poderío económico que me está solicitando? Y ahí empezamos entre dimes y diretes. Pero ese tema de la certificación, que asciendan los que están certificados, ahí estaba en el reglamento hasta hace un año que se mantenía eso. Porque ahora, por tanta modificación que han ido buscando hacer, pues ya empezaron en una enredadera. Pero eso que usted dijo, ya estaba, ¿eh?
2: Ah, ok. Bueno, entonces también hay equipos de expansión que deben entender que si no tienen infraestructura, pues no pueden ser equipos de primera división, simple y llanamente, no puede ser así. O sea, aunque lo ganen en la cancha, simplemente pues que no compitan, aunque que se dediquen a otra cosa, porque no, por unos están restringiendo a todos, ¿no?
0: Sí, entonces, y el cuaderno de cargos no solamente es por estadio, no solamente es por infraestructura de estadio, tiene que ver con fuerzas básicas, con una promoción
2: de comunicación. ¿No?
0: Claro, sí.
2: Creo que ahora es equipo femenil, ¿no? También.
0: Es sí, correcto, sí. sub-15, sí. La nueva categoría, etcétera. O sea, esa situación, yo estoy completamente de acuerdo con usted, pero hay quien dice, oye, así juegues en una cancha donde le caben 100 personas y gana el derecho a ascenso, déjalo ascender. Para mí es, oye, a ver, contrólate, eso no va. ¿No? Eso no va. Sí, no, que entiendo no va. El pensar de usted. Eliseo, lo despedimos porque vamos a pausa.
2: Ok, gracias, hasta luego.
3: Saludos.
0: Cuídese mucho. Mira, ¿cómo arrancamos el Deportivo de la U? Con llamada, con debate, como se debe marcar.

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0: Cuatro con veinte, estamos de vuelta, es el Deportivo de la U, Diego San Román, Edwin Santana en la U de Veracruz, 98.1 de FM. El sábado tenemos una cita en el Pirata Fuente, Piratas FC, con

0: Cancún FC. Ahí estará Diego San Román FC y Edwin Santana FC. Estaremos todos ahí presentes para ese duelo. Se va el primer boleto doble. Acá no damos un boletito, damos dobles. Usted lleva a quien quiera. Familia, su amigo, su pareja, lo que usted guste y más. Al vecino, se vale. Es más, tú sabes. Así que márquenos de una vez. 229-2010-100, 229-2010-101. La pregunta que les vamos a hacer es bien sencillita, ¿eh? Porque lo hemos mencionado hoy, ayer, en la sección deportiva de las 8, bueno, hoy fue 8:25, y sí, nos estamos pasando de tueste, pero terminó saliendo la sección. Diego lo ha dicho a las 2 de la tarde también en la sección deportiva.
1: En nuestras redes sociales está, en nuestro portal.
0: Márquenos, la pregunta está bien sencilla, bien sencillita. De una vez, que se vaya el primer boleto doble antes de que nos lancemos a la pausa comercial. 229-2010-100, 229-2010-101, boletos para ir a ver a Piratas FC contra Cancún este sábado. Es la jornada 5 de la Liga de Expansión, y como siempre, la radio oficial de Piratas FC, que es XCU, pues aquí estamos. La persona que ya se comunicó con nosotros vía WhatsApp, que dice intenté y no pasó, no tiene pretexto. Hoy es el día para que lo haga. Suena el teléfono de la U de Veracruz. Juan Carlos Loyo, nuestro operador estrella, está contestando en este momento, y Juan Carlos nos dice que ha llamado, que no ha llamada. Tú nos indicarás. No es llamada. Es una tremenda finta.
1: Sí.
0: Muy bien, se vale. Pero estamos dando boletos dobles para el juego de Piratas contra Cancún, jornada 5 de la Liga de Expansión. Unos Piratas que están trabajando a doble sesión de entrenamiento, en las mañanas en FEFUP, en las tardes en el Estadio Luis Pirata Fuente, embalándose para lo que será este duelo de la jornada 5, Diego.
1: Sí, correcto. La pregunta era, Edwin, para la gente que se comunica.
0: La pregunta es, ¿a qué hora empezamos transmisión este sábado?
1: Okay,
0: ¿a qué hora empezamos la transmisión?
1: Únicamente vía telefónica, al 229-2010-101 o 229-2010-100. A esos dos teléfonos, comuníquese y nos da la respuesta. Si nos manda por WhatsApp, lamentamos, pero pues no podremos hacerse la válida, porque pues la indicación es clara, ¿no? Vía telefónica únicamente. Así que bueno, comuníquense. Ahí está Juan Carlos esperando la llamada, y ahí está, parece que suena el teléfono.
0: Sí, está bien sencilla la respuesta.
1: Sí.
0: La pregunta, nos tardamos 15 segundos haciendo la llamada. Vámonos a la llamada. ¿Quién habla? Buena tarde.
2: Buenas tardes, Eliseo Hernández.
1: Eliseo,
0: parte 2. Muy bien.
2: Con suerte eres, dos veces marqué, dos veces entró.
0: Sí. Algo me dice que esos boletos, digo, a ver, ¿quieres boletos o vas a expresar otra cosa?
2: La verdad quisiera los boletos, pero no voy a poder ir. Mejor que se lo gane alguien que sí puede ir.
1: No, no digas eso, Eliseo.
0: Entonces vas a expresar algo más, Eliseo. Muy bien.
1: ¿Qué faltó por decir, Eliseo?
2: Sí, pues ya ves que estábamos hablando los temas. Ahí el otro tema que era el de este chavo, ¿cómo se llama? La hormiga.
0: Sí, el de la hormiga.
2: El de la hormiga que se va, y la verdad, ayer estuve escuchando un programa de Paga, donde un ex técnico de Tigres, ya medio gruñón, viejito, que no voy a decir su nombre, pero
0: es que
2: ya
0: todos sabemos quién es, se enojó y dijo que la liga era de cuarta, ¿no?
2: Más o menos, pero mencionó algo que sí me hizo pensar, digo, pues no sea tan mal, donde dijo que ahí todos perdían, que el único que ganaba era el club
0: Chivas,
2: el dinero.
1: Okay.
2: Pero que el que perdía era el aficionado, porque realmente si Chivas tiene alguna oportunidad, o tenía alguna oportunidad de contender por el título, era porque tenía en buen en su prime, o jugando bien en su momento a la hormiga, ¿sí?
0: Uh-huh.
2: Ahorita que ya no lo va a tener, baja mucho la probabilidad de que Chivas campeone este año, la verdad. Y yo siento que también tiene razón ahí el Tuca, ¿no? De lo que mencionó.
0: Yo coincido también con ello. Bajan las posibilidades de Chivas, no quiere decir que ya no pueda ser campeón, pero sí baja considerablemente, sí, su chance.
2: Exactamente, bastante, porque él era hombre gol. Ahorita no han hecho gol porque él no lo han estado metiendo. No sé si pensando en la venta, por eso no lo metían. Quiero yo pensar que por eso no lo estaban metiendo, para que no se fuera a lesionar o algo. Entonces, me hace que ahí el Tuca tiene razón. Y aparte, otra cosa muy interesante que también menciona: Todos los jugadores, creo que la más excepción de uno, que se fue a otra liga igual o peor,
0: sí,
2: a la ucraniana, que no recuerdo el nombre
0: del
2: jugador
0: Castillo,
2: que mencionó.
0: Neri
2: Castillo, exactamente. De ahí, ningún otro jugador brincó a otra mejor liga. Todos se regresaron a México.
0: Es correcto, todos. Liceo.
2: Entonces creo que ya estamos viendo el futuro de la hormiga dentro de 3-4 años en Tigres, en Monterrey, y no creo que pase mucho, la verdad, con este chavo. Yo siento que se desesperó, como en su momento le pasó a Lainez cuando salió de la América, se desesperó, y debieron haber buscado como una liga tipo Holanda, no tipo Países Bajos, que es más formativa, que todavía le da ese empujón a los chavos, ¿no?
0: Tienes la boca llena de razón. Eliseo, te dejamos porque hay otra llamada por lo de los boletos, ¿sale?
2: Órale, ahí que pues, suerte al que llame.
0: Órale, cuídate mucho, gracias. Saludos. Por tu doble llamada. Vamos a la línea 2, ¿quién habla? Había. No, hombre, bueno, pues vamos a la pausa y regresando a ver si alguien se quiere ganar los boletos. No puede ser nadie.
1: Si no, seguimos.
0: Muy bien, pausa.
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0: Con 30, que se vayan los boletos dobles. Llamada línea 1, ¿quién habla?
16: Buenas tardes, Erika Salomé Pérez Hernández.
0: Hola, Erika Salomé.
1: Saludos.
0: ¿Cómo te va? ¿Todo bien?
16: Bien, gracias.
0: ¿Quieres boletos?
16: Sí.
0: Perfecto, ya lanzamos la pregunta. Tú nos das la respuesta. ¿A qué hora comenzamos la transmisión este sábado del partido Piratas contra Cancún? ¿A qué hora arranca la transmisión en la U de Veracruz?
16: Caray.
0: ¿Qué?
16: 6:30 de la tarde.
1: Eso, ¡listo! Erika.
0: Ponle las palmas ahí.
1: Felicidades, Erika. Te vas el sábado a ver a los Piratas contra Cancún.
0: Se siente la emoción. Se siente la emoción. No nos cuelgues, te van a tomar los datos, ¿sale?
1: ¿Erika?
16: Sí, gracias.
1: Así, perfecto, gracias a ti por participar.
0: Quedó tan conmovida que ya no sabía qué decir. Sí. Ahí te pasamos con Juan Carlos para que atienda la llamada. Hay otra llamada, ¿verdad? Vámonos, línea 2, ¿quién habla? Había.
1: Y ese que colgó y nos esperó, tenemos otra pregunta para que se llevara los boletos, pero bueno, ni modo, colgó.
0: Seguimos teniendo boletos, ¿eh?
1: Sí, seguimos teniendo
0: boletos. Nada más, por el momento, aguántenos tantito.
1: Ahora no hay dinámica, más adelante.
0: Habrá otra dinámica, de momento aguántenos tantito. Para cerrar el tema de ascenso y descenso, vamos a leer mensajes con esta pirámide que se inventaron hoy.
1: Sí, tenemos ahí el audio de Francisco Iturbide, el nuevo presidente de la Liga MX. Fíjate, Edwin, me llama la atención porque están en un evento ahí, en un hotel, por lo que parece.
0: ¿Evento comercial?
1: No, una asamblea que tuvieron ahí. Se acerca la gente de prensa con Iturbide y le preguntan, oye, Iturbide, platícanos qué onda con el ascenso y el descenso. Y él voltea y dice, híjole, es que me regañan.
0: Porque venía el comunicado.
1: Dice, no, porque estaba ahí el de comunicación de la Federación Mexicana, así como diciéndole, o sea, de ese tema no hables, ese tema está prohibido hablar. Y pues al final terminó diciendo lo que se sabe, ¿no? Que el ascenso y el descenso no se va a abrir porque no hay condiciones, porque no están preparados, dice, ¿puedes creerlo?
0: Emocionalmente no estamos preparados. Sí. Vamos a escuchar a el involucrado, justamente. Esto es lo que menciona el mandamás del fútbol mexicano, al menos en esta liga.
7: Pero a ver, el tema del ascenso y descenso, hubo un diagnóstico que se hizo con estos modelos nuevos de gobernanza. Se hizo una brecha institucional en estos 6 años, una brecha bastante alta que no permite ahorita la viabilidad por muchas razones para poner en el modelo que todo el mundo conoce, en el modelo de las ligas más importantes. Hoy no estamos preparados para eso, vamos a trabajar para volvernos preparados para eso y con este nuevo modelo de gobernanza, con esta nueva inyección de recursos, poder emparejar un poquito las ligas para el futuro.
0: Bueno, hay parte de lo que señalaba Francisco Iturbide, presidente de la Liga MX. Vamos a escuchar lo siguiente.
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0: Tremenda mamá lucha, como siempre. Tremenda mamá lucha. ¿Quiere boletos? Marque de una vez. 229-2010-100. 229-2010-101. Pase doble para el sábado ver a Piratas FC en el Pirata Fuente. Jornada 5 de Liga de Expansión ante Cancún. Ya llamada. Vámonos a la llamada. ¿Quién habla? Hola.
17: Buenas tardes, sí.
0: Hola, ¿cuál es tu nombre?
17: Me llamo Diego.
1: ¡Anto, callo!
0: Atiéndelo tú entonces, Diego.
1: Diego, ¿cómo estás?
17: Muy bien, aquí buscando ganar boletos.
1: Eso, ¿quieres boletos, Diego? A ver, te voy a hacer una pregunta sencillita, porque quiero que te los lleves, porque tu nombre me encanta, porque tienes un nombre lindísimo. Así que, Diego, ahí va la pregunta, fácil y sencillita. ¿Cuál fue el resultado del primer y único partido que ha jugado Piratas en Veracruz, en Liga de Expansión, partido oficial? ¿Resultado y contra quién fue?
17: Fue 1-0 contra Atlético Morelia.
0: Listo, en el
1: Tocayo.
0: Nombre de la magia. Ahí estaba en
1: Tocayo,
0: el
1: te vas el sábado a ver a los Piratas. Felicidad. Caray, te vas el sábado a ver a los Piratas.
0: Hasta Juan Carlos lo pusiste nervioso.
1: Sí. Diego, no me vayas a colgar, por favor. Te dejo en línea con Juan Carlos para que te tome tus datos y para que vengas por tus boletos el día de mañana de 10 de la mañana a 2 de la tarde o de 3 a 4. Únicamente en ese horario, por favor, aquí en el edificio Pasos te esperamos. Con copia de tu credencial de lector.
0: Servido.
1: Perfecto, te dejamos ahí con Juan Carlos. Gracias, Diego, felicidades.
0: Vámonos a la pausa, regresamos. Tenemos mucho más Deportivo de la U.
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18: Son las 4:36.
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0: 4:40, vamos con mensajes, mensajes de WhatsApp. Recuerda que los boletos son solamente por llamada, no por mensaje. Dice aquí, ¿qué es más fácil? ¿Que el tiburón regrese o que el ascenso y descenso se reanude? Uf, qué buena pregunta. Yo creo que ninguna de las dos, la verdad. ¿Tú ves que alguna de las dos sea más viable?
1: Te soy sincero, yo creo que el regreso del ascenso y el descenso del fútbol mexicano, porque la presión mediática que se está generando, espero que realmente pueda traer repercusiones positivas para el fútbol y que haga reflexionar a los directivos, ¿no? Hoy dicen que no hay condiciones. Fíjate que me llama la atención este comunicado que lanza la Federación Mexicana de Fútbol. Aparte lo lanzó a las 9 de la mañana, o sea,
0: tempranito. El movimiento fue en la mañana, sí, lo de Buse también, sí, lo de la hormiga, mañana. O sea, lo bueno.
1: Sí, lo de la hormiga fue como a las 7, 8 de la mañana.
0: Lo de Buse a las 8:30.
1: Sí, más o menos. Ajá, el anuncio oficial, la conferencia ya fue como a las 12, más o menos. Y en el comunicado que saca la Federación Mexicana de Fútbol, claramente dicen, palabras más, palabras menos, la única forma de llegar a Liga MX es con el método Atlante. No dicen más, pero el método Atlante es compra una franquicia y participa en el fútbol mexicano. Es la única manera de que puedan hacerlo. La verdad, ahí me da mucha tristeza, me da coraje, me da, ya no decir desilusión, porque ya estoy desilusionado de las decisiones que se toman en la Federación Mexicana. Pero sí es triste que tengamos que hablar de esto cuando podemos, tenemos un fútbol muy rico en lo económico, con equipos competitivos, con jugadores de calidad, con una afición que está siempre al pendiente de sus equipos, de los demás equipos, está al pendiente de la liga, y que se tomen este tipo de decisiones, la verdad es que sí afecta. Y sobre todo, lo comentaba hace unas semanas con Jared Edwin, todavía estabas tú de vacaciones, y yo decía, ahí me genera mucha tristeza e incluso impotencia ver lo que había sido la Copa del Mundo, esa unión que se creó entre el aficionado mexicano, la selección, el mismo fútbol de nuestro país, que todo eso, Edwin, en un mes se fue a la basura. Se fue a la basura porque los directivos regresaron a la misma miseria en la que tiene el fútbol mexicano, y miseria a nivel directivo. Insisto, a nivel deportivo puede haber una buena competencia en Liga MX para los 7-8 equipos de siempre, pero todo lo demás, estos directivos se han encargado de acabar con el fútbol mexicano, acabar con la ilusión del aficionado, y por ejemplo, decía el otro día Azcárraga en esa entrevista que pidió para hablar con su televisora. No, me gustaría que hablara con otras televisoras también Azcárraga, no solamente cuando le preguntan lo que él quiere. Y él decía que justamente el fútbol mexicano tenía todo para crecer, pero que simplemente no lo habían conseguido, que simplemente él hablaba justamente de toda esta imagen negativa que se ha creado hacia su televisora, hacia el América, y si es que a mí me molesta que hablen mal y se inventen cosas y digan que los árbitros y que no sé qué. Bueno, pues entonces hay que tomar nuevas acciones y mejorar esa imagen, dejando de tomar estas decisiones que solamente ensucian al fútbol mexicano y por ende ensucian a una de las personas que más poder tiene y que más poder de decisión también tiene en esa asamblea, como lo es Azcárraga, ¿no?
0: De acuerdo. Llamada, ¿quién habla? Buena tarde.
2: Hola, mi nombre es Kena.
1: ¡Kena!
0: Hola, Kena. ¿Quieres boletos, Kena?
2: Sí.
1: ¿Cuántos años tienes, Kena?
2: Tengo
1: 24. 24 años, ok. Perfecto. Sí. Kena, te vamos a hacer una pregunta sencillita.
0: Bien sencilla. Okay.
1: Sencillita.
0: Para que te lo lleves ya.
1: Queremos que te lo lleves. Dinos tres jugadores de Piratas FC. Nombre y apellido.
2: Ay, no. ¿No se pueden apodos?
0: Si me dices el apodo y el apellido va.
1: Y tienen que ser tres.
2: Ok, bueno, la verdad soy nueva en eso del fútbol, por eso no me sé muy bien los nombres, pero a ver, es este, uno le dicen Gancito, ¿no?
1: Ajá, ¿y el apellido?
2: Ay, no sé.
0: No me vas a decir la marca de productos, sí, postrecitos,
1: sí, no, así recuérdame, ¿no?
2: No, Hernández, no.
0: Gancito Hernández, sí, es correcto.
1: Sí, correcto, ajá, te faltan dos más.
2: Hay uno que es que es muy famoso, que viene de Colombia, no sé. No, viene de España, ¿no?
1: De España.
2: Ah, y fue el que dijeron ayer en una pregunta.
1: Ajá,
2: y
1: así es.
2: Don Buya, algo así, ¿no?
1: Ajá, vas bien.
2: Ok, falta uno, ¿verdad?
1: No, pero dime bien el nombre.
0: Es que dijiste Don qué, a ver, para, no te lo alcanzamos a escuchar.
2: Don Boya, algo así, ¿no?
0: ¿Y qué Don Boya?
1: Ibe Don Boya, ok.
2: Perdón, no sé pronunciarlo bien, perdón.
0: Dos, no te preocupes. Vamos por el último.
2: Perdón, y hay uno que es de aquí, ay, no manches, ¿Ricardo, sí?
0: ¿Qué Ricardo?
1: ¿Qué Ricardo?
2: Pero su apellido sí chistoso también.
0: ¿O está bien Ricardo o qué?
2: Capitaine, Capitaní, algo así. ¿No?
0: Me hace que es el chico del audio ayer.
1: Sí.
0: ¿Qué quiere decir él? A ver.
1: Sí, no, por ahí no va. Por ahí no va. A ver, última oportunidad para que te lo
0: lleves. Llevas dos de tres. Estás a uno.
2: No es Capitán Cuevas. No.
1: Ajá, sí, pero tiene nombre.
2: ¿Ricardo Cuevas? Ricardo, no, sí, ya había dicho Ricardo, ¿no?
0: Ahí está, ya eres ganadora.
1: Ya.
0: No, qué a ver, ponle una canción como de espanto, de miedo, sí. Porque ya no sabemos qué le... Se me hace que hasta subió, pobrecilla. Sí.
1: Ándale, no, muy hasta bien. Me espanté yo.
0: Felicidades, ya eres ganadora, nada más no nos cuelgues y el sábado nos vamos a ver a Piratas.
2: Sí, oiga, una pregunta rápido.
0: Una
2: es
0: respuesta.
2: Que yo, ¿puedo llevar a mi bebé?
1: Es un pase doble, sí.
2: Sí, o sea, pero con el pase doble entra mi bebé o el bebé es muy aparte.
0: ¿El bebé está en brazos?
2: Sí, tiene 11 meses.
1: Los niños entran gratis. Me parece que había que buscar el boleto en taquilla. Mira, no nos dejes de escuchar en el programa. Ahorita te lo investigo y más adelante te doy la respuesta, ¿va?
2: Ok, gracias. Es que sí, o sea, fue por mi bebé que empecé a escuchar la radio. Yo la verdad antes no la escuchaba, pero mi bebé siempre a las 4 se duerme su siesta y le pongo la radio, entonces ahí fue como que empecé a escucharlos y ya ahora ya me siento que ya sé mucho de fútbol.
0: No sé cómo sentirme ahora, o sea, porque no, sí, gracias a nosotros se duermen los bebés. Sí, pero bueno.
2: No se duerme gracias a ustedes.
1: O sea, lo dormimos nosotros.
2: Para que
0: está bueno el programa.
2: El extraño no se espante.
0: Ah, ahí la dejamos. Bueno, no te preocupes.
1: Te pasamos con Juan Carlos mejor para que tome los datos, por favor.
0: Cuídate mucho. Qué buena llamada. Me encantó.
1: Sí, gracias.
0: Hay otra llamada, Juan Carlos. Por tema de tiempo, vámonos a la pausa. Órale, pausa. Regresamos, Deportivo de la U. A seguir durmiendo, bebés.
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0: estamos de regreso en el Deportivo de la U. Seguimos acurrucando a los babies. Seguimos dándoles un buen sueño a los babies. Buena tarde, señores. A mí me gustaría que jugaran equipos nuevos o no tan nuevos como Correcaminos, Durango, Venados de Mérida. Si es que existen, ¿no? Claro que existen, sí, esos sí, tres. Sí. De hecho, Correcaminos bueno, no es un equipo nuevo. Correcaminos ya jugó en su momento en Liga MX, por ahí de los 80.
1: Sí. Ahí salió el famoso caso de Filisola, el rector de la universidad que debutó en la Liga, en el fútbol mexicano y que casi le hace gol al América en esos hechos sui generis que suceden en el fútbol mexicano.
0: Bueno, él fue rector y a la vez casi jugador, ¿no?
1: Sí,
0: pero
1: sí,
0: tenemos el caso en la UAG, Universidad Autónoma de Guadalajara, del hijo del dueño, el Cheto Leaño, el hijo del dueño que jugó.
1: Sí,
0: y que pues
1: sí,
0: así
1: sí,
0: como que tú dijeras tan bueno para que agarrar otro equipo no era, porque enseguida que dejó de existir Tecos ya no volvimos a saber de la historia de él.
1: Sí,
0: cosas
1: sí
0: que pasan. Este mensaje nos lo manda Iván, desde los volcanes. Dice que ya paguemos los bolobanes. Muy bien. No, que los pague Jared. También por acá dice que él es pirata de corazón y nos da la respuesta. Pero hemos dicho que las preguntas y respuestas son solo por llamada. Por cierto, ahorita aguántenos. En la segunda hora, porque aquí somos dos horas, una nunca es suficiente, regalamos más boletos. Por el momento le paramos a los boletos. En la segunda hora seguimos con más boletos. Buena tarde, chicos del deporte. Les mando saludos y buena vibra aquí escuchándolos. A ver si me gano un boleto o dos para ir al pirata. Pues es que son pases dobles. Aquí son pases dobles. No damos de uno. Pero los boletos en la segunda hora, porque ya ahorita dimos varios, ¿sale? Hasta la segunda ahora, después de tremendo susto que nos causó nuestra amiga, entre que se sabe los nombres, no se sabe los nombres y demás. Saludos a doña Linda, fuerte abrazo. Buena tarde. No creo que bajen las posibilidades de Chivas de ser campeón porque se va a la hormiga. Tiene otros delanteros como Marino Sepúlveda, un delantero que acaban de subir del tapatío. En lo que sí estoy de acuerdo es que quizás la hormiga esté de regreso en dos o tres años. El fútbol mexicano ya no se volverá a ver en el fútbol, es lo que dice. Saludos de parte de Francisco Torres. Amigos, buena tarde. Soy Daniel de Sotavento. Por ahí Azcárraga decía que no se tiene la misma infraestructura que las ligas como la Premier League, donde la segunda división los estadios están llenos y con patrocinadores muy fuertes. Quisiera pedirles un saludo también para mi pequeño Daniel Rolando, que viene conmigo escuchándolos porque anda de vacaciones. Posdata, es fan de Piratas, gritó con todo, como todo un gran fan. Ese gol en el estadio, es lo que nos dice. Pues saludos para Daniel Rolando. Esperamos que disfrute, que no se nos quede dormido, ¿verdad?
1: De acuerdo.
0: Con esos poderes que tenemos. Acá nos dicen, Fofana, Fofana. Sí, estaban ayudando a la amiga que también dice acá, no hombre, con esa chica. No, tremenda, tremenda esa llamada. La chica que pregunta si su bebé puede ingresar al estadio tendrá que pasar a taquilla por un boleto extra o preguntar en los torniquetes, ya que es un bebé en brazos. Dice, niños hasta 12 años entran gratis, pero el boleto lo tendrán que pedir en taquilla. Bueno, entonces
1: sí, estoy con investigando.
0: La, con la gente directa sí, en taquilla.
1: Sí.
0: De todos modos, gracias por su mensaje a quien nos escribió y se tomó la molestia. Chavos, una duda, ¿los boletos para piratas comprados en línea también dan acceso a los niños o solo los que se compran en taquilla? De ser así, ¿por qué solo en taquilla? Si no puedo adquirirlos y tengo que estar ahí, tengo niños, saludos, ¿qué pasa? Nos dice Carlos Varela. Ahorita
1: lo estamos investigando, permítanos unos minutos y le damos la respuesta.
0: Es que son dos cosas diferentes, un boleto comprado que un boleto cortesía, ¿no? Por esa misma razón estamos checando ese tema. Bueno, para ir cerrando el tema del ascenso y descenso. Decía en su momento el encargado de la Liga MX, que ya no es Mikel Arriola, es Francisco Iturbide. Arriola es la figura máxima del poder supremo en el fútbol mexicano. Pero Iturbide ya es el presidente de la Liga MX, ya no es Mikel Arriola, que dobleteaba, así como el Buse, del cual platicaremos al ratito. Quiero hacerle una pregunta, amigo Diego San Román.
1: ¿A mí?
0: Sí, a usted.
1: Ok.
0: ¿Usted cree, como dijo Iturbide, que no hay condiciones, porque así lo dijo, no hay condiciones en los equipos de Liga de Expansión para poder ascender? Esa es la primera pregunta. A su parecer, ¿sí o no? ¿Hay condiciones en los equipos de Liga de Expansión para que puedan ascender a la Liga MX?
1: Mira, yo creo que depende qué son las condiciones. ¿Las condiciones que quiere la federación o las condiciones para competir en el fútbol?
0: Gran
1: Porque
0: respuesta.
1: Lo que quiere la federación, yo creo que sí hay condiciones, pero no todos los equipos. No todos tienen la infraestructura.
0: Coincido.
1: Para poder competir en Liga MX, sobre todo para poder darle, por ejemplo, una manita de gato al estadio.
0: O mantener fuerzas básicas.
1: Exactamente.
0: Femenil.
1: Y te piden a Liga MX que tengas un lugar donde entrenar, que no entrenes en el estadio. ¿Por qué? Porque maltratas el césped y a la hora del partido te pasa lo que sucedía aquí en Veracruz con la IFC, ¿te acuerdas?
0: Uh-huh.
1: Pero bueno, ese otro tema que afortunadamente ya se resolvió, ya el pasto está bien ahora. Como que hemos tenido la oportunidad de andar por allá. La otra, si es por tema de la competencia deportiva, para mí sí, todos los equipos tienen las posibilidades de poder participar, porque así es esto, insisto. Y él decía, no, es que hay que ver el modelo de Inglaterra, el modelo de España, de Portugal. Sí, en España, en Portugal, checa los equipos de segunda división.
0: A eso quiero llegar.
1: Hay equipos que tienen estadios que entran 6,000 personas, y ahí ha ido a jugar el Benfica, ha ido a jugar el Porto, ha ido a jugar el Sporting de Lisboa, han ido a jugar todos.
0: A eso quiero llegar. Una cosa es que haya las condiciones, que existan las condiciones, y otra cosa también es el hecho de qué tan grande está la brecha, porque para mí en todas las ligas del mundo existe una brecha marcada entre equipos de primera división y equipos de segunda división. En algunos casos la brecha puede ser más amplia que en otros. Por ejemplo, en Inglaterra no es una brecha tan marcada porque en Inglaterra le dan un subsidio económico, le dan una muy buena lana al equipo que desciende. Lo escuchó bien, no al que asciende, también se lleva su dinero. Pero al que desciende le dan un colchoncito económico para que no sufra tanto la pérdida de patrocinios, la pérdida de derechos de transmisión, que es una millonada, evidentemente. Eso pasó en la Premier. Pero vamos a la Liga de España. En la Liga de España, los tres equipos que recién ascendieron, el Racing de Santander, el Málaga, son equipos de mucha tradición, de mucho abolengo, sin duda alguna. Pero la brecha económica de un Málaga en segunda división, de un Depor La Coruña en segunda división, de un Racing de Santander en segunda división, es muy amplia a la de estos tres mismos equipos en la Liga de España. Claro. ¿Estamos de acuerdo?
1: Sí.
0: O sea, las brechas, Diego, no es algo que sea único del fútbol mexicano. Las brechas entre los ascendidos o descendidos de primera a segunda división en Portugal, en Holanda, en Bélgica, en Polonia, en el equipo y país que tú me digas de Europa, menos Inglaterra, sí está muy marcado.
1: Sí, Edwin, y yo te pregunto, siempre volteamos a ver el fútbol de Europa. Ahora, vámonos de este lado. ¿Cuáles son los países en Sudamérica que mejor selección nacional tienen y que mejor competencia tienen?
0: Argentina. Brasil.
1: ¿Y qué otro más?
0: Yo pensaría en la época actual Colombia, pero sé que vas por el lado de Uruguay. Yo sé que vas buscando Uruguay.
1: Uruguay, esos tres países. Ahora que hace unos años que Luis Suárez fue a jugar al Nacional y que salían los partidos de cómo iban llegando, Edwin, con todo respeto, pero en Uruguay tenían unos estadios de primera división que se estaban cayendo, estaban hechos prácticamente de madera.
0: La Unidad Deportiva Hugo Sánchez es una belleza, a diferencia de varios estadios. No,
1: pero la Unidad Deportiva, antes de que el Racing le metiera dinero, o sea, la Unidad Deportiva como estaba antes.
0: Es una belleza, o era una belleza antes de que la remodelaran, a diferencia de los estadios de primera división de Uruguay. ¿Estamos
1: claro,
0: de acuerdo,
1: exactamente,
0: ¿verdad?
1: Y Uruguay es uno de los países que a nivel mundial más jugadores exporta a ligas
0: ¿tiene
1: extranjeras.
0: ¿Tiene descenso y ascenso?
1: Tiene ascenso, sí.
0: Ahí está.
1: En Argentina...
0: A eso voy.
1: La Argentina ahí tienen ahí sus temas de que, sí, de que claro. lo bloquean por cuestiones de...
0: Pero
1: de,
0: también en
1: de
0: la Liga no. Argentina hay 30 y tantos equipos.
1: Claro, ¿no? Ahora...
0: Tú, y aparte hay una copa de primera y una copa de segunda, etc.
1: Ve a la Liga de Brasil. O sea, tú ves, por ejemplo, ok, sí, el Flamengo, el Fluminense juegan en el Maracaná, te juegan en Sao Paulo también, Corinthians, juegan en Estados Unidos. Pero de repente empieza a ver a los demás equipos que hay. El Bahía, el Fortaleza, el Goiás... Estos equipos que suben y bajan, porque también en Brasil...
0: No vayas lejos, al Santos.
1: Claro.
0: O sea, tú ves el estadio del Santos, le caben 12,000 personas.
1: Sí, y es un estadio pequeño y que no tiene gran lujo.
0: Exacto.
1: No tiene gran lujo. Y a ver, no, es que las vías de comunicación en Brasil a veces para poder llegar a un estadio...
0: Favela.
1: No, deja tú eso. O sea, Brasil es un país tan extenso que, por ejemplo, llegar... De Río de Janeiro a Bahía, a Salvador, donde juega el Bahía. Uh-huh. Edwin, hay 1,700 kilómetros. Hay que tomar un avión de 2 horas. Y si te vas por vía terrestre, tardas 2 días en llegar. Y nadie se queja. Y ahí están los equipos. Y ahí va a jugar el Flamengo con Lucas Paquetá, que pagaron $50 millones por él. Ahí va y nadie pone pretextos.
0: Había un estadio en el Amazonas, Arena Amazonia se llamaba.
1: Sí, sí, sí.
0: Dudo mucho que haya un aeropuerto cerca, ¿verdad?
1: Acá es simplemente cuestión... De que no nos hagamos tontos, ni demos mil vueltas al asunto. En el fútbol mexicano sabemos que no hay ascenso ni descenso porque están protegiendo equipos que no quieren perder la categoría porque tienen miedo a que su franquicia se devalúe. A ver, el año pasado y los últimos 2 años el Sevilla ha estado a nada de descender. Y el Sevilla No ha salido a decir ahí el presidente del Sevilla y hablar con Javier Tebas y con el presidente de la Real Federación. No, protégeme, por favor. No.
0: Tottenham, Inglaterra.
1: El West Ham descendió. El West Ham, que es un equipo también histórico del fútbol inglés, descendió.
0: Y que te mete 60,000 personas, claro, etcétera.
1: El Depor La Coruña.
0: No, el Depor, lo que vivió en los 2000 fue maravilloso y descendió hasta tercera.
1: Hasta tercera división estuvo, sí, el Depor, y el Depor te llenaba el estadio.
0: El Hertha Berlín en su momento también.
1: El Hamburgo.
0: En Alemania, el Hamburgo, que nunca había descendido, no descendió, que tenía su reloj.
1: Y descendió.
0: ¿Cuánto tiempo llevaban en primera?
1: Y descendió. ¿Y qué pasa con esto? Perdón, Edwin. Sí, sí. A ver, el Schalke 04, el Madrid lo acaba de enfrentar hace unos días. Y el Schalke también estuvo en tercera división. Y el Schalke tiene rato en segunda. O sea, y es un equipo.
0: El Wolfsburgo, que jugó Champions, claro, está en segunda. Ahora
1: son equipos históricos. En el Schalke ahí jugó Raúl González. Ahí, de ahí salió Manuel Neuer. Y podemos repasar.
0: El Forest, sí, doble campeón de Champions.
1: El Nottingham Forest. ¿Y cuánto tiempo jugó en la segunda división? Se aventó más de 10 años
0: el
1: jugando Leicester, en segunda división.
0: Campeón en Premier en Premier. El 16, hace una década. Claro. Está ahorita en tercera división. Y es que el formato ascenso y descenso es benéfico.
1: Claro.
0: Para
1: esto es muy simple, tienes un mal torneo, la consecuencia es que te vas a jugar en segunda división y lo siento mucho por tu franquicia, es tu problema porque no hiciste un equipo competitivo y no pudiste hacer un plantel que pudiera evitar el descenso, es problema meramente de la directiva y de los jugadores. El problema es que aquí, como en el fútbol mexicano se manejan muchos intereses, se protege a los grandes. ¿Por qué? Porque ya en su momento Chivas tuvo problemas de descenso, América tuvo problemas de descenso y los buscan proteger. Santos Laguna tuvo problemas de descenso y salió el dueño y dijo, no, pues es que, ¿qué crees? Pues yo me llevo con John de Luisa y somos grandes amigos, vamos a salvarnos. Y es el problema del fútbol mexicano, que siempre se busca proteger a los equipos y no se protege lo más importante, que es la justicia deportiva. Tienes una mala temporada, pues lo siento, padrino, pero te vas a la segunda división. Sí. O sea,
0: así debería de ser. Yo creo que el problema es estructural, Diego. ¿Y a qué me refiero con esto? El problema no solamente es de lo que pasa en la cancha, el problema es de cómo está estructurada la Federación Mexicana de Fútbol. ¿Quién pone a la gente que manda en la Federación Mexicana de Fútbol? Porque a quien ponen, como son sus empleados, pues manejan los intereses a conveniencia de la gente que lo pone. Si tú me pones a mí en un puesto, yo no puedo quedarte mal, ¿estás de acuerdo?
1: Claro.
0: Porque diré, no, gracias a Diego estoy acá. Viceversa, la misma situación. El tema es estructural, porque a ver, ¿quién pone al mando a la gente de la FA en Inglaterra? Que es el organismo máximo.
1: Sí, los equipos no.
0: Exacto, los no son equipos, los equipos. Si tuviera ahí un representante, el City, el United, el Tottenham, yo te apuesto que ellos harían lo mismo. Vamos, claro, a protegernos y no perdemos la inversión de nadie. Esa es la situación, pero como aquí está mal estructurado, cada quien hace lo que quiere y cada quien, de manera justa, a mi parecer, defiende su patrimonio.
1: Claro.
0: No en el término deportivo, pero sí en el económico. Cada quien defiende lo suyo. Pero
1: tienes que defenderlo en la cancha, no en la mesa. O sea, ahorita decías el ejemplo, ¿no? El Leicester City, que está en tercera división. El Leicester, un equipo que nadie apostaba por ellos, con un jugador como Jamie Vardy, que 5 años así antes es. De ser campeones...
0: También estaba en tercera.
1: No, Edwin. Jamie Vardy, antes de ser campeón con el Leicester en el 2015, 5 años antes, en el 2010, con todo respeto, pero el tipo era ojalatero, y él lo dice, yo me iba todos los días a la fábrica, y ahí estaba en la mañana y en las tardes me iba a entrenar, y de repente, como azares del destino, me llegó el profesionalismo, llegué al Leicester City, en segunda división, llegué a primera y fui campeón de Premier League. ¿Por qué? Porque sin mucha inversión, obviamente tenían un dueño que en ese momento era muy rico, y sí, que luego falleció en un accidente de helicóptero afuera del estadio, pero... formó un equipo sin mucho presupuesto y lo hicieron competitivo. O sea, es la muestra de que todo se puede, de que cuando realmente tienes un proyecto, una planeación deportiva adecuada, puedes lograr grandes cosas. El problema es que en México no la hay y llegamos a ese conformismo donde a los equipos les vale absolutamente
0: todo.
1: 3 cominos
0: y un pepino. Vámonos al Flash. Adelante con el Flash. Son las 5:06 y regresamos para el segundo tiempo y habrá más boletos. Atentos, ¿eh? Al regresar enseguida, habrá boletos. Pausa, Flash.
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3: A través de un comunicado, la Fiscalía General de la República, a través de la Fiscalía Especial de Control Regional en Veracruz, informó que vinculó a proceso a un sujeto identificado como Alfonso N., luego de que fuera detenido por transportar 30.000 litros de huachicol en Acayucan, al sur del estado de Veracruz. Los efectivos policiales pusieron a disposición de la Fiscalía a Alfonso N., el vehículo, el semirremolque y el combustible, por lo que el Ministerio Público Federal ya inició las investigaciones y obtuvo la resolución judicial solicitada. La Fiscalía General de la República informó que se lleva a cabo el traslado de Argentina a México del contraalmirante Fernando Farías Laguna, señalado por presuntamente encabezar una red de huachicol fiscal en la Marina. El anuncio ocurre después de que el procedimiento para llevarlo a México enfrentara obstáculos legales en Argentina. El sobrino del exsecretario de Marina de López Obrador, Rafael Ojeda, fue detenido el pasado 23 de abril en Buenos Aires, luego de ingresar a ese país con documentación falsa cuando ya era buscado por autoridades mexicanas. Previamente, la Cancillería mexicana desistió de la solicitud de extradición presentada ante Argentina debido a que el proceso abierto en dicho país se había convertido en un impedimento para concretar su traslado.
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3: El gobierno del presidente Donald Trump activó este jueves sanciones contra una red en Ecuador a la que acusa de presuntamente cooperar con cárteles mexicanos para introducir narcóticos en Estados Unidos. El Departamento del Tesoro estadounidense explicó en un comunicado que entre los objetivos de estas sanciones están 6 empresas pesqueras familiares y una de transporte de materiales de construcción. En ese sentido, el Departamento del Tesoro también ha identificado como propiedad bloqueada a 10 embarcaciones involucradas en este transporte clandestino de cocaína desde Ecuador hasta México. Toda esta y más información la pueden encontrar en nuestro portal xeu.mx. Mi nombre es Javier Domínguez y le deseo que pase una excelente tarde de jueves.
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0: De vuelta, segundo tiempo, Deportivo de la U, son las 5:09, se enciende de nueva cuenta la línea telefónica 229-2010-100, 229-2010-101. Marque, le hacemos una pregunta, si la responde de manera adecuada, ya ganó, se lleva pase doble, no uno, doble, ¿para qué le va a servir uno? No, que está ahí usted ahí solito y en el estadio, no, vayas acompañado de alguien, de quien usted guste. Suena el teléfono, ¿quién habla? Buena tarde.
1: ¿Qué tal? Buenas tardes, habla Isaac Castillo.
0: Isaac, de maravilla platicar contigo esta tarde, amigo. ¿Quieres boletos?
1: Sí, así es.
0: Muy bien. Isaac, te vamos a hacer una pregunta. Pon mucha atención. Este sábado, Piratas juega como local, jornada 5 de la Liga de Expansión. ¿Estás de acuerdo?
1: Así es.
0: ¿Quién es el rival?
1: Cancún.
2: Listo. Eso, ah, hombre. Eso.
0: No, no, no, una cosa maravillosa. Ni a Juan Carlos le dio tiempo de las palmas. Ya eres ganador, Isaac. Mañana vienes por tu boleto. Ahorita te pasamos con Juan Carlos para que te tome los datos, ¿sale?
1: Sale, muchas gracias.
2: Órale. Felicidades.
0: Rapidísimo. ¿Hay otra llamada? No me digas eso. Otra ¿quién llamada? Habla? Buena tarde.
3: ¿Qué tal? Buenas tardes, Daniel de Sotavento.
2: Daniel, hasta Sotavento.
0: ¿Tú también pasó? ¿Quieres boleto, Daniel?
3: Sí, claro que sí, queremos boletos.
2: Uy, ¿cómo ves, Edwin? ¿Lo soltamos una vez?
0: Ya tenemos a Daniel en la línea telefónica. Sí. A ver, Daniel, te vamos a hacer una pregunta y vamos a intentar que también sea no complicada al 100%. ¿Tú escuchas normalmente XEU? ¿Sueles escucharnos?
3: Sí, sí, sí, más o menos seguido, si me lo permite el viaje, el trayecto.
0: Ok, perfecto.
2: Okay. La semana pasada tuvimos aquí en el estudio a Mario García, el director técnico de Piratas. Ajá. Nos dijo que él había trabajado en el cuerpo técnico de una figura mundial. ¿De quién era y en qué equipo?
3: Híjole.
0: Está sencillo, ¿eh? Está sencillo.
2: Mario García, ¿de quién fue auxiliar y en qué equipo? Una figura mundial, ¿eh?
0: Piénsale. Que la mente se ilumine, que ese nombre llegue a tu cabeza, que llegue a tu mente. No está tan difícil, ¿eh?
2: Sí.
3: Pep Guardiola.
2: Híjole, el equipo por allá va, ¿eh? Por allá va.
0: Sí, sí. Yo escucho un nombre que por ahí murmuraste.
2: A ver.
3: ¿Barcelona?
2: No. Fue en México.
3: ¿Pep Guardiola?
2: Fue en México. Él fue auxiliar en México de alguien, una figura mundial.
3: Figura mundial. Híjole.
2: A la una.
3: Dorados, Maradona.
0: Ahí está. Dorados de Sinaloa.
2: Bien.
0: Diego Armando Maradona. Servido. Sí. Te vas el sábado a ver a los Piratas. Pase doble, ¿sale?
3: Ok.
2: No nos cuelgues. Te va a tomar los datos Juan Carlos, por favor.
3: Ok, gracias.
2: Gracias a ti por participar. Saludos.
0: Sencillito y carismático.
2: Se fueron los boletos.
0: Ayer dimos varios pases dobles, hoy dimos varios pases dobles. Vámonos a la 20 pausa.
2: Veinte boletos.
0: Algo bien, amigo, como se debe.
2: Es
0: pausa.
2: Correcto.
0: Regresamos Deportivo de la U, segundo tiempo, 5:13.
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8: Cinco con 18, de regreso, es el Deportivo de la U. Bueno, ahí dejamos, y que le vaya bien al ascenso y el descenso, sea en donde sea que acabe, ¿no? Que toda esta lucha de los diversos equipos, si en algún momento llega a ser escuchada, pues acá le daremos también voz. Si en algún momento los llegan a ignorar otra vez, también aquí le daremos. Pero parece un cuento de nunca acabar y que hemos vivido con él, ¿qué te gusta? ¿6 años?
9: Sí.
8: Más o menos,
9: sí,
8: ¿no?
9: Sí.
8: Al mismo tiempo desde la desaparición del equipo, poquito más, poquito menos.
9: Sí, de hecho, al equipo lo desaparecen en diciembre del 2019.
8: Correcto.
9: Viene el tema de la pandemia por ahí de marzo, abril del 2020. Se para el fútbol mexicano.
8: Y
9: después tienen el torneo hasta el Guardianas, ¿te acuerdas? El Guardianas 2020. Y cuando termina el Guardianas 2020, hacen la reestructura del fútbol mexicano, en donde viene el tema del ascenso y el descenso y el bloqueo entre algunas de las cuestiones que habían modificado en el fútbol mexicano, y pues también entendiendo que con la pandemia, lamentablemente, pues muchos de los equipos que venían en liga de ascenso todavía, pues no pudieron mantenerse financieramente, y eso llevó también a la desaparición de esto.
8: Hay una circunstancia bien interesante. La propia Liga de Expansión sabe qué equipos están verdaderamente capacitados y desarrollados para poder subir en dado caso, porque hay equipos que la misma liga les pone la capacidad de invitados, ¿no?
9: Sí.
8: Lo sabe. A ver, vayamos a un ejercicio extremadamente rápido. Venados de Mérida, con lo poco o mucho que sabemos de los equipos. Venados de Mérida, ¿te parece que tiene todas las cualidades para poder reunir en este momento con una certificación? Yo diría sí.
9: Sí.
8: Venados
9: sí.
8: de Mérida, sí.
9: Sí.
8: Dorados de Sinaloa, ¿cuenta en este momento con todas las capacidades? Yo diría sí, porque ya están jugando en el Kraken.
9: Yo sí, siempre y cuando establezcan que su sede va a ser el Kraken.
8: Mazatlán.
9: Porque el torneo, sí, de Sinaloa.
8: Sí, estaban en Tijuana,
9: en el de los Xolos.
8: Por la situación de violencia que se dio
9: en
8: Culiacán.
9: Sí, sí, y ahora se fueron a Mazatlán, estaba el estadio vacío, y dijeron, antes de que se vuelva un elefante blanco, nos vamos para allá.
8: Para mí son lo correcto, ¿eh?
9: Sí,
8: bueno,
9: sí.
8: Van dos.
9: Sí.
8: Tepatitlán, yo creo que no.
9: Tepatitlán no por el estadio, yo creo.
8: Por las vías de comunicación, meterte a Tepatitlán también no es una situación sencilla. Tlaxcala, yo creo que Tlaxcala tampoco.
9: Tampoco.
8: Ahí van dos que sí y dos que
9: no. Y Tlaxcala es de los que protesta, de los que ha alzado la voz.
8: Sí, aunque Tlaxcala, pues tú vas a hacer un recorrido por el Tlahuicole, que se llama así su estadio, y dices, madre de Dios, ¿qué es esto, no? ¿Qué es esto? Atlético Morelia, el aeropuerto de Tlaxcala, no, el más cercano es Puebla.
9: Sí, no hay aeropuerto en Tlaxcala, sí, no hay aeropuerto.
8: Porque tampoco es como que esté tan lejos el hermano Cerdán, pero bueno. Atlético Morelia, sin duda, ¿no?
9: Sí, claro, definitivamente.
8: Correcaminos de la Universidad Autónoma de Tamaulipas. Pongo un asterisco porque no sé en tema de dinero de dónde provenga la mayoría de su ingreso. Si viene de una universidad, ups, detalle.
9: Yo creo que no la tendría.
8: Yo creo que no tendría la capacidad, porque la universidad tiene una situación primordial que atender, que es la educación, no el equipo de fútbol. ¿Estamos de acuerdo? Si hay, como con Tigres, una empresa detrás que es Sinergia Deportiva, o un patronato como lo tiene Pumas, otra cosa será, porque no es lo mismo, aunque pertenezca a una universidad, tienen empresas o patronatos que trabajan.

0: alrededor de ellos. Y la UAT, la Universidad Autónoma de Tamaulipas, me parece que sigue siendo la dueña.
1: Sí, y es pública, es una universidad pública.
0: Es pública, es correcto. Atlético La Paz. Yo creo que Atlético La Paz no tiene en este momento.
1: Por el estadio.
0: No lo tiene.
1: Guaycura, ¿cómo se llama?
0: Guaycura. Uh-huh. Sí. Tenemos al momento 4 equipos que no, 3 que sí. Cruz Azul, Hidalgo. Los que no. Sí, dijimos Venados, Dorados y Morelia.
1: Sí.
0: ¿Cruz Azul?
1: No. Yo descarto a Cruz Azul y a Tapatío por ser filiales.
0: Por ser filiales. Sí. Ok, uno más descartado. 5 que no, 3 con que sí. Piratas de Veracruz.
1: Por supuesto que sí.
0: Sobre todo por el tema del estadio, la infraestructura, la afición.
1: Y sí, ha sido una plaza de primera división, entonces yo no veo el problema. Veracruz históricamente ha jugado muchísimos años en primera división y nunca ha habido ningún problema.
0: Ahí lo que habrá que ver es el tema de las finanzas, ver cómo andan en sus estados, sí. tú, y se acabó. Vamos. 6 a que no, 4 que sí. Cancún FC. Yo creo que Cancún lo tiene. Habrá que ver también el tema de sus estados financieros, pero el estadio lo tiene, juega en el Andrés Quintana Roo, donde jugó en su momento Atlante, fue campeón, el aeropuerto lo tienen ahí cerquita, todo lo que representa.
1: El aeropuerto
0: Cancún
1: es de los más visitados en México, ¿no?
0: Y en el mundo también.
1: También.
0: Bueno, 6 que no, 5 que sí. La Jaiba Brava de Tampico Madero.
1: Una manita de gato al estadio. Bueno, el tema es el estadio. Una manota, más bien, una manota.
0: El tema es para mí el estadio. Sí. El tema es el estadio y ver también estados financieros. Oaxaca, los Alebrijes de Oaxaca, remodelaron el estadio por completo.
1: Sí.
0: Pero yo no sé también en el tema financiero qué tal.
1: Yo creo que Oaxaca sí, yo creo que Oaxaca sí podría.
0: Si a esas vamos y nos ponemos blandos, llevamos 6-6. Alacranes de Durango. Alacranes no. Alacranes tiene el término de invitado y a veces está en Liga de Expansión y otras no le da para mantenerse y termina en Premier. Y así se la va llevando, o sea, es un equipo inestable. La UDG.
1: Sí, claro, por supuesto.
0: 7-7.
1: Por supuesto, sí.
0: O sea, la mitad de equipos no y la mitad de equipos sí. ¿Tapatío? No.
1: Tapatío no, descartado.
0: Zacatecas, que es otro de los que anda ahí alebrestando el panal, el hormiguero y demás.
1: Yo creo que Zacatecas sí.
0: 8-8.
1: Sí.
0: Para vernos blanditos. 8-8. Sí.
1: Y ten en cuenta que de los otros 8, 2 son filiales que por reglamento no se puede. O sea, vamos a 8-6.
0: En la totalidad de equipos, a eso me refería. De 16 equipos tenemos 8 que sí, 8 que no. Eso nos quiere decir que la mitad de equipos sí tienen las cualidades, al menos a ojo de buen cubero, sin meternos a fondo en los estados financieros y demás, para ascender. Y hay 8 que no. ¿Por qué no mejor decimos, sabes que estos 8 que sí cumplen con estas situaciones, se les libera el ascenso en dado caso que queden campeones? Si no quedan campeones, es tema de ellos, ¿eh? Porque el ascenso está abierto. El ascenso está abierto. Y a los primeros 2 que ganen ascenso, cerramos la liga en 20. Y quién sabe hasta cuándo lo volvemos a abrir. Yo creo que eso sería más viable. Acá acabamos de hacer un ejercicio bien sencillo, amigos del Deportivo de la U. Si se la perdió, pues qué triste. Pero acá hicimos un ejercicio bien sencillo. De los 16 equipos que componen esta liga, 8 no cumplen los requisitos a ojo de buen cubero. 8 sí los cumplen. Para que no nos engañemos y para que también no vivamos en una mentira o una falacia, ¿no? La situación es esta con la Liga de Expansión. Se viene la jornada 5 y tenemos Piratas contra Cancún. Este sábado desde las 6:30, el partido arranca a las 7, a las 6:30 en la transmisión. Ahí estará Diego San Román, un servidor Edwin Santana y todo el equipo de XEO Deportes. Si nos ven, nos saluden el Pirata. Pausa y regresamos para hablar de la hormiga. Hormiga griega. Ya va llegando, ¿eh? Ya va llegando a Grecia la hormiga. Vamos siguiendo su vuelo y se acerca a la Acrópolis. Pausa.
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0: Se solicitan donadores de sangre tipo O positivo y O negativo para el paciente Félix Juan Malpica Valverde. Las personas interesadas en apoyar pueden comunicarse con Andrés Malpica al siguiente teléfono: 229-293-0565. Repito, donadores interesados, favor de comunicarse con Andrés Malpica al teléfono 229-293-0565. Se solicitan donadores de sangre tipo O positivo y O negativo para el paciente Félix Juan Malpica Valverde. Agradecemos su solidaridad y apoyo. Cinco con 28, de regreso en el Deportivo de la U. Armando, la hormiga González, muy temprano, lo decíamos, es que todo fue temprano.
1: Sí,
0: Buse, la hormiga, la pirámide de la federación y demás.
1: Oye, tenemos en nuestro portal en xodeportes.mx un video que me da mucha risa.
0: Ya sé cuál.
1: Está la hormiga González dando unas declaraciones a la prensa y pasa por una persona por atrás y le dice, oye, ¿no tendrás 20 pesos que me prestes?
0: Y la hormiga le dice, sí, hermano.
1: Uno de 100, dice, no tendrás cambio. Ya, obviamente, tema de simpatía, ¿no? Una situación graciosa, pero sí está cómico como está hablando ante la prensa y pues, oye, ¿no tendrás 20 pesos que me prestes? Al menos suelta así, hermano, dice, no traes cambio de 100.
0: ¿Esa gente que pide prestado pagará los 20 pesos?
1: Algunos.
0: ¿O qué sentido tendría decir préstame? Porque el hecho de prestar es, te doy y luego tú me lo regresas, ¿no?
1: Claro.
0: Porque a lo mejor dice, oye, no tendrás 20 pesos,
1: regálame,
0: que me regales,
1: sí,
0: o que te sobre.
1: Sí.
0: La honestidad, amigos.
1: Acá por lo que se ve es una persona que aprovecha las cámaras y lo hace en un tono gracioso. No es porque lo necesitara, ¿no?
0: Claro.
1: Al final está en un aeropuerto y va a agarrar su avión. No creo que los necesitara, pero sí fue un momento así chusco que lo tenemos ahí el video en nuestro portal para que vaya y lo vea el de la hormiga González ahí pidiéndole 20 pesos, que
0: es
1: le
0: más,
1: piden 20 pesos.
0: Quiero volverlo a ver. Vamos a verlo, Diego, mientras escuchamos a Armando la hormiga González en radio en XEU de Veracruz. Esto dijo la hormiga muy temprano al irse al aeropuerto de este país.
10: El proyecto me gustó mucho, es un gran equipo, es un gran club, el más grande de Grecia y que siempre compita por competencias europeas, entonces quería tomar ese reto, es algo, creo, algo importante para mi carrera. Creces viendo la Champions en las tardes, todo, entonces es un torneo que yo quiero jugar y quiero meter goles ahí también. Pues muy agradecido con toda la afición de lo que es Chivas, eso me lo llevo para siempre. Espero, primero Dios, algún día volver, es lo que yo quiero. Y pues muy agradecido con toda la gente, todo el amor y el cariño que me dio. Es un objetivo que todavía tengo, sé que primero Dios en un futuro lo voy a hacer muy bien en Europa y regresaré a Chivas. Y sé que ahí muy pronto, le digo, Dios nos va a dar el título. Lo están haciendo muy bien, lo estamos haciendo muy bien. Toda la directiva, cuerpo técnico, todos están trabajando para ser campeones, jardineros, nutriólogos, todos queremos ser campeones y vamos por muy buen camino. El proyecto me gusta.
0: Se fue la hormiga. A ver, ya no vamos a entrar en una discusión estéril, porque lo sería completamente estéril si decimos, ¿va a llegar o no va a llegar? ¿qué haces? ¿Te quedas o te vas? Porque ya se fue. O sea, él ya hizo escala en Madrid. El vuelo que tomó fue Guadalajara-Madrid. Y de Madrid iba a viajar a Grecia. La situación aquí es, ya se fue. 12 millones. Y con algunas variables podrían llegar a ser hasta 15 millones, ¿no? ¿La decisión, a tu parecer, fue la correcta, Diego?
1: No, yo le he dicho. A mí me hubiera gustado verlo en otro equipo, pero entiendo. Él mismo dice, me voy a un equipo del más grande de Grecia, que juega Champions, quiero meter goles en la Champions, y bueno, si al final también su motivación a jugar a la Champions, pues adelante, ¿no? Bienvenida sea esa opción. Todo el éxito a la hormiga, la verdad, si él está tomando la decisión, será porque lo analizó a detalle, él considera que le convenció la oferta, y bueno, que le vaya bien, al final, si le va bien a él, le va bien al fútbol mexicano.
0: Yo creo que no tomó la mejor decisión, creo que se precipita, pero también me pongo en sus zapatos, y digo, a ver, y ya fui campeón de goleo y fui después subcampeón de goleo y me convocaron a la Copa del Mundo y jugué unos minutitos, pero terminé por jugar. Y la mejor oferta que llegó fue la del Olympiacos. ¿Qué me asegura que voy a volver a vivir un año así? Y que aún así pueda llamar la atención de alguien. Si así no llamé la atención, o al menos hasta donde nosotros sabemos, no llegó una oferta formal ni del Porto, ni del Benfica, ni del Feyenoord, ni del Ajax, ni del PSV, ni de algún club formador. Y llegó el Olympiacos, la hormiga dice, a esta oportunidad me abrazo. No la suelto y voy a buscar ganarme algo más posterior. Yo también le deseo lo mejor. No soy nadie para desearle cosas negativas a la hormiga. Le deseo lo mejor. Le aplaudo el valor, la valentía, la gallardía de ir a picar piedra a un fútbol diferente y de salir de su zona de confort. Porque Grecia es extremadamente diferente a México en cualquier sentido. Desde el idioma, la comida, los familiares no va a estar cerca de ellos, el fútbol, etcétera. Pero sí creo que, y reitero, espero que me calle la boca. Sí creo que le va a ir mal a la hormiga en Olympiacos. No me gustaría que fuera así, y le deseo lo mejor, en verdad. Pero como analista deportivo, por lo que veo, sí creo que la hormiga no va a tener un buen futuro en el Olympiacos. La ventaja es que el Olympiacos tiene otra gama de equipos a los cuales puede ir cedido, etcétera. No en Grecia, en otro tipo de fútbol. A mí se me hace muy llamativo una situación, Diego. Podemos entender que el Olympiacos paga 12 millones, que a mí se me hace una cantidad muy alta para el Olympiacos y para la Liga Grecia, para la Liga de Grecia, porque el Olympiacos no es un equipo que exporte. Estaba mirando ayer una gráfica de las últimas ventas más caras del Olympiacos en la última década. ¿Sabes cuál es la venta más cara?
1: ¿Cuál?
0: 11 millones.
1: Acá.
0: 11 millones, y fue en el año 2024. La venta más cara del Olympiacos en la última década. Por él están apostando por 12, con el entendido de la inflación, que todo sube, etcétera, ¿no? Pero se me hace una inversión demasiado alta, porque habrá quien diga, están pagando mucho porque esperan recibir mucho con una posible venta. A mí sí me genera mucho ruido esa situación, sobre todo tomando en consideración que tiene Olympiacos el Cavi, que la temporada pasada metió 20 goles, que son delanteros mayores a 30 años. Tiene a Yaremchuk, un ucraniano, que metió 11 goles la temporada pasada. Tiene a Mehdi Taremi, un futbolista iraní, que metió 13 goles la temporada pasada, y todos ellos son centros delanteros. Y ninguno acabó contrato, todos continúan en el equipo. O sea, a mí sí me sorprende esa situación, y creo que la hormiga, para lo que pagaron por él, que es una de las ventas más, de las compras más caras del Olympiacos en los últimos años, creo que sí es una apuesta muy cara. El más beneficiado, a mi parecer, es Chivas. Porque Chivas,
1: claro,
0: va a recibir el dinero.
1: Se lleva una lana, sí, claro.
0: Exacto. Para mí el beneficiado es Chivas, pero yo sí pongo en mucha duda y reitero, espero me calle la boca con actuaciones y con goles, ¿qué pueda pasar con la hormiga? A mí me deja más incertidumbre que certezas.
1: No, sí, al final es un volado porque hay que ver cómo le va a ir, cómo se va a adaptar al fútbol griego. No es nada sencillo dejar la Liga MX para ir a Grecia, un país que tiene un idioma totalmente diferente, una cultura diferente. Se va a una liga a la que pues él estaba acostumbrado toda la vida a jugar en México. Entonces, claro que esto lleva un grado de dificultad, pero al final la hormiga es una persona que sabe lo que hace, insisto, creo que toma la decisión que él considera es la adecuada, y pues ojalá que pueda rendir y que pueda tener los resultados que él está buscando.
0: Y no por malinchista, ni mucho menos hago esa observación que decía, sino porque realmente analicé el contexto, o sea, analicé el contexto de cómo está. Le deseo lo mejor, lo repito, no es malinchismo, no es que me caiga mal, no nada, al contrario, le deseo lo mejor, y ojalá que lo que dije hace unos momentos termine silenciándome en un par de días, semanas o demás, porque algo es muy cierto. Llega al equipo más popular, más exitoso de Grecia. Eso claro. No hay ni duda.
1: Sí,
0: pero
1: acuerdo.
0: También no llegó un equipo que viva un gran presente, porque la última temporada del campeón fue el AEK de Atenas. Y hace dos fue el PAOK. Y hace tres fue el AEK de Atenas. O sea, también llega un equipo que no vive un presente tan bueno. Vamos a pausa, regresamos, Deportivo de la U.

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15: 5:41, de regreso en el Deportivo de la U. Mensajes, dice Marco Antonio Rodríguez, que River en Argentina también descendió y fue un histórico. Es cierto.
16: Es verdad, es verdad.
15: Buenas tardes, jóvenes de la U. México copió el modelo de Estados Unidos, que sume a los equipos de expansión, sería benéfico para todos, Clemente Carpio. Es decir, que los de expansión suban a primera y que se haga una megaliga de casi 50 equipos. Dice por aquí... Buenas tardes, el mejor programa de polémica deportiva de la radio. Al fin encontré su WhatsApp. Pediría un favor, si aunque sea al final hicieran comentarios acerca del Mundial de Ligas Pequeñas de Béisbol, el Williamsport, donde están participando nuestros niños mexicanos. Gracias por su atención. Soy José Luis Rosales, desde Piedras Negras, Tlalexcoyan. A ratito platicamos de béisbol y le mandamos un saludo a la gente de Jaguares de Nayarit, que ganaron esta serie del Caribe Junior. Los Correcto. Jaguares. Diego San Román, ya tenemos la respuesta para nuestra amiga que ganó boletitos hace rato.
16: Sí, correcto, ya lo consultamos con la gente de Piratas. Los boletos que damos como cortesía son personales. Si usted va a ir con un niño, tendrá que entrar con boleto que le damos. O sea, si se lleva el pase doble y usted quiere ir con la pareja y quiere ir con el hijo, ahí ya serían tres boletos, efectivamente, sí. Si son boletos de cortesía, el niño entra con boleto de esos. No entra aparte, ni en taquilla le dan otro. Lo mismo sucede en la compra en línea. Si tú compras en línea, tampoco aplica. El hecho de los niños gratis es únicamente cuando compras los boletos en taquilla. ¿Por qué? Porque en la misma taquilla te dan un boleto especial que es para los niños, es para que los niños puedan entrar al estadio, así que...
15: No es algo que nosotros queramos, es algo que lo consultamos con directiva, lo consultó Diego y esa fue la respuesta de la directiva.
16: Así es como ellos están manejando, es cuestión de ellos, a nosotros no nos diga nada, díganle a ellos, nosotros damos los boletos con mucho gusto, pero es lo que nos comentan. El pase doble aplica para niños y adultos, o sea que si va con un niño, tendrá que ir con un boleto. Si quiere ir con el esposo, pues tendrá que comprar un boleto aparte.
15: Aquí nos preguntan los ganadores a qué hora pueden pasar por su boleto.
16: Sí, de 10 de la mañana a 2 de la tarde y de 3 a 4 aquí en el edificio Pasos, en Ocampo 119, casi esquina Independencia. Indispensable traer la copia de credencial del lector de la persona que ganó.
15: Y si quien ganó no puede venir por el boleto, ¿qué procede?
16: Tiene que, si va a venir el amigo, el tío, la prima, quien sea, puede venir por el boleto siempre y cuando traiga la credencial de lector de la persona que ganó, porque las personas que ganan, pues los datos que nos brindan se cargan a un sistema y para poder entrar a los boletos tiene que coincidir el nombre del sistema con el de la credencial de lector.
15: Ahí está la respuesta para Isaac Castillo, que nos preguntó horarios y que nos dijo también de que él no podía venir, si podía mandar a alguien más. Ahí está la respuesta en ambos casos. ¿Sale? Llamada, ¿quién habla? Buena tarde. Hola.
17: Hermano, muy buenas tardes. Bendiciones, abrazos y lo mejor de lo mejor para todos.
15: Gracias, Seferino, pero hoy ya no sé qué esperar de ti, después de que ayer decepcionaste a Diego San Román.
16: Sigo decepcionado, Seferino, pero te escuchamos. Adelante.
17: Plantilla Tigres, 25-26, Fernando Tapia, mexicano, Nahuel Guzmán, argentino, Felipe Rodríguez, mexicano.
16: Pero ¿y ahorita para qué, Sefe? El chiste era ayer.
15: Y aparte está mal. Okay. A ver, tiempo. Tiempo.
17: Yo hago la tarea.
15: ¿Quién fue el segundo jugador que mencionaste, por favor?
17: Fernando Tapia, Nahuel Guzmán.
15: Incorrecto. La tarea está mal hecha.
17: No, Nahuel Guzmán
15: no,
17: es...
15: No, la tarea está mal hecha. Fernando Tapia juega en el América. Fernando Tapia el fin de semana pasado jugó en el arco del América.
17: Bueno, por eso te argumenté año 25-26, ¿ok?
16: Pero tú querías agarrar a Tigres ahorita.
15: O hace un año.
17: Entonces, bueno... Ya esa es otra pregunta.
15: ¡No!
17: Ya esa es otra pregunta.
15: Bueno ¿qué, okay. ¿Qué pasó?
17: Entonces quitamos a Tapia. Ok. Ahora, pues, Nahuel Guzmán es el portero titular. Y Felipe Rodríguez es el otro portero y es mexicano.
16: Uh-huh. Sí.
17: Ok. Y yo hago la tarea. Ustedes pregunten y si no puedo, pues yo le busco y tengo que hacer la tarea.
16: Es que, Cefe, esto tenías que haberlo sabido ayer, o sea, eso...
15: Porque hoy Tigres ya anunció técnico, sí, o sea, hasta ayer podías, hoy ya no, hoy ya tienen técnico.
17: Es que me están reprobando sin acordarse de algo importante.
15: Oye, Cefe, pero es que tú te reprobaste solo al no acordarte de algo. Imagínate que Tigres te hubiera dicho, Cefe, te vamos a contratar hoy. Pero dime, ¿cuáles son los jugadores de la A a la Z de Tigres? Y que les dijeras, dame una semana, en una semana te los digo. Pues, hoy ya eligieron a Vucetich, hoy ya lo eligieron, porque Vucetich les dijo hasta el código postal de dónde está cada jugador.
17: Bueno, yo lo que sí he visto, yo me perfecciono en ver las dinámicas de cada jugador en cada posición. Sí, y la potencia y la creatividad de cada jugador.
15: Sí, pero eso es secundario, eso es secundario, Cefe. Primero debes de saber quién es y luego trabajar con él. No puedes trabajar con él sin saber quién es.
17: Edwin, no puedes. Bueno, todo es importante. Pero bueno, les agradezco porque la verdad también estoy aprendiendo, ¿no? No quiero también sé perder.
16: Sí.
17: Pero aquí está la tarea.
16: Cefe,
17: ¿otra pregunta?
16: Sí, te voy a dejar una tarea bien importante y te voy a dar todo el fin de semana para que la resuelvas. Y te la voy a dejar así sencillito. Mañana juega Tigres contra el Atlanta a las 7 de la noche. El lunes quiero que me traigas un análisis del partido, jugador por jugador, cuáles fueron las fortalezas que viste, las debilidades que viste, un análisis con tácticas, cómo mejorarías tú, y que vengas y me lo digas. Que no me salgas con que no, es que no puedo decirlo porque la gente va a saber mi táctica. No.
15: No vi el partido.
16: Exactamente. Seferino, te voy a dar chance de que el lunes traigas la tarea, Cefe, pero ya son las últimas chances porque ya te lo hemos dicho muchas veces y no nos cumples. Si realmente quieres ser un técnico, tienes que comportarte como un técnico y no lo estás haciendo, Cefe.
17: Dale, va. Nada más que te pido un favor.
16: Dime.
17: Dame una tarea un poquito, poco a poquito, porque partí a Petra, o sea mira.
15: Está muy pesada.
17: Sí, espérame, o sea, dame una parte primero y después la otra parte.
16: Pues el análisis es un partido, Cefe, como técnico.
17: Un análisis, algo, porque ya me pusiste varias variantes, o sea.
16: No, el análisis del partido nada más.
15: Está sencillito, bueno, ¿eh? Está sencillo. Para alguien de tu capacidad está sencillo.
16: El loco Bielsa se aventa 20 partidos por día.
17: Dame cinco temas, dale.
16: ¿Cómo que cinco temas?
15: O sea que ese proyecto que tú le cargaste lo divides en cinco.
16: No, pues.
17: Acuérdense que yo les dije bien claro, Diego, yo tengo problemas de retentiva.
16: Anótalo.
17: Yo no tengo esa virtud, Diego.
16: Anótalo.
17: Yo se los he dicho. Ah, bueno. Por eso investigo y pregunto.
15: Cefe, tenemos el programa en Facebook que se queda grabado, Cefe, por Dios.
16: Cefe, simple y sencillo, un análisis de cómo se comportó Tigres frente al Atlante, pero bien hecho, Cefe, que me traigas el análisis táctico, no jugador por jugador, análisis táctico de Tigres, que ya sabes que Tigres tiene una deficiencia defensiva porque permite muchas llegadas, por las bandas los están atacando, no genera.
15: Sufrió más.
16: Claro, pero un análisis bien para que el lunes que tú vengas y me lo traigas, yo diga, ah, caray, Seferino sí sabe, sí es un buen técnico.
15: Quiten porque al buce.
16: Porque si vienes y me dices, no, es que no puedo decirte la estrategia porque se va a enterar todo mundo. A ver, perdóname, Cefe, pero hay documentales de Guardiola, de Mourinho, de Simeone. Abren los entrenamientos para que los técnicos vayan y conozcan su metodología. Obviamente no va a salir a decirte cuál es su estrategia en la previa de un partido, en el análisis de ese rival, pero sí de cómo trabaja él. Entonces yo quiero que tú vengas acá y nos hagas un análisis del partido de Tigres y lo hagas como un director técnico para que la gente sepa que sí sabes. ¿Por qué? Porque la gente te escucha hablar, te escucha cantinflar y dicen que no sabes. Y yo quiero que demuestres que sí sabes.
17: Amén. Bueno, entonces ya está. Voy a analizar el juego.
16: El lunes espero la llamada, ¿eh? El lunes. Sí. Si el lunes no llamas, el martes ya no es válida, ¿eh?
15: Pero llamada con tarea, ¿no? Vaya llamada.
16: Es más, y te vamos a dar, ¿qué te gusta? Siete minutos. Para que te explayes a detalle el lunes, ¿va?
17: Dale. Sí, y sigo poniendo el dedo en el renglón, o sea, creo que Vucetín va nada más por dos partidos y yo quiero...
15: Acá viene la situación bien curiosa, Seferino. Buse es interino, pero sí. Buse es el vicepresidente deportivo. Y Buse va a tener la decisión de quién es el próximo técnico. Endúlzale el oído. Dile, Buse, aquí está papá, ¿sale?
16: Cuídese mucho. Pero bien hecho el lunes, ¿eh?
17: Servidor de Dios.
16: El lunes. Bueno. Última oportunidad que te damos, Cefe, porque ya te hemos dado muchas.
17: Otra cosa.
16: ¿Qué pasó? Okay,
17: estoy orgulloso de ustedes, ¿eh?
15: ¿Por qué?
16: ¿Por qué?
17: Súper orgulloso.
15: ¿Por qué?
17: Ahora son duermeniños.
16: Bueno. Órale, no sé si es sarcasmo o no, Cefe, pero bueno.
15: Sea lo que sea, te amamos.
16: Gracias, Cefe, cuídate mucho.
15: Con pasión, cuídate.
17: Amo, bendiciones.
15: Bye, 6:10, pausa.
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21: Son las 5:51.
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15: ¡Deportivo! 5:54, vámonos con mensajes. Buena tarde al panel del Deportivo de la U, soy Ulises Fonseca. En lo que a mí respecta, para mí lo primero que debe hacer es quitar a Mikel Arriola y que haya ascenso y descenso. Así varias ligas van a subir de nivel. Yo estoy de acuerdo, pero no es como que sea tan fácil hacer esa situación. Y menos que Mikel ha agarrado demasiado poder. En lugar de que pierda poder, ha tomado más poder en los últimos meses. Buena tarde, jóvenes del deporte. ¿Me podrían decir los boletos que obsequiaron? ¿En qué zona son? ¿A qué horas hay que pasar a recogerlos? Es que mi hijo ganó un pase y quiero comprar para la misma zona. Posdata, los 20 goles que le pidieron a la hormiga era para pagar un bolobán o... Ah, los 20 pesos. Saludos, sí. Jorge Castillo.
16: Sí.
15: Yo creo que el bolobán en un aeropuerto sí. Salió más caro que 20 pesos.
16: Sí, no, y digan, verdad. Porque ya difícilmente lo encuentras a 20, ¿no?
15: Sí. No, yo creo que en un aeropuerto, no sé si el de acá de Veracruz vende bolobanes, la verdad, el aeropuerto nunca he comprado.
16: No lo sé, yo una
15: sé
16: vez...
15: Sé que hay un café enfrente.
16: Y la yo una vez compré tres piezas de pan y tres cafés y me cobraron casi 500 pesos.
15: ¡Uf! Que te cuento.
16: Todo lo recuerdo. Tres piezas de
15: pan. Con eso comías en el aeropuerto de Colombia, sí, sin problema, ¿eh?
16: Tres piezas de pan y tres cafés por 500.
15: No. Asústame, Panteón. ¿Y de los boletos de qué zona son?
16: General, sí.
15: ¿Y a qué hora para recogerlos?
16: De 10 a 2 de la tarde y de 3-4 aquí en el edificio Pasos. Reiterando, es indispensable la copia de la credencial del lector.
15: También nos dice Jesús Tépole, ese nivel del fútbol mexicano no está bien visto en todo el mundo. Los futbolistas deben salir y picar piedra. Si de verdad hay talento, irán a otras ligas. No creo que le vaya mal a la hormiga, pero ojalá vaya consciente, porque ese dinero que pagó el Olympiacos va para dar soluciones, no para aprender. Es muy cierto, ¿eh? O sea, con lo que pagaron, no está para aprender, está para dar soluciones desde el principio. En donde tengo dudas si la hormiga ya estaba consolidado en Chivas al 100%. El panadero sexy también le manda saludos al tortero sexy. O sea, entre todos se andan haciendo...
16: Entre sexys
15: se entienden. Buena tarde, yo opino que la llegada de Hormigola al Olympiacos es un retroceso para su carrera, pero bueno, cada quien... Yo me quedaba mejor en la poderosa Liga MX a esperar un equipo mejor... Buena tarde, la protección a los grandes por el tema del descenso fue una implementación de la tabla de cocientes, es correcto, torneos cortos también. Si el sistema siguiera de campeón el líder y desciende el último o los últimos, era más justo, tal vez Jaguares, Veracruz o La Piedad hubieran sido hasta campeones. Ya se fue la hormiga, ojalá pase como en el 2006 que se fue Salcido y 6 meses después quedó campeón Chivas. Y el Sasa festejaba desde Holanda, saludos de Luis Romero. Buena tarde, mi nombre es Antonio González. Para saber cómo obtener un boleto, pues ya se acabaron, amigo. Estuvimos dando ayer y hoy, ya dimos todos los boletos. Díganle a Cefe que venga a verlo a mi casa. No creo que lo pueda ver por tele de paga. No, va por la tele abierta el partido del viernes. Tigres contra Atlante en Viernes Botanero. El panadero sexy quiere llevar a Cefe a su casa. Bueno, cada quien. Buena tarde, ahí lo dice el mensaje. Buena tarde, soy Arturo Fernández. Ahí está la respuesta de Ceferino. Por eso nunca llegará un buen equipo. No puede con lo mínimo, pero al menos nos divierte con sus palabras. Dice también por aquí Dieguiño, ¿pudiste conseguir información sobre los boletos y accesos para los niños? Y ya lo explicábamos. Dice que es un pésimo manejo entonces por parte de la directiva, que deberían hacer válidos también los boboletos en línea, porque acaban de comprar 5 boletos en línea y resulta que no tiene acceso para sus hijos. Y entonces, ¿para qué ponen en la página donde se compran los boletos que niños menores de 12 años entran gratis con un adulto con boleto pagado? Bueno, eso es un tema ya de la directiva. Sí, ya
16: con ellos, ¿no?
15: Buena tarde, XEU Deportes, soy Alfonso Álvarez Chávez para comentar que ya no puedo hablar y por eso no he hablado al programa, pero aquí estamos, saludos cordiales. Me imagino que tiene un tema de
16: la voz. Sí, ánimo, señor Álvarez, lo esperamos, que se recupere pronto, aquí lo estaremos esperando.
15: Fuerte abrazo de gol para el señor Álvarez, y yo no olvido la promesa que le hice al señor Álvarez, que un día, cuando hubiera fútbol, tiene más de un año que se lo dije, un día que hubiera fútbol con algún equipo local, íbamos a ir juntos al Pirata Fuente. Así que ánimo, ánimo, mucha fuerza, señor Álvarez, para que estemos pronto juntos en el Pirata Fuente disfrutando de fútbol, ¿sale? Pero la salud tiene que estar primero, ¿eh? Buena tarde, mis queridos duermeniños. Yo sí quiero ascenso y descenso. Así nos quedamos por nuestra amiga que se ganó boletos.
16: Sí.
15: Ya ves lo que nos causaste, amiga. Ceferino, mejor que gaste su dinero en otras cosas, es lo que nos dice por acá. Bueno, cada quien es libre de hacer con su dinero lo que quiera. Yo ya hice eso, ¿tú ya lo has hecho?
16: Ya, sí.
15: Es importante. Imagínate, si no van a estar todos con hoyos y toda la cosa. El Buce llegó a Tigres como director técnico interino. Es a quien Ceferino le pide una oportunidad, pero también va a ser vicepresidente deportivo de Tigres. Se fue un hombre que no hizo nada, nada de nada, con un proyecto oscuro, con una gestión oscura. Se fue Gerardo Torrado, que realmente, lo digo de todo corazón, como vicepresidente de Tigres no hizo nada, nada positivo. Se fue Torrado y estaba checando, Diego, ayer por la noche. ¿Sabes desde cuándo Tigres no hace algo interesante en materia directiva?
16: ¿Desde cuándo?
15: Desde el ingeniero Alejandro Rodríguez. No el ingeniero Aldo Rodríguez, el ingeniero Alejandro Rodríguez. ¿Y cuándo fue eso? Hace ocho años. La época gloriosa de Tigres acabó hace 8 años. ¿Ha ganado títulos de ahí en fuera? Sí, uno que otro. Pero la hegemonía acabó cuando se fue el ingeniero Alejandro Rodríguez, que ya está retirado del tema de fútbol. Pero ese hombre, como directivo de Tigres, fue con quien vivieron épocas doradas. Y creo que tanto al señor Rodríguez como al señor Ferretti, Tigres le debe muchísimo. Y desafortunadamente para la causa felina, los dos se fueron por la puerta de atrás. No se fueron bien valorados. Llegó Mauricio Culebro, no pasó nada con Culebro, en diferentes puestos. Llegó también en su momento Gerardo Torrado, no pasó nada con Torrado. Han llegado diversos nombres a esta maquinaria llamada Tigres y Sinergia Deportiva, que en lugar de sumar, han restado a lo que ya se había construido con el proyecto del señor Rodríguez.
16: De acuerdo, sí, totalmente. Durante, antes de irnos, aquí tenemos mensaje, dice Ricardo Facebook. Estrada en Facebook. Un saludo para todos los del staff, a ver si algún día puedo platicar con ustedes en persona. Claro, con mucho gusto. Dice Orlando Héctor, ese don Seferino, puro humo, dice. Y bueno, antes de irnos, Edwin, para la persona que nos preguntaba de Williamsport, hoy estaba pronosticado que el torneo iniciara, lamentablemente por cuestiones climatológicas no pudo ser así, todos los partidos han sido reprogramados para el día de mañana. Mañana viernes 21 de agosto, México estará jugando a las 9 de la mañana frente a Australia. Ahí está Curazao, ahí estará también, arrancando, ¿no? Sí, está Curazao, Japón.